0: Volaris 1230, ¿me confirma el viraje aquel va por la izquierda?
1: Volaris 1230, afirmativo.
2: 52, pista 2 a la derecha, viento 200 grados, este nudo autorizado para despegar, mantenga frecuencia. Iba 533, Charlie 2, mantenga fuera de 29 derecha.
3: Charlie 2, mantenga fuera de 29 derecha, iba 533.

0: 3223, servicio horario.
1: 3133, pista 2 a la izquierda, viento cruzado 190 grados 8, nudos autorizado para 3.
2: Autorizado aterrizar, viva 3133.
1: A la izquierda, viva 3133.
2: Recomienda, muy buenas tardes, viva 3223, final localizador 9 millas, pista 29 izquierda.
1: Viva 3223, buena tarde, continua aproximación, pista 29 izquierda.
2: Gracias, continuo, pista 29 izquierda, viva 3223.
3: Busca 180. 180, no, cero, 039.
1: Viva 533, cruce pista 29 derecha hacia Alfa 7 y contacte terrestre 219.
4: Pista 29 derecha hacia Alfa 7, 219, viva 533.
0: Hacia Guadalajara, Polaris 1293, 240, próximo Ixon, información Sierra.
3: Polaris 1293, contacto radar, desciende a vía Ixon 1 Bravo, espera y el sexo
1: de
3: 2.
1: Nacito número 1 de compañía, final 1 milla para 29 izquierda, continúe la aproximación y le informaré si está libre.
0: Descenso vía.
2: Está libre, va 3223.
3: Roche 119, decimal 3.
0: 119, decimal 3, 9, 9, 6.

0: Cross Giant 8996, descending 17000 for 12000.
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2: Siva 3133, abandone Alpha 10, cruce 29 derecha hacia Alpha
1: 11. Cruce 0393,
2: cruzamos 29 derecha hacia Alpha 11, viva 3133.
3: Muy buen día, Remico 0393, pásala bien, felicidades. Todo buen día, Aeromico 03, pesado, ILS 29 izquierda.
2: Viva 223, pista 2 izquierda, viento 200 grados 8 nudos, autorizado para aterrizar.
3: Cambiamos salida, Dari 1252.
2: 3223, autorizado para aterrizar, 29 izquierda, viento 200 grados 8 nudos.
4: Gracias, autorizados a aterrizar, pista 29 izquierda, viva 3223.
2: Realiza 1252, terminal 28, hasta luego.
3: 1293, contacto aproximación, 119 decimal 3.
2: Pesado, continua aproximación, pista 29 izquierda.
3: Tenemos aproximación, 29 izquierda, me consta 039 pesado.
2: 3,
1: 3, 1, terrestre, 219, buen día. 195 por 1,
3: 4010. 152, adiós. 1293, contacto radar, diciendo adiós. Censo vía volar,
5: 1293. Terminal Guadalajara, buenas. Tardes, Volaris 1252, 10.500 ascendiendo en la Kelvin 1 Bravo.
3: Volaris 1252, contacto radar en Golfima 710. Asciende vía nivel de vuelo 230.
0: 2 miles or so for Charlie Bravo.
5: 230, Volaris 1252.
1: Unable to.
0: Affirm, China 896.

0: Viva 3223, Condone Alfa 10, cruce pisado a una derecha de Alfa 11. Viva 3223, Alfa 10, mantenido antes de Viva 3223, Alfa 10, cruce la pista 2 a una derecha de Alfa 11.
1: Golfim 803 y 804.
0: Para México 03, no ha empezado. Pista 2 a la izquierda, viento 210 grados, 812 autorizado para aterrizar.
1: Pista autorizada, pista 2 a la izquierda, no México 03, no ha empezado, gracias. 10000 Volaris, 12 metros.
2: Volaris 1230, contacte México Centro 126, decima 15.
0: 3, también con terrestre 219.
1: 244 y son. No, Bravo 240, información automática.
2: Aeroméxico 244, contacto radar, descienda 1-2000 pies, prosiga Plades, ILS-EXO de la zona izquierda.
1: Descenso 1-2000, directo Plades, esperando ILS-EXO y 1-2 a la izquierda, Aeroméxico 244.

0: 3193, mantenga el rumbo, decimonos 0000 y espere plave en 3 minutos.
1: 0000, manteniendo rumbo, esperando plave en 3 minutos, por la 1293.

0: A la México 039 pesado, avance vía Alfa 1-2, cruce pista 2-9 derecha y Alfa 1-3.
1: Desalojamos Alfa 1-2, cruzamos la pista 2-9 derecha y vía Alfa 1-3 a la México 039.
0: Recibió 1-3-9-9, rueda posición y mantenga pista 2-9 derecha, intersección Alfa 4.

0: Guadalajara, buenas tardes, Volaris 10 47 247 en descenso 240.
1: Volaris 1047, contacto radar, descienda vía X1 Bravo, QNH 30 decimal 06, espera aproximación y el sexo y 29 izquierda.
0: Descenso vía X1 Bravo 3006 y esperamos 7 sexo y 29 izquierda, 1047.
2: Volaris 1293.
3: Contacto terrestre 121 decimal 9, hasta luego.
2: Pasa la pista, Romero 03.
1: ¿Qué tren vamos a papá?
4: Tiramos a la derecha 01.
3: 9 pista 29 derecha, viento 260 grados, 6 nudos, autorizado para despegar en el aire terminal 120 decimal 8, hasta luego.
4: Tenemos 1 2 3 4.
1: México 126.
3: Su rueda de posición y mantenga pista 29 derecha.
0: Centro México.
3: 29 derecha.

0: México 244, contacte aproximación 119 decimal 3, buen día.
1: 93, buen día, México 244, bueno.
0: 1047, 14000 sin restricción, rebusca 2502.
1: 250, 14000 sin restricción, 1047.
2: Guadalajara, buenas tardes, Aeroméxico 244, frecuencia 176 por 12000, directo a Plade.
3: Volaris 1293, vira izquierda Plade, autorizado aproximación.
4: Por la izquierda Plade, autorizado aproximación, y LSX, retención a izquierda, Volaris 1293.
3: Aeroméxico 244, contacto radar, descienda 9000 pies, autorizado aproximación.
2: Descenso 9000 autorizados, ILS, X-ray 2, nave izquierda, Aeroméxico 244.
3: Volaris 1293, reduzca a 1809.
4: 180, Volaris 1293.
5: 0, speed today for Giant 8996 is 167.
3: Roger.
6: Aproximación buena, sigo 1399, cruzando 6800 para 230, mira una Bravo, rumbo de pista.
0: Sigo 1399, contacto radar, haciendo vía 230 nivel.
6: Vía 230 nivel, vía 1399.
7: 574, pista 29 derecha, viento 240 grados 6, nodo está autorizado para despegar en la aire, terminando 20 decimal 8, hasta luego.
8: Despegar en la derecha, en la derecha 8, a ver, 274, 274, 274.

0: Buenas tardes, aproximación Guadalajara, Volaris 1301, descenso 258 por 240 con información Sierra.
1: Volaris 1301, contacto radar, descienda vía X1 Bravo, QNH 30506. Espera aproximación ILCX, pista 11, corrijo pista 2 nueva izquierda.
0: Descenso vía altímetro 3006, esperamos ILCX, pista 2 nueva izquierda, Volaris 1301.
2: Salida Guadalajara, México 784, dejando 6200 por 230, CN1 Bravo. Buenas tardes.
1: 784, contacto radar, Hacienda Vía 230 nivel.
2: En su vía 230, México 784.
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1: Realizando 047, contacto aproximación 11.
4: 4829 left.
5: 19-31047, buen día.
6: Heavy. Runway 29 left, wind calm, clear to land.
4: Clear to land, wind calm, giant 8996.
5: Aproximación Guadalajara, Volaris 1047, 178 en descenso 14000-2509.
3: Volaris 1047, contacto radar.
5: Contacto radar 1047.

0: Guadalajara, México 244, realizar desviación por la izquierda con una pequeña formación.
1: Bueno, es 1047, reduzca a 220, nudos, descienda a 9000 pies, de izquierda, pare, autorizado, aproximación.
2: 220 nudos, 9000 pies, instale, Volaris 1047.
0: Guadalajara, México 244, lista desviación por la izquierda para evitar una pequeña formación.
1: Recibido, descienda a 9000 pies, Hermes 244, libre de Malcimpo, plaga, autorizado, aproximación.
0: 9000 pies, mal posible, plaga, autorizado, aproximación, Hermes 244.
3: Mexicana 5212, izquierda rumbo 340, mismo límite de vector.
4: 340512, mismo límite de vector.
3: Regre, descienda 11000.
4: Descenso 11000, 5212.

0: Sam 5212, descienda para 10000, intercepta radial 087 de Zapopan.
1: 10000, interceptamos 087 de Zapopan, 5212.
2: Volaris 1047, reduzca a 1902.
3: Hacemos 1902, 1047.
0: 301, reduzca a 2302. Volaris
4: 1301. Adelante, 2-3-0, Volaris 1301.
2: Volaris 1293, fijo, final servicio radar terminado, contacte torre 18 de semana 9.
5: 96, vacate, disable Alpha 12. If not able, continue Alpha 14.
6: The Alpha 14 for 98996.
0: Okay.
5: 996 heavy, Alpha 14, backstack approved runway 29 right, and vacate Alpha 13.
6: Alpha 14, backtrack runway 29 right, Alpha 13, China 8996.
0: Buen día.
4: 193 con aproximación, Volaris 1.
7: ILS X-ray, pista 29 izquierda, 9000.
4: 8 millas. Volaris 1301, descenso.
5: Aproximación 29 izquierda, con NH30, décima 06.
7: 006, continúa su aproximación, ILS, pista 29 izquierda, Volaris 1293.
2: Volaris 1301, contacto radar, haciendo 1000 pies.
4: 1000 pies, Volaris 1301.

0: Viva 1399, contacto Centro México 126 decimal 15, buen vuelo.
1: 1615, 1399, gracias.
2: Polaris 1293, pista 12 izquierda, viento 260 grados, día 12 autorizado para aterrizar.
3: Autoriza aterrizar, pista 12 izquierda, Polaris 1293.
4: Polaris 1047, corrijo, Aeroméxico 244, notifico la ciudad.
5: 1801, Aeroméxico 244.
4: Polaris 1047, notifique velocidad.
6: 190, nudos, 1047.
4: Se ajuste 180, nudos, Polaris 1047, sigue 1737 a las 12.8 millas.
6: 180, nudos, 1047.
4: Aeroméxico 244, mantenga la velocidad a las siguientes 7 millas.
5: Mantenemos velocidad de 180 hasta, fijo, Aeroméxico 244.

0: INA 996, Heavy Alpha 13, contact ground control 121 decimal 9, welcome.
1: Alpha 13, 121 decimal 9, change 996.
2: Aeroméxico 784, contacte Centro México 123 decimal 9, buen vuelo.
3: 239, Aeroméxico
1: 047, reduzca 1601. 1601,
3: 1047.
1: Volaris 1301, reduzca 202.
4: 202, Volaris 1301.
1: Aeroméxico 244, pico final, servicio radar terminado, contacte Torre 18 decimal 9.
4: 81, Aeroméxico 244.

0: Buenas tardes, Aeromico 244 y LSF 2 9 izquierda.
1: ¿Qué tal, Aeromico 244? Con una aproximación, 2 9 izquierda, con el 83006.
0: 06, continuamos 2 9 izquierda, Aeromico 244.
1: ¿Oscar, Oscar, Quebec? Sí, que cuando el... Polaris 1293, abandone pista vía Alfa 10, cruce 29 derecha en Alfa 11, contacte terrestre 121, décima.
2: Alfa 10, cruzamos pista 29 derecha, Alfa 11 en Alfa, contactamos terrestre 29, Polaris
1: 1293. Polaris 1396, ¿qué tal? Rueda posición y mantenga pista 29 derecha. México 244, pista 29 izquierda, viento calmo, autorizado para aterrizar.
0: Autorizado para aterrizar, 29 izquierda, México 244.
1: Entrado, Oscar, Quebec, mantenga fuera de 29 izquierda, ya.

0: Guadalajara, buenas tardes. Es 1047, 7 millas 2 me dijeron.
1: Luis 1396, pista 29 derecha, viento calma, autorizado para despegar en el aire 120,
2: al 8, hasta luego.
3: Nosotros al 6 en el aire, conectamos un sector polar, 139, buen día.
1: Luis 1047, que es la continua aproximación 29 izquierda.
0: Continuamos 1047.
1: México 244, mantenga pista vía Alfa 10 si posible, de lo contrario Alfa 12 está aprobado. Mantenga fuera de pista 29 derecha, tránsito en carrera.
2: 12 ya es 29 derecha,
1: Polaris 1212, rueda posición y mantenga pista 29 derecha, un par de minutos para su salida, tránsito que antecede, misma salida y aerovía.
0: Rueda posición y mantener pista 29 derecha, Polaris 1212.
1: Aeroméxico 244, cruce pista 29 derecha en Alfa 13, contacte terrestre 121 decimal 9, hasta luego.
2: 129 derecha en Alfa 13 y 210 terrestre, Aeroméxico 244, 21.
0: 6 en ascenso, 5810 por 1301, final pista 29 izquierda. 1 Bravo, solicito si es posible visual por
1: pista 29 izquierda, viento calma, autorizado para aterrizar.
4: Contacto radar.
2: Pasar pista 29 izquierda, Volaris 1301, gracias.
0: Cruce 8000 directo.
1: 1301, ¿qué tal? Continúa aproximación 29 izquierda, QNH30, decimal 06.
2: Continuamos aproximación 29 izquierda, Volaris 1301.
0: Para confirmar, para Volaris 1047, ¿autorizado?
1: Es correcto, 1047, 29 izquierda, viento calma, autorizado para aterrizar.
0: Tercera, 29 izquierda, 1047.

0: pista 2, 9 derecha, viento calma, autorizado para despegar en el área, terminal 120, decimal 8, hasta luego.
1: Despegue 2, 9 derecha y 120, decimal 8 del aire, volar 1, 2, 1, 2, vale.

0047, abandone pista vía Alfa 10, mantenga fuera de pista, 29 derecho, transita en carrera. Polarizo 1, 2, 2, 4, rueda posición y mantenga pista, 29 derecho.

0: Tradición 047, cruce pista 29 derecha, en Alfa 11, contacte terrestre 121 decimal 9, hasta luego. Tradición 301, pista 29 izquierda, viento calma, autorizado para aterrizar.
1: Autorizado a volar, Isono 301, gracias.
2: Venía a volar, Isono 212, contacto a la hacienda vía 230 nivel.
1: Tenemos vía nivel 230, Polaris 1212.

0: Aviso 1-2-2-4, pista 2-9 derecha, viento calma, autorizado para despegar en el aire, 1-2-0, décima al 8, hasta luego.
1: Control despegue 2-9 derecha, 28 en el aire, Volaris 1-2-2-4, buen día.

0: Polaris 1301, abandone pista vía Charlie 2, mantenga fuera de pista 29 derecha, tránsito en carrera.
1: Charlie 2, pista 29 derecha, Polaris 1301.
0: Rey Bravo, Oscar, Oscar, Quebec, posición y mantenga pista 29 izquierda, intersección Papa 1.
2: Sí, está en este de Papa 1, Oscar, Quebec.

0: Arizona 301, cruce pista 29 derecha en alfa 7, contacte terrestre 121 decimal 9, pero...
1: Estamos en la derecha, en alfa 7, 21 9, volar Arizona 301, gracias, buen día.

0: Información Guadalajara, buenas tardes, Volaris 1224.
1: 29 de izquierda y Papa 1, el viento es calmo, sentado para este Gabriel aquí de izquierda, aprobado, notifique zona de trabajo.
2: Para abandonar 11000.
1: Papa 1.
0: Contacto radar, presente rumbo de cruce de 11000, directo.
1: 7, rueda posición y mantenga pista 29 derecha.
2: 396, contacto centro.
1: Tardo, a la derecha, arriba,
0: 26, 15, Volaris 1, 396, buen día.

Viva 707, pista 29 derecha, viento calmo, autorizado para despegar en el aire terminal 120, décima 8.

0: Pues 1772, rueda de posición y mantenga pista 29 derecha, un par de minutos para su salida, tránsito que precede misma salida, ya lo vi.
1: Bueno, mantener pista 29 derecha, se metió por la 1772.
2: Terminado Guadalajara, muy buenas tardes, iba a ser 0, dejando 5700 por 2300.
3: Directo Tokio, Volaris 1224.
4: Viva 7027, buen día, contacto radar, Hacienda Villa 2309.
2: 2309, Viva 7027.
4: Polaris 1212, contacto Centro México 126, decimal 15, ¿cómo vuelo?
5: 126, decimal 15, Polaris 1212, muy buen día. 615.

0: Torre, buen día, viva 3204, antes 29 derecha, listo.
1: Claro, viva 3204, frecuencia, rueda, posición y mantenga pista 29 derecha.
0: Posición y mantener 29 derecha, gracias, viva 3204.

0: Gracias, Guadalajara. Buenas tardes, polarizado 772-6000 por 230 vía Serén Bruno Bravo.
1: Buen día, polarizado 772, contacto a la Hacienda Vía 230 nivel.
0: Contacto a la Hacienda Vía 230, polarizado 772.

0: Guardan approach, hello, cargo 669.
1: Todos muy a derecha, viento calmo, utilizado para despegar. En el aire, contacto terminal 120, decimal 8, hasta luego.
2: 669.
3: Despegue 29 derecha y terminal 28 en el aire, viva 3204, buen día.
2: Taxi approach, runway 29 left.
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0: Guadalajara, buenas tardes, Diva 1066, desciende 290 para 240, información, cierra.
1: 1066, buen día, contacto radar, directo a Plata, descienda a 14000, UNH 30.06, espera aproximación y LCX-Ray 29 izquierda, 260 en la velocidad.
0: 60 indicados, 14000, 30.06, directo a Plata, esperando LCX-Ray 29 izquierda, muchas gracias, 1066.
2: Guadalajara, Viva 3065, 270 para 240 para Mezca, nivelado, información cierra.
1: Sí, Viva 3065, contacto radar, descienda vía Mezca 1 Bravo, QNH 30.05, espera aproximación y LCX-Ray 29 izquierda, 260 velocidad.
2: Posición hasta 260, 30.05 y LCX a la 29 izquierda.
1: Polaris 1224, contacte Centro México 123, decimal 9, buen vuelo.
3: 39, Polaris 1224, buen día.
4: Guadalajara, buen día, Viva 3204, 6500, salida Otoki.
1: Viva 3204, buen día, contacto radar, cancele salida, mantenga presente rumbo al alcanzar 11000 por la derecha directo Otoki.
4: Copiado, presente rumbo al 11000 por la derecha Otoki, 3204.
1: Correcto, todas las estaciones, QNH 30.07. Solo 6697 Heavy, descente 12000, QNH 30.07.
5: Center altimeter 10,000, QNH altimeter 3,007, cargo 6697. Cargo 6697, can you say again the cleared altitude?
1: 12,000.
5: 12,000, cargo 6697.

0: Coordinación Guadalajara, buen día, 818-320 por 240, volando directo al 820.
1: Iván 8018, contacto radar, descienda para 16000, QNH 30-07, espera aproximación ILS y pista 29 izquierda.
0: Estudio 16000 pies, con 3007, esperando ILS extra y al lado de la izquierda, vivo 88.
2: Y del doble 2 CRQ, ahora en zona de trabajo.
3: De la 2 CRQ, como con H3007, mantenga la escucha pendiente de retorno.
2: Mantenemos la escucha pendiente de retorno, Oscar CRQ.
1: Look 6697 Heavy, contact approach control 119.3, good day.
0: Approach 119.3, good day, Carlo Look 6697.

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2: 4-5 when the air se encuentra listo.
0: 10,000 feet, Cargolux 6697.
2: Arizona 4-5. Pista 2 a la derecha, viento calmo utilizado para despegar en el aire terminal 120 decimal 8. Hasta luego.
3: 0 Victor, 1 Bravo.
0: Thank you.
4: 07, espera aproximación ILS X-ray 2 media izquierda.
3: 13007, esperando ILS X-ray 2 media izquierda. Y el descenso vía Ixon 1 Bravo.

0: 27026.
1: Sábado de Eva, 3112-26 para 24, volando a Mula.
2: 27027, contacte Centro México, 123 decimal 9, con vuelo. 3111, contacto radar, descienda vía Mula 1 Bravo, con NH 30 decimal 07, espera aproximación ILS 8 y pista 29 izquierda.
1: Radar, a Mula 1 Bravo, 29, ILS 8 de la 9 izquierda, de la 31.

0: 8018, detenga descenso a 200 nivel.
1: 200 nivel, detenemos viva 8018.
0: Viva 3204, mantenga 18000.
2: 18000, 3204.
0: Viva 1066, descienda 12000.
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4: 145, en salida emire 1 Bravo, dejando 6000 pies para nivel 230.
0: Vía Volaris 145, contacto radar, el cruce de 8000, vir izquierda directo a Atoxa.
4: Cruce de 8000 pies por la izquierda directo a Toxo.
0: Viva 1066, contacte aproximación 119 decimal 3, buen día.
1: 193, Guadalajara, Viva 1066, buenas tardes, gracias.
0: Viva 3065, ¿se ve alguna desviación en la llegada?
1: Desviva 1066, desciende para 12000. 3065.
3: 066, contacto radar, descienda 9000 pies, autorizado aproximación.
0: Prosiga.
1: Tenemos más tiempo en Bolín. Okay.
0: Recibido, mantenga presente rumbo y espere volar al vuelo Lima 824 y mantenga 200 nivel por tránsito.
1: 200 nivel, mantenemos el rumbo y esperando al 824, viva 816.
0: Volaris 1772, contacte Centro México 123 decimal 9, buen vuelo.
2: 23, gracias, buen día, Volaris 1772.
0: La 8018, me informa cuando le sea posible el 824.
1: Sí.
5: Aproximación Guadalajara, Volaris 1715, dejando 250 por 240 con cierre a bordo.
0: Volaris 1715, venía contacto radar, descienda vía a Mula 1 Bravo, QNH 30.07, espera aproximación ILS y pista 29 izquierda.
5: Descendemos ya Mula 1 Bravo con 30.07 y espera ILS 29 izquierda, Volaris 1715.
0: Volaris 1271, reduzca 230 nodos.
5: 230, Volaris 1271.
0: Este contacto aproximación en 193, buen día.
5: Todo 193 para 1271.
0: Correcto, Volaris 1271, 193, buen día.
5: 193, hasta luego.
0: Viva 8018, mantenga 200 nivel, tránsito Airbus 320 de compañía a la una de su posición, 22 millas, 18000 con rumbo norte.
1: Sí, estamos frente con el tráfico ahorita 8018.
0: Viva 3204, tránsito de compañía a las 11 de su posición, 20 millas, 200 nivel, rumbo Sierra Eco.
2: Copiado, 3204.
0: Viva 3065, reduzca 230 nodos.
2: Tenemos 230, viva 3065.
5: 2000.
3: Polaris 1271, contacto radar.
5: Claro, y posterior al gol Lima 805, vamos a empezar a volar el lado izquierdo de la llegada por condiciones.
3: Volaris 1271, desciende a 10.000 pies, reduzca a 210 nudos y vuele el rumbo 340, esperen 4 minutos, plane.
0: 210 nudos, en la velocidad.
5: En la velocidad 340, rumbo y esperando plane en 300. Gracias, Volaris 1271.
3: And cargo 6697, inbound the plane now. Roger.

0: PA 3065, contacte aproximación 119 decimal 3. Buen día.
1: Gracias, 193. Que tenga el buen turno.
0: Hola.
1: Y Guadalajara, viva 3204, por condiciones solicitamos desviación por la izquierda, rumbo 0 o 05.
0: Aprobada la desviación con el libre de mal tiempo Zacatecas, viva 3204, mantenga 180 y en un momento le indico mayor.
1: Realidad. Chile Zacatecas, tráfico a la vista y próxima cruz efectivo, muy amable.
2: Efectivo, viva 8018.
1: Estamos desviando al 275, unas 8 millas por condiciones.
3: Viva 1066 recibido, desviaciones autorizadas, desciendiendo a 9000 pies, libre de mal tiempo para ella, autorizada la aproximación.
1: Desviaciones autorizadas, 9000 pies y libre de mal tiempo, plade y autorizada la aproximación. Viva 1066. 350 nivel, vía 3204.
4: Posibilidad por Golfo Lima 827 por condiciones.
3: Autorizado, viva 3065, mantenga 13000 pies.
0: Para 15000.
4: Golfo Lima 827.

0: 1182, buena tarde, ¿se encuentra listo?
1: Sky 6-6, roger.
0: 1182. Race 1182, pista 29 derecha, viento calma, autorizado para despegar. En el aire terminal 120, decimal 8, hasta luego.
2: Presentación, buenas tardes, Costa Rican 4058, descende a 240 Ixon 1 Bravo.
3: Costa Rica 4058, contacto radar, desciende a vía Ixon 1 Bravo, QNH 30 decimal 07, espera aproximación y LSX y 2 9 izquierda, 250 nudos velocidad.
2: Recibe, mantenemos 250 nudos en velocidad, descenso vía 3007 y esperamos ILSX y 2 9 izquierda, Costa Rica 4058.
4: Seguridad es 1271.
3: 8018, desciende a 1 3000.
4: 3000 viva 88.

0: 6697 Heavy 1 Mark from final approach fix for air service 2 minutes, contact Tower 18 decimal 1.
1: Well, 1 decimal 1, cargo lock 6697 Heavy, bye.
2: Terminal Guadalajara, buen día, Volaris
1: 6697 Heavy 10 miles final.
2: CDM 1 Bravo, excepto Mateo 230.
3: CDM, buenas tardes, runway 29 left, wind calm, clear to land.
2: En su vida 230, gracias, 669. ¿Qué sea,
4: Polaris 1182, no posible por las zonas prohibidas que se encuentran a November Wilson entre 7 y 20 millas.
2: Entra, gracias, no me acordaba.
1: Alcanzando 1-0 mil pies, Polaris 1-7-1. Y vamos a requerir ligera desviación por la derecha al rumbo 300 por condiciones.
0: ¿Quién llamó?
1: Polaris 171, requerimos rumbo 285 por condiciones.
0: Polaris 1271, recibido, desviaciones autorizadas, como libre de mal tiempo, prosiga a Plade.
2: 818.
1: Directo a Plade.
4: Viva 8018 y reduzca 2102.
2: Reducimos viva 818. Tenemos zona de mal tiempo enfrente. No sé si nos podían
4: ...8018 es número 5 en secuencia. ¿Puede reducir o desea mantener el patrón de espera para poder acortar a prima?
2: No, ahorita ya estamos volando al 826.
1: Volaris 145 solicitando directo a ICBES para evitar condiciones.
4: Polaris 145, contacte Centro México 126 decimal 15 informando de la desviación en el primer contacto.
1: 2615, buen día.
0: Viva 3065, destina 9000 pies, dire derecha, Plade, autorizado aproximación.
5: Paramos Plade y a cruzar la aproximación 9000 pies.

0: IVA 8018, contacto aproximación 119 decimal 3. Buen día.
1: 19, 3, pido a 88.
2: Bien. También Díaz Volaris 1271.
1: Aproximación viva 88, 13.000, directo al 826.
3: Viva 3111, solicita rombo 140 por 20 millas por condiciones.
0: Seguido viva 3111, aprobada la decisión, cuando libre de mal tiempo, luego gol Lima 826, reduzca 2109.
3: Recibo cuando libre de mal tiempo el 826 y reducción a 210 nudos, viva 3111.
0: 1715, reduzca 2309.
1: 302-30, Volaris 1715.
4: ¿Se encuentra listo? 1122, pista 29 derecha, viento 240 grados, 6 nudos autorizado para despegar en el aire terminal 120 decimal 8. Hasta luego.
1: Descienda 9000 pies.
3: Bien, bien, mal tiempo, clave.
1: Viva 1066, sigo final servicio radar terminado, comparte torre 1901.
5: Desecho 1, torre viva 1066, buenas tardes, gracias.
1: Polaris 1271, autorizado aproximación.
5: Autorizado aproximación, Polaris 1271, 1066, Golf Lima 981.
4: Beta Vivo 1066, continúa aproximación, 29 izquierda, QNH 3007.
5: 307, continuamos, 29 izquierda, me confirma el viento.
4: Viento 230 grados, 4 nudos.
5: Gracias.
0: 2058.
4: 6697 Heavy, Bake it runway the Alpha 12, hold short runway 29 right.
0: 02, mantenga 14000.
3: 14000 pies, ahora rumbo por izquierda 250 por 3 minutos y posterior esperamos al 8, al Golf Lima 8, para Costa Rica en 4058.
0: Reduzca 2309.
3: 2309 ahora, Costa Rica en 4058.

0: Iba 1066, pista 9 izquierda, viento 220 grados, 6 nudos, autorizado para aterrizar.
1: Autorizado a aterrizar, 2-9 izquierda, VIPA 1066.
2: El pie es dire derecha, plave.
0: 546, rueda posición y mantenga, pista 2-9 derecha.
3: 260, profesor, derecha, IVA 546, plave.
2: Está subido cuando libre de más.
0: Heavy cross runway 29 right, alpha 13, contact ground control 121 decimal 9.
2: 818.
4: Right, alpha 13, ground control. By cargo, 697.
5: Muy buenas tardes, Volaris 1122, ascenso vía Seden 1 Bravo, andanando 6200 pies por 1209 aviso.
6: Volaris 122, por corrijo, Volaris 1122, contacto radar, hacienda vía 230 nivel.
5: Contacto radar, ascenso vía, nivel de vuelo 230, Volaris 1122.

0: Oscar, el doble Oscar Crack, solicito. Oscar, Oscar Crack. Estamos 13 millas al cierre de la estación, si me autoriza a cambiar de trabajo, 8 millas al sur, Oscar Crack.
1: Está aprobado 8 millas al sur, no sé, mantenga la escucha, Oscar, Oscar Crack.
0: Aprobado 8 al sur y mantendremos la escucha, Oscar Crack.
2: Tariga 4058, reduzca 2109.
3: Reduciendo 2109, lo solicitan 4058.
4: Volaris 1271, fijo, final servicio radar terminado, contacte Torre 18 décima 1.
5: Torre 181, Volaris 1271, hasta luego.
4: Viva 8018, desciende a 9000 pies.
6: Viva 08, 0018.
5: Torre Guadalajara, Volaris 1271, ILS X-ray 29 izquierda, 8 millas, es final.
1: 546, piso 29 derecha, viento 220 grados, 6 nudos, autorizado para despegar en el aire, terminal 120, decimal 8, hasta luego.
7: Entonces, está que piso derecha, 28 de enero, muchas gracias, buenas tardes, viva 546.
1: Viva 1066, abandone si posible vía Charlie 2, mantenga fuera de pista 29 derecha, tránsito próximo a su salida.
8: Charlie 2, mantenemos a 29 derecha, viva 1066.
1: Polaris 1271, ¿qué tal? Pista 29 izquierda, viento calma, autorizado para aterrizar.
5: Autorizado para aterrizar, pista 29 izquierda, Polaris 1271.
1: Cathay 097, Delta Heavy, line up and wait, runway 29 right.
3: 4058 como consecuencia, 2000 vía o sin restricción.
2: 1-2000, expeditado a través de 1-3000, Costa Rica 4058.
3: Recibido 1-2000, expeditado a través de 1-3000, Costa Rica 4058.
1: Vivo 1066, cruce 2 de derecha en Alfa 7, contacte terrestre 121, decimal 9.
2: 3, buen día.
8: 2 de derecha, Alfa 7, 219, Viva 1066. Buenas tardes, gracias.
3: Buenas tardes, Costa Rica 4058, descenso 13500 para 12000, director Goslim 802.
9: San Diego, Guadalajara, muy buenas tardes, viva 546, 6200 por 230, salida de Token Rock.
3: Costa Rica 4058.
2: Director Radar, cancele salida, mantenga presente rumbo al abandonar 11000, derecha a Token.
9: Cancelamos salida, mantenemos presente rumbo al abandonar 11000 por la derecha, directo a Token, viva 546.
4: Servicio Radar terminado, contacte Torre 18 de semana 1.
10: Sierra Mico 248, descenso 23 por 200 nivel, tango a bordo.
11: A la pista 29 izquierda, viva 3065.
2: 0 decimal 07, espera aproximación y LSX, rea 29 izquierda, 14000 sin restricción.
4: Aproximación.
10: Descenso vía Ixon 1 Bravo hasta 14000 sin restricción, esperando el ILSX y 29 izquierda, 3007, Sierra Mico 248.
11: Torre Guadalajara, buenas tardes, viva 3065 y LSX, rea para la pista 1 izquierda.
1: 3065, continua aproximación, 29 izquierda, QNH 3007.
4: Harrison, 729.
1: Ay.
2: Viva 3111, contacte aproximación, 19 decimal 3, buen día.
12: 3, 3, 3, 8, buen día. Guadalajara, viva 3111, 13, bueno, no, el coche 26.
4: Viva 3111, contacto.
1: 97 Delta Heavy, runway 29 right, wind calm, clear for takeoff, airborne contact, 120 decimal 8, is right.
13: I copy the wind, clear takeoff 29 right, airborne 120 right, that is the 9th
3: No, 2000.
4: Afirmativo.
3: Sí, yeah.

0: Polaris 271, abandone vía 210, mantenga fuera de pista 29 derecha, tránsito en carrera.
1: Abandonamos vía Alfa 1, mantenemos fuera de pista 29 derecha, Polaris 1271.

0: 3065, pista 29 izquierda, viento calma, autorizado para aterrizar.
1: Pista 29 izquierda, viva 3065. Autorizado la aproximación, LSX.
0: 71, cruce pista 29 derecha, en alfa 11, contacto terrestre 121, décima 9.
2: 3111, descienda 9000 pies.
3: Derecha, alfa 11, visita 9, volar y 271.
4: Templado, autorizado la aproximación, viva 3011.
1: 097 with you, bouncing 5,800 feet.
5: Llegate 097, Delta Heavy Radar, contact, la envía tu fly level 230.
1: Battalion level 230, Cathay 097.
5: 546, directo Toki.
2: Directo Toki, viva 546.
5: Polaris 1715, contacto aproximación 193, buen día.
2: 193, hasta luego.
0: Polaris 1810, buen día. Rueda de posición y mantenga pista 29 derecha.
2: 513000, próximo a Golf IMA 824, descendiendo vía Amula 1 Bravo.
6: Viva, Volaris 1715, contacto radar.
2: Contacto radar.
5: Volaris 1122, contacto Centro México 123, decimal 9, buen vuelo.
1: 239 con Centro México, Volaris 1122, buen día, hasta luego.
6: Ah, 86,
0: Volaris 1810. Sal 1810, se encuentra listo, buena tarde. Entrada 1810, notifique cuando listo.
1: Aproximación Guadalajara, buenas tardes, Volaris 1010, 120 para.
6: Torre de Guadalajara, Santiago, 818 y LS, extra y al lado 2, no izquierda.
5: La 1 Bravo, QNH 30.
0: Aproximación 29 izquierda, QNH 30, decimal 07.
2: Y el SF 29 izquierda.
6: Perdón, la aproximación a la 29 izquierda, arriba 88.
1: 9 izquierda, Polaris 1009.
0: Viva 3065, abandone pista vía Alfa 10. Cruce pista 29 derecha y en Alfa 11 contacto terrestre 121, decimal 9. Pero... Pista
6: 2
0: izquierda, viento calmo, autorizado para aterrizar.
6: Autorizado para aterrizar, 2 izquierda, viva 88.
1: Delta. 97, de
0: over. Proviso 181, cerré de posición y mantenga pista 2-9 derecha.
2: 1-7-1-5.
0: Cerré los autos.
6: ¿Prosiga?
2: ¿Sería posible volver el rumbo 210 aproximadamente hasta posterior a
0: se ve que ingrese si existe tránsito por izquierda 29 izquierda, notifica a través torre QNH 3007.
2: Mal tiempo para la por izquierda, pista 29 izquierda y notificamos a través de torre hasta que
6: aproximación aerodinámico 248-230, indicando censo 1-4000 sin restricción.
2: Aeroméxico 248, contacto radar.
6: Aeroméxico 248.
0: Oscar Cerceno, vuele directo a cabecera 2-9 izquierda, notifica una milla.
2: Directo a cabecera 2-9 izquierda y pendiente una milla, Oscar Cerceno.
6: Volaris 1-7-1-5, reduzca 1-9-0-9.
2: Reduciendo 1-9-0 ahora, Volaris 1-7-1-5. Tendría información de tráfico, un tráfico a las 11 en nuestra posición, 2400 pies abajo en el trot.
6: El Electro Viva 3111, reduzca 1-8-0 nudos, sigue a un Airbus a las 12, 8 millas.
4: 780, Viva 3011.
6: Volaris 1715, prosiga.
2: Hay información de un tráfico que se encuentra a 10 millas aproximadamente a las 11 de la posición.
6: Afirmativo, es usted número 3 en la secuencia de 4.
7: Buenas tardes, Volaris 1741, dejale de 1-1 por 240, Mula, información tango.
2: Ok, gracias.
5: 1 contacto radar, descienda vía Mula 1 Bravo, QNH 30-07, espera aproximación y el SX de la pista 2-9 izquierda.
7: Se ve vía a Mula 1 Bravo, 30-07, y espera el SX de 2-9 izquierda, Mula 1741.
6: Presente rumbo, reduzca 2-0 nudos y cuando alcance 220,
0: 1-0 pista 2-9 derecha, viento calmo, autorizado para despegar en el aire terminal 1-2-0, decimal 8, hasta la hora.
1: El localizador.
0: Recta la vista, vira final, pista 2-9 izquierda.
6: Tenga la presente 1 izquierda, 2 carcaras. Y ahora su posición 3 millas del
7: pista. Concreto y alfa, india, alfa, 2 carcaras.
1: Pista
8: Pero sea hasta el...
0: Viva 8018, abandone pista vía Charlie 2, mantenga fuera de pista 29 derecha, tránsito en carrera.
5: 3000 sin restricción y...
9: Mantenemos pista la 29 derecha, viva 86.
10: Y esperando cortar Prim Volaris 1009.
0: Pista 29 izquierda, tránsito virando final pista 29 izquierda. Carlos Craig 29 izquierda, 102.10 grados, 6 nudos autorizado para aterrizar.
8: Autorizado, izquierda, Oscar Craig. Guadalajara, Torre, buenas tardes, Costa Rica 4058 y LS X-Ray 29 izquierda.
0: Vio 018, cruce 29 derecha, en alfa 7, terrestre 121, décima 9.
6: Reduzca ahora 200 nudos.
9: 29 derecha y 219, viva 8 de 2.
0: 61084, reposición y mantenga pista 29 derecha, ¿qué tal?
11: Posición y mantenga pista 29 derecha, ahora 0084.
0: Torrican 4058, continúa aproximación, 29 izquierda, QNH3007.
8: 3007, continuamos aproximación, 29 izquierda, Costa Rica 4058.
2: Volando directo a Playa de Polares, 1715.
12: Un ascenso 6000 pies para 230 vía C1 Bravo.
2: Ahora 180.
5: Pero contacto radar haciendo vía 230 nivel.
12: Esto vía 230 Polares, 1810.
0: Oscar, Oscar Quebec, abandone pista vía Charlie 1, contacte terrestre 121, décima 9. 9. 3-1-0-8-4, pista 29 derecha, viento 220 grados, 6 nudos, autorizado para despegar en el aire terminal, 120, encima 8, hasta luego.
12: Autorizado al despegue, pista
5: 2. Tiempo directo de Lima.
12: 0-1-0-8-4.
5: En restricción, espera cortar.
12: Sí. Lente cuando libres de desviación al gol Lima 281, descenso 16000 pies, saberlo cortar, por ahí es 1-7-4-1.
6: París 1715, reduce.
0: 58, pista 29 izquierda, viento 210 grados, 6 nudos, autorizado para aterrizar.
8: Autorizado para aterrizar, pista 29 izquierda, Costa Rica 4058.
2: Iniciando descenso 29500 para 240, 250 nudos, la mula.
5: Día November 90, Romeo Bravo, contacto radar, recién había mula 1 Bravo, QNH 30.07, espera aproximación y LSS, pista 29 izquierda.
2: Mi la nivelado a esperar a X-Ray 29 izquierda, 30.07, Romeo Bravo.
6: Aeroméxico 248, reduzca
0: 1-8-7-8-0, ¿qué tal? Rueda posición y mantenga pista 29 derecha.
2: Posición y mantenga pista 29 derecha, Aeroméxico 248.
5: Polaris 1009, cancele la llegada, vuele directo a Prim, desciendo 1-2000.
6: Comparte torre 1-8-7, ¿no?
10: Polaris 1009.
4: Torre, buen día, entre 3-1-11, LSE 29 izquierda.
0: Ya 3-1-1-1, continúa aproximación 29 izquierda, QNH 3-0-0-7.
4: Continuamos.

0: Terminal Guastra, buen día, Volarísima 084, salida Toquino Bravo, abandonando 6200 pies.
1: Volarísima 1084, contacto radar, cancele salida, mantenga presente rumbo al abandonar 12000, derecha directo Toki.
0: Recibido, cancelamos salida, presente rumbo al abandonar 12000 pies, por la derecha directo Toki, Volarísima 084.
2: Captain 0097, approaching level 230.
1: Ticket 0097 Delta Heavy, contact Mexico Center 123.9, Ghost Line.
3: 0097248.
4: Pero México 780, pista 29 derecha, viento 220 grados, 612, autorizado para aterrizar en el aire, contacte terminal 12, corrección para despegar en el aire, terminal 120, y sumar 8, pero...
5: Aterrizado el despegue de derecha en el aire 28, pero México 780, 20 grados.
1: 16.000 pies, 16.000 pies y Golf Lima 821.
6: Ok, corrección 821 al Golf Lima y 16.000, Romeo Bravo, perdón.
4: Polaris 12.80, rueda de posición y mantenga pista 29 derecha.
7: Volaris
4: 1780. Volaris 1280. Costa Rica en 4058. Abandone al fondo 0. Mantenga fuera de pista 29 derecha. Tránsito en carrera.
8: Sí, abandonamos alfa 1-0. Mantenemos fuera de pista 29 derecha. Costa Rica en 4058.
4: Viva 3111. Pista 29 izquierda. Viento calmo. Utilizado para aterrizar.
9: Costa de izquierda. Aterrizar 32.
4: Costa Rica en 4058, cruce pista 29 derecha en alfa 11, contacte terrestre 121, decimal 9.
8: Cruzamos la pista 29 derecha y en alfa 11 contactamos 219, Costa Rica en 4058, gracias.

0: Volaris 1715, una milla del fijo final, servicio radar terminado, contacte torre 18, es malo, ¿no?
1: 181, Volaris 1715.
2: Guadalajara, buenas tardes, Aero México 71715. Establecido CLS pista 29 izquierda.
3: Aero México 780, venía contacto radar, Hacienda Vía 230 nivel.
2: Contacto radar,
4: 1715, continúa aproximación, pista 29 izquierda, QNH 3007.
2: 3007, continuamos aproximación, 29 izquierda, Volaris 1715.
5: Hay una formación justo en la prima, ¿podría considerarnos la Golfima 981 posteriormente?
3: 7 Volaris 1741.
4: Voy a bajar 0. De momento mantenga la prioridad codificada, Otoki, pista 29 derecha, el viento 220 grados 6 nudos, autorizado para despegar y 28 en el aire, hasta luego.
6: Ok, mantén 9 derecha, Volaris 1280 y 2080 en el aire.
4: Enviado a Oscar, posible su salida de pista 29 derecha y alfa 6.
7: Es correcto.
4: Cruce 29 derecha, continúa alfa 6, presión 29 izquierda alfa 6, mantenga fuera de 29 derecha.
7: Cruzamos pista 29 izquierda por alfa 6, mantenemos antes de 29 derecha.
2: Izquierda Oscar. Volaris 1093 en descenso 2
4: alfa 10, mantenga fuera de pista 29 derecha, tránsito en carrera.
3: Exacto, radar, recién de avión mesa 1, bravo, buen.
8: Pase este vaso antes de la derecha, vaso 0.
3: LSH, pista 29 izquierda.
8: 248, vale.
2: 307 el altímetro, esperamos que el LSH de pista 29 izquierda, Volaris 1093.
3: Volaris 1009, contacte próximo.
8: 248 y LSH de pista 29 izquierda.
9: 009, hasta luego, feliz tarde.
4: Aproximación 29 izquierda, QNH 3007.
8: Aproximación 29 izquierda, Armico 248 3007.
7: 80547 de ascenso.
4: 29 derecha en alfa 11, contacte terrestre 121, décima de madre.
9: Alcanzando 1-2000 pies, estamos volando a Prim con
4: 5 piso 29 izquierda, viento calmo, autorizado para aterrizar.
2: Autorizado para aterrizar, 29 izquierda, Volaris 1715.
7: 1806000.
4: Alfa Oscar, rueda posición y mantenga pista 29 derecha, intersección alfa 6.
3: Radar, cancele salida, mantenga presente rumbo al abandonar 1-1000 derecho.
7: Como 1-1000, texto toque Volaris 180.

0: Coca-Cola, dice 1741, solicitaremos grupo 160 por condiciones.
1: Aprobada la decisión por el 1741, cuando libre de mal tiempo afín, el posible expediente su descenso a través de unos 5.000 por tránsito.
0: Recibido, autorizada autoridad de desviación y expeditamos a través de unos 5.000. Y pendiente, por ahí es 1741.
2: Y Alfa Oscar, pista 29 derecha, intersección Alfa 6, viento calma, autorizado para despegar en el aire terminal 120 de Semal 8.
1: Sierra Eco.
3: Recibido, expeditamos el ascenso a través de 19000 y...
2: La posición y mantenga pista 29 derecha.
1: 123 de Semal 9, un vuelo.
2: 23-9, volaré 8. Gracias, Adrián. 5, Antonio y Alfa 1-0, mantenga fuera de pista 29 derecha, tránsito en carrera. México 248, pista 29 izquierda, viento 240 grados, 6 nudos, autorizado para aterrizar.
4: Autorizado para aterrizar, pista 29 izquierda, México 248.
2: País 1715, cruce 29 derecha, en Alfa 11, terrestre 121, décima 9.
5: Empezamos, Alfa 10, pasamos 29 derecha, Alfa 11, y desviamos la
1: 1084, libre de tránsito, gracias.
3: Ah, Susana, por la 1084.
6: Guadalajara, muy buen día. Hawker X-ray Alfa India Alfa Oscar en su frecuencia, abandona 5900.
1: X-ray Alfa India Alfa Oscar, buen día. Contacto radar, cancele salida, mantenga presente rumbo al abandonar 8000 pies, vire izquierda.
6: Recibido al abandono.
2: 202, de momento cuarto cuadrante, hay zona restringida, no posible. Continúe de momento con salida codificada.
5: Pero gracias, continuamos con la salida codificada.

0: 1093, busca 2409.
1: 2409, la 1093.
0: Horizon 741, desciende 1-2000.
1: 1-2000, Horizon 741.
0: Vuelo Horizon 084, contacte Centro México 123, decimal 9, buen vuelo.
1: 123, decimal 9, buen vuelo, buen día, vuelo Horizon 084.
0: Vuelo Horizon 741, contacte aproximación 119, decimal 3, buen día.
1: 193, gracias y buen día, vuelo Horizon 741.
2: 2, pista 29 derecha, el viento 210 grados con 6 nudos, autorizado para despegar en el aire, terminal 120, decimal 8.
1: Pero 1 por 1-2000 a APRIM, con información automática, Tango.
3: Autorizado aproximación.
1: Aproximación, bola de...
2: 248, Antonio Vial, con 1-0, mantenga fuera de pista, 2-9 derecha, tránsito en carrera.
3: A la derecha en alfa, 1-0, fuera de la 2-9 derecha, otra la 248.
2: Traviso 1-2-9, encuentro listo.
4: Arriba
2: 3134, red de posición, mantenga pista 2-9 derecha, un par de minutos para su salida, tránsito que le precede, misma salida y al otro.
0: Alfa Oscar, alcanzar 1-3000, directo.
2: México 248, cruce 2-9 derecha, en Alfa 11, terrestre 1-2-1, décima 9, hasta luego.
3: Polaris 1-0-0-9, Guadalajara,
1: 21-9.
5: 0-0-9.
3: 1-0-0-9, está observado 8 millas al norte, Whisky de Aprime. ¿Requiere acortar por más tiempo?
1: 2-4 en descenso por 2-4-0, va a mezcla.
5: ¿Posible golf Lima 981?
0: Mezca 1 Bravo, QNH 30 y más 07. Espera aproximación y LSX a 2-9 izquierda, rebusca 2-5-0-9.
3: Autorizado aproximación.
1: ¿Ya? ¿Y desde Mauría la mezcla de la llegada? Mezcla 1 Bravo, 29, me repite el altímetro. Y esperamos que el error y a la pista 2-9 izquierda, el Papa Golfo Sur.
3: Intercepte el curso 200 a Golf Lima 981.
1: GPS con presente rumbo, interceptamos el curso 200 a Golf Lima 981.
0: Su radar, cancele salida, mantenga presente rumbo al abandonar 110 derecho a Toki.
5: Presente rumbo y al abandonar 110 directo a Toki, viva 302.
1: 193-14000 por descenso vía Mesa 1 Bravo.
5: México 780, muy buena.
3: 1093, contacto radar, descienda a 1-1000 pies, vire derecha a Plade.
1: ¿Qué ole? Derecha a Plade, volar 1093, gracias.
0: 90 Romeo Bravo, desciendo 1-3000.
3: Recibido 1-3000, Romeo Bravo.
2: Viva 314, pista 2-9 derecha, y en total no utilizado para este, en el aire terminal 120, décimal 8, saludos.
1: 1-2-0, 1-2-8-0.
0: 8-3-1-3-4, gracias, hasta luego. Recibe Volaris 1-2-8-0, mantenga
1: 2-3-0. Recibe, viene para mayor, Volaris 1-2-8-0.
0: Sí, Volaris 1-2-8-0, contacte Centro México 1-2-3-9, buen vuelo.
1: Para evadir condiciones, que está justo a la llegada hacia Plade.
3: Volaris 1093, descienda a 10.000 pies, desviaciones autorizadas y libre de mal tiempo, Plade.
1: Muchas gracias. Desviaciones, discreción cuando posible, Plade, descenso 10.000, Volaris 1093.
3: Por favor, solo.
0: Listo, salte Volaris 1292.
2: Volaris 1292, red de posición, mantenga pista 2-9 derecha, intersección alfa.
1: ¿Qué tal está
0: desde Opa? Autorizado por tiene mantener 2-9 derecha, intersección alfa 4, Volaris 1292. Mal tiempo, intercepte Arubia.
1: Estoy libre de mal tiempo, intercepto en Arubia, Intel Fosca.
6: Salidas, buenas tardes, Viva 3134 en ascenso, 5700 para 230 en condiciones de
7: 3202, directo a Tokio.
5: Directo a Tokio, Viva 3202.
7: Viva 3134, contacto radar, cancele salida, mantenga presente rumbo al alcanzar 11000, derecha directo a Tokio.
6: Cancelamos salida, presente rumbo y alcanzar 11000, directo a Tokio, Viva 3134.
1: Y confirma descenso para Volaris 1741.
3: Volaris 1741, desciende para 9010.
1: 9010 y el BMC, Volaris 1741.
3: Volaris 1009, fijo final, servicio radar terminado, contacto Torre 18
2: decimal 1. 18 decimal 1, Torre Volaris 1529, derecha, viento 220 grados. Autorizado para despegar en el aire, terminal 120 decimal 8.
3: 7700 pies. Visuales autorizado próxima. 4
0: en el aire 1-0
1: de circulares 1-2-9-2 mandado de inversión. Y el X-ray 2-9-6 izquierda autorizado, follow 174.
7: Contacto aproximación 19-3, buen día.
2: Guadalajara, buenas tardes, Polaris 1009, 7 millas, pista 2-9 izquierda.
8: Polaris 1009, ¿qué tal? Pista 2-9 izquierda, viento 2-1-0 grados 7 nudos, autorizado para aterrizar.
3: 0, Romeo Bravo, próximo
2: 2-9 izquierda, me confirma altímetro, Polaris 1009.
7: Soy India Alfa
8: 07
7: 126 decimal.
2: Autorizado a aterrizar 2-9 izquierda, Volaris 1009.
1: Muy buen día.
3: Descienda a 11000 pies y esperen 5 minutos clave.
5: Ok, rumbo 160 y 11000 y esperar la clave, Romeo Bravo.

0: Guadalajara. Buenas tardes, Polaris 1292 en ascenso vía Kelva 1 Bravo.
1: Polaris 1292, buen día, contacto radar, hacienda vía 230 nivel.
0: Ascenso vía 230, Polaris 1292.
2: Polaris 1290, 29 derecha, alfa 3.
3: Tal Polaris 1160, rueda posición y mantenga pista 29 derecha.
4: Volaris 1093, desciende a 9000 pies, autorizado aproximación.
5: 9000 pies, autorizado aproximación, Volaris 1093.

0: PlayStation 0 Romeo Bravo, descienda a 10.000 pies y cuando posible vire derecha a Plave.
1: 1292, mantenga 11.000.
2: Posible derecha a Plave, Romeo Bravo.
1: Victor Bravo, Papa Golf Zulu, descienda para
3: 1360, pista 29 derecha, viento 210 grados 6 nudos, autorizado para despegar en el aire terminal 120 decimal 8. Hasta luego.
1: Bravo, Papa Golf Zulu, contacte aproximación.
3: 3 en el aire 22,
4: 1, 2, 1, 2, 1, 2, 1. Todo buen día, Papa Golf Zulu. Aproximación a Guadalajara, es el extra Bravo, Papa Golf Zulu.
3: Realiza 1009, abandone pista vía Alfa 10, mantenga fuera de pista 29 derecho, tránsito en carrera.
5: Recibe por Alfa 10, mantenemos antes de pista 29
0: izquierdo, Guadalajara. 7 millas seco de Guadalajara, servicio radar terminado, contacte torre 18 de semana 1.
6: 181, buen día, volador 741.
7: Torre Guadalajara, buenas tardes, 1741, estamos 6 millas, 7 sexo y 29 izquierdo.
1: 3 decimal 9, buen vuelo.
8: Activo, volador 109.
3: Posición 29 izquierda, con el H3007.
0: Sistema 981.
7: Mantengamos la posición hacia volador 1741.
3: Volador 1009, cruce pista 29 derecha, en alfa 11 terrestre 121, décima 9.
5: Recibo la unidad derecha en alfa 11.
3: 1741, pista 29 izquierda, viento calmo, autorizado para aterrizar.
7: 29 izquierda, autorizado para aterrizar, volar 1741.
3: Viva 9023, ¿qué tal? Red de posición y mantenga pista 29 derecha.
9: Aliado Guadalajara, Volaris 1160, estamos ascendiendo. Vía Tokio 1 Bravo, dejando 6200.
1: Línea Volaris 1160, contacto radar, cancele la salida, mantenga presente rumbo al alcanzar 11000, derecha directo a Tokio.
9: Presente rumbo 11000, derecho a Tokio, Volaris 1160.
1: Guadalajara, Volaris 1292, solicita rumbo 075 por la izquierda por condiciones. Aprobada la desviación, Volaris 1292, ¿cuántas millas sería la desviación?
10: 30 millas, Volaris 1292.
1: Sí, cuando libre de mal tiempo, directo que elba.
10: Cuando libres de mal tiempo, que él va a volar, es 1292.
0: Volaris 1093, posible descender visual.
8: Activo, ascenso visual, Volaris 1093.
0: Volaris 1093, desciende visual a 7700 pies, autorizado a aproximación.
8: Ascenso visual, 7700, autorizado a aproximación, Volaris 1093.
0: PlayStation 0, Romeo Bravo, descienda a 9000 pies, autorizado a aproximación. Reduzca a 1909.
2: 9000 y a pesar de la aproximación y 190 nudos a Romeo Bravo.
0: Oscar Golf Zulu, descienda a 10.000 pies.
10: Tiempo directo, orden, Volaris 1292.

0: Arriba 9526, pista 29 derecha, viento calmo autorizado para despegar. En el aire terminal 120, décima al 8.
1: Exit Bravo Papagol Zulu, desciende a 9000 pies, autorizado aproximación.
2: Descenso a 9000 y estamos autorizados la aproximación, Papagol Zulu.
0: Flight 1741, abandone vía Alfa 10, mantenga fuera de pista 29 derecha, tránsito en carrera.
3: Alfa 1, mantenemos antes 29 derecha, gracias.

0: Servicio 1160, directo a Tokio.
1: Fijo, final servicio, radar terminado, contacte torre 1-8 decimal 1.
2: 1-8-1, prueba es 1-0-9-3, gracias, buen día.
0: 3 decimal 9, buen vuelo.
3: 23-9, vivió a 3-1-3-4, gracias.
2: 1-0-9-3, final 9 millas, y les expo de pista 2-9 izquierda.
4: Servicio 1-0-9-3, buenas tardes, pista 2-9 izquierda, viento calma, autorizado para aterrizar.
2: Autorizado a aterrizar, pista 2-9 izquierda, volar es 1-0-9-3.
0: Sí,
4: es 1741, cruce pista 29 derecha, alfa 11, contacte terrestre 121 decimal 9. Buenas tardes.
5: Samil, directo a 523.
1: Oscar Gauzulu, reduzca a 1902.
6: Ah, 012 indicados, el Papa Golfo Sur. Papa Golfo Sur.

0: Carísimo 292, contacte Centro México 116, decimal 15, buen vuelo.
1: 12615, Velaris 1292.
2: Caballero, tenemos la pista al frente y condiciones visuales para una aproximación. Romeo Bravo para la 2 nave izquierda.
3: 90, Romeo Bravo, completa aproximación visual a la pista 2 nave izquierda y pendiente cambio de frecuencia.
2: Dependientes a Romeo Bravo.

0: Bernardo 908, Romeo Bravo. 12 millas, trayectoria final, servicio radar terminado, torre 18-1.
1: 18-1, Romeo Bravo. Hasta luego, buenas tardes. Torre, buenas tardes. Citation Noviembre 990, Romeo Bravo, visual para la 29 izquierda.
2: Delta 990, Romeo Bravo, continúa aproximación a pista 29 izquierda, con IDT 30, decimal 07.
1: Con la aproximación 29 izquierda, ahí teniste, Romeo Bravo.

0: Race 1093, abandone vía Alfa 10, cruce pista 29 derecha, Alfa 11, contacto terrestre 121 decimal 9. Buenas noches.
1: Alfa 1309, derecha, Alfa 1309, derecha 0, a ver, ¿no?

0: para Volaris 1160.
1: Correcto, Volaris 1160, México 239.
0: 39, gracias, Volaris 1160.
1: Viva 9523, directo a Miri.
2: Directo a Miri, 9523.

0: consulado Papagol, saludos, días de golpe mando 8-1, servicio radar terminado, torre 18.1, buenas noches.
1: 118-1, gracias, todo buen día. Guadalajara, es el Bravo Papa Golfo Zulu. Estamos en el localizador de la 29.
2: Bien. Papa Golfo Zulu, buenas. Continúa aproximación a pista 2 a la izquierda, con ET30, decimal 07.
1: 30-07, continuado la aproximación, Papa Golfo Zulu.

0: Zulu del PNH, hora 3-0, decimal 1-1.
1: 30-11-1-1, el Papa Golfo Sur.
0: Nueve se le escucha, Cuenya, sectorizado 3-0, decimal 1-1. All stations, the frequency of timber is setting 3-0, decimal 1-1. Número 990, Romeo Bravo, abandone por su izquierda vía Papa 3, manténganse en plataforma, contacte rampa 134, decimal 1. Buenas noches.

0: posible, los autorice Papa 3 al Papa Golfo Sur.
1: Papa Golf Zulu, abandone vía Papa 3. Mantengan desde plataforma y contacte Rampongo 34 de Smalun. Buenas
0: noches. Desde plataforma 34 de Smalun.

Terminal 120 de Sumal 8. Que tengamos un buen

0: Buenos días, Guadalajara, Buenos Aires, a México 788, CDN Bravo con 6200.
1: Aeroméxico 788, contacto radar, Hacienda Vía 230 nivel.
0: Contacto radar y Hacienda Vía 230 Aeroméxico 788.

0: México 255, buenas noches, ¿te encuentras bien? Recibido, solo un minuto.
1: Sí, correcto, solo un minuto.
0: Recibido, Faro México 55, rueda de posición y mantenga pista 29 derecha, notifique cuando listo.
1: Mantenga pista 29 derecha, 255.

0: Próximos 230 Aeroméxico 788.
1: Aeroméxico 788, comunique México 123, decimal 9.
0: 239 con México, Aeroméxico 788.
2: Aeroméxico 255. Aeroméxico 255, ¿me repite? Estamos listos para el despegue. Gracias, Aeroméxico 55, pista 29 derecha, viento calmo, comenzado a despegar. En el aire, contacto terminal 120, decimal 8, con vuelo.

0: Terminal Guadalajara 1, Nochero México 255, abandona 6000 por 230 en la salida Emiri.
1: Aeroméxico 255, contacto radar, pasando 8500 izquierda Emiri.
0: Esperado contacto, cruce 8500 por la derecha, por la izquierda directo Emiri, Aeroméxico 255.

0: 809, buenas noches, ¿se encuentra listo?
1: Bajar a bordo de Cibola, decirlo.
0: Permiso, 9 derecha, viento calmo, acaba de despegar. En el aire contacto terminal, 120, es mal 8. Póngalo.
2: Senda 14010, con H3011, espera ILC, X-ray 29.
0: Perdón. 29 derecha, 100, en el aire, 120.

0: Guadalajara, buen día, vivo 8019, en ascenso 230, vía CBT 1 Bravo.
1: Vivo 8019, contacto radar Hacienda, vía 230, nivel nuevo aviso.
0: Vía 230, nivel nuevo aviso, vivo 8019.
1: Volaris 146, mantenga velocidad alta, es número 1 en secuencia.
2: Velocidad alta, Volaris, número 6.

piso 0, piso de derecha, el viento calmo, se empezó a despegar. En el aire contacto terminal 120 decimal 8. Mobile.

0: Llegado a la cara viva 3055, descendo 310 para 240, siguiente paso.
1: Viva 3055, contacto radar, descienda 14000 pies, UNH3011, espera ILCX, pista 29 izquierda.
0: UNH3011, esperando ILCX, 29 izquierda, descenso 14000 pies, viva 3055.

0: Aproximación Guadalajara, buenas noches, Volaris 1320. 6000 pies en ascenso 230, vía CDM.
1: Volaris 1320, contacto radar, ascienda vía 230 nivel.
0: Radar, ascenso vía 230, 1320.

Pío 3066, buenas noches, se encuentra listo. Pío 3066, pista 12 derecha, viento calmo, autorizado a despegar en el área de contacto terminal 120 de Malocho. Mópalo.

0: Volaris 146, comunique aproximación 19.3.
1: 173, 146, salud. Aproximación Guadalajara 1, Volaris 146, en descenso vía a 14000, volando a Plane, perdón.
0: Volaris 146, buenas noches, contacto radar, descienda para 10000.
1: Descenso 10000, Volaris 146.

0: Guadalajara, Volaris 1051, 240 radar.
1: Volaris 1051, contacto radar. Descienda vía Mutemuno Bravo, espera y el SX 29 izquierda, 13000 pies sin restricción.
0: Vea descenso Moten 1 Bravo y el SR 29 izquierda y descenso 13000 sin restricción.
2: Guadalajara, buen día, Aeroméxico 252, en descenso, alcanzando 240.
1: Aeroméxico 252, contacto radar, descienda 14000 pies con NH 3011, espera y el SX 29 izquierda.
2: 3011, descenso 14000 pies, esperando el ILSX 29 izquierda, Aeroméxico.
0: Guadalajara, viva 3066, asciende vía Kelvano Bravo, 6000 por 230, buenas noches.
1: 709.000, autorizada aproximación y SX 29 izquierda. Viva Nuevo Aviso.
0: Ascenso vía 230, Nuevo Aviso, Viva 306.
1: Viva 8019, comunique México 123, decimal 9.
3: En 39, Viva 80, 19,

0: Guadalajara, IVA 3055, dejando 19.200 para 14.010.
1: IVA 3055, buenas noches, conceptura de la recién a 9.000, autorizada aproximación, LSX, registra 29 izquierda.
0: Censo 9.000, autorizada aproximación, LSX, 29 izquierda, IVA 3055.

0: Aeroméxico 252, comunique aproximación 19.3.
1: 1193, Aeroméxico 252, pasa la línea. Aproximación Guadalajara, buen día, Aeroméxico 252, en descenso 16700, 14000 pies, directo Plave.
0: Aeroméxico 252, buenas noches, contacto radar desciendo 9000, autorizada aproximación, el ILS X-ray, pista 2 izquierda.
1: Descenso 9000 pies, autorizado el ILS X-ray, pista 2 izquierda, Aeroméxico 252.
0: 2000 pies sin restricción, reduzca a 230 nudos.
2: 30 y restricción a 1-2.
0: Volaris 1320, comunique México 123, decimal 9.
2: 523, 9, Volaris 1320, buen día.
3: 1069, buenas noches, ¿se encuentra listo?
1: Y Guadalajara, Viva.
0: Viva 3066, prosiga.
1: Solicitamos rumbo 08.
3: En el aire, contacte terminal 120, decimal 8, cómelo.
0: Volaris 1051, comunique aproximación 19.3.
4: 81.
1: Volaris. Velocidad alta y 18.1, Torre Volaris 146. Zona
0: 81, yo le indico el cambio de frecuencia pendiente.
1: Ah, bien enterado, pendiente Volaris 146.
0: 3055, reduzca velocidad 200 nudos.
1: 200 nudos, IVA 3055.
0: Aeroméxico 252, reduzca 230.
1: 230 indicado para Aeroméxico 252.
2: Volaris 1051, descenso 14000 por 12000, 230 nudos.
0: Volaris 1051, buenas noches en contacto radar, mantenga 12000.

0: Cerca el 405, nueve radar de posición y mantenga pista 2-9 derecha.
1: Servicio radar terminado. Buenas
2: noches. 18-1, bola de 5-6, buenas noches. Torre Guadalajara, buenas noches, bola de 5-4-6, final y el SX, rey 2-9 izquierda.
0: Bola de 5-4-6, buenas noches, pista 2-9 izquierda, viento calma, autorizado para aterrizar.
1: México 126 decimal 1.
2: A la izquierda, bola 1146. 2615, viva 13066, venido. Guadalajara, buenas noches, viva 1069, 7000 pies por 230 vía.
1: 1000 pies. 1069, contacto radar, pasando 8500, izquierda, Tuxo.
2: Contacto, pasando 8500 por la izquierda, directo a Tuxo, viva 1069.
1: Tuxon a 1709.
2: 7012, viva 3055.
1: México 52, reduzca 190.
2: 190, no 0, México 252.

0: Costa Rica 4059, de derecha, viento calmo, autorizado a despegar en el área de contacto en terminal 120, es malo.
1: Autorizado a despegar, 2-1 derecha, 28, estamos
2: con el 4059. Torre de Guadalajara,
0: bueno, nosotros decimos, aparece. Buenas noches, rueda de posición y mantenga pista 2-9 derecha.
3: Gracias. Como información, ahorita en nuestro despegue de Guadalajara, un vehículo pues del aeropuerto, no sé exactamente de qué sería, pasó después de la pista, estaba por fuera, entonces, digamos como por la cabecera, traía las farolas encendidas, pues pudiera reportarlo, por favor.
4: Recibido.
5: Guadalajara, vamos a 3255-240.
4: Viva 3255, contacto radar, descienda 14000 pies con NH3011 directa a Plade para ILSF 29 izquierda.
5: Contacto radar, descienda 14000 con 3011 directo a Plade y estrando el XR 29 izquierda, viva 3255.
4: Viva 3055, Cosimo 981, servicio radar terminado, torre 18.1.
5: 18.1, viva 3055.
3: 4059, asciende 5600 por 230.
5: Torre Guadalajara, IVA 3055, aproximación y LSX y 29 izquierda.
4: Torre Radar, asciende vía 230.
0: Buenas noches, continúa aproximación a pista 29 izquierda, con NH30 decimal 11. Y el número 2 en secuencia de tránsito que le precede es un R321, se encuentra una milla, final pista 29 izquierda.
5: Número 3, excelente pista libre, continuamos aproximación, viva 3055.
4: 1213, contacto radar, descienda vía X11 Bravo, espera ILSX 29 izquierda.
5: Vía X11 Bravo, esperando ILSX 29 izquierda, Volaris 1213.

0: Polaris 1051 descienda 9000 pies, autorizada aproximación ILS, que es estado 9 izquierda.
1: Descenso 9000 pies, autorizado ILS, reino 9 izquierda, Polaris 1051.
2: Es un 832, vista 29 derecha, viento calmo, autorizado a despegar en el aire, contacto terminal 120 decimal 8. Vuelo.
3: Pasada, vista 29 derecha, en el aire 28, buen día.

0: Volaris 1-2-1-3.
1: Abandone vía Alfa 1-0, mantenga fuera de pista 2-9 derecha, tránsito en carga.
2: 1-2-1000 sin restricción, esperamos. 9
0: derecha. Viva 1-0-6-9, está reportado con la torre.
3: Muchas gracias, viva 1-0-6-9.
0: Viva 3255, aproximación 19-3.
2: 19-3, viva 3255, accede este turno, hasta luego.
0: Que descanse.
1: Viva 3055, pista 2-9 izquierda, viento calmo, autorizado para aterrizar.
2: Descenso 1-4000 de uniforme, 055.
0: Viva 3255, buenas noches, contacto radar, descienda para 1-0000 pies.
4: Izquierda a Toxo, 4-0-5 radar.

0: Paraíso 146, cruce pista 29 derecha, Alfa 11, contacto terrestre 121 decimal 9. Buenas noches.
1: Alfa 11 derecha, Alfa 1 y 129 decimal.
2: Servicio radar terminado, torre 18.1.
0: 19 con terrestre.
3: 81 aeromico 252, pásala bien.
4: 230, segundo día, 0 en oro.
2: 90.
5: 0190, voláis
2: 1054. Radar Hacienda, vía 230 nivel.
4: Vía 230, voláis 1054.
3: Torre Guadalajara, buen día, aeromico 52, ILS X-Ray, 29 izquierda.
0: Aeromico 52, buenas noches, continúa aproximación a pista 29 izquierda con IH 30 decimal 11.
3: 3011, continuamos aproximación, pista 29 izquierda, aeromico 252.
0: Valencia 1016, aproximación y mantenga pista 29 derecha.
5: 29 derecha.
0: Vía 3055, abandone vía Charlie 2, cruce, mantenga fuera de pista 29 derecha.
4: Alfa 8, viva 3055.
0: Sí, Alfa 8 y mantenga fuera de pista 29 derecha.
4: Alfa 8, antes pista 29 derecha, viva 3055.
2: 069 directo a ICPES.
3: ICPES, viva 1069, gracias.
2: Costa Rica 4059, directo a Miri.
3: Directo a Miri, 4059, gracias.
0: Paraíso 1016, pista 29 derecha, viento.
2: Volaris 1213,
0: directo. Paraíso 1016, pista 29 derecha, viento calma, autorizado a despegar en el aire con taxi terminal 120 decimal 8. ¿Cómo
5: volaris 1 en el aire 28, Volaris 101.
2: Viva 3255, 9000 pies.
0: 52, pista 29 izquierda, viento calmo, autorizado para aterrizar.
3: Tienes que aterrizar la aproximación ILS X-Ray 29 izquierda. Para el eco 252.

0: Viva 1069, Hacienda 350 nivel.
1: 350 nivel, Viva 1069.
2: Yo 3055, cruce pista 29 derecha, alto 7, contacte terrestre 121 decimal 9. Buenas noches.
3: Cruce pista 29 derecha.
0: Volaris 1213, aproximación 119.3.
1: 193, buenas noches, Volaris 1213.
0: Viva 1069, comunique México 126 decimal 15.
1: 2615, Viva 1069, buen turno, muchas gracias.
0: Hasta luego.
4: Aproximación Guadalajara, Volaris 1016, en ascenso, unos, dejando 6000 por 230, cedemos uno bravo.
0: Volaris 1016, contacto radar, Hacienda Vía 230, nivel nuevo aviso.
4: Ascenso Vía 230, nuevo aviso, Volaris 1016.
0: 1213, buenas noches, contacto radar, continúa descenso para 10000.
1: 10000, pie descenso, Volaris 1213.
0: Volaris 1051, Golf Lima 981, servicio no ha terminado, Toro 18.1, buenas noches.
1: 81, Volaris 1015.
0: Costa Rica en 4059.
5: Para Volaris 1051, 7 millas localizador, pista 29 izquierda.
1: 259, gracias.
0: Hasta luego.
2: 252, ruede, abandone vía Alfa 10, cruce pista 29 derecha y Alfa 11, contacto terrestre 121 decimal 9. Buenas noches.
6: Vía Alfa 10, cruce pista 29 derecha, Alfa 11 y del otro lado 29, 252.
2: Por ahí 0051, buenas noches, pista 29 izquierda, viento calma, sonido H30 decimal 11, autorizado para aterrizar.
5: Autorizar 29 izquierda, Volaris 1051.
0: Volaris 1203, descienda 9000, autorizada aproximación ILS-X-ray 29 izquierda.
1: 9000 y autorizados aproximación ILS-X-ray 29 izquierda, Volaris 1213.

0: 0051, vía alfa 10, cruce pista 29 derecha, alfa 11, contacto terrestre 121 de Mal 9. Buenas noches.
1: Radar terminado, torre 18.1, buenas noches.
0: 1, 2829
2: derecha, alfa 11. Buenas noches, viva 3255 y el SF2 9 izquierda, 8 millas.
0: Yo 3255, buenas noches, pista 29 izquierda, viento calma, UNH30, decimal 11, autorizado para aterrizar.
1: México 123.
2: 9 izquierda, viva 3255, gracias.
3: 9, buenas noches, radar 1255.

0: Nacional 12 millas, Volaris 1213.
1: Volaris 1213, próximo vuelo 981, servicio radar terminado, Torre 18.1, buenas noches.
0: 18.1, buenas noches, Volaris 1213.

0: Guadalajara, Volaris 113, buenas noches, 10 millas, final, pista 2, nave izquierda.
1: 3255, abandone vía Charlie 2, cruce pista 29, derecha, Alfa 7, contacte terrestre 121, decimal 9, buenas noches.
2: Charlie 2, cruzamos 29, derecha, Alfa 7, dirección a 3255, saludos a todos.
1: Polaris 2, Polaris 1, 2, 1, 3, buenas noches, pista 2, 9, izquierda, viento calmo, UNH 3, 0, decimal 1, 1, autorizado para aterrizar.
0: 0, 1, 1, autorizado para aterrizar, pista 2, 9, izquierda, buenas noches, Polaris 1, 2, 1.

0: Polaris 1016, comunique México 123, decimal 9.
1: 23-9, hasta luego, Polaris 1016, buenas noches.
0: Hasta luego.

0: 21213, abandone vía Alfa 10, cruce pista 29 derecha, Alfa 11, contacto terrestre 121 decimal 9. Buenas noches.
1: Pista 29 derecha, Alfa 11, 21, muy buenas noches, hola, listados.
0: Para el 1120, buenas noches, rueda de posición y mantenga pista 29 derecha.

Conexão 720, motorista. Conexão 720, pintados na direita, viento calmo, se va a despegar en el área de contacto terminal 120, mal 8, bombas.

0: Suele posición y mantenga pisados 9 derecha, van a permanecer, permanece 2 minutos en posición, el tránsito que le precede, la efectuar misma salida.
1: ¿Qué tal? Muy buenas noches. Buenas noches.

0: Polaris 1720, dejando 5800 ascenso vía 230.
1: Polaris 1720, contacto radar, ascienda vía 230 nivel.
0: Ascenso vía 230, Polaris 1720.

0: Cole 1812, pista derecha, viento calmo, solicitado de despegar en el aire contacto terminal 120 decimal 8. Un vuelo.
1: Solicitado de sexto, 9 derecho, en aire 28, volar 1812. Gracias, bueno,

0: Matías Guadalajara, buena noche, Volaris 1812 en ascenso 6000 pies, vía para 230.
1: Volaris 1812, contacto radar Hacienda, vía 230, nivel Nueva Vida.
2: México 59, buenas noches, red de protección y mantenga pista 29 derecha.

8859, pista 9 derecha, viento calma, solicitado a despegar en el aire, contacte terminal 120, es mal 8. Vámonos.

0: Guadalajara, muy buen día, Volaris. 1-253-280 para 240, Víctor.
1: Volaris 1-253, la de descenso 1-4000, UNH-30, decimal 1-2-3, aproximación LS, repito, no hay izquierda,
0: contacto. Astrar, 30-12, descendemos a 1-4000 pies y esperando ILS, repista 12-29, izquierda. Volaris 1-253.
1: Correcto.

0: Estación Guadalajara, buenas noches, Aeroméxico 259, abandona 5800 por 230 vía Emilio 1 Bravo.
1: Aeroméxico 259, contacto radar, abandonando 8000 izquierda Toxo para nivel de vuelo 230.
0: Contacto radar, cruce de 8000.
1: 518, buenas noches, vuelve a posición y mantenga pista 29 derecha.
0: 29 derecha, viva 518, buenas noches.

0: 5-1-8, pista 2-9 derecha, viento calmo, autorizado a despegar en el área contacto terminal, 1-2-0, decimal 8. Pómulo.
1: Autorizado a despegar, pista 2-9 derecha, 20-3, 1-8.

0: 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Bueno, dice 1860, intente una vez más en 219, si no recibe respuesta, regrese a esta frecuencia.
1: 30, Centro México, 123 de Simanal.
2: 230 y 23 de México, la es 181, ¿pasó el día?
3: Terminal Guadalajara, buenas noches, vía 518, 6500 pies en ascenso para el nivel 230, vía SEDEM 1 Bravo.
1: Vía 518, contacto radar, ascienda vía SEDEM 1 Bravo para el nivel de vuelo 230.
3: Contacto radar, continúa ascenso a nivel de vuelo 230, vía la salida de vía 518.
1: Volaris 1253, descienda para 1-2-1.
3: 1-2-1000, Volaris 1253.

La casa 230, para dirección a 720. Relax 1720, Centro México 239. Y te debo la dirección 720.

0: Polaris 1253, contacta aproximación 119, decimal 3.
1: 193, Polaris 1253, gracias. Ciudad de Guadalajara, buen día, Polaris 1253, 170 por 12000. Tenemos Víctor.
0: 12, contacta Centro México, 123, decimal 9.
2: Arriba, para 10000.
1: Contacta 10000, Polaris 1253.

0: operaciones. Guadalajara, buenas noches, Barítono 337, descenso de...
1: 1860, ¿qué tal? Muy buenas noches, Torre Guadalajara, autorizado a despegar 29 derecha, viento calma, 28 en aire.
0: Les va muy bien, 1-2, espera aproximación y el SF 29 izquierdo. Qué amable para ir SF, pista 9 izquierda, con 3012, 4000 pies, por Barítono 397, y volamos directo para la...

0: Polaris 953, haciendo 9000 pies, utiliza aproximación ILSX y pista 2 a la izquierda.
1: Aproximación ILSX y 2 a la izquierda, Polaris 953.

0: Armenco 259, contacto Centro México, 126, decimal 15.
1: 126, decimal 15, Armenco 259, buen día.
2: Aproximación Guadalajara, buenas noches, Horizon 860, 6000 pies, ascenso vía CD monoblado.
0: Horizon 860, buenas noches, contacto radar, hacienda vía para nivel número 230.
2: Ascenso vía CD monoblado 230, Horizon 860.

0: Llegados a Guadalajara, muy buenas tardes, Aeroméxico. Buenas noches, Aeroméxico 256. 320 por 240.
1: Polaris 1253, Doctrina 981, servicio radar terminado, torre 18.1, buenas noches.
2: NH30, decimal 1-2, espera aproximación, LSH, pista 2-9 izquierda.
0: Entrado, Aeroméxico 256, volando directo, Plade 14000 pies, esperando LSH-2-9 izquierda, Aeroméxico.
3: Polaris 1253 y LSH, pista 2-9 izquierda, 8 fuera.
4: Nivel 230.
2: Iba 518, centro.
5: 53, Torre Guadalajara, buenas noches, 2 a izquierda, viento calma, autoriza a aterrizar.
1: Se desciende a 9000, autoriza a aproximación y el SX pista 2 a izquierda.
0: Gracias, descenso 9000 pies y autorizado y el SX pista 2 a izquierda, para 1397.

0: 5, 4.
1: Crucen 2-9 derecha, alfa 11 y contacten 21 decimal 9, que tan excelente noche.
0: 29 derecha, la cruzamos, alfa 11, 21, gracias a Dios.

0: Clarice 1397, 29980, servicio radar terminado. Torre 18-1, buenas noches.
1: Gracias, 18-1 con Torre, Clarice 1397, buenas noches. Torre Guadalajara, buenas noches, Volaris 1397 y el SX pistón a la izquierda, 11 millas.
2: Volaris 1397, Torre Guadalajara, ¿qué tal? Muy buenas noches, 2 a la izquierda, el viento calma, usted está aterrizando.
1: Gracias, autorizado a aterrizar, pistón a la izquierda, Volaris 1397.

0: Estación Ciudad Guadalajara, buenas noches, bola 1823, abandona 280, descenso 240, rumbo 115 por condiciones, información Víctor.
1: Price 1823, contacto radar, descienda, corrijo libre, mal tiempo, fuera del Golf Lima 824, renueve llegada a Mula 1 Bravo, GNH 3012, espera aproximación y LSX29 izquierdo.
0: Cuando libre, mal tiempo, autorizado hasta el Golf Lima 824, 3012, esperando y LSX29 izquierda, bola 1823.

0: Polaris 183, ¿me confirma el descenso vía?
1: Polaris 1823, descienda para 16000 sin restricción.
0: Descenso 16000 sin restricción, Polaris 1823.

0: Volaris 1823, de presente posición posible volar a PRI.
1: Negativo, Volaris 1823.
0: Gracias.

0: Quiero dar México 256-15000, por 4000.
1: América 256, recibido de Hacienda para 9000, autorizado aproximación y el SH pista 2000 izquierda.
0: Recibido 9000 pies y autorizado la aproximación y el SH 29 izquierda, lo México 256.

0: Carlos 66 Niner 7 Heavy, contact Mexico Center 127.3.
1: 127.3, Carlos 66 Niner Heavy, bye.
0: Hola, es 1823, ¿cuántas millas más mantendrá ese rumbo?
2: Hola, es 397, Charlie 2, crucen 29 derecha, Alfa 7, 219, hasta pronto.
1: Inferior, podemos iniciar, crucen 29 derecha, Alfa 7 y 219, que esté muy bien, hasta luego. Por eso,
0: sin restricción.
1: 1-3000 sin restricción, por la 1823, muy amable.

0: Aproximación Guadalajara, Volaris 23, abandona 285 por 240, información Víctor.
1: Volaris 1123, contacto radar, vuelve a Ixpan, torneo de Mezca 1 Bravo, QNH 3012, espera aproximación y el SX, pista 29 izquierda.
0: Directo Ixpan, en la Mezca 1 Bravo, 3012, esperando ILS X-Ray 29 izquierda, Volaris 23.

0: 3183. En 10 millas más no sería posible volar directo a Penny.
1: ¿En 10 millas?
0: Correcto, en 10 millas volar 183.
1: Decido volar 183, cancele llegar en 10 millas a Prim, descenso 1-2000.
0: La llegada, descenso 1-2000, directo a Prim, volar 183.
2: Guadalajara, Volaris 1123, ahora estamos volando al libre por condiciones.
1: ¿El 1823?
2: El 1123.
1: 1123 recibido a Libri, aprobado, reanude Mesca 1 Bravo.
2: Libri aprobado y Mesca 1 Bravo, Volaris 1123.
1: Armijo 256, con Lima 981, servicio radar terminal de Torre 18.
3: Radar terminado, ahora Torre 18-1, Aeroméxico 256, bueno, luego. Torre Guadalajara, buenas noches, Aeroméxico 256, en el ILS X-Ray 29 izquierda.
1: Esaprim, mantenga rumbo 115 y descenso 1-3000 sin restricción, espere volar a Prim en 5 minutos.
2: Mantenemos rumbo 115, descenso 1-3.
4: 256, ¿qué tal? Torre Guadalajara, 2-1 izquierda, viento calma, autoriza aterrizar.
3: Autoriza aterrizar, 29 izquierda, en el México 256.

0: Hola, Aris 1123, nos encontramos volando rumbo 110 por condiciones próximas 10 millas y posterior reanudamos al rumbo 115.
1: Recibo la Aris 1123. Está a prueba de desviación, libre mal tiempo, cancela llegada y prosiga prim con 13000, la Aris 1123.
0: Libre de mal tiempo, directo a prim 13000, la Aris 1123.
1: PAM 30, corrijo 3203, contacto radar, mantenga 17.

0: Flight 1823, contacta aproximación 119, decimal 3, buen día.
1: Decimal 3, buen día, Flight 1823, hasta luego.
2: 056 Alfa 10, crucen 29 derecha y en Alfa 11, 219, hasta pronto.
3: Estamos bajando vía Alfa 10, autorizar por 29 derecha, en Alfa 13, 219, muy buenas noches, perfecto.
1: Gracias, Víctor.
4: Hola, 1823, buenas noches, contacto radar, 1-0-1000, autorizada aproximación el ETF, estado a la izquierda.
1: 1-0-1000 autorizado y LSX, pista 1 izquierda, 1-0-1823.

0: Ahora volando directo a Prim, Volaris 1123.
1: Recibo Volaris 1123, prosigue a Prim, descenso 1-2000.
0: Directo a Prim y 1-2000, Volaris 1123.

0: And what was the altitude for United 2109?
1: Descend to 13,000, United 2109.
0: Alright, descend to 13,000 and direct upstream for United 2109.
1: Correct.
2: Llegas a 3,000 pies, por uno 2,000 pies, Volaris 1123.
1: Decido Volaris 1123, contacta aproximación 119 decimal 3, vende.
2: Contactamos aproximación Guadalajara en 119 decimal 3, Volaris 1123. Gracias por todo, excelente día. Aproximación Guadalajara, muy buenas noches, Volaris 1123, alcanzando 12,000 pies, volando directo a Prim.
3: Volaris 1123, buenas noches, en contacto radar, descienda para 10,000 y utilizar aproximación y el eje quizá 29 izquierda.
2: Descender y mantener 10,000 pies y autorizar su aproximación LFX, pista 29 izquierda, Volaris 1123.

0: Aproximación Guadalajara, buen día, volar 1281, dejando 274, descenso 240, información Victor.
1: Volar 1281, buenas noches, contacto radar, extiende a vía Mola 1 Bravo, QNH 3012, espera aproximación y el SX, pista 29 izquierda.
0: Paso vía Mola 1 Bravo, esperando ya el SX y 29 izquierda, volariza 1281, 3012, y posterior a Lomba, pues estamos continuando el rumbo 165 por condiciones.
1: Recibido, volaris 1281.

0: Guadalajara, buenas noches. Oscar X de Alfa India, Alfa Oscar en competencia. Abandona 278 por 240, 250 en la DPR.
1: Estoy Alfa India, Alfa Oscar, contacto RADA, descienda de dirección 1 Bravo, QNH30, decimal 1-2, espera aproximación ILSX, pista 2, medio izquierdo.
0: 3012, descenso vía Ixon 1 Bravo, para ILSX, a la 2, medio izquierdo, el Alfa
2: Oscar. Clarice, en marcha 2-3, próximo golpe 981, servicio de Alfa, 918.1, buenas noches.
3: 18-1, buenas noches, volación 1-3, hasta luego.
1: 2109, reduce speed to 250 knots.
3: Para buenas noches, 183, ILS X-ray, pista 29, izquierda, 10 millas en localizador.

0: Guadalajara, Horizon 8.
1: Buenas noches, 2-9 izquierda, viento calma, autorizado aterrizar.
0: Autorizado aterrizaje, pista 2-9 izquierda, Horizon 8, 3.

Volaris 1281, cancele la llegada, espere vectores hacia X y rumbo sur, rumbo 180, perdón, rumbo 180, y en 10 minutos espere volar hacia X.

0: 820, ¿se han estado desviando por la izquierda o de...?
1: Por ambos lados, ahora Volaris 1105, cancele la llegada, rumbo 180.
2: ¿Qué tal? Buenas noches, posición mantener pista 2 a la derecha.
1: Paso 18000.
0: Enterado Volaris 1105, descenso 18000, rumbo 180, esperando X, Volaris 1105.
3: Guadalajara, Volaris 1123, en condiciones BMC, ¿será posible con clima 981?
0: 53-2847-240.
4: Para 9000 pies, pendiente menor.
3: Con clima 981, 9000 pies, pendiente menor, Volaris 1123.
5: 119-2109.
1: Volaris 1753, contacto radar, descienda vía Mesca 1 Bravo, QNH 30 decimal 1-2, espera aproximación y
2: elevado. Despegar 2 a derecha en el aire 20 decimal 8, que le da muy bien.
6: 2 a izquierda, descenso vía Mesca 1 Bravo, Volaris 1753.
7: X-ray 29 left, United 2109.

0: Guadalajara, buenas noches. Volaris 1241, 310 por 240, Ixon 1 Bravo, con información Víctor a bordo.
1: X-ray Alfa India Alfa Oscar, Rosilla Plade, descenso 1-2000.
2: Plade 1-2000, India Alfa Oscar.
0: Aproximación Volaris 1281. En aproximadamente 20 millas podríamos volar directos a Prim, si le sirve.
1: Volaris 1281, no posible, por tráfico es número 7 en la aproximación.
0: Recibido pendiente, Volaris 1281. Guadalajara, buenas noches, Volaris 1241, dejando 299 por 240, Ixon 1 Bravo con Víctor a bordo.
3: Tenemos descenso 8200, Volaris 123.
1: Bravo, QNH 30, decimal 12, estrella aproximación, y el SX2 nave izquierda.
0: 32, continuamos descenso vía Ixon 1 Bravo, esperando y el SX2 nave izquierda, Volaris 1241.
3: Guadalajara, buenas noches, vía 3205, descenso 29 por 240, información Víctor.
1: Vía 3205, contacto radar, descienda vía Mesca 1 Bravo.
4: 32, time, ¿a qué posición se dirigen?
1: X-ray.
0: 292, nos dirigimos a la posición México, Volaris
3: 295.
4: Cruza la pista 29 en derecha, Alfa 7, Alfa, y mantengan antes de Eco 3.
1: 1753.
3: 29 izquierda.
0: Cruza la pista 29 derecha, Alfa 7, Alfa, antes de Eco 3.
1: 700 por 230, vía MD 1 Bravo. Volaris 147, contacto radar, abandonando 8000 izquierda a Toxo. Para 16000.
0: Abandonado 8000 por izquierda a Toxo y ascenso a 16000, Volaris 147.
1: India Alfa Oscar, contacta aproximación 193, buen día.
4: 193, muchas gracias, buen día. Aproximación radar, buen día, Hawker, soy Alfa India Alfa Oscar, frecuencia abandonada 17300 por 12000.
3: Extra Alfa India Alfa Oscar, buenas noches, contacto radar, descienda para 10000.
1: 16000.
4: 10000 India Alfa Oscar.
0: 1281.
1: Polaris 1105, reduzca 220 nudos.
0: 220 en la velocidad, Polaris 1105.
1: Viva 3205, reduzca 250 nudos.
3: Decimos 250, vía 3205.
0: Vía Volaris 147, me confirma ascenso a 16000.
1: El ascenso a 16000, correcto, Volaris 147.
0: 16000, Volaris 147, gracias.

0: Mantenga velocidad alta en lo posible. Descenso.
1: Torre Guadalajara, Volaris 1123, 6 millas, 2 9 izquierda.
0: Velocidad alta.
2: Volaris 1123, Torre Guadalajara, ¿qué tal? Muy buena noche. UNH 30 decimal 14, la pista 2 9 izquierda, viento calma, autorizado a aterrizar.
1: 3014, 2 9 izquierda, autorizado a aterrizar, Volaris 1123.
0: 41. 250 indicados. ¿Posible 270?
3: 300 para 9000, autorizada aproximación el espejo, pista 2 9 izquierda.
0: Indicados, Volaris 1241.
4: Excelente. 2 9 izquierda, limpia el bosque.
0: 3, rebusca 250 nudos.
3: Press the speed entre Golf Lima 980.
5: 0753.
6: Golf Lima 980, United 2109.
0: Contact is enviado a Mesca 1 Bravo, QNH 30 decimal 12, expect LSX to 9 or left.
5: Alright, send me the message 1 Bravo 3012, expect ILS X-ray 29 left, American 2063.
0: Volaris 147, ascienda para nivel de vuelo 230.
7: Ascienda para nivel de vuelo 230, Volaris 147.

0: Aeronaves en la frecuencia, QNH 30.14.
1: QNH 30.14, información Whiskey, QNH.
0: All stations, QNH 3014.
1: QNH 30.14. 30.14,
2: United 2109.
3: Polaris 1123, Tabano por Alfa 10, cruce en pista 29 derecha, Alfa 11 Alfa y Eco 6.
0: Polaris 124. 1753, contacta aproximación 119.3.
2: 19.3, Volaris 1753, vamos.
4: Aproximación de Guadalajara, buenas noches, Volaris 1241, dejando 17000 por 12000.
1: Volaris 1241, buenas noches, contacto radar, descienda para 10000.
4: Descenso para 10000, Volaris 1241.
1: Delta Oscar, reducto velocidad, 1802.
5: 180, Delta Oscar.
2: Guadalajara, Ranch, Volaris 1753, 15000.
1: Volaris 1753, buenas noches, en contacto radar, descienda para 12010.
2: 12000, Volaris 1753.
1: United 2109, Gulf Lima 981, radar service terminated, contact tower 118.1, good night.
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6: Polaris 1281, podemos grabar ya directo hacia aquí.
0: Polaris 1281, rumbo 140, descenso 14000, CX en 4 minutos.
6: 140, descenso 14000 pies y pendientes, Polaris 1281.
1: 1, descienda 9000 pies, autorizada aproximación LSX, requisa 2-9 izquierda.
6: Descenso para 9000, autorizado LSF, 2-9 izquierda, Polaris 1241.
3: Solo confirmando, van a la posición 4-2.
1: Es correcto.
3: Recibido ingreso en ECO 6 y 34-1, que les va muy bien.
1: En caso de falla de comunicación, directo clave.
2: Solo en caso de comunicación, 826 clave, Volaris 1753.
3: Aeroméxico 265, Torre Guadalajara, muy buena noche. Estamos precisos de despegar, pista 29 derecha. El viento es calma, mantenga esta frecuencia.
7: Estamos en despegue, pista 29 derecha. Frecuencia,

0: American 2063, reduce to 230 knots.
1: Reduce to 230 knots, American 2063.
2: Tranquilo, final, servicio radar terminado, torre 18.1, buenas noches.
3: 18.1 con la torre, gracias, buenas noches. Torre Guadalajara, Oscar X-ray Alfa, India Alfa, Oscar, en el localizador 7 millas.
0: Pero rumbo 130, espere.
4: Guadalajara, muy buenas noches, 2-2 izquierda, viento es calmo, aterrizar.
3: Aterrizar, India Alfa, Oscar.
5: Enterado, rumbo 130, descenso 14000, esperando plan de 1105.
6: Ahora dice 47, alcanzando 230.
2: Tocada, mantenga 10000 pies, 210 en la velocidad.
0: 6 decimal 15.
6: 210 en la velocidad, Polaris 1753. Polaris 147, buenas noches.
3: Charmico 265, 20 decimal 8, hasta pronto.
7: Gracias, buenas noches, 120, Charmico 265.
0: 3205, aproximación 19.
4: Cato, Alpha 10, approach runway 29, right. Alpha 11, Alpha, hold short of Echo 5.
7: Abandona 6000 pies por 230.
2: 1-3000, llegada 1, bravo.
4: Alpha 10, cross runway 29, right.
2: 2000 pies, rebusca 210, espera clave.
4: 179.
0: 1000 pies, Volaris 1281.
2: Gráfico.
0: Armico 265, contacto radar, hacienda vía para nivel de vuelo 230.
7: Tenemos vía 230, Armico 265.

0: 1-7539, empiezo cruzado, próximo Cielo SX2 a la izquierda.
1: También empiezo cruzado, Cielo SX2 a la izquierda, la 1753.

0: Aeroméxico 265, vira izquierda rumbo 130, 130, espere volar a Emiri.
1: Va a volar 130, pendiente siguiente vector a Emiri, Aeroméxico 265.
0: Correcto.
2: India Alfa Oscar, Papa 3 y 34-1, hasta pronto. Papa 3, 2109er, contact 34.1, have an excellent night.
3: Contact 34.1, United, 2109er.

0: Aproximación Guadalajara, buenas noches, Volaris 1223, información Víctor, abandona 272 por 240.
1: Volaris 1223, contacto radar, destino vía Mulano Bravo, QNH 3 decimal 12, corrijo 14, espera aproximación y el S Express pista 29 izquierda.
0: 314, descenso vía Mulano Bravo, esperamos ir a S Express 29 izquierda y solicita por mejores condiciones mantener el rumbo aproximadamente 60 millas para reinterceptar vía Bolín si fuera posible.
1: Recibido, ¿le sería posible desviación por la izquierda para posterior volar al 824 en Amula 1 Bravo?
0: Afirmativo, solo que sería el rumbo aproximadamente 115 para volar Volaris 1223.
1: 115 aprobado, Volaris 1223, libre de mal tiempo, Golf Lima 824, Renú de Amula 1 Bravo, Volaris 1223.
2: Bueno, buenas noches.
0: Aprobado, y me confirma por favor el descenso para Volaris 1223.
1: Descenso para 13000 sin restricción, Volaris 1223.
0: 3000 sin restricción, aprueba la desviación y cuando posible reinterceptamos vía Golf Lima 824 para llegar a Mula 1 Bravo, Volaris
3: 1241 y LSX 29 izquierda.
1: Rumbo 100, rumbo 100, espere PLA de 7 minutos.
4: Enterado, rumbo 100, esperando PLA de 1105.
1: Para nivel vuelo 2-3-0-1-0-10-0-2-0-6-5,
5: gracias.
3: Guadalajara, Volaris 1241.
6: Buenas noches, 2-9 izquierda, viento calma, autorizado aterrizaje.
3: Viento calma, autorizado aterrizaje, 2-9 izquierda, Volaris 1241.
4: Aproximación Guadalajara, Volaris 1281, 1-2000 pies, rumbo 100.
2: Volaris 1281, buenas noches, contacto radar, mantenga 1-2000, 2-1-0 en la velocidad.
4: Dos días en la velocidad, 1-2000 pies, Volaris 1281.

0: sono 281, sono al limite director.
1: Polis 1281, vire por la izquierda rumbo 080, mantenga 1, 2000 pies, espera 3 minutos directo final.
2: 126-15, Aeroméxico 265, gracias, buenas noches.
0: Polis 1281.

0: Charlie 1753, Baltimore 981, servicio radar terminado, torre 18.1, buenas noches.
1: 781, Laris 1753, buenas noches.
0: American 2063, descend 9,000 feet, flight
1: direct to Gulf. 9 millas, CL682, no izquierda.
2: 80, American 2063.
3: Polaris 1753, ¿qué tal? Muy buena noche. La pista 2 a izquierda, el viento calma, autoriza aterrizar.
1: Aterrizar, Polaris 1753.

0: Bryson 241, abandonen por Alfa 10, crucen pista 29 derecha, Alfa 11 Alfa, y mantengan antes de Eco 5.
1: Copa 721, React Contact Zambia Ixon 1 Bravo, QNH 30, decimado 14, expect ILS X-ray 29 left.
2: Expecting ILS
0: X-ray. Muy buena noche, la pista 2 de derecha, posición mantener.
2: 1-0-0.
3: VX-ray 29 1000 pies. Ave 1-1000 pies, volaré 1-2-8-1.
2: 1-0-1000.
3: 1-0-1000 pies, volaré 1-2-8-1.
2: Yo 3205, reduzca velocidad a 1709.
4: 1707
2: a 3205.
5: Transit 063, reduce speed to 1809. Alright, 180 knots on the speed, American 2063.
1: Ciudad 3203, contacte aproximación León 129, decimal 4, buen día.
0: 1229,
1: Flight 1105, contacta aproximación 119, decimal 3, buen día.
3: 193, Volaris 1105, buen día.
2: Volaris 1281, desciende a 9000 pies, autoriza aproximación y despegue, pista 2 a la izquierda.
3: Entonces, a los 1000 pies,
0: 02, autoriza despegar, pista 2 a la derecha, el viento calma, mantenga esta frecuencia.
2: 5, Golf Lima 981, servicio.
3: Frecuencia, Volaris 1902.
2: 8.1, buenas noches.
4: 8.1, buenas noches.
3: Aproximación Guadalajara, buenas noches, voladizo 1105, nivelados 1-2000.
2: Voladizo 1105, buenas noches, en contacto radar, mantengo 1-2000.
4: Voladizo 1105,
3: 2-1105.
0: Viva 3205, tal, muy buenas noches, Torre Guadalajara, la pista 2 a la izquierda, el viento calma, autoriza aterrizar.
4: Autoriza aterrizar 2 a la izquierda, viva 3205.
0: Voladizo 1241, me confirma bala 16.
6: Afirmativo, posición 16, 1405.
3: Posición Guadalajara.
0: Lo ven de frente hacia Eco 2 y antes Eco 2, 34 decimal 1. Hasta pronto.
3: Está Nodo 2 y tenemos información.
6: Eco 2, 34-1,
1: Volaris 1241, buena noche. Hacienda vía X1 Bravo, QNH 3014, espera aproximación y el S-X-ray, pista 2 nave izquierda.
5: Sí, cleared ILS X-ray, 29 left, approach 2063.
3: S-X-ray para la 2 nave izquierda, México 2 y 0.
2: Volaris 1105, vira izquierda, rumbo 040, descienda para 11000 pies, espera claro.
3: Rumbo 040, descenso 11000, esperando plan de 1105.
0: Volaris 1902, 20, decimal 8, hasta pronto.
3: Decimal 8, Volaris 1902.
0: Volaris 175, abandonen por Alfa 10, crucen pista a la derecha. Alfa 11 Alfa y antes Eco 5.
5: Dado, Alfa 10, cruce, cruce, Alfa 11 Alfa y mantener antes Eco 5 Volaris 175.
3: Para los 3-0, Volaris 1-2.

0: 1105, continúa descenso 9000 pies en un minuto por la izquierda, Charlie.
1: Enterado, descenso 9000 pies, esperando para de 1105.
2: Copa 721, prosiga Plae, descenso 1-2000.
0: Direction Plae, 1000, Copa 721. Plae 1281, reduzca velocidad a 1809.
1: 80 la velocidad, Plae 1281.
0: Plae 1105, directo Plae, velocidad 190, desplazado aproximación el eje 2 a la izquierda.
1: Directo a Plade, 190 nodos, autorizado cierre de X-ray 2 a la izquierda, volante 1105.

0: again. 3063 Golf 19, 81 radar, 77 native. Come to tower, 118.1. Good night.
1: 118.1. Good night, America. 2063.
2: 1-2. Soplada y 1-2000 a México 260.
1: Tower marker 2063, ILS X-ray 29 left.
3: 31753, Abanone, corrijo. Viva 3205, Abanone por Alfa 10, crucen pista 29 derecha. Alfa 11, Alfa, ya 305.
2: Café y 6.
1: Todo bien. Desviaciones Volaris 1902.
4: 09 Volaris.
3: Se confirma, va a posición número 1313.
1: Afirmación Polaris 1753.
3: Servidor, continúen de frente hacia ECO 2 y antes ECO 2, 34 decimal 1. Que les va muy bien.
1: De frente, antes ECO 2, 34 Polaris 1753.
3: American 2063, Guadalajara Tower, good evening. Runway 29 left, wind calm, clear to land.
1: 29 left, clear to land, American 2063.

0: Ramesco 260, Radusca 220, 2201.
1: Servicio radar terminado, torre 18.1, buenas noches.
2: 1, volver 1281, buenas noches. Para Guadalajara, buenas noches, volar 1281 y el S-X-Ray 2-9 izquierda.
3: 1281, ¿qué tal? Muy buenas noches, 2-9 izquierda, el viento es calmo, está aterrizado.
2: Aterrizado, 2-9 izquierda, volar 1281.

0: 18,
1: a la 18, recibido. Continúen por Alfa antes de Eco 2. Contacte 34.1. Que les vaya muy bien.
2: Copa 721, report speed.
3: 240 knots, Copa 721.
2: Right there.

0: Copa 721, contact approach 119.3.
1: Contacting approach 119.3, Copa 721.
2: Hello, American 063, vacate on Alpha 10, cross runway 29 right, Alpha 11, Alpha, call short of Echo 5.
3: Vacate on Alpha 10, cross runway 29 right, Alpha 11, Alpha, short of Echo 5, American 063.
0: Esta aproximación 119, decimal 3, buenas noches.
4: Regulares 1281, solo confirmando, autorizados a aterrizar, pista 2, nueva izquierda.
2: Afirmativo, el viento es calmado.
4: Recibido.
1: SXA on runway 29 left, Copa 721.
5: Aproximación Guadalajara, buenas noches, Aeroméxico 260, descenso vía Tobago, perdón, Ixon 1 Bravo, dejando unos 7000 pies.
6: México 60, buenas noches, contacto radar, descenso para 1-0-1.
5: Descenso para 1-0-1, México 260.
7: Guadalajara adicional, Copa 7-1, para reportar actividad láser en, justo en esta posición.
6: Recibido, lo reporto, gracias. México 60, están reportando actividad láser a la 12 de su posición, 14 millas aproximadamente.
5: Pendientes, muchas gracias, Américo 260.
8: Vamos con Torre 1105.
6: Torre, buenas noches.

0: and our you want to start with the ground.
1: 223, ¿alguna posibilidad de cortar la llegada?
0: 63, remain this frequency and hold short at Echo 5. On Echo 5, contact 34.1.
2: Contacte aproximación 119 decimal 3.
0: Echo 5, 34.1, American 2063.
2: Polaris 1902, contacte Centro México 127 decimal 3.
3: 1105 y el señor a la izquierda 5 millas.
1: 223, Polaris 1, Polaris 1.
4: 1223, buenas noches, contacte radar continuo al descenso para 1010, espera clave.
1: Tenemos el descenso 1010, dando clave de Polaris 1223.
3: Polaris 1105, 4 millas y el SO2 a la izquierda.
5: Polaris 1105, Torre Guadalajara, ¿qué tal? Muy buena noche, 2 a la izquierda, el viento calma, autoriza aterrizar.
3: Autorizamos aterrizando a la izquierda, Volaris 1105.
6: Para México 260.
5: Es 1281. Crucen la 29 derecha, Alfa 7, Alfa, que aparentemente van a la 30. En Alfa, antes de Eco 5, contacte 34-1 con rampa. Buenas noches.
1: Alfa 7, Alfa, y contactamos Alfa 35, 1281.
3: Aproximación Guadalajara, México 260. Una pregunta, ¿todavía el NOTAM de Alfa 10 está cerrado?
7: Viva 9522, descendiendo 61 Bravo.
2: Viva 9522, buenas noches, contacto radar, descienda de Exxon 1 Bravo. QNH 30, decimal 14, espera aproximación y el Exxon y 29 izquierda.
7: 3014, continuamos el descenso. Exxon 1 Bravo. Esperando ILS X-Ray, pista 29 izquierda, viva 952.
4: Para México 12, se informa Torre Eco 10, es el que está cerrado, Alfa 10 está abierto desde aquí.
3: Claro, muchas gracias.
4: Polaris 1223, por la derecha directo clave, no tengo 0.000.
3: Tenemos 0.000, derecha clave, Polaris 1223.

0: Altura 105, Alfa 10, cruce en 2 de derecha, Alfa 11, Alfa y Eco 6.
1: Alfa 10, cruzamos 2 de derecha, Alfa 11, Alfa, Eco 6, 105.

0: 721, Gulf Lima 981, radar service terminated. Contact tower 118.1.
1: 118.1, Copa 721. Guadalajara Tower, Copa 721, ILS, X-ray on runway 27 left.
0: Izquierda.
2: Emilio, te vas a la aproximación y el sexto de la izquierda, bola es más bajo usted.
3: Copa 721, Guadalajara Tower, good evening, runway 29 left, wind calm, Searsland.
1: Clear to land on runway 29 left, Copa 721.

0: Blazer 1105, ingresen Eco 6 y contacten 341. Que les va muy bien.
1: Eco 6 341. Hola, 05, hasta luego.

0: de México 60, próximo golpe mano 81, servicio radar terminado, torre 18.1, buenas noches.
1: Vamos con torre 18.1, México 260, gracias, buenas noches, saludos. Cerro Guadalajara, buenas noches, Cerro México 260, 10 millas en final, pista 29 izquierda.
2: Cerro México 260, Cerro Guadalajara, ¿qué tal? Muy buena noche, 29 izquierda, el viento calma, autorizado a aterrizar.
1: Autorizado a aterrizar, pista 29 izquierda, Cerro México 260.

0: 721 8 on Alpha 10. Cross runway 29 right, Alpha 11, Alpha, short of Echo 5.
1: Viva 9522, aproximación 119 decimal 3, buenas noches.
2: 193, viva 9522.
0: Alpha 129 right, Alpha 11.
2: No,
0: Copa 721.
2: 9522, descendiendo, bueno, directo, la de 1-2000.
3: Viva 9522, buenas noches, contacto radar, descienda para 9000, utiliza aproximación LS8, utiliza a la izquierda.
2: Contacto radar, 9000 pies, utiliza ILS X-ray, 29 izquierda, viva 9522.
3: Respecto a 9522, está reportada actividad de láser a las 12 de su posición, estimo 12 minutos.
2: Claro, gracias, viva 9522.
0: Guadalajara, buenas noches, posición mantener 29 derecha.

0: Para el 1923, próximo golpe 981. Servicio radar terminado, torre 18.1. Buenas noches.
1: 18.1, buenas noches, Volaris 1223. Torre Guadalajara, buenas noches, Volaris 1223 y el S-Express 9 izquierda, 10 millas.
2: Volaris 1830, autorizado a despegar pista 29 derecha, el viento es calma, 28 en el aire, hasta la próxima. Volaris 1223, Torre Guadalajara, buenas noches, pista 29 izquierda, el viento calma, autorizado a aterrizar.
1: Pero por aterrizar, pista 29 izquierda, Volaris 1223.
3: Buenas noches, contacto radar, prosigue a Plade, descenso 14000, QNH 3014, espera aproximación y el SX 29 izquierda.
4: Directo Plade con 3014, esperando ILS X-ray a la 29 izquierda. Espera, 284.
2: Por Alfa 10, crucen la 29 derecha. Corrijo, mantengan antes de la 29 derecha.
1: Terrestre 29 derecha, Aeroméxico 2 y 0.
2: Opa 721, contact 34.1, have an excellent night.
0: 34.1,
2: Aeroméxico 260, crucen pista 29 derecha, Alfa 11, Alfa, y me confirman si van a las 7.
1: De derecha en Alfa 10, luego Alfa 11, Alfa, y le confirmo.

0: la Jara, muy buenas noches, Volaris 183, Bravo, andando a 6000 pies, ascenso BCD 1, Bravo.
1: Volaris 1830, contacto radar, Hacienda Vía para nivel de vuelo 230.
0: Ascenso Vía para 230, Volaris 1830.

0: Y Guadalajara, Aeroméxico 12-0.
1: ¿Siga?
0: Nos están controlando, compañía, que vamos a la posición número 7.
1: Perfecto, en Alfa, mantengan antes de Eco 4.
0: Aquí continuamos Alfa y mantenemos antes de Eco 4, Aeroméxico 12-0.

0: 9522, Sol Prima 980, servicio radar terminado, torre 18.1, buenas noches.
1: 181, viva 952, gracias.
2: México
1: 2-6-0-34-1,
2: hasta pronto.
1: 34-1,
2: Armico
1: 2-6-0,
2: gracias.
1: Corre, Guadalajara, viva 9522, ILS X-Ray, pista 29, estamos a 13 millas.
2: Viva 9522, Torre Guadalajara, ¿qué tal? Muy buena noche. La pista 29 izquierda, el viento calma, autorizado a aterrizar.
1: Para aterrizar, pista 29 izquierda, viva 9522.

0: costera 284, descienda para 1-2000, contacta aproximación 19-3.
1: Cambiamos a 19-3 y descendemos para 1-2000, costera 284. Guadalajara, buena noche, costera 284, dejando 1205 por 12000.
0: 5 por 240, 82 de mes.
2: Desciende para 1-0000.
1: Descendemos 1-0000, costera 284.
0: 85, contacto radar, 19 con Bravo, QNH 3014. Espera aproximación y el ETX, pista 29 izquierda.
3: Crucen 29 derecha, alfa 11, alfa y en alfa mantengan antes de eco 3.
1: Vamos, 29

0: Hola, es 1085, cancele llegada, prosiga PRIM, descenso 12000 y velocidad hasta lo posible.
1: Cancelamos llegada directo a PRIM, descenso 12010 y velocidad hasta Volaris 1085.
2: Guadalajara, buenas noches, mexicana 1436, dejando 307 por 240, información whisky.
0: Mexicana 1436, contacto radar, desciende a vía ISO 1 Bravo, QNH30 decimal 14, espera aproximación ILSX, pista 29 izquierda.
2: Descendemos vía ISO, esperando 29 izquierda, mexicana 1436.
0: Y mexicana 1436, reduzca 250 nudos.
2: En reducción a 250, mexicana 1436.

0: Están 34 horas que te dan excelente noche.
1: Esa aproximación y el sexo está 2-9 izquierda.
2: Descendemos a 9000 autorizados y el este X-ray 29 izquierda, costera 284.

0: 2, Charlie 2, crucen 2 a derecha, Alfa 7 Alfa y antes de Eco 3.
1: Charlie 2, cruzamos pista 29 derecha, Alfa. Ah, y antes. Eco 3, iba. 2, 5, 2, 2.
2: Hola, 1830, mantenga nivel de vuelo 230, contacte México 239. Buenas noches.
3: Mexicana 1436, confirmando descenso vía Ixon, ¿correcto?
2: Correcto, vía Ixon para 1-2100 restricción, mexicana 1436.
3: 1-2100 restricción, mexicana 1436.
4: Distancia de Guadalajara, 25 de mayo.
5: Recibido el reporte, gracias.

0: 25 de mayo y sobre el curso final en el que vamos está, se encuentra el lado.
1: 3 en descenso 255 para Mesa 240.
2: Viva 3203, contacto radar, descienda vía Mesca 1 Bravo, QNH 30 decimal 14. Espera aproximación y el SX-ray, pista 29 izquierda.
1: Continuamos descenso vía Mesca 1 Bravo, 3014, esperamos y el SX-ray 29 izquierda, viva 3203. ¿Alguna posibilidad de acortar la llegada para esta noche?
2: Viva 3203, 2341 y excelente noche.

0: Skies 1085, descienda para 1-2.
1: 1-2, en pie, Volaris 1085.
0: Volaris 1085, contacta aproximación 119 decimal 3, buen día.
1: Aproximación 119 decimal 3, buen día, Volaris 1085.
2: Aproximación Guadalajara, buenas noches, dividida 7305, abandonando 302 por 240 para Ixón nivelado.
1: Aproximación Guadalajara, buenas noches, Volaris 1085. Estamos alcanzando unos 5000 pies por 1-2000, volando directo a Prim.
3: Volaris 1085, buenas noches, contacto radar, descienda para 1-0000, autorizada aproximación ILS-H29 izquierda.
1: Descenso para 1-0000 pies, autorizada aproximación ILS-H29 izquierda, Volaris 1085.

0: Mexicana 1436, aproximación 19-3.
1: 19-3, gracias. Buen día, Mexicana 1436. Aproximación Guadalajara, buenas noches. Mexicana 1436, 203 por 12000, próximo sol, Lima 802.
2: Mexicana 1436, buenas noches. Contacto radar, descienda para 10000, que se espera directo, clave.
1: Descendemos 10000 y esperamos clave, Mexicana 1436.
2: Costera 284, golpe 981, servicio radar terminado, torre 18.1, buenas noches.
3: Cambiamos con torre 118, decimal 1, costera 284, buenas noches. Torre Guadalajara, buenas noches, costera 284, establecidos ILS X-ray 29 izquierda.

0: Torre Guadalajara, buenas noches, Prospera 284, establecido CLS X-Ray, 29 izquierda.
1: Prospera 284, Guadalajara, ¿qué tal? Muy buenas noches, 29 izquierda, el viento calma, autorizado a aterrizar.
0: Autorizados a aterrizar, 29 izquierda, Prospera 284.

0: Mexicano 1436, directo Plaza, mantenga 1-0-1000.
1: Ladino 0000, Mexicano 1436.
2: Viva 3203, decime para 1-2000 sin restricción.
3: 1-2000 sin restricción, viva 3203.

0: Viva 3203, contacta aproximación 19-3, buen día.
1: 19-3, Viva 3203, buenas noches, gracias.
2: 9000, autorizada aproximación LFX, pista 29 izquierda.
3: Descendemos 9000 y autorizado CLFX, 29 izquierda, mexicana 1436.
1: Guadalajara, ¿qué tal? Muy buenas noches, Viva 3203, 1-4000 más 500 para 1-2000.
2: Viva 3203, buenas noches, contacto radar, mantenga 1-2000 pies.
1: Vamos a 1-2000, 3203.
2: Realizo 1-0-8-5, les

0: 734 Decatur Alpha 10, cross runway 29 right, Alpha 11 Alpha, and shut off Echo 5.
1: Cross 29 right at Alpha 11 Alpha.
2: De aproximación Guadalajara.
1: Echo 5, United 273.
3: Uno, muchas gracias, igual.
2: Viva 2140, descienda 1-2 mil pies sin restricción, 12 mil. 12
4: mil sin restricción, viva 2140.
3: Estación Guadalajara, Volaris 1161, dejando 1-6 mil por 1-2 mil.
5: Volaris 1161, contacto radar, descienda para 1-0 mil, autorizado aproximación y el ETX y 2-9-6.
3: Descenso a 1-0 mil, autorizado y el ETX y 2-9-6. Izquierda, Volaris 1161.

0: Guadalajara mexicano 1437 con rumbo 065 por condiciones los siguientes 15 minutos.
1: ¿Me repite el rumbo, perdón?
0: 065.
1: Mexicano 47 ha recibido rumbo 065 por la izquierda y cuando posible prosiga Hermos.
0: Cuando posible Hermos, mexicano 1437.
1: Viva 2140, contacte aproximación Guadalajara 119 decimal 3, buenas noches.
2: 193 Guadalajara, viva 2140, buenas noches.
3: Millas final, servicio radar terminado, torre 181, buen día.
1: Buenas noches.
4: Torre Víctor Hotel Oscar, muchísimas gracias.
2: Guadalajara, buenas noches, viva 2140.
4: Guadalajara, muy buenas noches, Citation X-Ray Alpha Victor Hotel Oscar, final 10 millas y el X-Ray. A la pista 29 izquierda.
5: Soy Alfa Víctor Hotel Oscar Torre, Guadalajara, ¿qué tal? 29 izquierda, viento calma, autoriza aterrizar.
4: Calma, autoriza aterrizar, 29 izquierda, Víctor Hotel Oscar.
5: Copa 7, afirmativo, ¿listo a copiar?
1: 1437, contacte Centro México en 12.
5: Aeropuerto de Tocumen, vía la salida Emiri 1 Bravo de la pista 29 derecha, Opertango 119 Esmos y la posterior Devos, Opertango 113, plan de vuelo. Ascender y mantener 230, esperando 350, código 4256.
0: Ascenso 240.
5: Retroceso 34 decimal 1.
0: 17, entiendo, con esto estamos autorizados a las desviaciones.
1: Es correcto, volar es 1717 cuando posible golpe.
5: Operaciones, ¿qué tal? Buenas noches.
0: Autorizar las desviaciones y al 824 cuando posible 15.

position 100 noite. Operaciones posterior al tránsito de United ingresando en ECO 5, ruede en ECO 5, alfa, alfa 1-3, pista 2-9 derecha, alfa 1-5, manteniendo antes de 2-9 izquierda.

0: Recibo Guadalajara, buenas noches, Aeroméxico 268-300, descenso a 240 y celebrar en 2 metros.
1: Aeroméxico 268, buenas noches, contacto radar, descienda 14000 pies con H3016, prosiga directo Plade y espere aproximación ILS X-ray, pista 29 izquierda.
0: Descenso 14000, directo Plade, esperamos ILS X-ray 29 izquierda, Aeroméxico 268.

0: para Víctor Otelo, que es el motorista Papa 3 de Amauca.
1: Papa 3, antes de Rampa 34-1. Excelente noche.
0: Vale. Rampa 34-1.
1: Mueve las operaciones, aprobado el ingreso a pista 2 de izquierda a través de Alfa 1-5.
2: Dios 140, 9000, autorizada aproximación y el SXI2 a la izquierda.
3: Autorizada la aproximación y el SXI2 a la izquierda, Dios 140.

0: Guadalajara, Volaris 1161, 6 millas, 2 9 izquierda.
1: Volaris 1161, Torre Guadalajara, ¿qué tal? Muy buenos días. ¿Le sería posible completar visual pista 2 9 derecha? Se está haciendo la revisión de pista en 2 9 izquierda.
0: Afirmativo, completamos 2 9 izquierda, 2 9 derecha.
1: Polaris 1161, recibido condiciones visuales, pista 2 9 derecha, el viento calma, autorizado a aterrizar. En caso de aproximación frustrada, rumbo de pista 11.000 pies.
0: La pista 11.000 pies en frustrada, Polaris 1161.

0: código 268, descienda 10 mil pies.
1: 240 Goblima 980, servicio de las minados, Torre 18.
2: Torre 18, 980, 140, buen día.

0: Torre, buenas noches, Viva 2140, 11 millas final, pisados a la izquierda.
1: Viva 2140, Torre Guadalajara, ¿qué tal? Buenas noches, continúen la aproximación, pista 29 izquierda.
0: Vamos a la aproximación, pista 29 izquierda, Viva 2140.

0: Polaris 1717, reduzca velocidad a 240 nudos, descienda a 1-2000 pies sin restricción y espere a cortar a primas adelante.
1: Descenso 1-2000 sin restricción, 240 nudos y ahora volando al Golf Mach 824 Polaris 1717.
2: Continuando hacia Alfa 3, aprobado el ingreso a pista 29 derecha.

0: 161, abandonen por Alfa 13, Alfa, y mantengan antes de Charlie 4. Alfa 13, Alfa, mantenemos antes de Charlie 4, vamos a la 40. Arriba 2140, pista 2 a la izquierda, el viento calma, autorizado a aterrizar.
1: Autorizado a aterrizar, pista 2 a la izquierda, arriba 2140.

0: Apa? Faro México 268, descienda 9000 pies, autorizado aproximación ILS X-Ray a la pista 2 nueva izquierda.
1: Descenso 9000 pies, autorizado ILS X-Ray 2 nueva izquierda, Aeroméxico 268.

0: Polaris 1717, cancele llegada, vire por la derecha, Prim, descienda a 10.000 pies, se ha autorizado ILS X-ray, pista 29 izquierda.
1: Descienda a 10.000 pies, derecha, Prim, autorizado ILS X-ray, 29 izquierda, Polaris 1717.

1, Charlie 4 y antes de Echo 7, contacten 34-1. Excelente noche.

0: Viva 2140, abandonen por Alfa 10, crucen la pista 29 derecha, Alfa 11 Alfa, y mantengan antes de Eco 4.
1: Alfa 10, vamos a derecha, Alfa 11 Alfa, Eco 4, Viva 2140.

0: Polaris 1717, ¿me podría confirmar el altímetro, por favor?
1: 3016, 3016, perdón, ahora 3018, 3018.
0: 3018, Polaris 1717, gracias.
1: Venada Aeroméxico 268, QNH 3018.
2: Copiado, muchas gracias. 268.

0: Aeroméxico 268 sobre fijo intermedio, servicio radar terminado, contacte torre 118.1, buenas noches.
1: Torre 18.1, buenas noches, Aeroméxico 268. Torre Guadalajara, buenas noches, Aeroméxico 268, ILS 2 de izquierda.
2: Aeroméxico 62, corrijo, Aeroméxico 268, muy buenas noches, Torre Guadalajara. 2 de izquierda, viento calma, autorizado a aterrizar.
1: Autorizados a aterrizar, 2 de izquierda, Aeroméxico 268.

0: Corales 1717, sobre fijo intermedio, servicio radar terminado, contacte Torre 118.1, buena noche.
1: Torre 181, Corales 1717, buena noche.
2: Móvil Operaciones 2, ¿qué tal?
3: Gracias, buenas noches. Vía secundaria 6, solicitando cruce Charlie 4 hacia plataforma comercial.
2: Operaciones 2 más elemento, Charlie 4, Eco 7 a plataforma.
3: Aprobado Charlie 4, Eco 7 a plataforma. Operaciones
2: 2, gracias. Noche, Guadalajara, Horizonte 0. Operaciones 1010, ¿qué tal? Buenas noches, ¿en qué posición?
4: Noches, Horizonte 1010, listo en correr a Tijuana 300,
2: estamos listos al aeropuerto de Tijuana, vía la salida Cedemono Bravo de pista 29 derecha, Upper G3 Mazatlán, abril, plan de vuelo 230, esperando 300, código 1017.
4: Gracias, 230, Tijuana, Cedemono Bravo, pista 29 derecha, Cedemono, Upper G3 Mazatlán, 10 de abril, Upper G3, Tijuana, 230, con 300, combinar código 1017.
2: Es correcta la colación, cuando estén listos al retroceso, 34 decimal 1.
1: Torre Guadalajara, buenas noches, Polaris 1717, 8 millas y LS 29 izquierda.
2: Polaris 1717, Torre Guadalajara, ¿qué tal? Muy buena noche, la pista 29 izquierda. El viento es calma, está autorizado a aterrizar como número 2, tránsito que le antecede 5 millas delante de usted.
1: Autorizado a aterrizar, pista 29 izquierda como número 2, Volaris 1717.

0: Aeroméxico 268 por Alfa 12, cruce en la pista 29 derecha, Alfa 13, Alfa, y antes de Eco 2.
1: Alfa 12, cruce de la 29 derecha, Alfa 13, y Alfa antes de Eco 2, Aeroméxico 286.

0: Polaris 1717, Sabana por Alfa 1-2, cruce en la pista 2-9 derecha, Alfa 13 Alfa, y mantengan antes de Eco 6.
1: Salafamos pista vía Alfa 12, cruce de pista 2-9 derecha, Alfa 13 Alfa, y mantenemos antes de Eco 6, Polaris 1717.

0: Polaris 1717, ingresa en ECO 6 y 341, buenas noches. ¿Cómo se encuentra? ¿Cómo Polaris 1717? Aeroméxico 268, contacto en 341, hasta pronto.
1: 341, ahora 2, 2, 2, 2, 2, 2, 2, 2.

0: Guadalajara, Aeroméxico 264 en descenso, 265 para 240.
1: Aeroméxico 264, buena noche, contacto radar, descienda a 14000 pies con H3018, prosiga directo Plade, espere aproximación ILS X-ray, pista 2 nave izquierda.
0: Enterado, directo Plade, esperando ILS X-ray 2 nave izquierda, el descenso 14000 pies, Aeroméxico 264.

0: Torre Guadalajara, buenas noches, remolque aeromédico pesado November 967 Alfa Mike, listos para continuar con remolque. Estamos de posición de Tango 6 a posición 14.
1: México, remolque 967 Alfa Mike, ¿qué tal? Red por Eco 5, Alfa, mantengan antes de Eco 4.
0: Remolque aeromédico pesado 967 Alfa Mike, iniciamos remolque Eco 5 Alfa y mantenemos antes de Eco 4.

0: felicitaciones recibido, gracias y igualmente buena noche. Remolque Aeroméxico 7 Alfa Mike, continúen de frente hacia Eco 2, manteniendo antes de plataforma.
1: Remolque Aeroméxico pesado 967 Alfa Mike, hicimos Alfa y mantenemos al 100 antes Eco 2.
2: Eco 2, 6, 4.

0: Claro, buenos días, Copa 103, en Eco 4 Martínez, no señal.
1: Copa 103, ¿qué tal? Continúen por alfa izquierda, alfa 3, mantengan antes 2 o de derecha.
0: Alfa por izquierda, alfa 3,
2: Torre Guadalajara, porte aeronómico pesado 967 Alfa Mai. Encontramos Alfa antes, Eco 2, vamos a posición 14.
1: En Eco 2, 34-1, muy buena noche.
2: Contestamos 134-1, gracias, buenas noches.

0: 4 hacia plataforma.
1: Auto, Charlie 4.

Copa 723, autorizado a despegar, pista 2 a derecha, viento calma, en el aire 20, decimal 8, que le va muy bien.

0: número decimal 8, 20 decimal 8.
1: 20 decimal 8.

0: Aeroméxico 264, sobre el fijo intermedio, servicio radar terminado, contacte torre 118.1, buenas noches.
1: 18.1, muchas gracias, Aeroméxico 264. Torre Guadalajara, Aeroméxico 264, encontramos 13 millas final 129, izquierda.
2: Aeroméxico 264, Torre Guadalajara, muy buena noche, la pista 29 izquierda, viento calma, autorizado a aterrizar.
1: Autorizado a aterrizar, 1-2, corrijo, 29 izquierda, Aeroméxico, 264.

0: En el aire, Copa 103.
1: Decimal 8, que le da muy bien.
0: Decimal 8, Copa 103. Muchas gracias, buen turno. Salida, muy buena noche, Copa 723. 7000 para nivel de vuelo 230.
2: Copa 103, buena noche. Contacto radar Hacienda Vía Cid a nivel 230.
0: Continuará ascenso Vía Cid a nivel de vuelo 230, Copa 723.

0: Copa 723, prosiga directo a Emiri.
1: ¿Me confirma el punto?
0: Directo a Emiri.
1: Volaremos directo a Emiri, Copa 723.

0: Guadalajara. Buenas noches, Volaris 1010, próximo Eco 5, código 1017.
1: Volaris 1010, ¿qué tal? Continúen por Eco 5, Alfa, Alfa 3, mantenido antes 2-9 derecha.
0: Eco 5, Alfa, Alfa 3, 2-9 derecha, Volaris 1010.
1: 4, continúen por Alfa 10, crucen pista 2-9 derecha, Alfa 11, Alfa, y mantengan antes de Eco 3.
0: En la llegada, si es tan amable.
2: Viva 3105, buenas noches, contacto radar, descienda a unos 2000 pies. De mal tiempo, prosigue directo a PRIM. Espera aproximación y el exo y pista 2-9 izquierda.
0: Muchísimas gracias. Cuando posible volamos a PRIM, esperando 2-9 izquierda, viva 3-1-0-2-3.

0: Tegucigalpa, asiste 23, contacte Centro México, 126-15. Buenas noches.
1: 2615, Copa 723, muchas gracias, buen turno.

0: Calatrava, buenas noches, Polaris 1771, deja 27 por 240.
1: Polaris 1771, 018, desviaciones autorizadas a discreción. Cuando
2: está autorizado despegar, pico 2 de derecha, el viento calma. En el aire 28, hasta pronto.
0: 1-2-9, posible abstin, esperando 2-9 izquierda, Polaris 1771.
2: 264-341, hasta pronto.
3: Gracias, buenos días. México 264-341, Ramos.

0: Guadalajara, Buenacho, Volaris 1010, salida CDM 1 Bravo.
1: Volaris 1010, buenas noches, contacto radar al cruce de 8000 pies, directo radar, hacienda a nivel 230.
0: 8000 directo radar y 2 a Volaris 1010.

0: carretera 3105, descienda 10000, autorizado aproximación ILS X-ray, pista 29 izquierda.
1: 10000 pies en el descenso, autorizado ILS X-ray 29 izquierda, arriba 3105.

0: Polaris 1771, descienda 10000, autorizado aproximación ILS X-ray, pista 2 nueva izquierda.
1: Hola, servicio autorizado ILS X-ray, 2 nueva izquierda, 0771.

0: Polaris 1010, contacte Centro México 123.9, buen vuelo. Claro, 23.9.
1: 23.9,
0: Polaris 1010,
1: correcto.
0: Polaris 1010, correcto, 123.9.
1: Gracias, comandante, Polaris 1010, gracias, buenas noches.
0: Hasta luego.

0: Viva 3105 sobre fijo intermedio, servicio radar terminado, contacte torre 118.1, buen día.
1: 18.1, gracias. Viva 3105, hasta luego.
0: Hasta luego.
1: Jorge, muy buenos días. Viva 3105, virando final, 29 izquierda.
2: Viva 3105, Torre Guadalajara, ¿qué tal? Muy buena noche, 29 izquierda, viento calma, autorizado aterrizar.
1: Gracias, autorizados a aterrizar, 29 izquierda, 3105.

0: 105, abandonen por Alfa 10, crucen la pista 2-9 derecha, Alfa 11 Alfa y antes de Eco 2.
1: 7-1, gracias.
2: Alfa 2-9 derecha, Alfa 12 Alfa antes de Eco 2.

0: Información Guadalajara, buenas noches, Polarizón 863-288-7204, son información ya.
1: Polarizón 863, buenas noches, contacto radar, descienda vía Muela 1 Bravo a 13000 pies en restricción con H3018, directo Bolín y espere aproximación ILS X-ray, pista 29 izquierda.
0: 13-3018, esperando ILS Rey 29 izquierda y nos confirma directo a Bolín.
1: Presto directo a Bolín y 13000 pies, Polarizón 863.
0: Vamos directo a 3000, a Bolín, corrección, y el descenso.
2: 3105, 341, muy buena noche.
0: 341, gracias.
3: 90 cruza 290 por 240, volando al Golf.
4: Nuestra plataforma 737, solicitando llegar a base 6.
1: 520, buena noche, contacto radar, descienda.
2: Elemento Charlie 4, vía secundaria 6.
1: Y espere aproximación y el...
4: Charlie 4 para mover, restante más elementos.
3: Censo 1, 2000 pies, 3018 el altímetro, esperando ILS X, repista 1 izquierda, volar 9290.

Volverse 1771 por Alfa 10. Cruce en pista 2 a derecha, Alfa 11, Alfa, antes Eco 5. Bien, 3 a 6 nudos. Muchas gracias por la información.

0: bajar a Volaris 9290 libre de mal tiempo, ¿alguna posibilidad de volar directo a Prim?
1: Mantenga rumbo por tráfico adelante, reduzca velocidad 250 nudos y espere a Prim en aproximadamente 3 minutos.
0: Reducimos 250, mantenemos el rumbo esperando a Prim en 3 minutos, Volaris 9290.

0: Volaris 1863, notifique velocidad.
1: 260 nudos, Volaris 1863.
0: Está bien, cancele llegada, prosiga directo a Prim, descienda 1 a 1000 pies, Volaris 1863.
1: 2000 pies, cancelamos llegada, Volaris, y volamos a Prim, Volaris 1863.
0: Correcto, 11000 pies, Volaris 1863.
1: 1000 pies, Volaris 1863.

0: International Cargo 856, keep present speed until approaching your number one.
1: Okay, present speed to International Cargo 856.
0: 9290, reduzca velocidad 23012, sigue tráfico 747 pesado al norte 20 millas, en secuencia 10 millas adelante.
2: Enterado, reducción 23012, volar 9290.

0: Polaris 9290, desciende a 9000 pies, autorizado aproximación ILS X-Ray, pista 29 izquierda.
1: 9000 pies el descenso y autorizado ILS X-Ray, pista 29 izquierda, Polaris 9290.
0: Polaris 1863, descienda 10000, autorizado aproximación ILS X-Ray, pista 29 izquierda.
2: 9000 pies, autorizado ILS X-Ray, 29 izquierda, Polaris 1863.

0: Polaris 9290, sobre fijo intermedio, servicio, radar terminado, contacte torre 118.1, buena noche.
1: Escuchando con la torre, buena noche, Polaris 9290, hasta luego. Torre Guadalajara, buena noche, Polaris 9290, y el SX, repita 2-9 izquierda.
2: Polaris 9290, Torre Guadalajara, ¿qué tal? Muy buena noche, como número 2, está autorizado a aterrizar, pista 2-9 izquierda, el viento es calma, tránsito que le precede, 747 con 7 millas delante de usted.
1: Número 2, autorizado a aterrizar, pista 2-9 izquierda, hay tráfico a la vista, Polaris 9290.

0: Hola, buenas noches. Volaris 1-8-3-11, milla 7-6, Rey Sosa, izquierda.
1: Volaris 1-8-6-3, Torre Balazara, ¿qué tal? Muy buenas noches. Mantén en 2-9, izquierda.
0: Sí, no.

0: Verizon de 290, por Charlie 2. ¿Y sabrán a qué posición se dirigen?
1: A la 18.
0: Recibido, cruce en la pista 2 a derecha, Alfa 7, Alfa, y mantengan antes de Echo 2.
1: Charlie 2, cruce pista 2 a derecha, Alfa 7, Alfa, antes Echo 2, Volaris 9290.
0: Volaris 1863, 2 a izquierda, viento calmo, autorizado a aterrizar.
1: Una izquierda autorizada a aterrizar, Volaris 1863.

0: Successful cargo 856, contact ramp on 34.1, have an excellent night. Polaris 1863, se van a ir por Alfa 10, crucen pista 29 derecha, Alfa 11, Alfa, y sabrán a qué posición se dirigen. 29, recibido en Alfa, mantengan antes de Eco 5.
1: Alfa 10, cruce 29 derecha, Alfa 11, Alfa, mantengamos antes de Eco 5, Polaris 1863.
0: Polaris 9290, contacto en 34-1, hasta pronto.
2: 34-1, cuídense, buenas noches.

0: confirmado, sesión 29, Volaris 1863. Volaris 1863, recibido. Contacte 341 y que tengan una excelente noche.
1: 1, buenas noches. 1863.

0: Dirección Guadalajara, muy buenas noches, Volaris 1017, descenso 280 por 240, información, Bravo.
1: Volaris 1017, buenas noches, contacto radar, cancele llegada, descienda para unos 5000 pies, directo a Prim. Espera aproximación, LTF, pista 2, nave izquierda, 30 decimal, 16 con H.
0: Gracias, cancelamos la llegada, volamos directo a Prim, el descenso a 15000 pies, esperando ILS, pista 29 izquierda con 30 10. Gracias.

0: Polaris 101, si usted descienda para 110.000, utiliza aproximación ILSX, pista 29 izquierda.
1: Censo 110.000 y autorizado ILSX, pista 29 izquierda, Polaris 10, 17.

0: Sebastián Guadalajara, buen día, la 1773, desciende 260 por 243.
1: Polaris 1773, buenos días, contacto radar, descienda para unos 5000 pies, cancele llegada, directo prim, espero aproximación, el SH aquí está a la izquierda, 3016 con H.
0: Descenso para unos 5000, cancelamos llegada directo a prim, esperando hoy el SH 2 a la izquierda, Polaris 1773.

0: Polaris 1773, descienda para 10000, autorizada aproximación 18, pista 2, mano izquierda.
1: Descenso 10000, autorizado aproximación ILS X-ray 2, mano izquierda, la 1773. 1773.

0: Polaris 1017, Caso 981, servicio radar terminado, Torre 18.1.
1: 18.1, con Torre Polaris 1017, gracias, bonita noche.
0: Gracias, bonita.
1: Torre Guadalajara, muy buenos días, Polaris 1017, ILC, FBI, pista 2, nave izquierda.
2: Polaris 1017, viento calma, está autorizado para aterrizar en pista 2, nave izquierda.
1: Autorizado a aterrizar, pista 2, nave izquierda, Polaris 1017.

0: 0017, abandono en Charlie 2, ¿sabía qué puerta se dirige?
1: Puerta 48.
0: Recibido 10 cartos, cruce la 29 derecha, alfa 7 y exo 6, manténganse de plataforma.
1: Otra vez. Alterado, abandonamos ya Charlie 2, cruce de pista 29 derecha, alfa 7, eco 6 y mantenemos la plataforma. Horario 10.
2: 0 decimal 1-5.
3: 1-4-10, directo a PRIM 3015 en altímetro, esperando aquí desde Exit 2 en izquierda, Polaris 1-8-1-1.
2: Polaris 1-7-1, Polaris 1-7-7-3, 3015 con H.
1: 3015, Polaris 1-7-7-3.
0: Polaris 1-0-1-7, Neco 6, contacte rampa 34-1.
1: 34-1, Polaris 1-0-1-7, 0-0.

0: Torre, muy buenos días del Extra. Soy Víctor Delta Conce, ¿viva?
1: Diga.
0: Buenos días, ahorita la posición de maniobra nos encontramos en la 8 Papa, aquí en el hangar.
1: Está aprobado el ingresar con uno, con precaución, quien mantenga antes de plataforma de carga.
0: Recibido, autorizado CECO 1, mantenemos plan de plataforma de carga. ¿Es posible irnos por rodaje de alfa?
1: CECO 1, mantenga antes de alfa.
0: Recibido.

0: Torre Guadalajara, buen día del remolque de Viva, matrícula X-Ray Alpha, Víctor Mike Foxtrot, en posición 7 Papa del MRO.
1: Por Arizona 811, desciendo 10,000, autorizada aproximación y el X-Ray pista 2,000 izquierda.
2: Me confirmo, fue para Volaris 1811.
3: Doctor Mike, ¿puedes prosiga?
1: Sí, es autorizada la aproximación.
0: Remolque de la 7 Papa a la posición 43.
3: Recibido. Pendiente, le llamo.
0: Entrada.

0: Solares 1773, Golf 981, servicio radar terminado, torre 18.1, buen día.
1: 18, no contar la 1773, buen día. Torre Guadalajara, buenos días, Solares 1773, y el SX, y 2 media izquierda, 7 millas.
2: Solares 1773, el viento autorizado para aterrizar en pista 29 izquierda.
1: Autorizado a aterrizar pista 29 izquierda, Solares 1773.

0: Guadalajara, muy buen día. Aeroméxico 781 con información Bravo, descenso 270 por 240.
1: Aeroméxico 781, buenos días. Contacto radar, desciende para unos 5000 pies. Cancele llegada, vuelo directo a Prim. Espera aproximación en el sexo, pista 29 izquierda, 3015 con EH.
0: Gracias, 3015, 12000 pies, directos a Prim. Aeroméxico 781, esperando que el sexo, pista 29 izquierda. ¿Podría confirmar el descenso a unos 5000 pies, Aeroméxico 781?
1: Correcto.
0: Muy amable, gracias.
2: Clarice 1773, abandonaría Alfa 10. ¿En qué puerta le esperan?
0: Alfa 10 nos esperan en la 33, por la Clarice 1773.
2: Recibido por Alfa 10, cruce pista 29 derecha, Alfa 11, Alfa y mantenga antes de Charlie 4.
0: Alfa 10, pista 29 derecha autorizado, Alfa 11, Alfa 11. 4 horas, 1, 7, 7, 7.

0: torre del Esperanza, torre del Dragón.
1: Siga.
0: Encontramos al... corrijo, al...
1: Víctor Delta Golf, está aprobado el ingreso a Alfa, mantenga de ECO 5. Volaris 1773, continúa por Alfa y ECO 6 a plataforma. En ECO 6, contacte rampa 341.
2: Alfa, ECO 6 plataforma y 341, Volaris 1773.
1: Remolque de Viva Víctor Mike Fox, está aprobado el ingreso a ECO 1, mantenga antes de plataforma de carga.
2: Entrado para el Víctor Mike Fox, le comento, vamos a tardarnos una media hora más en iniciar el remolque, nos van a mover primero otro avión, yo le llamo cuando estemos listos.

0: continuación, Guadalajara, buen día, Valor Horizonte 721, próximo 240, cruzando a Mula.
1: Valor Horizonte 721, buen día, contacto radar, cancele llegada, desciende para 15000, vuelo directo a Prince y el SXR piso 1 izquierda, 3015 con H.
0: 3015-5000, directo a Prim, X-Ray, 29 izquierda, valorizando 721.
1: Para México, 781, continúa descenso para 1-2000 pies.
0: Descenso a 1-2000 pies, Aeroméxico, 781.
1: Polarizando 811, próximo volumen 981, servicio radar terminado, torre 18.1, buen día.
2: 18.1, polarizando 811, buen día.
3: La operación está aprobado el ingreso a pista 29 derecha, pendiente fuera de pista 29 izquierda.

0: Guadalajara, muy buenos días, Volaris 1811, final, y el ETA 2 a la izquierda.
1: 1811, viento calma, autorizado para aterrizar en pista 2 a la izquierda.
0: Trazado, pista 2 a la izquierda, Volaris 1811.
1: Víctor Delta Golf, continúa por Alfa, y antes de Echo 6, contacte rampa 341.

0: sí, depende.
1: Para México 781, contacto aproximación de 5.3, buen día.
2: Gracias, 19, 3, aproximación, ahora México 781. Terrestre de Guadalajara, de Iberia, Alfa, Víctor, Alfa, Unión. Aproximación Guadalajara, muy buenos días, Romeo 781, cruza 18000, descendiendo a 1-2010.
3: Romeo 781, buenos días, contacto radio, tiene para 10000, autorizado aproximación.
4: Remolque de la posición 6, Papa, a posición 7, por favor.
2: Autorizados al ILS, Expo y 2, nave izquierda, Romeo.
5: Está aprobado el ingreso a ESO 1, manténganse de plataforma de carga.
4: Autorizados sobre ESO 1 antes de carga, gracias.

0: 0.
1: Censo 1-2000, Volaris 1-7-2-1.
2: Volaris 1-8-6-1, buenos días, contacto radar. Cancela llegada, descienda para unos 5000 pies, vuelo directo a prima, espera aproximación y el estrecho pista 2000 izquierda. Terreno 15 con H.
0: Enterado, 3015, 15000, cancelamos llegada directa prim. Estamos volando en el rumbo 160, aproximadamente unas 15 millas más. Ya posterior a eso podemos volar por la izquierda prim.
2: Recibido, decisión está aprobada, libre de mal tiempo directo prim.
0: Prim, cuando libre de mal tiempo, volar esa noche.
3: 811, abandone vía Alfa 10, ¿en qué puerta le esperan?
4: Puerta 41,
3: recibido por Alfa 10, cruce piso 9 derecha, Alfa 11, Alfa y manténgase de COSE.
1: 1-2000, volando a
4: cruce piso 8 derecha, Alfa 11, Alfa, COSE y 2 derecha, 8-1.
5: Descienda para 1-0.
3: Está aprobado el ingreso a piso 2-9 izquierda.

0: Polaris 1-8, 6-1, continúa descenso 1 a 2000 pies.
1: Continúa para 2000, Polaris 1-8, 6-1.
2: ¿Cómo está, Polaris 1-8, 6-1?
3: Texanapa 34.

0: Cara, ¿qué tal? Buenos días, Bravo 71, 280 por 240.
1: Hola, es 1871, buenos días, contacto radar, cancele llegada, cuando posible vuele directo a Prim, descienda para unos 5000 pies y espera aproximación y desecho de la pista 29 izquierda, con EH 30 decimal 15.
0: 3015, directa a Prim, 15000, vuele 1871, muchas gracias.
1: Hola, es 1861, reduzca 250, contacto aproximación 19.3, buen día.
2: 250 y 19.3, vuele 1861, buen día. Guadalajara, ¿qué tal? Muy buenos días, Volarito 1861, en descenso 19000 por 10000.
3: Volarito 1861, buenos días, contacto radar, descienda para 10000.
2: Buenos días, contacto radar, contacto descenso para 10000, Volarito 1861.
3: Volarito 1721, autorizado aproximación y el descenso, pisa 2-9 izquierda.
4: Pisado aproximación y el descenso, 2-9 izquierda, Volarito 1721.
5: Continúa por rodaje.

0: decía?
1: Sí, son de plataforma, para la de la

0: X-ray Alfa Victor Alfa Uniform recibido, hace la plataforma de carga, contacte con rampa 34-1.
1: 34-1, gracias, gracias.
0: Bueno, pero si es de esta pista 2-9 de...

0: Leones Guadalajara, muy buenos días, Volaris 1002.
1: Volaris 1002, ¿en qué puerta se encuentra?
0: Puerta 48 con Charlie, lista con el plan de vuelo Tijuana, 340 por favor.
1: Volaris 1002, está autorizado Tijuana, vía salida CDM 1 Bravo, pista 2, 9 derecha, CDM, superculeta 3 Mazatlán, directo abril, superculeta 3 Canary. Ascenso inicial 230, esperando nivel 340, código 1043.
0: Muy amable, Volaris 1002, está autorizado el aeropuerto de Tijuana, salida CDM 1 Bravo, CDM, superculeta 3 Mazatlán, directo abril, superculeta 3 Canary. El ascenso inicial es a 230, final 340, código 1043.
1: Correcto, cuando listo el remolque, contacte rampa 341.
0: 341, cuando listo, volar 1002. Gracias.

0: Fullerton 861, autorizado aproximación y LSX, pista 29 izquierda.
1: 781 y LSX, pista 29 izquierda.
2: Aeroméxico 781, vientos palmas, autorizado para aterrizar en pista 29 izquierda.
1: Autorizados a aterrizar pista 29 izquierda, Aeroméxico 781.

Polaris Norte, aqui tem um... Sí, móvil operaciones, está aprobado continuar por rodajes hacia plataforma.

0: Polaris 1871-193, aproximación, buen día.
1: 193, gracias, buena noche, Polaris 1871. Jara, buenos días, Polaris 1871, abandona 200 por 1-2000.
2: Polaris 1871, buenos días, contactará, descienda para 1-0.
1: 1-0, 1000 pies, Polaris 1871.

0: Ruta 2781, un salvador en la primera disponible y estar en la puerta 6, ¿eh?
1: Estado Alfa 10, puerta 4.
0: Te recibió, muchas gracias. Continúa por Alfa 10, cruce pista 29 derecha, Alfa 11, Alfa y manténgate de eco 5.
1: Gracias, la nueva pista en Alfa 10, la nueva derecha, Alfa 11, Alfa, mantener antes de 5, Aramaico 7, 8.

0: Lex 1701, 6 mi destinar servicio radar terminado torre 18-1.
1: 18-1, excelente día, hablar, Arizona 721. Para Jara, muy buen día, hablar, Arizona 721, ILS Exes, 2-1 izquierda.
2: 1-7-1, viento calma, autorizado para aterrizar en pista 2-1 izquierda.
1: Está aterrizado en la izquierda, hablar, Arizona 721.

0: 0 desviado por condiciones.
1: Polaris 1851, buen día. Contacto radar, cancele la llegada. Desciendo unos 5000 pies cuando posible directo a Prime. Espera aproximación el STH artista 2000 izquierda. 3015 con H.
0: Recibido, descenso 15000, cuanto posible directo a Prim, esperando ILSX 329 izquierda con 3015 Volaris, 851.
2: Volaris 1721, avanzando en la primera disponible, ¿sabe a qué puerta se dirige?
3: Alfa 10 y a la 22.
2: Recibido de Alfa 10, cruce piso 29 derecha, Alfa 11, Alfa, mantenga antes de ECO 3.
3: Bravo, Alfa 10, estamos a una derecha, Alfa 11.
4: Bueno, 861, camión Rojo Torre.
5: Primativo Torre 181, Horizon 861.
4: Buen día. Guadalajara, muy buenos días, Horizon 861, 861, final, LSX, revista a la izquierda.
2: 1861, viento calmo, autorizado para aterrizar pista 29 izquierda.
4: Buenos días, autorizado para aterrizar a la izquierda, Horizon 861.

0: teléfono 721, hasta el 53, contacta rampa 341.
1: 3-4-1,
2: Terminal Guadalajara, buen día, viva 519, nivel 270 para nivel 240.
3: Viva 519, buenos días, contacto radar. Cancele llegada, desciende para unos 5000 pies. Cuando posible, directo a Prim. Espera aproximación y desecho, pista 2, 9 izquierda, 3015.
0: Abandono en Alfa 10, ¿en qué puerta le espera?
1: Alfa 10, en la 35. Viva 519.
0: Alfa 10, cruce pista 1 de derecha, Alfa 11, Alfa, manténgate el trayecto 6.
1: 851.

0: Guadalajara, buen día, Boletín 1833, abandona 263 por 240, mole.
1: Polarice 1833, buen día, contacto radar, cancele llegada, desciéndonos 5000, pues, vuela directo a Prima, espera aproximación, el SX2, media izquierda, 3015 con H.
0: Con 3015, directo a Prima, 15000 pies, Polarice 30, corre con 1833.
1: Polarice 1851, desciende 12000, contacto aproximación 19.3, buen día.
0: 2019-3, Polarice 1851, buen día.
1: Viva 519, continúa el descenso para 12000, reduzca 250 nudos.
0: Polaris 851, descenso 17 por 12000 pies, volando a Prima.
2: Polaris 1851, contacto radar, descenso para 10000, autorizado aproximación ILS X-ray 2 más izquierda.
0: 10000, autorizado ILS X-ray 2 más izquierda, Polaris 1851.
2: Polaris 1871, 7 millas final, servicio radar terminado, torre 181, buen día.
0: Noche, Polaris 1871, saludo. Buenos días, Polaris 1871 y el S2 a la izquierda.
3: 1871, listo, calma, autorizado para aterrizar en piso 2 a la izquierda.
0: Autorizar en piso 2 a la izquierda, Polaris 1871.

0: 1871 en Alfa 10. Charlie 2 también, ¿está aprobado? ¿En qué puerta le espera?
1: Charlie 2, muchas gracias. Vamos a la 19, voláis. 1871.
0: Querido Charlie 2, piso 9 derecha, Alfa 7, Alfa y manténgase de Eco 2.
2: 519, contacto aproximación.
1: En la pista 29 derecha, en Charlie 2, Alfa 7, antes de Eco 2, voláis 1871.
2: Polaris 1833, continúa descenso para 1-2000, pies, reduzca 250.
1: 1-2000 y tenemos 250, Polaris 1833. Aproximación Guadalajara, muy buen día, viva. 519, abandona 14400 por 1-2000, con 250 Charlie a bordo.
3: Viva 519, contacto radar, descenso para 1-0000, autorizado aproximación y el SX 29 izquierda.
1: 1-0000 y autorizado ILS X-ray 29 izquierda, viva 519.

0: Correcto, antes de ECO 2, contacte rampa 34.
1: Antes de ECO 2, 34, no habléis, no hay que

0: Polaris 1833-19.
1: El remolque de Viva, matrícula X-Ray Alpha, Victor Mike Foxtrot en posición 7 Papa.
2: Próximo, Guadalajara, buen día, Polaris 3, abandono.
1: Estamos solicitando iniciar remolque de la 7 Papa del MRO a la posición 43.
3: Posición y el X-Ray 2-9 izquierda.
2: El descenso a 1-0 mil y autorizado.
0: Tenga antes de plataforma de carga.
1: Probable el ingreso de común y mantenga antes de plataforma de carga el Victor Mike Foxtrot.

0: Flash Macho 5-1, Goffima 9-8-1, servicio radar terminado, Torre 18-1, buen día.
1: 18-1, buen día, Guadalajara 8-5-1. Torre Guadalajara, buen día, Polarizon 851, final 8 millas, pista 2 9 izquierda.
2: Polarizon 851, viento calma, autorizado para aterrizar en pista 2 9 izquierda.
1: Autorizados para aterrizar, 2 9 izquierda, Polarizon 851.

0: Viva 519-10 Millicentral, servicio radar terminado por 18-1, buen día.
1: Este es un excelente día, 519. Guadalajara, muy buenos días, Viva 519, 7900 por menor, 9 millas y el S29 izquierda.
2: 519, continúa la aproximación y le informo, está libre.
1: Continuamos, teniente libre, 519.

0: Polarizon 851, va a estar en alfa 10. ¿Qué puerta le espera?
1: La puerta 2, Polarizon 851.
0: Pido de alfa 10, cruza a la derecha, alfa 11, alfa y mantenga antes de eco 5.
1: Recibido. Alfa 10, cruce piso más derecha, alfa 11, alfa y mantener antes de eco 5, Polarizon 851. Y con formación de un viento de cola, siempre no al toque.
0: Decidido, muchas gracias, Polarizon 851, Viva 519, ¿por qué información de viento?
1: Afirmativo, 519.

0: civil, todo eso es servicio en el mar de Palma. Está autorizado para aterrizar en pista 29 izquierda.
1: Autorizados para aterrizar en 29 izquierda, viva 59.
0: Sir Mike Fox, recibido, puede continuar por Alfa, mantenga antes de Eco 3.
2: Me están comentando, compañía, que acaban de decirnos que ya no vamos a la 43, ¿no podrían asignar otra posición?
0: Recibido, ya no van a la 43, entonces mantenga antes de plataforma de carga, contacte rampa 34-1.
2: Recibido, contacto a rampa 34-1, Sir Mike Fox.

0: Iba 519, pero en Alfa 10, ¿en qué puerta le espera?
1: Desalojamos de Alfa 10 a la posición 48 y es correcto, 7-8-9 de cola al top.
0: Muchas gracias, Alfa 10, cruce la pista 29 derecha, Alfa 11, Alfa y mantenga antes de coste.
1: Esperado Alfa 10, cruzamos 29 derecha, Alfa 11, Alfa y mantenemos antes de coste.
0: 1851, contacte Alfa
2: 341. 34, no,
3: Torre, buen día, voladizo 1833, final ILS, XA 29 izquierda, 10 millas.
0: Voladizo 1833, viento superficie calma, tránsitos acaban de aterrizar, reforzan hasta 7 nudos de cola al toque. Está autorizado para aterrizar en la 29 izquierda.
3: Autorizado aterrizar 29 izquierda, voladizo 1833.

0: Aproximación Guadalajara, muy buenos días, Aeroméxico 789, cruzando nivel 295, descendiendo para nivel 240. Estamos volando en rumbo 150, aproximadamente 30 a 40 millas más para evitar una zona de más tiempo.
1: Aeroméxico 789, buenos días, contacto radar. Desvisión está aprobado, desciende a unos 5000 pies, cuando posible directo a PRIM. Espera aproximación LZ62 a la izquierda, 3015 con EH.
0: Desviación aprobada.
2: ¿Cuándo se abandonaría alta? ¿Ya sabe a qué puerta se dirige?
0: Para la 29 izquierda.
3: Y nos dirigimos a la 38 Polaris 1833.
2: Seguido, tiene por acá 10, cruce pista 29 derecha, alfa 11 alfa y nos tenga antes de Charlie 4.
3: A 10, el cruce de la 29 derecha, alfa 11 alfa y antes Charlie. Echo, Charlie 4, Polaris 1833.

0: Toro, 33, estamos en Alfa, Charlie 4.
1: Antes de continuar por Charlie 4, mantenga antes de Eco 7 y contacte a Rampa 341.
0: Muchas gracias, Charlie 4, antes de Eco 7, 341, Gladys.

0: A México 7819.3, aproximación Manía.
1: ¿Podría repetir la frecuencia para Aeroméxico 789?
0: 19.3.
1: 19.3, Aeroméxico 789, buen día. Aproximación Guadalajara, muy buenos días, Aeroméxico 789, cruzando nivel 220 por 12010, volando directo a Prim.
2: Aeroméxico 789, buenos días, contacto radar.
1: Contacto radar, Aeroméxico 789.

0: 7-9 Golf-Lima 9-1, servicio radar terminado, Torre 18.
1: Torre 18-1, Aeroméxico 7-8-9. Gracias, buen día, saludos.

0: Torre Guadalajara, buen día, Aeroméxico 789, ILS, pista 29 izquierda.
1: Aeroméxico 789, viento calma, autorizado para aterrizar en pista 29 izquierda.
0: Autorizados a aterrizar 29 izquierda, Aeroméxico 789.
1: Correcto, como información, el tráfico aterrizó hace aproximadamente 15 minutos, reportó viento de cola de hasta 7 nudos, hasta el toque.
0: Enterado, muchas gracias, Aeroméxico 789.

0: Torre, Guadalajara, buen día, Guadalajara, 1002. En plataforma de Seco 5, listos en continuo rodaje con código 1043.
1: Correcto, 9 Alfa y Alfa 3, no tenga fuera de piso 2, 9 derecha, puede ir a 30, decimal 15.
0: 3015, vía Eco 5, Alfa, Alfa 3, fuera de piso 2, 9 derecha, volaris 1002.
1: United 2735, are you ready? 735, the wind is calm. We for takeoff runway 29 or right and when airborne contact departures in 120 decimal 8. México 789, abandonen Alfa 10 y mantenga antes de pista 29 derecha.
0: Abandonamos Alfa 10 y mantenemos antes de pista 29 derecha.
1: Correcto, ¿qué puerta se dirige?
0: Sí, a la 24 de Domingo, 7
1: 4, muchas gracias.
0: Como información, también durante la aproximación, prácticamente hasta unos 150 pies sobre la viento de cola hasta ese nudo.
1: Sido de hasta 7 nudos de cola, muchas gracias.
0: No, de qué.

0: Constitución, Guadalajara, buen día, más 6811 pesado, información lenta, volamos rumbo 160 por condiciones aproximadamente 30 millas en descenso, 279 por 240.
1: Hace 6811 pesado, buen día, contacto radar, descienda para unos 5000 pies, desviación
2: 89, cruce la pista 29 derecha, alza 11, alza y manteca hacia el eco 3.
1: El descenso vía, a mula 1.
3: Alza 11, alza y manteca eco 3, aeromexico
1: 7. Izquierda.
0: Recibido, desviación aprobada, descenso para unos 5000 pies, cuando libre de mal tiempo, directo al Golfstream 821 para reanudar a mula 1, bravo 36 centímetros, estrando ILFX, retiza 2, nave izquierda, Maser 6811 pesado.
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2: 1-0-0-2, posición y mantener piso 2-9 derecho.
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2: Estás autorizado para despegar 609 derecha, viento calma. En el aire, contacto terminal 120, decimal 8, buen vuelo. Fargo 845 heavy, continue via Echo 1 and Alpha 3, hold short of runway 29 right.
4: Echo 1, Alpha 3, hold short of 29 right.

0: Hacer 6811 pesado, mantenga presente rumbo, espera directo, aprende hacienda para 1-2000 pies y reduzca 2502.
1: Presente rumbo, esperamos volar directos a Prim 250 y 1-2000 pies más ver 6811.
0: Cargo Jet 920 Heavy, descend to 1-2000.
2: 1-2000, cargo Jet 920.
3: Terminal Guadalajara, 1100 ascenso 230 vía de Mono Bravo.
4: En México 789, ante Eco 3, contacte rampa 34.
3: Ascenso vía
2: rampa 34, 1-2.

0: Región San Guadalajara, buen día, Volaris 1813, cruce de 285 por 2420, información Delta, volando rumbo 153 por condiciones.
1: Volaris 1813, buen día, contexto radar, descienda para unos 5000 pies, mantenga presente rumbo, espera el golfismo 824 para reanudar el descenso, vía Amula 1 Bravo 30, decima 16 y espera aproximación LSH, pista 29 izquierda.
0: Muchas gracias, descenso 15000 para... Tenemos presente rumbo para volar Golima 824-316 y el X-Ray 2 9 izquierda, Volaris 1813.
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0: Hacer 6811 pesado, directo a PRI, mantenga 1-2000 pies.
1: Directo a PRI, 1-2000 pies, 6811 pesado.
0: Polaris 1813, continúe descenso 1-2000 pies sin restricción, espera PRI.
2: Continuamos el descenso 1-2000 pies sin restricción, esperando PRI, Polaris 1813.

0: Clarison 8133, izquierda directo Golf Lima 824, en descenso para 12100.
1: Directo a Golf Lima 824 y me confirma el descenso.
0: 12000.
1: Descenso 12000, Clarison 813.

0: 2735, contact Mexico, 123, decimal 9, good day.
1: 123, decimal 9, United 2735, good day.
0: Hacer 6811 pesado, contacte aproximación 19.3, reduzca 230.
2: 19.3 y 230, indicado en hacer 6811, buen día. Aproximación Guadalajara, ¿qué tal? Buen día, hacer 6811 pesado, información venta en descenso 17000 por 12000, volando directo, premio.
0: Sí, respecto a la 28 aquí.
3: Right time, 340, and then expect the right to take international cargo 845.
1: Descienda para 10000, autorizada aproximación y el X-ray 29 izquierda.
2: Descenso 10000, autorizada y el X-ray pista 29 izquierda, va a ser 6811.

0: Horario es 1813, cancele llegada, directo a Prín, desciende, mantenga 1250.
1: Directo a Prín, 1-2-1, horario es 1813.

0: Polaris 10002, contacta México 123 decimal 9, buen día.
1: 123 decimal 9 con México, Polaris 10002.
0: Chino Cargo 845, contact México 123 decimal 9,
2: ¿qué? 239, National Cargo 845, ¿qué?

0: Polaris 1813, reduzca 230, contacte aproximación 19.3, buen día.
1: Reducción 230, 193, selección 813, buen día. Aproximación Guadalajara, buen día, Polaris 1813, cruce de 17000 por 12000, reducción velocidad 230, volando desde Ectoprim.
2: Recibido Volaris 1813, contacto radar, descienda para 10000, autorizado aproximación ILS X-ray 29 izquierda.
1: Descenso 10000, autorizado ILS X-ray 29 izquierda, Volaris 1813.

0: Guadalajara, buenos días, vía 3109, descenso 26240.
1: 3109, buen día, contacto radar, descienda vía Mula 1 Bravo, 30 decimal 16. Espera aproximación, el estrecho y pista 29 izquierda.
0: 016, Mula 1 Bravo, descenso, sonando y el estrecho, 29 izquierda, vía 3209.
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0: 3109, cancele llegada directo a Prim, descienda para 13000 pies y el SX 29 izquierda.
1: Vamos a Prim, ahí es el SX 29 izquierda, desciende con 13000.

0: Torre Guadalajara, buenos días, ciudad 3012, ingresando a ECO 3, antes alta.
1: ¿Confirma código?
0: Claro que sí, código 1363.
1: Ciudad 3012, código correcto, continúa su rodaje por Alfa y Alfa 3, mantenga fuera de pista 29 derecha.
0: Alfa 3, mantenga fuera de pista 29 derecha, ciudad 3012.

0: Mercedes 681 Pesada 2981, servicio radar terminado, torre 181.
1: Torre 181, Mercedes 681, buen día. Guadalajara, ¿qué tal? Buen día, más 6811 pesado y LCX 29 izquierda.
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2: Va a ser 6811 pesado, viento calmo, pesado para aterrizar, pista 29 izquierda.
1: Aterrizar 29 izquierda, va a ser 6811 pesado.

Iba 3012, posición y mantener pisados 9 derecha.

0: 611 pesado, abandone por Alfa 12 y mantenga antes de pista 29 derecha.
1: Para derecha Alfa 12 y mantenemos antes de pista 29 derecha, Mercedes 6811.
0: 3012, el viento palma, utilizado para despegar piso 29 derecha en el aire contacto 28. Buen vuelo.
2: Aproximación Guadalajara, viva 3109, 12000, directos a PRIM.
0: Target 90 heavy, on alpha, holding short of echo 2, contact ramp 134, decimal 1.
3: Short of echo 2, over to ramp 534, decimal 1, good day, target 9,
2: 20. Cuidado, entre 29.
4: Guadalajara, buen día, Bolivia 1813, Colima 981.
0: Polaris 1813, continúe la aproximación, pista 29 izquierda.
4: Esperamos 29 izquierda, Polaris 1813.

0: Polaris 1813, 100 Palmo, autorizado para aterrizar en pista 29 izquierda.
1: Autorizado para aterrizar 29 izquierda, Polaris 1813.
0: Master 6811 pesado, cruce la pista 29 derecha, Alfa 13, Alfa, manténganse de Expo 2.
2: Gracias, Ida 30.
3: Sí, cruzamos 29 derecha, Alfa 13, Alfa. Y manténganse antes de Eco 2, Master 6811.
2: Buen día, contacto radar. Cancele salida, mantenga rumbo de pista al alcanzar 13000 por la derecha directo 6. Hacienda para 230. Cancelamos salida, rumbo de pista 13000 por derecha 6C. Y va 3012.
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0: 3641 pesado, antes de esto, contacte Rampa 341.
1: 341, antes de esto, más de 6811, buen día.
0: Polaris 813, antes de ECO 6, contacte Rampa 341.
2: Antes de ECO 6, 341, Polaris 813, gracias, buen día.

0: Лима 01, сервис радар терминатор 10.
1: Татьяна, слово, 9 интернет. Guadalajara, había 39 final, pista 2 medias quedada.
2: 109, viento calma, autorizado para aterrizar en pista 2 medias
1: izquierda. Autorizado 2 medias quedada, 39.

0: Alfa 3109, Alfa 10, cruce pista 29 derecha, Alfa 11, Alfa, y mantenga antes de eco 6.
1: Alfa 10, pista 29 derecha, Alfa 11, antes de eco 6.
0: Recta antes de eco 6.

0: 09, continúe por Alfa, mantenga antes de Eco 4.
1: Vamos antes de Eco 4,
0: de México 01, posición y mantener pista 29 derecha.

0: de México 01 está autorizado para despegar del piso 9 derecha, viento calma, en el aire contacto de terminal 28. Heavy, but they don't offer 12, but hold short of runway 29 right.
1: Alpha 12, hold short 29 right, hold short 5
0: over. 3109, antes de Echo 4, contacte rampa 341.
2: Antes de Echo 4, contacte rampa 341.

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2: Salida Guadalajara, Rico 201, salida en Mini 1 Bravo, ascenso vía, cruzando 5700 para 238.
3: A México 01, buenos días, contacto radar. Al alcanzar 8000 pies por la izquierda, vuele directo en Miri, ascienda para 230.
2: Alcanzar 8000 pies por la izquierda, directo en Miri, ascenso 230, México 201.

0: 5165, localmo, autorizado para despegar de su lado de derecha en el aire de contacto terminal 28, buen vuelo.
1: A la 5165, localmo, autorizado para despegar de su lado de derecha en el aire 28, buen día.

0: 5516, hacen subida 6000 pies por 230.
1: Radar 516, buen día, contacto radar, cancele salida al alcanzar 10000 pies por la derecha directo Kelva, hacienda para 230.
0: Volaris 516, alcanzar 10000 pies por la derecha Kelva, volaris 516, ascenso para 230.

0: Polaris 1410, mantenga la salida 61 Bravo de favor, autorizado para despegar de piso 9 derecha y en el aire cruzarse 28. Buen vuelo. Heavy, hold that position and contact with ground 121 decimal niner. Polaris 1080, rueda posición y mantener fijado 9 derecho.
1: Proceder y mantener 9 derecho, Polaris 1080.

0: Salido Guadalajara, buen día, Volaris 1410, dejando 6.000 pies por 230, 61 Bravo, salida.
1: Volaris 1410, buen día, contacto radar. Cancele salida al alcanzar 10.000 pies por la derecha directo a 6, se ascienda para 230.
0: Ascenso a 230, y cruce de 10.000 pies por la derecha a 6, ¿será posible que se autorice visor por la derecha a 6?
1: ¿Es posible personas prohibidas?
0: Enterado, entonces una vez cruzando 10.000 pies por la derecha a 6, gracias.

0: 0808, autorizado para despegar de piso 29 derecha, viento calma, en el aire contacto terminal 28. Buen vuelo. Posición y mantener piso 29 derecha.
1: Posición y mantener piso 29 derecha. Una posibilidad de disparar por la derecha.
0: Recibido luego por

0: Salidas Guadalajara, buenos días, Volaris 1080 en ascenso, 6200 para 230, salida a Otoki, 1 Bravo.
1: Volaris 1080, buenos días, contacto radar, cancele salida, mantenga rumbo de pista, el cruce de 10000, directo a Otoki, hacienda para 230.
0: Cancelamos salida, rumbo de pista a 10000 pies, para derecha, directo a Otoki, y en la ascenso a 230, Volaris 1080.

0: Persona 76, mantenga la salida, por favor, Sedemuno Bravo, está solicitado para despegar el costado de derecha y en el aire contacte 28. Buen vuelo.
1: Bravo, mantengo salida, pesar de usted, solicitado de derecha, en el aire 28, y va a ser Persona 76, salida, Bravo.
0: Viva 3114, posición y mantener pista 29 derecha.
1: Posición y mantener pista 29 derecha, 3114, salida.
2: Polaris 516, contacte México, 126, decimal 15, buen vuelo.
3: 126, 15, Polaris 516, buen día.

0: Hola, buenos días, Viva 3176500, en ascenso se ha demandado.
1: Viva 3176, buen día, contacto radar, Hacienda Vía 230.
0: Contacto radar, ascenso Vía 230, Viva 3176.
2: Viva 3114, calma, autorizado para despegar de pista 29 derecha en el aire, contacte 28, buen vuelo.
3: Voy a la pista 29 derecha, 28 en el aire, viva 3114, buen día.
1: Polaris 1410, México 27.3.
0: México 27.3, Polaris 1410, de buen día.
2: Polaris 1052, posición mantener pista 29 derecha.
4: Posición mantener 29 derecha, Polaris 1052.

0: Radio Guadalajara, muy buenos días, Viva 3114, soy Mundo Bravo.
1: Viva 3114, buen día, contacto radar hacia la vía 230.
0: Vía 230, Viva 3114.
2: Flex 1052 autorizado para despegar, piso 2 a la derecha, viento calma en el aire, contacto terminal 28, vuelo.
3: Gracias, de derecha autorizado hasta el 6, viento en el aire, volante 1052, buen día.

0: Madrid, Volaris 1052, salida 61 Bravo.
1: Volaris 1052, buen día, contacto radar, cancele salida, mantenga rumbo a pista al cruce de 10010, directo 6, hacienda para 230.
0: Sí, continuamos rumbo de pista, cruce de 10.000 pies por la derecha.
2: Está solicitado para despegar de 529 derecha, en el aire sospeche terminal 28. Vamos
0: a ir. 529 derecha, en el aire 120.8, volaris 149. Buen día, gracias.

0: Guadalajara, buen día, Volaris 149-6100 por 230, salida de Miri 1, Bravo.
1: Volaris 149, buen día, contacto, radar, alcanzar 8000 pies, izquierda, dirección Miri, descienda para 230.
0: Bravo, dejado 8000 pies, izquierda Miri, 230.
2: 882, viento, calculizado para despegar de piso 29 derecha, en el aire, contacto 28, con vuelo.
0: Estamos al despegue, 29 derecha, 23 29, Volaris 149, gracias.

0: Iba 3176, contacto México 239.
1: 239, Iba 3176. Da buen día, hasta luego.
2: Iba 3284, posición y mantener pista 29 derecha.
1: Posición y mantener 29 derecha, Iba 3284.

0: Salidas, buen día, hablar es 1882, 5800, cedemos 1.
1: Polaris 1882, buen día, contacto radar, Hacienda Vía 230.
0: Bien, César, hola.

0: 8, 8 para despegar, de 9 derecho, viento calma en el aire constante, terminal 28, bombo el...
1: buen día.
2: 311, perdón.

0: Polaris 1052 México 27.3, buen vuelo.
1: 27.3 con México 1052, buenos días.
2: Hola, buen día, viva 3284. Cruza 6400, oración en Emiri 1 Bravo, oración sube ya.
3: Alma, autorizado para despegar de pista 21 de derecha, en el contacto terminal 120, décimal 8, buen vuelo.
1: Muchas gracias, autorizado, yo 28, gracias.
2: 4 por la izquierda, ¿cómo?
0: Correcto, por la izquierda.

0: Díaz, Volaris 1162, ascenso vía Otoki, 1 Bravo.
1: Volaris 1162, buen día. Contacto radar, cancele salida, mantenga rumbo de pista, al alcanzar 10000 por la derecha directo Otoki, haciendo para 230.
0: Rumbo de pista, alcanzar 10000 por la derecha Otoki y el ascenso para 230, Volaris 1162.
2: Polaris 1180, autorizado para despegar, piso 29 derecha, viento calma, en el aire, contacto 28, buen vuelo.
3: Perdón, 29 derecha, 28 en el aire, Polaris 1180, gracias.
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2: Y mantener piso 29 derecha.
1: Mantener piso 29 derecha,
2: viva 3100, 18.
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0: Polaris 149, contacto México 2615, buen día.
1: México 2615, Volaris 149, buen día, gracias.

0: Guadalajara, buenos días, Volaris 1180, cruzando 5700 por 230.
1: Polaris 1180, viento calma, autorizado para despegar, pista 29 derecha, en el aire, contacto terminal en 28, buen vuelo.
2: Autorizado al despegue, pista 29 derecha y 28 en el aire, viva 3200, buen día, gracias.
3: 2000 feet.
4: Okay, send down to 12000 feet, ETS 312, heavy.
1: Polaris 1260, posición y más, pista 29 derecha.
3: Pico.
0: Y 39 Volaris 18.

0: Asociación Guadalajara. Muy buenos días, bola 1001 en el descenso, 283 por 240.
1: Polaris 1001, buen día, contacto radar, descienda vía Mula 1 Bravo, 30 decimal 18, espera aproximación y el sexo pista 29 izquierda.
0: Vía Mula 1 Bravo, 3018, esperando y el sexo 29 izquierda, Polaris 1001.
1: Polaris Guadalajara, buenos días, viva 3200, Tokio 1 Bravo. Viva 3200, buenos días, contacto radar, cancele salida, mantenga rumbo de pista al alcanzar 10000 por la derecha directo, Tokio hacienda para 230. Mantenemos rumbo de pista, 10000 pies, volamos Otoki 230, viva 3200.
2: Polaris 1260, viento calma, autorizado para despegar de pista 29 derecha en el aire, contacto terminal en 28, con vuelo.
3: 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Guadalajara approach, good morning, UPS 312 heavy is flight level 1890 descending to 12000.
1: Restricción, prepare a través de Golfing 820 directo a Prim.
4: Contacting to 10000, clear ILS X-ray 29 left.
1: Contacto México, 126.15, buen día.
3: 229er left, UPS 312 heavy.
0: Buen día y gracias.

0: Australia, Guadalajara, Volaris 1260, dejando 6000 por 230, salida CDM 1 Bravo.
1: Volaris 1260, buen día, contacto radar, hace una vía 230.
0: Ascendemos vía 230, Volaris 1260.
2: American 1034, the wind is calm, clear for takeoff runway 29 or right, and when everyone contact with the departure, 120.8, have a nice flight. Iba 3044, posición y mantener pisados, mano derecha.
3: Tiene mantener derecha, arriba 3044.

0: Viva 3044, viento calma, autorizado para despegar de pista 21 derecha en el aire con taxi terminal 20, buen vuelo.
1: We're leaving 6500. Bravo.
2: American 1034, good day, very contact, cancel departure, maintain runway heading, we're leaving 12000, right turn directed, Otoki.
1: Alright, we'll maintain runway heading 12000 and then right turn direct.
0: Posición y mantener pista 29 derecha.
1: 1034.
3: Pista 29 derecha, vuelo ahí, 1104.
1: Climb and maintain 230, American, 1034.
2: Polaris 1162, México, 123, decimal, área, hasta luego.
4: 12, Polaris 1162, hasta luego.

0: Excel Viva 3242, se escucha muy bajito. Recibido. Escucha fuerte y claro. Mantengo un momento antes de pista y le llamo para el circuito.
1: Guadalajara, buenos días, Viva 3044, alcanza 6000 por 230, Kelvin Bravo.
2: Viva 3044, buen día, contacto radar al cruce de 9000 pies, vire por la derecha, Kelvin, asciende a nivel 230, no aviso.
0: Aviso 114, viento calma, autorizado para despegar el 209 derecha, en el aire contacte con terminal en 28, buen vuelo.
3: Autorizado despegue, pista 29 derecha, en el aire 190 decimal, 8, Blight, 1104, buen día.
4: I turn direct to Tokyo American 10034.

0: Ciudad 3200, contacte Centro México 123.9, buen día.
1: 239 México, IVA 3200, buen día, gracias.
0: Hasta luego.
2: Terminal Guadalajara, buenos días. Hola, 1104, abandonando 6200 pies por 230 nivel en Santiago CD 1 Bravo.
0: Buen día, Volaris 1104, contacto radar al cruce de 8000 pies, directo radar.
3: 2100, posición y mantener pista 29 derecha.
2: 1000 pies. Hacienda mantiene 230 nivel, Volaris 1104.

0: Tibet 242, abandone vía Alfa 5 y contacto terrestre 219.
1: Polaris 1180, contacto Centro México 123.9, buen día.
2: 23-9, Soleo, Polaris 1180.
1: Polaris 1260, contacto Centro México 123.9, buen día.
3: Centro México es 120.8, Polaris 1260.9.
1: Perfecto, 23.9, por favor.
3: 23.9.
1: Polaris 1001, cancele llegada, viene por la derecha, prime y descienda 1-2000 pies. Abrimos 1-2000,
0: Polaris
1: 1001. Polaris 1210,
0: dicho calmo, autorizado para despegar, pista 2-9 derecha, en el aire 2-8, terminal 28, ¿cómo es? Polaris 1232, posición y mantener pista 2-9 derecha.
3: Posición y mantener pista 2-9 derecha, Polaris 1232. ¿Será posible coordinar igual hacia selva?
0: Coordinamos.

0: 312 heavy, Guzman 980, Radar Service 79, contact Tower 18-1.
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4: Guadalajara, buen día, amigo 1392, 290 por 240, información eco.
3: 232, mantenga la salida, Selva 1 Bravo, está autorizado para despegar de pista 29 derecha y en el aire contacte 28, buen vuelo.
2: X-ray, pista 2.
5: 29 derecha, mantenemos salida Selva 1 Bravo, 28 en el aire, boleto 232, buen día.
4: Estando ahí los X-ray, pista 2, 29, 392.
6: Guadalajara, buen día, boleto 1210, 7000 en ascenso a 230, vía Emilio 1 Bravo.
2: Buenos días, Volaris 1210, contacto radar. Al cruce de 8000 pies, vía izquierda directo Emiri, mantenga nivel 230, no aviso.
6: 8000 pies por la izquierda Emiri, 230, no aviso, Volaris 1210.
2: American 1034, con.
3: Posición y mantener pista 29 izquierda.
2: Good day.
7: 123.9, good day, American 1034.
2: Viva 1392, reduzca velocidad 27092.
3: ¿Qué te posición y mantener pista 29 izquierda?
4: 270, tenemos 270, directo.
5: A 29 izquierda, viva 1392.
4: Correcto.
2: 14, 14000 pies, viva 1392.
4: 14000 pies, viva 1392.

0: la 05 que tengo para hacer un par de minutos.
1: Querido, mantenga antes de pista y llame cuando listo.
2: 3-2. Su censo viaje lo a uno bravo.
3: Polaris 1-2-3-2, buen día, contacto radar al cruce de 9000 pies, vire por la...
4: The wind is calm, clear to land, runway 29 left.
2: Contacto a la 29 left, GPS 312 heavy. Polaris 1-2-3-2.

0: entre los cuernos, posición y mantener fijados, 9 derecha.
1: Y viva 1057, por ser el tráfico, estamos dispuestos a salir.

0: Tono 057, rueda posición y mantener pisado 9 izquierda.
1: Mantener pisado
0: 9 izquierda, 4-2, mantenga en cabecera y le llamo para despegar. Va a ser el número 2 en secuencia. Tránsito número 1 va a salir de la pista 29 izquierda.
2: Hacienda vía Muela 1 Bravo a 1-3. MH3018, directo a Bolín y espere aproximación y LS X-ray.
0: ¿Vas a ir a un hotel?
1: No, directo a Bolín 13030-10.
3: Ya está, afirmación.
0: Here via Alpha 10, cross runway 29 and right, then Alpha 11 and Alpha.
3: 10, cross 29 right, Alpha 10, then Alpha, sorry, 29 right, then Alpha 11, then Alpha
2: 11. 091, buen día, contacto radar.
0: Alpha, contact ground, 121, decimal 9.
2: Esto prosigue directo a Prim.
3: 219, for ground, UPS, 312.
4: 1-2000 pies, directo a Primo.
0: 7, viento calmo, sobre todo para despegar, pista 29 izquierda, en el aire contacte 28.
2: Contacte 123.9, buen día.
1: En el aire, viva 1-0. De volar, es 1-1-0-4.
2: Polaris 1831, prosiga directo a Prim, cancele llegada y descienda 1-3000 pies.

0: Polaris 1210, contacte Centro México 123.9, perdón, 126.15, 126 decimal 15. Buen día, Polaris 1210.
1: 615, Polaris 1210, buen día.
2: Salud Guadalajara, buenos días, Viva 1057, cruza 5600 por 230, me hay un abrazo.
0: Viva 1057, buen día, contacto radar al cruce de 8000 pies, dirige izquierda Emiri, asciende y mantenga nivel 2309.
2: Al cruce de 8000 pies, directo Emiri y el ascenso 230, Viva 1057.
3: Guadalajara, Volaris 1232, ¿es posible coordinar volar directo a Sutro?
0: Pendiente, le informo.
3: Gracias.
0: Viva 1392, contacte de aproximación Guadalajara, 119 decimal 3, buen día.
1: 119 decimal 3, Viva 1392, ¿sí, buen día?
0: Bien. Yeah.
1: Estimación Guadalajara, buen día, Viva 1392, 5000 por 10000.
4: Valladolid 1392, cruzo Viva 1392, buen día, contexto radar de 109000, autorizada aproximación de derecha de 2000 izquierda.
5: 412, el viento calma, autorizado para despegar piso 29 derecha en el aire, contacto terminal en 28, buen vuelo.
6: Solo usted piso 29 derecha, aire 28, gracias por todo, muy bien, saludos.

Liva 214, posición y mantener pisados 9 derecho.

0: Flash 1232, contacte Centro México 16 decimal 15 y su solicitud de Informa México que posterior.
1: Hola, dice 1232, contactamos 16 decimal 15. Buen día.

0: aire, contacte 28. Buen vuelo.
1: Autorizado, se despegue 29 derecha, el aire 28, y ya estamos pasando.
2: 1 bola ahí, 1-0-1, gracias, buena noche. Muy buen día, perdón. Torre Guadalajara, buenos días, Polaris 1001, próximo 8 millas, pista 2 a la izquierda.
0: Polaris 1001, autorizado aterrizar pista 29 izquierda, viento calmo.
2: Autorizado aterrizar 29 izquierda, Polaris 1001.
0: Ya México 203, posición y mantener pista 29 derecha.
3: Posición y mantener 29 derecha.

0: Volaris 1091, aproximación 19-3, buen día.
1: 19-3, Volaris 1091, buen día. Emoción Guadalajara, buen día, Volaris 1091, 16000 pies, 12000 volando a prima.
2: Volaris 1091, buen día, contacto radar, descienda 10000, estresada aproximación y el sexo, pista 19 izquierda.
1: 10000 pies, estresada aproximación y el sexo, 16 izquierda, Volaris 1091.
3: México 203, autorizado para despegar, piso 29 derecha, viento calma en el aire, contacto 28, buen vuelo.
4: Pensado despegar, piso 29 derecha, 28 en el aire, México 203, hasta luego, bien.

0: Guadalajara, arriba 2141, en las 3, dejando 7000.
1: México 652, posición y mantener pisados a la derecha.
2: Despegando a la derecha.
0: Viva 2141, contacto radar, asciende vía aquel 1 Bravo para el nivel de vuelo 230. Aquel 1 Bravo 230, 2141. Viva 3242, prosiga Toxo para 230.
3: 80, servicio radar terminado, torre 181, buen día.
0: 181, torre, viva, no espera. Buen día. Torre Guadalajara, muy buen día, viva 392 en ILSX, repito, 2 izquierdo. Pista 2 a la izquierda.
1: Continúe la aproximación, le informo pista libre.

0: Aeroméxico 652, el viento calma. Autorizado para despegar, pista 29 derecha, en el aire contacte 28, buen vuelo.
1: Despegar 29 derecha, en el aire 28.
0: Clarice 1001, abandone la alfa 10 y mantenga fuera de pista 29 derecha.
1: Alfa 10 antes 29 derecha, por ahí.
2: Gracias, por la izquierda.
3: No posible por tráfico aeroméxico 203.
2: Continuamos vía Emilio Nobra, aeroméxico 203.
3: Viva 2141 por tráfico, vire por derecha el rumbo 030, espere que él va en 2 minutos, haciendo para 230.
4: Enterados, si continuamos al rumbo 30, pendiente Kelva y 230 el ascenso 214.
3: Viva 1057, Centro México 2615, buen día.
2: 2615, 1057, buen día.
0: Polaris 1001, cruza la pista 29 derecha, alfa 11, alfa, contacto 19.
1: Cruza 29 derecha, alfa 11, alfa, y nos vamos a ver ahí, nos vamos a ver, nos vamos a ver, nos vamos a ver, nos vamos a ver, nos vamos a ver, nos vamos a ver, nos vamos a ver, nos vamos a ver, nos 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

0: 1392. Sí, entonces, por fin que me mantenga calma. Estoy todo para aterrizar en pista 2 a la izquierda. San Siete que acaba de aterrizar, reporta hasta 8-2 de cola alto.
1: Muchas gracias, César 2-9, izquierda, vida 1392.
2: Encima en ascenso, vía 230.
3: Aeromexico 652, contacto radar, cancele la salida, mantenga rumbo de pista al abandonar 11000 derecho, Toki para 230.
2: Como pista, 11000 Toki, 230 Aeromexico 652.

0: Metro 203, viene por izquierda Toxo para 230.
1: Toxo 230, Aeroméxico 203.
0: Viva 2141, prosigue a Kelva para 230.
2: Directo a Kelva 2141.

0: Volaris 1831, desciende para 121.
1: O 2000, Volaris 1831.
0: Viva 3242, Centro México, 2615, buen día.
1: 615, pásala muy bien igualmente, 3242.

0: Alfa Charlie Charlie Lima, posición y mantener pista 2-9 izquierda, intersección Papa 1. Tono 392, abandonen Alfa 8, puedes usar la pista 2-9 derecha, Alfa 7 y contacte 21-9.
1: Alfa 8, cruzamos 2-9 derecha, Alfa 7, 21-9, no, no, no, no, no.
2: Programa México 652.
0: Alfa Charlie Charlie Lima, el viento es calma, autorizado para despegar de pista 2-9 izquierda y en el aire contacte terminal 28. Buen vuelo. Correcto, Alfa 7 y contacte 21-9. Polaris 1120, posición y mantener pista 2-9 derecha.
2: Pista mantener 2-9 derecha, 1120.
3: Polaris 1091, próximo gol Lima 981, servicio radar terminado, torre 18.1.
4: Polaris 1 con torre, Polaris 1091, buen día.
5: Polaris 1831, con... desciende para 10000, autorizada aproximación y LSX, pista 2-9 izquierda.
2: 10000 autorizados y el SX 2 izquierda, horario 1831.
4: 1091, final pista 2-9 izquierda.
0: 1091, viento calmo, autorizado para aterrizar en pista 2-9 izquierda.
4: Autorizados para aterrizar 2-9 izquierda, horario 1091.

0: Guadalajara, buenos días. Eco y Alfa Charlie, Charlie Lima, 7100 por 230 Kelva, la salida.
1: Eco y Alfa Charlie, Charlie Lima, contacto radar, ascienda vía para nivel de vuelo 230.
0: Contacto radar, ascenso vía 230.
2: 1120, viento sal, no utilizado para despegar, piso 29 derecha, en el aire, contacto de 28, buen vuelo.
3: Despegue, piso 29 derecha, 25, regreso 1120, muy buen día.
4: Puente.
5: 2615, viva 2141, gracias, buen día.
2: Costera 287, posición y mantener piso 29 derecha.

0: Andabas en la frecuencia QNH3019.
1: Clarice 1831, QNH3019, decimal 19. Información, Foxtrot.
0: No, buen día.
2: 16-15, México 203. Saludos, buen día.
0: Escriba para Charlie, Charlie Lima, derecha, Kelva para 230.
2: Derecha, Kelva 230, Charlie Lima.

0: Guadalajara, buen día, Horizon 1-2-0, abandona 6.000 pies en ascenso vía CD Monoblock.
1: Horizon 1-2-0, contacto radar, hacienda vía para nivel de vuelo 2-3-0.

0: información, Guadalajara, buenos días, París 1291, hablan a 260 por 240, informaciones.
1: Hola, 1291, contacto radar, pues siga para descenso 14000, QNH 30 decimal 19, espera aproximación y LSX 29 izquierda.
0: Descenso 14000 pies, directo Plade, 3019, esperando ILSX, repisa 29 izquierda, localiza 1291. Autorizado
2: para descenso,
0: repisa 29
2: derecha, viento calma, en el aire contacto terminal 28, buen vuelo.

0: Café 52, Centro México 239, buen día.
1: 0091, abandone vía Alfaría y mantenga antes de pista 2 a la derecha.

0: Charlie, Charlie Lima, contacto Centro México, 126, decimal 15, buen día.
1: 2615, México, Charlie, Charlie Lima, gracias, buen día.
2: Clarice 1091, cruza la pista 29 derecha, Alfa 11, Alfa y contacto 219.
3: Alfa 11, Alfa 219, aterrizados en cruza 29 derecha, volar 19.
4: Terminal Guadalajara, un buen día, Cochera 2, 87 Banona, 5810, ascendiendo vía Kelvin Bravo.
0: Cochera 287, contacto radar, hacienda vía para nivel de vuelo 230.
4: Contacto radar, el ascenso vía 230, Cochera 287.
0: Texno 291, descienda para 12000.
3: 12000, 1291, gracias.

0: Polaris 1831, ¿cambiamos con Cotobé? Sara 18-1-18-31, buen día. Adiós. ¿Cómo está? Buen día, Polaris 1831, 4 millas y LC2, no izquierda.
1: Polaris 1831, buen día, pero dije calma, autorizado para aterrizar 2-9 izquierda.
0: 2-9 izquierda, autorizado, Polaris 1831.
1: Correcto, that is 141, line of the world runway 2-9 right.

0: Polaris 831 en Alfa 12, cruce 29, derecha, Alfa 13, contacto 29.
1: Nos cruzamos 21 derecha y Alfa 139, Polaris.
0: United 2141, contact the park, 120.8.
2: 20.8, good day, United 2141, gracias. Departure, United 2141 with the out of a 6,400 climbing V of the DL-1 Bravo.
3: United 2141, radar contact, eliminator, San Fito, right. Correcto, mantén rango de serina, living 1,000 to right, direto toki.
2: Okay, present heading up to 10,000 and direct to Okotoki for United 2141.
3: Polaris 191, contacto aproximación 19-3. Polaris 191, aproximación 19-3.
4: 19-3, Polaris 191, buen día.
3: Polaris 110, contacto México 23-9.
4: 3-9, buen día, Polaris 1-1-2-0.
5: Aproximación Guadalajara, buenos días, Polaris 1-2-9-1, abandona 1-2700 por 1-2000, directo para
6: Polaris 1-2-9-1, buen día, contacto radar, recién 1-0-1000.
5: 1-0-1000, 10, Polaris 1-2-9-1.

0: Hola, aviso 291, descienda 9000, autorizado ILS X-Ray, pista 29 izquierda.
1: 9000 pies, autorizado ILS X-Ray, pista 29 izquierda, polarizo 1291.
2: 200 por 230, postera 287.
3: Postera 287, contacto México 2615.
2: 126, decimal 15, postera 287,

0: Para Tajara, buenos días, Volaris 140, nivelados a 240, próximo Zulu.
1: Polaris 140, contacto radar, vuela directo Plade, destino 1-3019, estrella LCR 29 izquierda.
0: Izquierda. 019, Volaris 140.
2: Polaris 1240, el viento es calmo, terminado para despegar 29 derecha en el aire 28.
3: La 29
2: derecha, 29 tráfico al Alejo de Guadalajara en la trayectoria de aproximación, identifícate.

0: Díaz, mexicano 1430, alcanzando 240.
1: Mexicano 1430, contacto radar, desciende a Vixen 1 Bravo, 3019, espero y el SR donde izquierda.
2: Vixen radar terminado, contacto 181 Torre, buen día.
0: Vixen 1 Bravo, descenso, vía 3019, esperando pista de izquierda, mexicano 1430.

0: final, pista 2 a la izquierda.
1: Clarice 1-2-4.
2: Uno, buen día, viento superficie calma, autorizado para aterrizar, pista 2 a la izquierda.
0: Se va a autorizar, pista 2 a la izquierda, Clarice 1-2-9-1.
3: Contacto radar, vuele directo, clave, desciende 1-2000, 3019, espera.
2: 1-2-3.
3: Izquierda.
2: Clave 1-2000. Apoyo ni mantener pista 2-9 derecha.
0: También a Guadalajara, Polaris 1240, 7000 por 230, vía Meridiano Bravo.
3: Polaris 1240, contacto radar al alcanzar 8000 pies, vía izquierda directo a mil.
0: Contacto radar al alcanzar 8000 por izquierda directo a mil, Polaris 1240.
3: United 2141, switch México 1239.
4: 23-9, so long, United 2141.
2: Volarísimo 73, autorizado para despegar 2-9 derecha, viento calma en el aire 1-2-0, decimal 8.
5: Autorizado para despegar 2-9 derecha, 1-2-0, decimal 8 en el aire, volarísimo 73.

0: Terminal Guadalajara, buen día, vuelo 1730, otra vez 5600, en ascenso a 230, bien.
1: Polaris 1730, contacto radar, alcanzar 8000 pies, vía derecha, directo a Otoki.
0: Contacto, alcanzar 8000, derecha a Otoki, 1730.

0: Guadalajara Mexicano 1430, únicamente para confirmar descenso a 1-2000 directo a Pladén.
1: Correcto.
2: Polaris 1730, terminal 28.
1: 43140, contacto aproximación 19-3.
3: 19-3 con aproximación Polaris 140, hasta luego.
1: Mexicana 1430, contacto aproximación 19-3.
0: 19-3, muy buen día, Mexicana 1430.
4: Todo deja 14000 para 12000.
5: Polaris 140, buenos días, contacto radar, vecina 9000, autorizado ILS X-ray 29 izquierda.
4: Familia autorizada de ILS X-ray 29 izquierda, Polaris 140.
6: Rumbo de pista, 10000, derecho a Tokio 1730.
0: 30, abandonando
2: 1-5852, viento calmo, autorizado para desplegar pista 29 derecha en el aire 120, decimal 8.
5: Mexicano 140, buen día, contacto radar,
0: Mexicano 1430.

0: Harrison 291, en alfa 10, mantenga antes de la pista 29 derecha, tránsito despegando.
1: Tenemos antes pista 29 derecha, no, 291.
0: Buen día, Aerosafín 1211, ruede a posición y mantener pista 29 izquierda en posición con Papa 1, un minuto para que despegue, estacionamiento con tráfico.

0: Polaris 1291, ahora 029 derecha, contacto 121 decimal 9 en Alfa.
1: Estamos listados, 29 derecha, dirección 923, Polaris 1291.
2: 5-2, dejando 6000.
0: Contacto terminal 28.

0: Aerostar 112, 111, el viento es calmado, tercero para mí, llegar a 9 izquierda, excepción con Papa 1 en el aire 120, décima 8.
1: Lare 5852, vamos a ascender vía, no hay respuesta.
2: Correcto, ascender vía 582.
3: 140, confirma 980, servicio radar terminado, contacto 18, no torre, buen día.
4: 61 con torre, Volaris 140, buen día, gracias.
2: 240, contacto México 2615.
3: Todavía el SX, redos a la izquierda.
4: Volaris
0: 1790, 2 minutos de espaciamiento, tráfico se despega de pista izquierda, misma salida y aerovía, le llamo en un momento.
4: Pero Guadalajara, buenos días, Volaris 140, en final y el SX, Rey, 29 izquierda.
0: Volaris 140, buen día, viento calmo, pensado para aterrizar, pista 29 izquierda.
4: Estoy aterrizado, a la izquierda, Volaris 140.

0: Salida de Guadalajara, buen día, Rosafín 1211, 61 Bravo, ascenso dejando 7400 pies.
1: Rosafín 1211, buen día, contacto radar, mantenga rumbo de pista al abandonar 10000 por. Viento
2: calmo, autorizado para despegar pista 29 derecha, mantenga en esta frecuencia.
0: Dice 1211.
2: 12 derecha, mantenga por 29 derecha, 29 0.

0: Mexicano 1430, Plaza, servicio radar terminado, contacto 181 Torre, buen día.
1: 181, Mexicano 1430, buen día. Torre Guadalajara, muy buenos días, Mexicano 1430, final pista 29 izquierda.
2: Mexicano 1430, buen día, continua aproximación, pista 29 izquierda.
1: Continuando aproximación, pista 29 izquierda, Mexicano 1430.
2: Volar 1820, rueda posición y mantener pista 29 derecha.
3: Sí, mantener 29 derecha, volar 1820.

0: Volaris 1790, terminal 28.
1: 28, Volaris 1790, buen día.
0: Hasta luego, buen día. Volaris 1820, viento calmo, atrasado para despegar, pista 29 derecha, en el aire 120, de Sumarillo.
1: 230, Face 1, Bravo.
2: 208.
3: Polaris 1790, contacto radar, mantenga rumbo de pista al alcanzar 10000 por la derecha, Face.
1: No, mantenemos rumbo de pista al alcanzar 10000 por la derecha, Face, Polaris 1790.
0: Alfa 10, manténgase en la pista 29 derecha, tráfico despegando. Correcto, Polaris 1704, rueda posición y mantener pista 29 derecha. Mexicana 1430, autorizado para aterrizar 29 izquierda, viento calmo.
1: Autorizado a aterrizar 29 izquierda, mexicana 1430.
0: Polaris 140, ahora cruce 29 derecha, contacto 121 decimal 9 en alfa 11.
3: Polaris 1820, contacto radar, Hacienda Vía.
2: Vía, Polaris 1820.
1: Cansa 230, Polaris 1730.
3: Polaris 1730, contacto México 239.
1: 239, 1730, venía.
3: Polaris 5852, contacto México 239.
1: Polaris 5852, buen día.
4: Guadalajara, muy buenos días, a México 200240, información automática.
3: Aeroméxico 200, contacto radar, vuelo directo Plade, 3012000, 3019, espere ILS, ruido 9 izquierda.
4: Ya que si volamos a Plade, ILS es...
0: 4, viento calmo, atrasado para despegar, 129 derecho, en el aire 120, decimal 8.
2: 0028, en el aire, volar 1704,
3: contacto México 23.
1: 3, 12, 11, gracias, Tony.

0: Guadalajara, buenos días, Florizona 704, 5800 pies, subido a Toki 1 hora por 230.
1: Polaris 1704, contacto radar, mantenga rumbo de pista y al abandonar 10000 por la derecha directo a Otoki.
0: Rumbo de pista, al cruce de 10000 por derecha directo a Toki, Polaris 1704.

0: Aeromexico 205, autorizado para despegar, 2-9 derecha, viento calmo en el aire 120, décima noche.
1: Autorizado para despegar, 2-9 derecha, viento 8 en el aire aeromático 205, baño.
0: Buen día, mexicano 1430, vía alfa 12, mantenga antes de la pista 2-9 derecha, tráfico despegado. Dos minutos de espaciamiento, tráfico de se despega, misma salida y ahora ya le llamo nuevamente.
2: Pero, bueno,

0: Mexicano 1430, ahora cruce pista 29 derecha, contacto 121 decimal 9 en alfa 1. En alfa 1
1: derecha, contactamos 121 en alfa 3, Mexicano 1430.
2: Por 230 nivel.
3: Aeroméxico 05, contacto radar, alcanzar 8000 pies, de la izquierda directo en Miri.
2: 8000 pies por la izquierda directo en Miri, Aeroméxico 205.

0: Polaris 1398, viento palmo, sentado para despegar, pista 29 derecha, en el aire 120, décima 8.
1: Empezando, estoy en pista 29 derecha y 20 en el aire, bueno, no te traigo, buen día.
0: Teatro.

0: 220, rueda position y mantener pista 29 derecho.
1: Mantener pista 29 derecho, Volaris 1220, y será posible coordinarnos al centro visual por la derecha de la aerovía.
0: Afirmativo, por cierto, solicito.
2: Cero contacto México en 273.
3: 73, buen día Volaris, 1790.
0: Movilización aprobado, pirotecnia, reporte al finalizar.
2: Aeromex 200, contacto aproximación 193.
3: 93 Aeromex 200. Puente a Guadalajara, Volaris 1398, en ascenso 6000 pies por 230.
2: Volaris 1398, contacto radar, alcanzar 8000 pies, vive por la izquierda, directo en Miri.
3: Bueno, Aeromex 200.
0: 1398, contacto terminal 28.

0: Volaris 1220, terminal no aprueba su solicitud, pide que mantengan la salida codificada, viento de calma, solo para despegar, 29 derecha y en el aire 28.
1: 4, van 1-2-6.
2: 29 derecha, 28 en el aire, pero andamos a la salida Volaris
1: 1220.
3: Tu radar desciende a Viamulo 1 Bravo 3019, espere y el ESS ruido 9 izquierda.
1: Viamulo 1 Bravo 319, esperando y desciende a la izquierda, viva 7004.
4: Estimación Guadalajara, buenos días, viva 9520, descenso vía Ixon 1 Bravo.
5: 9100, descenso hacia el SX, a 29 izquierda de México 200.
3: 20, contacto radar, vuelo directo clave, desciendo 1-2000, 3019, espero y el SX, ruido 9 izquierda.
4: Descenso para, vamos a Plade, 1-2000, viva 9520.
3: Polaris 180, contacto México en 123.9.
0: ¿23? 250, rueda, puede mantener pista 29 derecha.
1: Puede mantener 29 derecha, Polaris 1250.

0: Tajara, buenos días. Volaris 1220, 6000 pies en ascenso 230.
1: Polaris 120, contacto radar, mantenga rumbo de pista y al abandonar 10000 por la derecha directo Tokio.
0: Contacto radar, rumbo de pista 10000 por la derecha Tokio 1220.

0: Volaris 1250, viento calma, pensado para despegar, pista 29 derecha en el aire 1200.
1: Está despegado 9 derecha, viento en el aire, Volaris 1250.

0: Hola, buenos días, volé 1250 en ascenso, dejando 6000 pies para 23. Saludos, uno, bravo.
1: Venga, de la pista tráfico próximo al despegue, a derecha.
2: Abandonar 1-0-1000 por la derecha directo, Kelva.
0: Tenemos rumbo de pista, abandonar 1-0-1000 derecha, Kelva, volé 1250.
3: México 200 Golf Lima 980, servicio radar terminado, contacto 18 Motorre, buen día.
1: Para México 22, viento calmo, todo para despegar 29 derecha en el aire 120 de Simalocho.
4: Autorizados al despegue 29 derecha en el aire 120 de Simalocho, para México 200 Golf Lima.
1: Buen día, hasta luego.
0: Nivelando 230, Volaris 1704.
2: Polaris 1704, contacto México en 239.
0: 239, regreso.

0: Próximo, 230, Roma, México, 205.
1: Roma, México, 05, contacto México.
2: Romeo, Jamaica, Racing y mantener pista 29, izquierda, intersección con Papa 1.
1: Viva 9.
3: 212, izquierda, con intersección Papa.
1: Volaris 1398, contacto México 2615.
4: 615 grados, un día Volaris 1398.
1: Viva 950.
5: Antes para 950.
1: Llame aproximación 193.
5: 193, buen día, vea 9520. Aproximación Guadalajara, buenos días, viva 9520, volando a clave.
6: Viva 9520, buen día, contacto radar, destino 10000.
5: Contacto radar, descenso 10000, viva 9520.
7: Recomenzar muy buenos días, Aero México 230, final YLS 29 izquierda.
8: 230, se da en Mono Bravo.
1: Aero México 622, contacto radar, Hacienda Vía.
8: Contacto radar, Hacienda Vía, Aero México 622.
7: Torre, buenos días, Aero México 230.
2: El camino atrasado para despegar donde de izquierda, intersección con Papa 1, viento calma, viraje por la izquierda, reporte presidio.
5: Ya le reportamos, y yo reportamos.
8: Reporte.
2: Para México 200.
7: ¿Cómo está? Muy buenos días, para México 200, final ILS 529 izquierda.
2: Apenas perceptible comunicación a México 200, viento calma, atrasado para despegar donde de izquierda.
7: Patricio de Cesarizar, en la izquierda de México 200.
2: Es correcto, hay un monomotor despegando, el cual virará por la izquierda rumbo de Raeso, en caso de aproximación frustrada, mantendrá rumbo de pista.
7: Entra a México 200.
5: Ahora desalojando por izquierda rumbo de pista.
6: Viva 9520, China 9000, autorizado ILS X-ray, pista 29 izquierda.
5: Autorizado ILS X-ray, 29 izquierda, viva 950.

0: Lázaro, México, 200, Alfa 10 y cruce 29 derecha hacia Alfa 11.
1: Sí, en Alfa 10 cruzamos 29 derecha hacia Alfa 11, México, 200.

0: Para México 200, contacto 21 décima 9, hasta luego. Más ejercicio 811, pesado, viento calma, pensado para mí, despegar pista 29 derecho en el aire 120 décima 8.
1: Cross reg, ventilador derecho 21 en el aire, pasar 6811, pesado,
0: bueno. Buen día, hasta luego.
2: Para Volaris 1220, 200 por 230.
3: Polaris 220, contacto México 239.
2: 239, 1220.
3: Iba 7004, contacto aproximación 193.
4: Perfecto, buenos días.
5: Radar approach, good morning, this is Air France 6721 Heavy, checking level 250, descending 240.
3: Air France 6721, radar contact, descending Ixon 1 Bravo, 3019, expect ILSX, right to 9 left.
6: Actor radar, cancele llegada, vuelve a Prim, descienda 10 mil, autorizado ILSX, right 29 izquierda.
5: That's 6
2: right. Sí, volados a Prim, autorizado ILSX, right 29 izquierda, arriba 7704. 26-15-1250, gracias.
4: ¿Me confirma el descenso?
6: Taxi 10.000 pies a premio, autorizada la aproximación.
1: Uno pesado, que el 1 Bravo en la salida, deja...
0: Cero posición y mantener pista 29 derecho, un minuto de espaciamiento por turbulencia de tráfico pesado que despegó.
3: Da rumbo de pista y al abandonar 1-0...
1: De pista al abandonar 1-0, mil, para derecha directo, que lo más 6-8-1-1.
7: Para Guadalajara, buenos días, IVA 9-5-2-0 y LS X-Ray 2-9 izquierda.
0: Viva 9520, buen día, por una aproximación, pista 29 izquierda.
5: Descent right now for Air France 2721, 6721.
3: Air France 6721, descent via.
5: Start descending now 220 via SID Air France 6721.
0: Kilo Whiskey Lima, recibido, mantenga antes de la pista, le llamo en un minuto.

0: Ciudad de Guadalajara. Buenos días, Viva 510, atento vía CD Monogramas, dejando 6000 de pesos.
1: Viva 510, contacto radar, Hacienda Vía.
0: Atento vía Viva 510.
1: Pero México 02, México 239. Francis
2: 721,
1: switch approach
2: 119.3. 119.3, Francis 721,
3: bye bye. Estado de izquierda, intersección con Papa 1, el viento es calma, viaje por la izquierda, reporte, corrijo, por la derecha, y reportando de derecha.
2: Air France 672, radar contact flight direct flight, over.
4: 2000 direct flight, Air France 672.
3: Viva 950, viento calma, autorizado para aterrizar, pista 29 izquierda.
2: Aterrizado, aterrizado, 29 izquierda.
3: Doble papa alfa, bueno, manténganse de la pista.

0: A la vista 9520, forma publicado.
1: Forma publicado 9520. Vivo aproximación en estado.
0: Recibo.
2: Sí, Guadalajara 87004, ¿me puede confirmar autorizado?
3: Correcto, está autorizada la aproximación, viva 7004.
2: Vale, gracias, autorizado, viva 7004.

0: Digo, 7004, Golf Lima 980, servicio radar terminado, contacto 18 en Torre, buen día.
1: Buen día, gracias, solo 7004, pase solo. Guadalajara, buenos días, viva 7004, mirando el sector 2 a la izquierda.
2: Viva 7004, buen día, continúa aproximación a la pista 2 a la izquierda.
1: Centros de izquierda, viva 7-0-0.
3: 15.
2: Autorizado para despegar, 2 a la izquierda, intersección con Pampa 1, viento calma, viento izquierda, reporte en Isla del Presidio.

0: Iván 950, contacto aproximación 19-3.
1: Aproximación 19-3, Viva 9520.
0: Viva 510, contacto México 239.
1: Aproximación Guadalajara, buenos días, Viva 9520, en aproximación frontal.
2: Sí, buen día, era México 204, 250 por 240, información Fox.
0: Aeroméxico 04, contacto radar, desciende a vía Dixon 1 Bravo 3019, espere LCR 1 izquierda.
3: 04, Alex Bravo, rompo de Tamay, con información ahora sobre el Paco.
4: Romeo de Tamay, que re, no le escucho, bien,
2: Aeroméxico 204.
3: Rompo de Tamay.

0: Viva 9520, vuele a CX, autorizado ILS X-Ray, pista 29 izquierda.
1: Hablamos a CX y autorizado ILS X-Ray, 29 izquierda. 9520.

0: Polaris 1000 Estados Unidos.
1: Afirmativo, Polaris 1000.
0: Recibido Polaris 1000, viento calma, autorizado para despegar 1 derecha en el aire 28.
1: Autorizado para despegar 28 en el aire, Polaris 1000.

0: control, está mal.
1: Dale, va, alfa, prosiga.
0: Información de monomotor al cierre de 15-25 millas, vuelo local, 1500.
1: Con tráfico, dale, papá, alfa, muchas gracias.
2: Hacia Guadalajara, Volaris 1000, deja 5500 por 230, ascenso día, CDM 1 Bravo. Buenos días.
3: Volaris 1000, contacto radar, hacienda día.
2: Ascenso día, Volaris 1000.
3: Aeroméxico 04, contacto aproximación 19-3.
4: 19-3, Aeroméxico 204, buen día. Buenos días, aproximación Aeroméxico 204, 15000, descenso día, Ixon 1 Bravo, información automática.
5: Buen día, México 04, contacto radar, descienda 10000, vuelo directo a Plade.
4: Descenso 10000, directo a Plade, Aeroméxico 204.

0: Hola, mi contacto terminal 28. Carro México, 27, rueda posición y mantener pista 29 derecho.
1: Mantener pista 29 derecho, 27.

Aeroméxico 207, viento calma, autorizado para despegar pista 29 derecha en el aire 120, decimal 8.

0: 5507.
1: Marítimo 890, el viento es calmo, atentado para despegar a 29 derecha en el aire 28.
2: Te contacto la...
3: 189, 189.
4: 4 millas este servicio radar terminado, contacto 18 minutos a reunir.
0: 1000 pies de policía directa de Miriero, México 07.
5: Ahora, Guadalajara, buenos días, de 520. Final ILS 29 izquierda.
1: Viva 9520, el viento es calmo, atentado para aterrizar 529 izquierda.
5: Aterrizar 29 izquierda, viento calma 9 izquierda.
1: Polarísimo 780, puedes mantener 529 derecha.
6: Puedes mantener 529 derecha, derecha.

0: Aproximación Guadalajara, buen día, por ahí. 1890 en ascenso, 6000 pies por 230, se ve Mundo Bravo.
1: Polaris 1890, contacto radar Hacienda Vía.
0: Ascenso Vía, Polaris 1890.

0: Polar 8870, viento calma, autorizado para despegar 29 derecha en el aire 120 decimal 8.
1: Servicio radar terminado, reduce 180 nudos.
2: 29 derecha, 120 en el aire, Polar 1780.
1: 4, gracias, buen día y feliz salida.
0: 9520, le confirmo, autorizado para aterrizar 29 izquierda, el viento es calma.
3: Aterrizar 29 izquierda con calma, viva 9520. Para información. Aterrizar.
1: Buenos días, Torre Guadalajara, pero México 204 y el ES X-Ray 29 izquierda.
0: México 204, buen día, continúa aproximación, pista 29 izquierda.
1: Continuamos aproximación 29 izquierda, pero México 204.
0: Ajuste altimétrico 4 da las estaciones 3021.
4: Viva 3191, contacto radar, vuelve directo a PIN, descienda para 12000, 3019, espere y el S-Ray 29 izquierda.
0: Polaris 1760, posición y mantener pista 29 derecha.
5: Volamos a mantener 29 derecha, Polaris 1760.

0: Papa con doble Papa Alfa.
1: Doble Papa Alfa, a la escucha, pendiente al resto.
0: A la escucha, me decís pendiente al resto, doble Papa Alfa.
2: Hola Jara, buenos días, Polaris 1780 en ascenso 6000 pies, vía 61 Bravo 230, no aviso.
3: Polaris 1780, contacto radar, mantenga rumbo de pista y al abandonar 10000 por la derecha.
2: Contacto radar, mantenemos rumbo de pista y al abandonar 10000 pies por la derecha 6, Polaris 1780.

0: Polaris 1760, tratado para desplegar, pista 29 derecha, viento calma, en el aire 1-2-0, décima noche.
1: Tratado 1 derecha, 28 en el aire, Polaris 1760.
0: Vale.

0: Viva 9520, Alfa 10, mantenga antes de la pista 29, derecha, tráfico despegando.
1: Viva 20 antes de 11, derecha, viva
0: 9. Confirma antes de la 29, derecha, hay un tráfico en carrera.
1: Antes de 29, derecha.
0: Correcto. Joven Rescate, le escucho fuerte y claro.

0: mueve rescate por ciudad.
1: Aeroméxico 07, contacto México en 20.
0: Con 20, ahora cruce 29 derecha, contacto 121 decimal 9 en Alfa 1.
1: 23-9.
2: 29 derecha y 21-9 de la 520.

0: 204.
1: Adelante, Aeroméxico 204.
2: Aries 1767.
0: Todo para aterrizar 29 izquierda.
2: 6100, ascenso 230.
1: 29 izquierda, Aeroméxico 204.
3: Polaris 1767.
0: Radar.
3: Va a tener rumbo de pista, lo alcancé 10000 por la derecha Toki.
2: Factor radar, rumbo de pista 10000 Toki, por la 1760.

particular. Ecco 4 escucho un fuerte y claro. Volarísimo 102, buen día, rueda posición y mantener 2-9 derecho.

0: Polaris 712, viento calma, autorizado para despegar 29 derecha en el aire 120 decimal 8.
1: Polaris 712, 9 derecha, 28 en el aire, Polaris 712.

0: Aeroméxico 04 Alfa 10, manténgase en pista 29 derecha, tráfico despegando.
1: Alfa 10, manténgase en pista 29 derecha, Aeroméxico 204.

0: Activa 3191, contacto aproximación 193.
1: Sí, tuvimos 7 nodos de cola hasta entonces durante la aproximación.
2: Agarra, buen día.
3: De cola, le agradezco el reporte 204, lo consideramos, lo retransmitimos. Ahora cruce la 29 derecha y contacto 219, hasta los
4: 10.000 autorizado y el X-ray pisado a la izquierda.
2: Izquierda viva 3191.
5: Aproximación Guadalajara, buenos días, Volaris 1712. En ascenso abandona 6000 pies por 230, vía CDM, Oro Bravo.
3: Mover recta, fuerte y claro.
0: Volaris 1712, contacto radar, hacienda vía.
5: Contacto radar, ascenso vía, Volaris 1712.
0: Volaris 1890, contacto México en 239.
2: 239, Volaris 1890, buen día.

0: alcanzando 230 nivel, Volaris 17, ¿qué espera?
1: Llame México 27-3.
0: 27-3, buen día, Volaris 17, ¿qué espera?

0: Prestate fuerte, claro.
1: Viva 3191, próxima golf, 980, servicio radar terminado. Por taxi 61 Torre, buen día.
2: Bueno, contra 681, viva 3191, ahora segundo.
3: 1760, contacto México en 239.
2: 239, bola 1760.
0: Torneo de esta maestra. Romeo de Jamaica aprobado sobre Quixitlán, no mayor a 6.500 pies dentro de 10 millas.
4: No mayor a 6.500
2: pies. Ya. Viva 3191, virando final 29 izquierda, 13 millas.
0: Viva 3191, buen día, viento calmo, autorizado para aterrizar 29 izquierda.
2: Autoriza aterrizar pista 29 izquierda, viva 3191, gracias.
0: Correcto, 391, como le informé, superficie calma de 4 nudos. Han reportado de 6 a 8 nudos de cola en la aproximación hasta una milla.
2: Muchas gracias por la información, viva 3191.

móvil al fondo del motor. Móvil al fondo del motor, aprobado el cruce de alfa 1, alfa 2 y los rodajes a discreción cediendo paso.

0: Viva 291, desaloje en Alfa 12, cruce pista 29 derecha.
1: Alfa 12, cruce 29 derecha, Viva 3191.
0: Correcto, es tan amable, pero hay incremento viento de cola en la aproximación, por favor.
1: Entre 8 y 10 nudos de cola durante toda la aproximación, Viva 3191.
0: Recibido, gracias. Contacto 219 en Alfa 13, hasta luego.
1: Alfa 13, contactamos, recibido 3191, gracias, buen día.
0: Buen día.

0: Romeo de Jamaica, por aquí.
1: Adelante, Romeo de Jamaica.
0: ¿Llamó usted?
1: No, negativo. Estamos en un viraje para Cajete Clan.
0: Recibido, gracias.
1: Pendiente, Romeo de Jamaica.
0: Ya, Romeo, Charlie. Ingrese a la pista 29, izquierda en Back Track, por la izquierda, cambio de pista a las 11 y a posición y mantener a través de Papa 3.

cuando el ficha le empezó a practicar en la pista, con su derecha y sección Papa 3. El viento de los 110 con 7 virajes de derecha, reporte cuerpo.

0: Romeo, necesito la información de tránsito. Es un Cessna 150, 6500 pies, manteniendo local sobre Castilla.
1: Excelente, control, por agua de tránsito.
0: Bravo Romeo Delta Mike, copia información de tránsito, monomotor, una milla al sur de la estación, 5700 pies para 6500, rumbo a puesto.
1: Pendiente con el tráfico, Romeo Delta Mike, ahora sobre Cacitlán.
0: Sí, dependiente de tráfico.
2: Aproximación Guadalajara, buenos días. X Bravo Kilo Yankee Víctor, abre su frecuencia.
3: X Bravo.
1: X Bravo Romeo Delta Mike.
3: QNS 3021, mantenga 18000.
1: Instrucciones de aproximación de aterrizaje de Romeo Delta Mike.
0: Romeo Delta Mike. Espere la pista ahora 11 derecha, QNH 3021, crece circuito derecha a la pista 11 derecha y notifica a través de torre.
1: Circuito a la pista 11 derecha y notificamos a través de torre, Romeo Delta Mike.

0: Torre Kilo Whisky.
1: Romeo Whisky, Charlie, Kilo Whisky Lima, perdón, prosiga.
0: Estamos sobre Tonalá, estamos datos de aproximación.
1: Pista 11, derecha, QNH 3021, circuito izquierda, y notifique a través de Torre.
0: La izquierda a la 11, derecha, le llamo a través de Torre Kilo Whisky Lima.
1: Muy buen día, tengo un momento fuera de pista 11 derecha, le llamo.
0: La tengo fuera de pista

0: Mercedes 70 Bravo Romeo, pista 11 derecha, intersección Papa 3, viento de los 120 grados, 182, autorizado a despegar. En el aire, 20. Charlie, continúe con la ruta Quebec hacia Laguna Seca, sin tránsito esencial reportado, aprobado, abandono frecuencia.
1: Claro, Quebec a Laguna Seca, claro, frecuencia, muchas gracias, Roma, gusto, Charlie.
2: Ahora, a través de Torre Roma de Jamaica.
0: Rivago Romeo del Jamaica, a través de la cabecera 11 derecha, Villa Final, pista 1-1 derecha.
2: A través de la cabecera 11 derecha, viramos a final, pista 11 derecha, Roma de Jamaica.

0: 18 Bravo Romeo de Alemán, pista 1-1 derecha, el viento de los 120 con 8, está autorizado para aterrizar.
1: Estamos autorizados a aterrizar pista 11 derecha, Romeo de Alemán.

0: salir Guadalajara, buen día, noviembre 770, Bravo Romeo, cruzando 5800 para 230.
1: 770, Bravo Romeo, contacto radar, dejando 7500, prosigue a Kelva para nivel de vuelo 230.
0: Al cruce 7500, directo a Kelva 230, 0 Bravo Romeo.

0: Arizona 290, muy buenos días. Rueda posición y mantenga pista 1-1 izquierda, intersección alfa 1-3.
1: Pista 1-1 izquierda, 1-3. Arizona 290.

0: Romeo, necesitamos que abandone la pista vía Papa 3 y antes de la plataforma 34.
1: Papa 3, 34, 1, 34, 1, 34, 1, 34.
2: Torres Palajara, Enrique Bravo, Papa Papa Alfa, sobre Paco, solicitando instrucciones de aproximación y aterrizaje.
0: Papa Papa Alfa, espere pista 11 derecha, QNH 3021, ruta a Presidio, notifique Pirámide.
2: Notifico Pirámide y esperamos 1-1 derecha, Torres Papa Alfa.
0: Correcto, Romeo. Romeo, estamos Papa 3 antes de la plataforma 134 decimal 1.

Foxtrot Tango, ¿se prosiga? Permítame. Polaris 1290, pista 11, izquierda, intersección alfa 13. El viento es de los 130 grados con 4 nudos. Permítame, mantenga posición.

0: 7-0 Bravo Romeo, interrumpa, ascenso 1-6.
1: Fox Tango Sierra, correcto, tengo plan de vuelo activo.
2: Approach cargo jet 949, Kilo Whiskey Lima.
1: Kilo Whiskey Lima, a través de las cabeceras 11, vire a final pista 1-1 derecha.
0: Carabia 949, heavy rear contact. Incendio Mutem 1 Alpha, QNH 3021, expect ILS X-ray 11 right.
2: Okay, 30.
1: Chavo Kilo Whiskey Lima está autorizado para aterrizar en pista 11 derecha, el viento 120 con 7 nudos.
2: 11 right for the ILS X-ray 11 derecha, Kilo Whiskey Lima.
1: Polaris 1290, autorizado para despegar pista 1-1 izquierda, intersección Alfa 1-3, viento 120 con 7 precaución, se observa naves cruzando de norte a sur a través de Alfa 12. En el aire, contacto 120, decimal 8.
0: Alfa 1-1 izquierda y en el aire 1-0.8, Polaris 1290, gracias, Sonia.
2: Stand by, we're going to switch the star over there. But direct Aloga, give me
1: 431, muy buen día, mantengo un momento para el pista 11 izquierda, espere 3 minutos de separación, el tránsito en carrera lleva a misma salida codificada, mismo distrito.
3: Esperado mantenernos fuera de pista mexicana 1431.

0: Bravo India X-Ray Golf, prosiga.
1: Bravo Romeo, mantenga 1-2,
2: procedente de Laguna Seca con destino a San Luis Potosí. Nos encontramos en Corredor Quebec para instrucciones de cruce de campo y volar vía Aguascalientes a San Luis Director.
1: Guadalajara, buenos días.
0: 2 Bravo India X-Ray Golf con NH3021. Continúes a la estación en ruta a Huexco y notifique una milla, corrijo, 2 millas al sur. Espere el cruce del campo a través de la torre, más o menos, a medio campo. Notifique 2 millas al sur antes del cruce.
2: Recta 21, tenemos 2 millas al sur del campo para estar en cruce sobre torre y lector.
3: Loga and confirm.
0: Final a Potosí, las almas a bordo y combustible, por favor.
4: Regine Star, TEM 1-off.
2: Bordo combustible para 4 horas y estimamos 2 horas para San Luis Director.
0: Recibido.
3: Let's descend via the Star. Well, actually, I think it's just maintaining 16,000 all the way on. Okay, roger.
0: Pues Quilima, continúe de frente, por favor, hasta Charlie 1, tránsito saliendo de plataforma.
1: T70 Bravo Romeo Hacienda para nivel número 230.
2: 230 del 0 Bravo Romeo.
0: Mexicano 1431 rueda posición y mantenga pista 1-1 izquierda, intersección alfa 1-3.
1: Pero pueden mantener pista 1-1 izquierda, mexicano 1431.
0: Quilima Charlie 1 y contacto terrestre 219. Mexicano 431, pista 1-1 izquierda, intersección alfa 1-3, viento 120 con 7, autorizado a despegar en el aire, contacto 1-0, decimal 8.

0: Se va a entregar y se active el código 1204.
1: 1204,
0: correcto. Observado, papá, al frente del circuito derecha, pista 11 derecha, notifique a través de la torre.
1: Circuito derecha, 11 derecha, y notifico a través de torre, doble papá alfa.
0: Viva 1393, va a posición y mantenga pista 11 izquierda, intercepción alfa 13.
2: ¿Qué más ve? Pista izquierda, intercepción alfa 13.
0: Index, ¿cuál es su actitud?
3: 1500 dólares.
0: Recibido. ¿Le es posible cruzar el campo con 7000?
3: No es posible.
0: Recibido. Continúe la pista para 7000.
4: Muy buen día, mexicano 431. Descenso dejando 5500 por 230. Vía que lo alfa.
5: Bravo Romeo, contacto Centro México 126 decimal 15, buen día.
4: 26-15, buen día, el 0 hora Roma.
0: 204.
5: Nivel número 2.
1: 204, en 10
4: segundos. Hola, dice 1-2-3-0.
5: Mexicana 1431, contacto radar, hacienda vía para nivel de vuelo 230.
4: Contacto hacienda vía 230, mexicana 1431.
0: Indexador, información de tránsito, es un monomotor, se encuentra a través de Castiglán con 6600 pies, va a ingresar un circuito derecho a las pistas.
6: Tráfico, Indexador.

0: Le llamo entre un momento, por tanto se va. Viva 1393, pista 11 izquierda, intersección alfa 13, viento de los 130.6, autorizado a despegar en el aire, contacto 120, décima 8. Autorizado a despegar,
1: pista 11 izquierda,
0: Sí, alfa Fox Tango Sierra, presta. Permítame un momento, ¿cuál va a ser el destino? No, está restringido en November City para locales.

0: Polaris 141, rueda posición y mantenga pista 1-1 izquierda, intersección alfa 1-3. Transmisión débil.
1: Hola, hola, buen tema 1393-6500 por 230 vía EFA.
2: Para hacer una vía para nivel de vuelo 230.
0: Box Tango cierra de un momento, estamos retomando servicio porque hay un nota masivo de varias áreas restringidas al November Whiskey. Cliente, le llamo en un momento, mantenga el cierre.
2: Hola, 1290, contacto Centro México, 126, decimal 15.
0: Alfa Juliet es número 2. Revuelvo papá Alfa, está autorizado para aterrizar en pista 1-1 derecha, el viento es de los 140 con 6 nudos.
2: Autorizado aterrizar 1-1 derecha, doble papá Alfa. 9-3 derecha, Toxo para 230.
1: Derecha a Toxo para 230, llevando 3-3.
0: Polaris 141, pista 1-1 izquierda, intersección alfa 1-3, viento 110.6, autorizado a despegar en el aire 28.
2: Proceed direct to. November Oscar, fix for the ILX section.
0: Recibido India X-ray Gold, continúe hacia las cabeceras 11 para hacer un cruce de trayectoria sobre cabeceras 1-1.
3: Okay, so...
4: Cabeceras 1-1, Indexol.
3: Don't know.
0: Será el cruce. Hay que continuar con la ruta visual estadio y el corredor November.
3: And send 2000, Cabeceras.
4: Cruce la salida estadio y corredor November, Indexol.
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0: 3 Guadalajara, volar y solo 41 en ascenso 6010 para 1.
1: Volaris 141.
2: Soy Alfa Foxo Tango Sierra, código transponder 1277, PNH 3021, el viento es de los 130 con 612. Verifica área libre, mantenga una milla al sur y le llamo para el cruce de trayectoria.
1: Terminado, Guadalajara, Iba 3013, 56240T. Iba 3013, contacto radar, vecina VMS con un alfa, QNH, P0, decimal, 21, espere aproximación y el SX11 derecho.
3: Trato de deseo, descenso, MS con un alfa, 3021, esperando y el SX11 derecha, Iba 3013.
2: Papá, papá, alfa, continúe de frente, abandono de la pista, vía Charlie 1.
1: Mexicano 1431,
3: vale papá.
1: Con 126, decimal 15.
3: 2615, mexicano 1431, web, ya saludo.
2: Fox Tango Sierra, el viento 130.5, está autorizado el cruce de las trayectorias para mantener rumbo norte, 10 millas y posterior al November Whiskey.
4: Autorizado el cruce de trayectorias al November 10 millas, posterior al November Whiskey, Fox Tango Sierra.
1: Continúa taxo por tráfico, Viva 1393.
3: Cerrado, mantenemos 1393.
2: Contáctete 219 con terrestre. Tango Sierra, cuando posible, verifique que esté activando 1277, por favor.
4: 1277, por Tango Sierra.
2: Rexman 122, heavy runway, one left, alpha 13 intersection, wind 130 at 6, clear for takeoff, airborne 120, decimal 8.
5: Takeoff runway, 11 left, intersection, alpha 13, FedEx. 9122 heavy, we'll contact departure airborne.

0: 200.
1: Aquí está 11 derecho.
0: Plato Motel.
2: 5-5 Mike Whiskey, contacto radar, descienda vía Motel Monarca, Queen H3021, espera aproximación y el SX11 derecho.
3: Yo no.
0: Pues esperamos el SX11 derecho con 3021 y 5 Mike Whiskey.
1: 1-1000, clear, ILSXway, 1-1, right.
3: 800 por 240, cruzará X.
1: Tango Sierra, información de tránsito, es un tema 172, se encuentra más o menos sobre el...
3: 3021, el descenso vía X1-Alpha.
1: Al norte de la estación, rumbo norte con 6.000 pies por mayor, corrijo, 6.900 por mayor.
4: Departure FedEx 9122 Heavy, 1100 climbing via the Metoki 1 Alpha departure.
2: FedEx 9122 Heavy, reactant climb via to flight level 230.
4: Climb via up to flight level 230, FedEx 9122 Heavy.
2: Viva 3013, cancel de llegada, prosigue a Prim, descenso 12000. Corrijo Azul, no Delta, Jennifer Lima, November Oscar, descenso 12000.
3: No, 12000, Viva 3013.
1: Polaris 1048, autorizado a despegar pista 11 izquierda, intersección alfa 13, viento 130.6, en el aire 28, tránsito pesado, despego hace 2 minutos. Y hay que robar doble alfa, si le dio la posición y mantenga 11 derecha, intersección papa 3.
2: Vivo 1393, Centro México 2615, buen día.
4: 2615, 1393, buen día.

0: Observamos em 10, fez gol. Indexo y gol, comprobado cambio de frecuencia sin tránsito oficial reportado.
1: Para repetir, se corta un poco para el indexo, por favor.
2: Iba 3-0.
0: Cambio de frecuencia, indexo y gol.
2: 9 décimas, de frecuencia.
1: Buen show, indexo.
2: Si no me traes, iba 3-0, 3 batallas.
0: Copa, Zapopan.
1: Con 18-45, indexo.
0: Sango Sierra, Constancia Torres, Zapopan, 18-45.
2: El Orlando Adulto.
3: Zapopan, el 18-45, información, cambiamos el plan de vuelo local. Ahora con destino Cruz de Golas Cañadas. 3 minutos en el aterrizaje.
2: 6-1 derecha, Ibra 3013.
0: Recibido, Fox Sango Sierra.
4: Kilo, Yankee Víctor, contacta aproximación Vallarta, 121 decimal 3, buen día.
5: 121 decimal 3, con aproximación Vallarta, muchas gracias, Yankee Víctor.
0: Kilo Alfa Juliet, autorizado a despegar 11 derecha y Papa 3, viento 120 con 5, viraje derecha.
4: Toki.
6: Director Toki, FedEx 9122 Heavy.
0: Aeromico 221, corrijo, Aeromico 211, rueda posición y mantenga pista 11 izquierda, institución Alfa 13. Así
7: es, mantener pista izquierda Alfa 3,
0: 5, 2, 1. Teolo Oscar es número 3 para la salida, tránsito que le antecede lleva a Eslota México.
8: Subida X1 Alfa 3021, esperando el 6311 derecha, Volaris 1211.

0: 25 Mike Whiskey, notifique velocidad.
1: 250.
0: Sí, lo mantenga 250 y le informo reducción.
1: Ya mantenemos 250 pendiente.

0: Alfa Juliet, abandone trayectoria por la derecha, por favor.
1: 2000 sin restricción.
2: Echado al Alfa Juliet. Restricción 5 Mike.
0: Aeroméxico 211, pista 11 izquierda, intersección Alfa 13, viento de los 140 grados 612, autorizado a despegar en el aire, contacte 120 decimal 8.
3: Atención despegue y 1208, Aeroméxico 211, buen día.
0: Buen día, este Alfa Víctor de los Cerro de posición y mantenga pista 11 derecha, intersección Papa 13.

0: Yo veo al Fayule de Tiger 1231, no se observa.
1: ¿Me confirma el código para doble Alfa Juliet?
0: 1231.
1: 1231, el doble Alfa Juliet.
2: Bravo, Index Gold.
3: Cargo Jet 949, Gold Lima 620, radar service terminated, future retirement 18-1.
2: No, San Luis Potosí, nos transfirió Zapopan con ustedes para continuar hacia San Luis Nicol. Estamos ahora 14 millas al norte con 7000 pies y se nos autoriza eso para 9500.
4: Index Golf agenda para 9500.
5: X-ray 11 right.
0: Cargo Jet 949, continue runway 11 right.
2: 9500 directo destino.
5: Continue Cargo Jet 949.
6: Guadalajara, buenos días, Polaris 1903, nivel 300, descenso 240, información hotel.
4: FedEx 9122 Heavy, Canton Mexico Center 123 Decimal Niner.
7: 1-3-1-9, FedEx 9122 Heavy.
4: Polaris 1903, contacto radar, descienda vía MESC 1 Alfa, QNH 30 Decimal 21, espere aproximación, ILS X-ray 11 derecho.
6: Descenso vía MESC 1 Alfa, esperando ILS X-ray, pista 11 derecho, Polaris 1903.
8: Guadalajara, México 211, rumbo de pista, que termine en ascenso vía 230.
4: Armejo 211, contacto radar, ascienda vía MIDI 1 Alfa para nivel de vuelo 230.
8: 230, ascenso, Armejo 211.
4: Polaris 141, Centro México 2615, buen día.
9: 2615 con Centro México, gracias, hasta luego.
4: 525 Mike Whiskey, cancele la llegada, prosiga a Dulno, descenso 1-2000.
6: Directo a Dulno, 1-2000, 5 Mike Whiskey.
10: Torre Guadalajara, X-ray.
0: Pendiente, cierra el Bravo. Alfa Víctor, Oscar, pista 1-1 derecha, intersección Papa 3, viento 1-6-0 grados 6 nudos, autorizado a despegar en el aire 1-2-0 decimal 8. Viva 7-0-0-4, buen día, rueda posición y mantenga pista 1-1 izquierda, intersección Alfa 1-3.
11: Posición a mantener pista izquierda, Alfa 3, intersección Viva.
0: Cargo Jet 949, traffic rolling, clear to land runway 115, wind is 1507.
5: Clear to land 11 right, Cargo Jet 949.
0: X-ray Bravo, Sierra Lima, Bravo, prosiga.
12: Cessna 172, despegamos de Chapala con dos almas a bordo. Plan de vuelo hacia el Bajío, Ron Robin y retornamos a la estación para recargar el combustible. De vuelo 4 de economía, Sierra Lima, Bravo.
0: Recibido QNH 3021, pendiente, en un momento le hacemos código.
12: El código, Sierra Lima Bravo, gracias.
13: Salidas Guadalajara, muy buenos días, Situation X-ray Alfa Victor Hotel, Oscar, Miriam Alfa, la salida bandana 6000, en ascenso 2301, aviso.
4: X-ray Alfa Victor Hotel, Oscar, contacto radar, hacienda vía para nivel de vuelo 230.
13: Ascenso vía 230, Victor Hotel, Oscar.
4: 525 My Whiskey, contacto aproximación 193, buen día.
6: Gracias, 193 My Whiskey. Aproximación, buen día, November 525 My Whiskey, en descenso 13000 por 12000 volando Dundo.
3: November 525 My Whiskey, contacto radar, descienda 11000, autorizado ILS EXO y pista 11 derecha.
6: Descenso 11000, autorizado ILS EXO y 11 derecha al 5 My Whiskey.
0: Autorizado despegaron su izquierda y Alfa
8: 13,
0: viento 150 con
8: 6.
0: Mantengan frecuencia.
8: No, dice el MECO
4: 211. 1211, interrumpa descenso, perdón, para 17000.
6: 17000 pies, Polaris 1211.
3: Escucha QNH 3022, información India, QNH 30, decimal 22.
4: En la frecuencia QNH 30, decimal 22.
11: 32, 2301, 3.

0: Hola, 1742, ya posición y mantenga pista 11 izquierda, intersección alfa 13.
1: Mantener pista 11 izquierda, intersección alfa 13, vale, 1742.
0: Lima Bravo, Tibet, código 1226.
1: 1226, Lima Bravo.

0: Viva 0049, pregunta capitán, ¿le cambiaron la salida a Notúcuno Delta?
1: Afirmación Guadalajara, muy frecuente, el dólar 1081.
0: Señora 28, buen vuelo.
1: Para 24.
2: Muy buen día, hasta luego.
3: Hola, 1081, contacto RAD, es de vía mezcla 1 alfa, QNH30 decimal 22, espera aproximación y LSX, pista 29 izquierda.
1: Confirma, decía 1 alfa para 29 izquierda.
3: Correjo, 1-1 derecha.
1: 1-1 derecha, gracias, volar 1-0-1 con 30 derecha.
0: ¿Es el sentido final?
3: Armico 208, descienda para 1-2100.
0: Recibido, sin pendiente, esencial deportado. Notifique 15 millas de regreso a Guadalajara.
4: Notificamos 15 millas de regreso a Guadalajara. Tierra Lima Bravo, gracias.
0: Cargo jet 949, continue straight ahead. Back to the Alpha 6, on Alpha 6, hold for the runway 11 left. Traffic about to roll.
3: Corrijo, no, tú no delta.
5: Alpha 6, and hold for 211 left, cargo jet 949.
2: Está en su vía 1-8000, ya va a ser el 04 back to roll.
0: 18-1.
2: 18-1, torre, arriba, 3-0-3.
0: Hola, es 1-7-4-2, pista 11 izquierda, intersección alfa 1-3, 120 con 6, autorizado a despegar en el aire 28, buen vuelo.
1: Autorizado al despegue, pista 1-1 izquierda, intersección alfa 1-3, en el aire 28, hola, es 1-7-4-2, buen día.
3: Hermesco 208, cancele llegada, prosiga Tazo, mantenga.
0: Pista 3-0-1-3, continúe pista 1-1 derecha, con este 3-0-2-2.
4: Tener fijo, Aeroméxico 2, continuamos 1-1 derecha, IVA 3-0-1-3.
3: Delta Alfa Tango, corrijo, Delta Alfa Tango, Sierra Oscar.
4: Delta Alfa Tango, Sierra Oscar, Aeroméxico 5, Aeroméxico 208, mantendremos 0-2000.
3: Aeroméxico 211, haciendo para nivel de vuelo 230.
5: Repite, Aeroméxico 211.
0: ¿Es el sentido, repita?
3: 1-1, haciendo para nivel de vuelo 230.
5: Gracias, Aeroméxico 211.
4: Claris 1048, abandonado.
0: También está saliendo mayor familia. Cargo jet 949, first runway 11 left, and Alpha 5, contact 121, decimal 9.
3: Recibió Nexa 250.
5: Cross 11 left, Alpha 5, and contact 1219, cargo jet 949.
4: Polaris 1048.
0: 13, pista 11 derecha, viento 130 grados, 9 nudos, autorizado para aterrizar.
2: Para aterrizar, 1-1 derecha, IVA 3013.
3: Decimal 3, buen día.
0: Sí, Alfa Lima, Johnny, familia, prosiga.

0: ¿Le comentas aquí en Guadalajara?
1: Salidas Guadalajara, venía a hablar en 074, en ascenso 6500 por 213, Mono Alfa.
2: Flight 1742, contacto radar.
0: ¿Dónde vuelo?
2: CD Mono Alfa, nivel de vuelo 230.
1: Contacto radar, ascenso ya CD Mono Alfa, 230, volar 1742.
0: Hola, Lima Uniforme, por favor, coordine con despacho.
2: Volaris 1211, descienda para 12100 restricción.
3: 12100 restricción, Volaris 1211.

0: Aeroméxico 211, contacto Centro México, 2615, buen día.
1: ¿Me repite, por favor? Aeroméxico 211, ¿no?
0: 2615.
1: 2615, buen día, Aeroméxico 211.
0: Aeroméxico 208, aproximación 119, decimal 3.
2: ¿Viste llamado 208?
0: Aeroméxico 208, contacta aproximación 119, decimal 3.
2: 193, muy buen día, Aeroméxico 208.
0: X-Ray Alpha Victor Hotel Oscar, contacto Centro México 126, decimal 15.
2: 208, directo DASO, deja 12500 por 12000.
3: Aeroméxico 208, contacto radar, descienda 11000, autorizado ILS X-Ray, pista 11 derecha.
2: Descenso 11000, autorizado ILS X-Ray, pista 11 derecha, Aeroméxico 208.
4: Guadalajara, approach Cafe 097, how do you read?
0: No lo observo, código 6504.
4: Center, just confirm our frequency. We're position above a level, passing 1.25 to
3: 1.240. Via Ixon 1, Alpha Expect ILS X-ray 1 right, switch over, terminal.
2: El grupo Carso, 1:50 en ruta, 2:30 de combustible, solicitando 9000 más 500 finales, con 7 almas a bordo.
4: This is 08.
3: Tango Sierra, QNH 3022, en un momento le asigno un nuevo código transponder. November 525, My Whiskey, Goldprima 620, servicio radar terminado, Torre 181.
4: Cafe 097 with you, descending to flight level 240, parking flight level 247.
2: 2000 pies.
3: Polaris 1211, contacto radar, cancele llegada, vire derecha, DATSO, descienda 11000, autorizado ILSX, 11 derecha.
2: Directo DATSO 11000, autorizado ILSX, 11 derecha, Polaris 1211.
0: ¿Llamó el Volaris 148?
1: Es correcto, buen día, Volaris 148, alcance.
3: Aerosafin 200, muy buen día, mantenga fuera de la 11 derecha.
0: Su contacto radar, recién la vía Ixon 1 Alfa, QNH 3022, espera aproximación ILS X-ray 11 derecha.
1: Descenso vía Ixon 1 Alfa, 3022, esperando ILS X-ray 11 derecha, Volaris 148.
5: Hola, Alfa Yuri, de la presente sobre Paco, para información, estaremos trabajando alrededor de 30 minutos. En el lago de Chapala, el procedor, nos dirigimos a Laguna Seca del Dólar Mayorio.
1: Tenemos presente rumbo y ascendemos a un.
3: Pica abandonando Chapala rumbo a Laguna Seca.
0: 4500.
5: Abandonando la Chapala hacia Laguna Seca del Dólar Mayorio.
4: November 525 May Whiskey, 10 millas final, 11 derecha.
0: 1, contacto radar, descienda vía Mesca 1 alto.
3: Descienda y mantenga 11 derecha y se desplaza Papa 3.
0: Repista 1-1 derecha.
4: Gracias, descenso vía Mesca.
3: Y continúe pista 1-1 derecha.
4: Derecha 3022, país 1-4-1-1.
0: Whiskey 7 Heavy, rear counter, descienda vía
3: y. De la pista vía Alfa 6, cruce pista 11 izquierda, Alfa 5.
0: 1-1 right.
6: Alfa 6, 11 izquierda, cruce Alfa 5, 3-0-1-3.
4: 6-0-9-0.
5: Directo CDM, Volaris 1742.
0: 1742, prosigue directo CDM.
5: CDM, Volaris 1742.
3: Expresa Fox Hotel Tango Sierra, active código 1507.
2: Claro, la va. 507, Tango Sierra.
0: 1903.
3: 00, pista 11, derecha, intersección Papa 3, viento 160 grados, 8 nudos, autorizado a despegar en el aire, contacte 90, decimal 8.
4: 0097, just confirm again, we can descend via the X1 Alpha, we're descending now currently to 180.
2: Guadalajara, buenos días.
3: Su contacto es teléfono 121 decimal 9, buen día.
6: 529, 3107,
3: mire. Radar, cancele la llegada, vire izquierda a Dulno, descienda 11000, autorizado ILS, fue 11 derecho.
2: Directo Dulno, descenso 11000, autorizado 7, X-ray, pista 11 derecho, Volaris 1903.
3: Aeroméxico 208, con clima 620, servicio radar terminado, comunique torre 181.
0: ¿Pone a su zona de trabajo?
2: Aeroméxico 208, muy buen día.
1: Plan de vuelo visual, checar rumbo Nexar Eco de su estación. Zapotlanejo, Ocotlán, proseguimos.
2: Torre Guadalajara, muy buen día. Aeroméxico 208 y el SX pista 11 derecha a 14 millas.
0: Eco Ares. 08,
3: continuamos a derecha, PNH 3022, es número 2.
1: Ficaremos con
2: 2, continuamos a 11 derecha con 3022, Aeroméxico 208.
3: Informativo Volaris 125, Mike Whiskey, autorizado para aterrizar, pista 11 derecha, el viento 120 con 6 nudos.
2: 1 derecha.
5: Autorizado a aterrizar 11 derecha, el 5 Mike Whiskey.
0: Hacienda vía, cedemos 1 alfa para nivel de vuelo 230.
2: Ascenso vía para 230, a fin 200.
0: 250 y contacte aproximación 119 decimal 3.
5: 250 la hora indicado, 17 de volar, 0081. Terminal.
3: ¿Cerrado Sierra Lima Bravo?
5: 08, 16.000 pies en la llegada.
3: Voy a cambiar a 28 por derecho.
7: Problema 6. Sagres 11 derecho a la 1121.
5: Aproximación Guadalajara, Volaris 1081, 16.000 pies en la llegada.
3: Volaris 1081, contacto radar.
5: Sí, Volaris 1081.
3: Estamos con Tango Sierra para mayor contacto, 120 decimal 8.
7: 120 decimal 8, Fox, gracias.
3: Sin restricción, reduzca a 2209, se espera cortar en un minuto, número 4.
5: 1-2000, sin restricción y pendiente, Volaris 1081.
3: Terminal Guadalajara, Alex Bravo, Sierra Lima Bravo. Volaris 1211, reduzca 1809.
7: 180 reduciendo, Volaris 1211.
0: Extra Bravo, Sierra Lima Bravo, prosiga.
8: 3-172, despegamos de Chapala, vamos hacia el Bajío y retornamos a Guadalajara. En ascenso a 9500, ahora a 7500, Sierra Lima Bravo.
0: Recibido Sierra Lima Bravo, proceda directo a destino, DMC 109.500.
3: Volaris 1081, cancela llegada a vir izquierda a Dulno, descienda 11.000, autorizado ILS, soy 11 derecha.
5: Cancelado llegada por la izquierda a Dulno, 11.000, esperando ILS extra a 11 derecha, Volaris 1081.
0: Sierra Lima Bravo, directo destino 9500 en DMC.
3: 9555 Mike Whiskey, abandono pista vía Charlie 1 y contacto terrestre 121 decimal 9. Correcto, Polaris 1081, 11.000 pies, autorizada la aproximación.
5: 1-9000, autorizada aproximación, Polaris 1081.
3: Aeroméxico 208, pista 11 derecha, viento 130 grados 612, autorizado para aterrizar. 1602.
7: Pista 11 derecha, Aeroméxico 208.
0: 7 Heavy, descend to 1.
3: Familia?
0: And unrestricted.
4: Descend to 1, 5000, unrestricted, Cathay 0-0.
3: Alfa Lima, Yoni, familia? Polaris 1211, confirma 621, servicio radar terminado, llama torre 181, reduzca la mínima.
7: 181, reducción la mínima, Polaris 1211, buen día.
0: Polaris 1411, descienda para 1-2000 sin restricción.
5: 2000 sin restricción, el descenso, Volaris 1411.
7: Guadalajara, buen día, Volaris 1211, final 10 millas, pista 11 derecha.
1: Ahora nivelados 10.500 pies, 5.000 millas, de fijo Zapato Manejo.
3: 11, continúe pista 11 derecha, tiene H3021.
0: ¿Cumbo se aleja?
7: 3021, continuamos 11 derecha, Volaris 1211.
1: Mantenemos mismo rumbo 130 hacia Ocotlán.
0: Recibido, Ares. Mantenga 10.500.
1: Mantenemos 10.500, Ares.
9: Aproximación por es 1103, buenos días. 260 por 240 con información india a bordo.
0: Polaris 1411, contacte de aproximación 119 decimal 3.
5: 93, aproximación Polaris 1411, buen día.
0: Polaris 1103, contacto radar, desciende vía Mula 1 Alfa, QNH 3022, espera aproximación y el SX pista 11 derecha.
3: Buen día, Volaris 1411, contacto radar, cancele, llegada a vir izquierda de 1, descienda 11000, autorizado ILSF, 11 derecho.
5: Gracias, cancelamos la llegada, 11000, llegamos por izquierda de 1, estamos autorizados al ILS extra y 11 derecho, Volaris 1411.
7: Terminal Guadalajara, buen día, Real Mavox, lo estamos cerrando.
0: Arzafín 200, haciendo para nivel de vuelo 360.
7: Ascendemos para 3.
3: Lima, Uniform India, Torre.
0: Foxo Tango Sierra, posición observada. Notifique 40 millas fuera.
7: 40 millas fuera y se meteoriza ascenso por 9000 más 500.
0: Afirmativo, haciendo para 9500, Foxo Tango Sierra.
7: Foxo Sierra, gracias.
3: México 208, ¿le es posible Alfa 6?
5: Saliendo por Alfa 6, Aeroméxico 208.
3: 8, 3, Alfa 6, cruce la pista 11 izquierda, Alfa 5 y 21-9.
5: Alfa 6,
8: 6, cruce de pista 11 izquierda, Alfa 5 y 219, Aeroméxico 208.
3: Uno dos uno, no, pista 1-1 derecha, viento 200 grados, 6-2, autorizado para aterrizar.
7: Autorizado 1-1 derecha, Volaris, 1-2-1-1.
3: Guadalajara, buen día, le pido grado, Papa Buquitaco. Sí, Papa Buquitaco, prosiga. Buen día, Cessna 172, procedentes de Chapala. Ahora sobre Chapala, con plan de vuelo a Zamora y posterior aterrizamos en Guadalajara, Papa Buquitaco.
10: 118 de Chimalini.
3: Tango PNH 3022, teniente código.
7: Te lo presento.
3: Teniente código, Papa Buquitaco.
0: Café 097 Heavy, contact approach 119.3.
11: Torre Guadalajara, buen día.
7: Café 097, también.
3: Blog, este Alfa Lima Uniform India, tengo ya plan de vuelo. ¿Me confirma zona de trabajo?
12: 1-2000, sin restricción, Volaris 148.
7: Tengo una idea.
3: UNH 3022, active código 1546. Verifique área libre. El viento desde los 190 con 6 nudos. Aléjese hacia el Sierra Whiskey, pendiente para el centro de trayectoria.

0: Torre Guadalajara, buenos días, Polaris 903, localizador 11 derecha, 11 millas.
1: Polaris 1903, continúe pista 11 derecha, PNH 3022.
0: Continuamos, 3022, gracias, Polaris 1903.
2: Bueno, hola, buen día, les saludo Oscar Mayinger.
1: Excrevado Oscar Mayinger, 10 para llamada. Excrevado Papa Huizquitango, active código 1246.
3: 1246, Papa Huizquitango.
1: Excrevado Oscar Mayinger, prosiga.
2: Oscar Mayinger, 672, procedentes de Chapala, con rumbo de estación, solicitando datos de aproximación y aterrizaje.
1: Espere pista 11, derecha, QNH 3022, ruta presidio y notifique pirámide, Oscar Mayinger.
2: Ruta Aparecido, pista 111. Reportamos, mire, Oscar Mayinger.
3: Polaris 1411, reduzca.
1: Polaris 1211, abandone pista vía Alfa 6, cruce pista 11 izquierda y en Alfa 5, 219.
0: Alfa 6, crucemos pista Alfa 5, 219, buen día, Polaris 1211.
4: Ares ascenderá 16500.
5: Llega a Guadalajara, vía 7432, buenos días. 247 para 240, Mula liberado.
4: Viva 7432, contacto radar, desciende a vía Mula 1 Alfa, QNH 30, decimal 22, espera aproximación y el SX 29, corrijo 11 derecha.
1: Volaris 903, pista 11 derecha, 10160 grados 792, autorizado para aterrizar.
0: Se va a aterrizar pista 11 derecha, Volaris 1903.
6: And 10-1-1000, Cleveland Islands X-ray, 11 right, KSA 0973.
3: Right.

0: Ares, ¿cuántas millas mantendrá este rumbo?
1: Volaris 1081, Goslima 620, servicio radar terminado, torre 181.
2: 181, Volaris 1081, buen día.
1: Buen día.
0: Volaris 1103, aproximación 119, décima 3.
3: 193, Volaris.
2: Buenos días, Volaris 1081, estamos 14 millas a pista 11 derecha.
3: Llegada.
1: Tiene 11 derecha con H3022-03, contacto radar, descienda 1-3000 pies sin restricción.
3: Descenso 1-3000 sin restricción, Volaris 1-1-0-3.
1: Exoalfa, Uniforme Indias, ¿a qué distancia se va a alejar?
4: 12 millas, radial 245, será la zona de aterrizaje, posiblemente también.
1: Recibida. Oscar
5: Mayindia,
1: active código 2603.
5: 2603, Oscar Mayindia.
1: Familia, ¿es posible continuar en el corredor Víctor hacia el área de aterrizaje?
4: Sí, me autoriza quitar Tlajomulco y posteriormente hacia la zona del punto, que hago que ya está aproximadamente quitando Tlajomulco punto.
1: Recibido. Notifique sobre Tlajomulco.
0: Reduzca 2501.
5: 50, viva 7432.
1: Ahora sobre Presidio y cambiamos hacia Zamora, pendiente regreso por Tlajomulco. Morarios 148, reduzco a 22092. Pendiente, regreso a Papacita. Morarios 1103, reduzco a 22092.
3: Reducimos 220 nudos, Volaris.
1: Maguín, ingrese circuito derecha, pista 11 derecha, notifique a través de 3 nudos.
5: Notificamos a través de pista 11 derecha, nuestro maestro.
1: Volaris 148, Guadalajara.
5: Ares, tocamos fijo, Cotlán.
1: 03, abandone pista Alfa 6, cruce pista 11 izquierda y en Alfa 5, 219, buen día. 48, Guadalajara.
5: Cruzamos 2, por ejemplo, cruzamos 11 izquierda y en Alfa 5, 219, que tenga buen día, Volaris, 11903.
0: Es Hacienda para 14500.
3: 2000 pies de descenso, Volaris 1103.
1: Va a mantener el sobretrajo, ¿correcto?
5: 813000, por 12000.
1: 48, contacto radar, descienda 1-2000 y reduzca 2-2-0-1-2.
5: 2-2-0-1-2-0-1-2.
1: Derecha, manteniendo en el corredor, Víctor, por favor. Y pendiente corto a la zona de aterrizaje.
0: Hecho 1 con torre, Volaris 1-4-1-1, excelente semana, gracias.
1: 1-1, derecha, el viento 1-6-0 grados, 6 nudos, autorizados para aterrizar.
6: 097, can you reduce speed 190 knots?
0: 172 a la una de su posición, rumbo 9 Mereco, 8 millas, manteniendo 9500.
5: Con tráfico en pantalla y pendiente el cruce del Fox Tango Sierra.
0: Vaya, doble separación, Fox Tango Sierra. Viva 7432, contacta aproximación 193, buen día.
5: 193, aproximación, viva 7432, buen día. Aproximación, Guadalajara, ¿qué tal? Muy buenos días, viva 7432. 230 indicados en el descenso vía.
1: Viva 7432, contacto radar, descienda 1-3000 pies sin restricción.
0: Bravo, helicóptero, es un Augusta a las 9 de su posición, 8100 por 9500, 9 millas rumbo este.
2: Sierra Lima Bravo.
1: Polaris 1411, torre 181.
2: No se escucha bien la comunicación, no escuchamos.
0: Recibido. Es un helicóptero, información de helicóptero, las 9 de su posición.
2: 1411, nos encontramos de millas localizador, pista 11 derecha.
1: Buen día, Volaris 1411, continúe pista 11 derecha con H3022, tránsito que le antecede, una milla en final y un monomotor va a cruzar la trayectoria para hacer número 2 en la izquierda, en la pista 11 izquierda. Continúe, le informaré si salió.
0: Tercero decimal 22, espera.
2: 1411, muchas gracias, 3022.
1: Se va a buscar Mike India Tránsito en final corto, el bus 320 cruzando el umbral de la 11 derecha, ¿lo tiene la vista?
3: X-ray 11 derecha, Volaris.
1: Número 2, a corte aproximación y está autorizado para aterrizar en pista 11 izquierda, doctor Mike India, pista 11 izquierda, el viento 130 con 5 nudos. 12.
5: Aterrizado a la pista 11 izquierda, doctor Mike India.
1: La corta aproximación, tránsito del bus 320 se encuentra en final 7 millas.
6: Vire derecho, Olava, mantenga 1-2.
5: Oscar Mayenda.
2: Derecha, Olava, 1-2000, Volaris 148.
0: ¿Con la estación que llamó?
6: Volaris 1103, descienda 1.
1: Volaris 1081, abandone pista en Alfa 6, mantenga fuera de pista 11 izquierda.
3: 3022,
2: Volaris 1108. KZ097, establish the full
6: 119. KZ 097, heavy call, Lima 620, radar service terminated, switch over tower 118.1.
2: 1181, KZ 097.
7: Fuera y nos confirmas y mantenemos en su frecuencia, el límite solo.
0: Contacte con aproximación León 129 decimal 4 en DXR. Corrijo, 1905.
2: So 11 X-ray Alice, and just check altimeter, please.
1: Volaris 1411, pista 11 derecha, viento 110 grados 6 nudos, autorizado para aterrizar.
2: Aterrizar pista 11 derecha, Volaris 1411.
1: 5097 heavy, continue runway 11 right.
2: Continue 11 right and confirm the QNH for KFA 097.
1: 30 decimal 22.
0: Aproximación León 129 decimal 4.
1: Mándome la pista vía Charlie 2, mantenga fuera de la pista 11 derecha.
5: Alfa, Fox, Paco, Tierra. Aproximación le indica que contacta aproximación León en 119.4.
0: 119.
1: Recto, Volaris 1081, el monomotor en la pista 11 izquierda va a desalojar vía Charlie 2. Cruce pista 11 izquierda, Alfa 5 y contacte terrestre 219.
2: Con el tráfico, vamos 11 izquierda al 5 de 10 de 108.

0: Viva 7432, vira izquierda Olava, descienda 1-2010.
1: Por la izquierda el pico Olava y 1-2010, vía 7432.
2: 45 fuera del Fox, cierra.
0: Polaris 148, descienda 1-1000 pies, autorizado ILCF 1-1 derecho.
1: 1-1000, autorizado ILCF 1-1 derecho, Polaris 148.
3: Y Fox Tango Sierra, si me escucha, en área de Morelia 30-29 y cuando posible 18-0, 18-5.
2: 30-29 y cuando posible 18-5. Tango Sierra, gracias.
0: Polaris 1103, descienda a 9400 pies, autorizado ILCF y 1-1 derecho.
4: Descenso 9400, autorizado ILCX Ray 1-1 derecha, Polaris 1103.
0: Polaris 1103, es número 2, tráfico número 1, 747-800 pesado de Catey, está 13 millas adelante.

0: X-ray Bravo, Mike India. X-ray Bravo, Mike India, sin demora, cruce la pista 11 derecha, Charlie
1: 1013, prosiga a Olava, descienda para 1...
0: Polaris 1411, abandone la pista en Alfa 6, cruce pista 11 izquierda, Alfa 5.
2: Bueno, Alfa 6, aterrizaje de pista 11 izquierda, Alfa 5, Polaris 1411, gracias.
0: Con gusto, 1411 en Alfa 5, contacte 219, buen día.
2: Con India, descenso 3 del otro lado, la IS 1411, excelente día, excelente semana.
1: Otro radar, vecina Vía Mesco, 1 Alfa, Queen H.
0: 1219, buen día.
1: 2-2, espera aproximación y el SX, pista 1-1, derecha.
0: 5097, have your way 1-1 right, wind 170 at 9, clear to land.
3: 1-1 right, Cathay 097, heading.
2: Buen día, Viva 7.
0: ¿Está Juliet?
2: 3-2-4-3, en descenso a través de... Alcanzando 243.
1: Viva 3243, contacto radar, descienda vía X1 Alfa, QNH 30 decimal 22, espera aproximación y el SX pista 11 derecha.
3: 148.
2: 11 Alfa con 3022, espera y el SX pista 11 derecha, viva 3243.

0: Polaris 1013, contacta aproximación 119, decimal 3.
1: 093, Polaris 1013, buen día. Guadalajara, Polaris 1013, a 19.100 para 14.000. Nos encontramos volando a Olava.
0: 500, en BMC.
2: 3, contacto radar, descienda 11.000, autorizado ILSF, pista 11 derecha.
1: 11.000, pista de descenso, autorizado ILS Express, 11 derecha, Polaris 1013.
2: Viva 7432, descienda 11.000, pista autorizado ILSF, pista 11 derecha.
3: 11.000, autorizado ILS Express, 11 derecha. Viva 743.
0: Guadalajara, bueno, pues nuevamente con usted, que ya salimos ahí en el servicio.

0: Lima y mi familia, le llamo en un momentito, permítame, con el 3022. Capaz 097 heavy, back it all the way to the end, Alpha 2 and Alpha.
1: Yeah, Alpha 2 then Alpha, can I say 0 very much?
0: November 142, muy buen día, mantenga fuera de la pista 11 derecha.

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1: Noche decimal 1. Listen, Alpha 2, Alpha 2, approximately 10 on right track, and then have it
2: 180 indicado, vía 7432.
3: 6 millas final, ILS 11 derecha.
0: Por el 1103, continúe pendiente pista libre, tránsito pesado desalojando hasta el final de la pista. 1, hasta luego.
3: Continuamos, pendiente pista libre, por el 1103.
0: Excedí Alfa Lima, Yuri, para India, prosiga.
4: Muy buenos días, nuevamente con usted, Lima, Yuri, por India, del 407-1546, activado en su radial 235, 13.5 millas, con solicitud de coordinación de vuelo hacia Colima, ciudad. Estimamos 40 minutos en ruta, como siempre para 2 horas, 2 armas a bordo. Sobre el 55, la zona se interesa ciudad, con conocimiento.
3: Cancel.
0: Mi familia, continuación con Lima, le doy en un momento nuevo código transponder. Sin tránsito esencial reportado.
3: Ascenso 1-2000 y volamos directo a Tatso.
0: 1-1-0-3, autorizado para aterrizar pista 1-1 derecha, viento 190 con 6.
3: Autorizado 1-1 derecha, viento 1-1-0-3.
0: Para mi código 1-3, la posición y mantenga pista 1-1 izquierda, intersección alfa 1-3.
3: 1-2, rumbo 100, hacienda Pato.
5: Rumbo 100 y ascendemos a 1-0-1000, la zona 8-5-2-1-2.
3: 1-4-8, 10 millas, 1-1 derecha.
0: Polaris 1-4-8, buen día, continúe pista 1-1 derecha, con NH-3022.
3: 022, continuamos 1-1 derecha, Polaris 1-4-8.

0: Ares, contacte aproximación Manzanillo 118 decimal 7, el QNH en la zona 30 decimal 03.
1: Recibido, contactamos 118 decimal 7 con Manzanillo, Ares.
2: Aeroméxico 213, pista 1, humedad internacional con 13, viento 130 grados, 6 nudos, autorizado a despegar en el aire 120 decimal 8.
3: 1 reduzca 1609, 11 izquierda intersección alfa 13, 28 en el aire, Aeroméxico 213, muy buen día.
0: Viva 301, 3201, descienda para 13000 sin restricción.
2: Abandone pista en alfa 6, mantenga para de pista 11 izquierda, transición carrera. Corrijo, Volaris 1103. Abandone pista en alfa 6, mantenga para de pista 11 izquierda, transición carrera.
4: Checando a Mula, 10 millas.
0: 1-1 izquierda, Volaris, 1-1 salta. Radar descendía vía Mula 1 alfa, QNH 3022, espera aproximación y el SX 1-1 derecha.
4: A Mula, Mula.
2: Senean 01, Volaris 148, pista 1-1 derecha, viento 120 grados, 6 nudos, autorizado para aterrizar.
0: Espera 5-2-1-2.
5: Vamos a aterrizar, pista 1 derecha, Volaris 148.
6: Ascenso 213.
2: Polaris 1103, cruce pista 11 izquierda y en alfa 5219.
0: Millas, correcto. FAM 5219, Polaris 1100.
6: 0, 50 millas.
2: Móvil CNAM 01, prosiga.
0: 5212.
6: 1-1-0, aprobado. 5212.
2: Móvil CNAM 01, las pistas en uso son las 11. Mantenga en Charlie 1, no cruce ninguna pista. Mantenga fuera.
3: Y 20, descienda 9400 pies y autorizó hoy el
2: que están en uso son las 11.
3: 1-3-6000 vía Emiriano Alfa 230. Información avanzada, vamos al área, nos dirigimos hacia Laguna Seca.
2: Juliet, sin tránsito, sin saldo, vuelo.
3: Gracias, buen vuelo. Venga para 230, Aeroméxico 2.
5: Vía 7432, 10 millas, final ILS X-Way, 11 derecha.
2: Vía 7432, continúe pista 11 derecha, QNH 3022, tránsito que le antecede, próximo al toque y hay un penal próximo a la salida de la 11 derecha y pasa 3, pendiente la pista libre.
5: Continuamos con la aproximación a la 11 derecha, pendiente pista libre, vía 7432.

0: Viva 3201, cancele la llegada, izquierda Dulno, descenso para 1-2000.
1: Por izquierda Dulno y 9000, viva 3201.
0: Para 1-2000, viva 3201.
1: Perfecto, 9000, izquierda, vamos a 1-2201.
2: November 149 Golf, Kilo, rueda posición y mantenga pista 1-1 derecha, intersección pasa 3. Polaris 148, abandone por la izquierda Alfa 6, cruce pista 11 izquierda y en Alfa 5, 21-9.
3: Tocos a la mañana, Alfa 3. 1-1 izquierda y Alfa 5, 21-9, Polaris 148, buen día, gracias.
0: Viva 3243, contacte
2: 49 Golf Kilo, pista 11 derecha y papa 3, viento 120 con 8, autorizado a despegar en el aire 28.
1: Muchas gracias, buen día.
0: 3201, aproximación 19-3, buen día.
1: 3, alcanzando 1-2000.
4: Viva 3243, contacto radar, descienda 1-1000, autorizado ILSF y 1-1 derecha.
1: Censo 1-1000, autorizado CLSS, pista 1-1 derecha, viva 3243.
4: Volaris 1013, Goslima 620, servicio radar terminado, torre 18-1.
0: Recibido, Bravo Oscar Papa, no lo observo, QNH 30, decimal 2-2.
2: 432, tránsito Fenam rotando, pista 11 derecha, viento 120 grados 6 nudos, autorizado para aterrizar.
4: Viva 3201.
3: A la pista 11 derecha, viva 7432.
4: Pista 1-1 derecha.
1: 1-1, mira, autorizado IBS 62, perdón, 11 derecha, viva 3201.
5: ¿1? Guadalajara, Volaris 1013, ILS X-ray 1-1 derecha. 14.000.
2: Tiene pista 1-1 derecha, con IH 3022.
1: 4-3.
5: 3-2-2, pista 1-1 derecha, Volaris 1013.
1: Hola, Guadalajara, muy buenos días, en November 1-4, Nato Golf Kilo, dejando 5.700 por nivel de vuelo 1-8-0, enemigo 1-Alfa.
0: 1-4, Nato Golf Kilo, contacto radar, dejando 7.500, vire por derecha a enemigo para 1-8-1.
1: Perfecto, cruce de 7.500, firma para Volaris 1013, autorizados para aterrizar.
2: Negativo, 1013, continúa 11 derecha, tránsito que le antecede, final corto.
5: Ok, eso fue lo que está pendiente. Perfecto, continuamos pendiente, pista libre, Volaris 1013.
2: Corrección 0-1-3.

0: móvil semeando 1 en Charlie 1, cruce la pista 1-1 derecha, Charlie 2 hacia el borde.
1: Está virando a la derecha, directo amigo, Golfilo.
2: Busca 1609.
1: Recibimos 1609, viva 3243.
0: Viva 7432, abandone pista en Alfa 6, cruce pista 11 izquierda, Alfa 5, contacte 219, buen día.
3: Entrada Alfa 6 por la izquierda, autorizado el cruce de pista de la 11 izquierda y con Alfa 5 y 219, vía 7432.
0: Correcto, Volaris 1013, ahora sí autorizado para aterrizar, pista 11 derecha, viento 110 grados, 69.
1: Para aterrizar, 11 derecha, Volaris 1013, muy amable.
2: Hasta luego.
1: 181 Torre, IVA 3243, gracias, buen día.
4: Aproximación, buenos días, Foca del Alfa, Víctor Oscar Alfa, desee subir a Mulo 1 Alfa, deja Mulo 8000, información india.
5: Excel Alfa, Víctor Oscar Alfa, contacto radar directo a Olava, descienda 11000 pies, autorizado ILSF, 11 derecha.
1: IVA 3243, ILSF, repita 11 derecha.
0: IVA 3243, continúe pista 11 derecha, tránsito que le antecede 5 millas en final.
1: Continuamos, IVA 3243.

0: ¿Me confirma la dirección Víctor Oscar Alfa, puedo descender a 11.000?
1: Afirmativo, Víctor Oscar Alfa, 11.000 pies y autorizada la aproximación.
0: 11.000 y autorizados a la aproximación, Víctor Oscar Alfa.

0: Fuerza Aérea 5212, ¿cuántos millas más?
1: Estimamos trabajar en un área entre 50 y 60 millas entre sus radiales 105 y 115.
0: Gracias, FAM 5212.
1: Correcto.

0: Taxi Alfa, Víctor Oscar Alfa, para cortar la 1013. Abandone pista Alfa 6 por la izquierda, cruce pista 11, izquierda Alfa 5.
1: Recibido para cortar, Golf Lima 620. Vamos 11 izquierda y continuamos Alfa 5, Volaris. Alfa 013. Descenso 10.000 pies, Víctor Oscar.
0: Viva 3203, pista 11 derecha, viento de los 100 grados con 7 nudos, autorizado para aterrizar.
1: Autorizado para aterrizar, pista 11 derecha, viva 3243.
0: Volaris 1013 en Alfa 5, contacto 219, buen día.
1: Alfa 5, 219, Volaris 1013.
0: Recibe, mantenga fuera de la pista 11 derecha, el tránsito ahora en final 2 millas.
2: Viva 3201, Cosima 620, servicio radar terminado, torre 181. Viva 3201, torre 181.
1: Torre, buen día, viva 3201, saludo. Torre, Guadalajara, buenos días, viva 3201, 13 millas, ILS a la 11 de derecha.
0: Muy buen día, viva 3201, QNH 3022, continúe pista 11 derecha, pendiente pista 10, el tránsito que le antecede está una milla próximo al toque y hay un kine próximo a la salida de la misma pista.
1: Recibido, tenemos aproximación 11 derecha, pendiente pista libre, viva 3201. Guadalajara, buen día, viva 3045, en descenso abandona 300 por 240. Viva 3045, buen día, contacto radar, descienda sin restricción a 12000, 3022, espere aproximación ILS hecho y pista 11 derecha.
3: Descenso vía 12000, esperando ILS, regalamos derecha, viva 3045.

0: viva 3045, mantenga la trayectoria a la llegada y espera cortar la aproximación vía Dalso.
1: Pueden ver 695 Whiskey, rueda posición y mantenga pista 11 derecha, intersección Papa 3. No escuché su colección, Mike Whiskey. 5 Whiskey. Viva 3243, abandone pista Alfa 6, cruce pista 11 izquierda, Alfa 5.
2: Alfa 6, izquierda y morado, viva 3-3-3.
1: Number 3695 Whiskey, pista 11 derecha y Papa 3, viento de los 120 con 8 nudos, autorizado a despegar en el aire 28. Pista 11 derecha, intersección Papa 3. Viva 3243, contacto 219, buen día.
3: Víctor Oscar Alfa, descienda a 9000. Te doy el CF, pista 11 derecha.
4: Estamos autorizados 9400, autorizados TLC, Crayala, 11 derecha. Víctor Oscar,
0: ¿correcto? Es correcto.
5: Guadalajara, buen día, viva 10582824 por 240. India a bordo.
0: ¿Qué tal? Buen día, viva 10058, contacto radar, descienda Ixon 1 alfa a 1.
1: Pista 11 derecha.
0: Espere, ILS Exo y pista 11 derecha.
1: Viva 3201, pista 11 derecha, viento de los 120 grados 6 nudos, autorizado para aterrizar.
5: 1 derecha, viva.
6: 11 derecha, viva 3201.

0: de Guadalajara, ¿qué tal? Muy buenos días, noviembre 13, 95, Whisky con usted.
1: Whisky, contacto 120 de 18.
0: Contacto radar para el 95.

0: Va a ser 192, sube en posición y mantenga pista 1-1 izquierda, intersección alfa 1-3.
1: Posición y mantener 1-1 izquierda, intersección alfa 3, viva 3192, gracias.

0: 9 Goldfield, contacto 18.7 Manzanillo Bombay.
1: 77 con Manzanillo Bravo, buen día.
0: Viva 3045, cancele llegada, mantenga el presente rumbo.
1: Cancelamos llegada, mantenemos presente rumbo, viva.
2: 3192, ¿se encuentra lista para su salida?
3: Viva 3192.
2: Viva 3192, vista 11 izquierda, intersección alfa 13. El viento es de los 130 con 8 nudos, autorizado. Salida
3: 0 y...
2: Mantenga en posición y mantener a su izquierda, intersección alfa 13, viva 3192.
3: 1-1-5.
4: 1-1 izquierda, intersección alfa 3, 1-3, viva 3192.
0: 2-3-0.
2: Se despegó antes que usted, de menor performance, lleva un rumbo de pista.
3: Es posible trabajar con código transponder en cualquier momento que usted lo solicite.
2: No, abandone pista en alfa 6, cruce pista 11 izquierda y en alfa 5, 21-9, buen día.
0: Es que sería negar por la zona conflictiva de
1: 0-0-1.
0: En diferentes sectores.

0: 045, directo a Dacho.
1: Directo a Dacho, viva 3045.
0: Whiskey, cancele la salida, mantenga el presente rumbo, espere vector a la aerovía.
2: Sido con el presente rumbo, esperamos vectores a la aerovía el 95.

0: Volaris 1399, vuele directo a Bruja. De Bruja, Volaris 1399.
1: Yo 1399, si son una esquina posición alfa 13, el viento 120 grados centígrados, autorizado para despegar. En el aire contacto terminal 120 es mano, que tenga buen día.
0: Autorizado será pista 1 izquierda, viva 3192 y en el aire 120, decimal 8, ¿ves? Buen día.
1: Ya.
2: Al final 6 millas. Víctor Oscar.
0: Viva 1058, vuele directo a Gato.
2: Directo a Gato, viva 1058.
0: Final 65 millas, CLS X-Ray a la pista 11 derecha del Víctor Oscar Alfa. Buenas tardes. Buenos días.
1: Víctor Oscar Alfa, pista 1 derecha, RNH 3022. El viento 120 grados, 10 nudos, autorizado a
0: 40, buenos días. Contacto radar, descienda vía Mezca 1 Alfa, QNH 3022. Espera aproximación y LS X-Ray, pista 11 derecha.
3: Descenso vía 3022, Volaris 1415.
1: Ahí, final a 3 millas, mantenga por en pista, 1 derecha, papá, papá.
2: Es 192, dejando 6000 pies, otro kit, 1 alfa.
0: 3192, buenos días, contacto radar, ascenso vía nivel 230, no aviso.
2: Ascenso vía 230, no aviso, arriba 3192.
0: FAM 5212, ¿es posible el ascenso a nivel 250?
4: Es posible para el 250.
0: Permítanme. Guadalajara, buena.
5: Sí, Volaris 1121. En descenso a 3 de 2, 7, 2 por 2, 4, 0.
0: Volaris 1121, muy buen día, contacto radar, descienda vía Amula 1 Alfa 3022, esperar ILS X-Ray, pista 11 derecha.
5: Esperando ILS X-Ray, pista 11 derecha, Amula 1 Alfa al descenso, Volaris 1121.
0: Volaris 1415, descienda sin restricción a 12000, vuele directo al Golf Lima 513.
3: Directo Golf Lima 513, 12000, Volaris 1415.

Saludos, autorizado para entregar viraje por la derecha. Perdón, no cierre, pues, en la derecha, dirección para la derecha.

0: aproximación del 3045, ¿será posible acortar al Golf Lima 621?
1: Espere, Golf Lima 621 y va 3045, mantenga 1-1000.
0: Pendiente y mantenemos 1-1000, viva 3045.

0: Alternativa 1058, contacto 19.3, buen día.
1: 19.3.58, gracias, buen día. Guadalajara Viva 1058, 15000 por 12000, volando a dato.
2: Viva 1058, contacto radar.
3: Sierra Pinta, 1-1 derecha, Papa 3, viento 1-0-0 grados, 1-0-2, autorizado para despegar. Mira que por la derecha, tránsito que despegó, se dirige a la misma zona de trabajo, misma ruta.

0: Romeo Oscar Fox, ¿me puedes mantener pista 1 derecha, Santa Paz?
1: Un segundo, Volaris 1415, directo al Golf Lima 562.
2: Directo al Golf Lima 562. Repetir el fijo para volar y 1415.
1: Le he hecho el 552, pero ahora el 53, por favor.
2: 553, gracias.
3: Viva 3045, vuela directo a Lima 621.
1: Por la derecha, directo a Lima 621, viva 3045.
0: Cero nudos.
4: Aparece.

0: Polaris 1415, contacto 19.3, buen día.
1: A 8500.
2: Pero no es cerca, uno de derecho, está parte del viento, 100 grados, se hizo autorizado para despegar, tráfico se despegó, se dirige a la misma, Cessna 172, viraje por la derecha.
1: Iba 1058, Cessna 11000, autorizado ya el SX, 11 derecha.
3: 11000, autorizado CLS X-Ray, 11 derecha, viva 1058.
2: Es un número de torre de posición en el pista, 1 izquierda, dirección alfa 13.
1: Viva 3045, 108200, autorizado la aproximación.
0: 8200, autorizado y el SX-Ray 11 derecha 1345.
4: Guadalajara. Adelante para el sitio de operador.
0: Confirme posición, favor, y active el transponder si es tan amable. He enterado, gracias. 5212, contacto radar.
4: Contacto radar. Solicitamos confirmar con transponder activado en el área solicitada.
5: San Ramón 1-6000, polarizando 1-2-1.
0: Nivel FAM 5-2-1-2.
4: ¿Tiene alguna otra, algún otro nivel en el que podamos trabajar? Ya que el centro nos regresó con ustedes.
1: 5-10 millas, este servicio lo ha terminado, torre 18-1.
0: 18-1, muchas gracias, 3-0-4-5.
4: 2-0-0, solicitamos el descenso a 2-0-0 del ejecutivo.
0: Ok, inicia el descenso a nivel 2-0-0 y cuando nivele me informa, por favor.
4: Iniciamos descenso.
0: Guadalajara, buen día, viva 3045 y LSX, Ray 11 derecho. 23.9, vamos.
2: 1-1 izquierda, dirección alfa 1-3, viento 1-2-0 grados, 1-0-2, autorizado para despegar, en área de contacto terminal 1-0 de zona.
6: Luego Lima 550.
7: Pista
6: 11
7: izquierda y
6: en área
7: 28 grados,
2: 1-0-2. Llega a volar y zona 1-2. Pista 1-3, Chacuena 3-0, 2-2, viento 1-3-0 grados, 1-0 nudos, autorizado a aterrizar.
0: A misma altitud.
8: Pista 1-1 derecha, viva 3045.

0: 5036, Baxter, acabado pista 1 izquierda, Alfa 15, mantenga tu pista 1 derecha.
1: 1415,
2: Baxter 11 izquierda, Alfa 15, hace el auto derecho, Romulo.
3: Hola, terminal Guadalajara, Volaris 1261, 265, descenso a 240.
4: Buen día, Volaris 1261, contacto radar, descienda vía Amula 1 Alfa con H3022, espere ILSX y pista 11 derecha.
3: Descenso vía Amula 1 Alfa con 3022, esperando ILSX a la 11 derecha, Volaris 1261.
5: Guadalajara, Volaris 1090, cruzando 6200 por 230 vía Autoquio 1 Alfa.
4: Polaris 1090, buenos días, contacto radar, ascenso vía 230, no aviso.
5: Radar, ascenso vía 230, Polaris 1090.
4: Polaris 1121, contacto, aproximación 19.3, buen día.
6: 93, Polaris 1121.
7: Aproximación Guadalajara, Polaris 1121, ¿qué tal? Buenos días, 16000 nivelados, próximo Golima 551.
8: Le directo Lada, descienda 1-2-1.
5: Aquí Volaris 1090.
7: Número Volaris 1-2-1.
8: Volaris 1-4-1-5, descienda 1-1-1000, autorizo ILSX y 1-1 derecha.
9: Papá. Autorizados la aproximación ILSX de 11 derecha, Volaris 14-15.
10: Torre del Ecuador, Ramón Oscar Fox, solicitamos si es posible mantener a 8 millas al sur, por favor.
4: 1399, contacta
0: 8 millas.
10: Buen día.
11: Este vete, buen día, Volaris 1399. 1399.
4: Correcto, 19.3.
11: 19.3, Volaris 1399.
12: Buen día, Guadalajara, Volaris 1399, en descenso 14000 por 1210. 250 indicados.
8: Volaris 1399, contacto radar.
12: Exacto. Y el tráfico permite, podríamos acortar la aproximación, por ahí son 399.
8: Pendiente. Polaris 1415, reduzca 2002.
13: 1-2, alcanzando 2-0.
0: Alfa 6, puse mi zona de izquierda.
9: Alfa 5, la izquierda,
13: cruce
9: pista 11, izquierda, y Alfa
13: 5,
9: viva
13: 3-0-4.
0: 45, Alfa 6, cruce pista 1 en izquierda, Alfa 5, Alfa 5, contacte con el terrestre, 1-2-1, de su mano, de que tenga avance.
9: Alfa 6, cruce de 11,
0: izquierda, de 1-4, su primera aproximación, pista 1-1 derecha, línea H3-0, de su mano, 1-2-2.
13: Afirmativo 036.
0: Señor médico 036 pesado. Pista 1-1 a derecha, pista 1-12 grados 1-0-2. Autorizado para despegar en el aire en terminal 1-2-0 de Zona 8.
13: Cruzado el despegue, señor médico 036. ¿Se pone?
0: Ya. La operación es prosigue. La operación es mantenga pre-pista 1-1 a derecha.
8: Viva 1058, 11 millas oeste, servicio real terminado, torre 18-1.
11: Gracias, 18-1, 10-58, buen día.
0: Sí, ¿quién llamó? La nave que llamó.
8: Polaris 1121, descienda 1-1-1000, autorizado ya el ISS y 1-1 derecho.
0: 058.
7: 1-1-1000 y autorizado ya el ISS a la 11 derecha, Polaris 1121.
0: 8, con una posición pista 1-1 derecha, con H3022.
11: 3022, continuamos 1-1 derecha, viva 1058.
0: Fuerte, Ita, vamos.
8: Hola, 1399, vuelve directo dato.
11: Directo dato, voy a decir 1399.
0: 1058, pista 1 de 110 grados 109,
11: autorizado aterrizar 11 derecha viva 1058.
4: Kiner 95 Whiskey, contacto Centro México en 26.15, buen vuelo.
8: Estoy 11 derecha.
7: 26.15, Whiskey, gracias. Estoy a la 11 derecha, Volaris 1121.
8: Volaris 1415, 14 millas oeste, servicio de la terminal, torre 18.1.
2: Yo no vendía Volaris 1415.
8: Polarísimo 399, rebusca 2009.
2: Polaris 1415, 12 millas.
7: Pago 6500 por 230, vía.
0: Total aproximación, ya es posible tracción visual, pista 11, izquierda, Polaris 1415.
11: Izquierda directo, autopsia.
2: Negativo, 11 izquierda, posible, Polaris 1415.
0: Tracción visual, pista 11, izquierda, continua aproximación, QNH 3022.
2: Continuamos aproximación 11 izquierda, Volaris 14, 15, 30, 22.

0: Polarísimo 399, descienda 111000, autorizo ILS 329 izquierda.
1: 1000, pienso, autorizado ILS 329 pisada 11, derecha, volante 1399.
2: Por 230, voladizo 1090.
3: Correcto, contacto Centro México, 123, decimal 9. Buen día.
2: 23-9 con México, voladizo 1090. Tenga buen día.

0: Todo momento mais, continue a mantener pista 1 direito, 3, 1, papa 3. Tono 058, mantener pista a su izquierda, alfa 6, mantenga su pista izquierda, tránsito próximo a aterrizar.
1: Mantenemos antes 1-1 izquierda, arriba 1-0-5.
0: Les 1-4-1-5, pista izquierda, viento 1-0-0 grados, 1-0 nudos, autorizado a aterrizar.
2: Lava Volaris 1-2-6.
3: Izquierda Volaris 14-15.
0: Pro Romeo Delta Mike, 1 derecho, selección Papa 3, 1-0-8-0 grados, 6 nudos, autorizado para despegar, viraje por la derecha.
2: Confirma, continuamos, descenso 1-1-1000, Volaris 1-2-6-1.
4: Volaris 499, rebusco 1-8-0 nudos.
2: 1-2-6-1.
5: Perfecto. Continúe con 1-6000, contacto 19.3 para menor, buen día.
2: 3-3, Volaris 1-2-6-1. Hola, Guadalajara, Volaris 1-2-6-1, 1-6-1, viral por izquierda, hola.
4: Volaris 1-2-6-1, contacto radar de 7-1-2-1.
2: 1-2-6, Volaris 1-2-6-1.
0: Modelo operaciones, aprobado revisión, 1-1 derecha desde Alfa 1.
4: 160 nudos.
6: 160 indicado, Volaris 1-3-9.

0: principal, información de tránsito, una zona de trabajo, 6172, 7500 pesos.
1: Pendientes con el tráfico, Adolfo Palma.

0: 313, pido 314 para la posición de pista, 1 izquierda, Alfa 13.
1: Carmen Díaz, posición de tener pista, 1 unidad, Alfa 3, intervención viva, 3144. Jorge Román Tamay, será por el ataque a 10 en esta intersección.
0: Jorge Román Tamay, que mantenga su cita por su
1: opinión. Vamos a hacer de la carta visual, Román Tamay.
0: 3105, ¿cuál es 1415? ¿Sabe qué parte se dirige?
2: A las 6.
0: Se continúa de frente, volar 1415 hasta Alfa 5.

0: Polaris.
1: Planeado
2: Alfa 8. 18. Buen día, volé, 1399.
1: 14159, pista en Alfa 5. Alfa 5, contacte con el terrestre 121 de su mano. Que tenga buen día.
0: Polaris 1619.
3: Buen día, Polaris 14.
0: 119.
2: Este es a 11, autorizado tiene 311 derecha, Polaris 112.
1: Que oye, que no tenga fuera de pista en 1 derecha.
4: Regulajara, Polaris 1121, en final la pista 11 derecha, estamos 6 millas.
1: Polaris 1121, pista 1 derecha, con H3022, continuada aproximación.
4: Aproximación, Polaris 1121.
1: Operación Salamento, una pista a su izquierda por Papa. Zona Optiva 1158, cruce pista 1 a la izquierda, Alfa 5, contacte control terrestre 121 a su mano, que tenga.
5: Pasamos pista en Alfa 5 antes Alfa, contactamos 219-1058. Buen día.

0: 11. Derecha, y viento 110 grados, 0 nudos. Autorizado a aterrizar.
1: Autorizado a aterrizar, pista 11, derecho, volarista 1121.
0: Roma de Maestro, tránsito trabajando 8 días al sur de Cessna 172 con 6500 pies.
2: Buen día, Torre Guadalajara 1399 y el S11 derecha.
0: 50, entra a las 12 de su posición, se encuentra 3 días al sur con 6500 pies. Oscar Fox. Por eso el tránsito de Cessna 150 se encuentra en la misma posición que usted con 6500 pies.
2: Día Guadalajara es 1399 y el S11 derecha.
0: 1399, continúa aproximación, pista 11 derecha, con H30 decimal 22.
2: 22, continuamos 11 derecha, bola 1399.
3: Torre Guadalajara, ahora sobre el presidio, Papa Papa Alfa.
0: Presidio, identificado.
3: Notificamos al regreso del Papa Alfa.
0: 3144, pista, izquierda, alfa 1300, 110 grados, 10 nudos, autorizado para despegar en el área, frente terminal, 10, decimal 8.
3: Punto 9, buen día, para despegar, pista 11, izquierda, intervención alfa 13, 128 en el aire, viva 3144.
0: Lesote 21, en pista a su izquierda, en alfa 6. Mantenga tu pista 1 a la izquierda.
1: Alfa 6, antes pista a la izquierda, dólares 1-1-2-1.
2: Hotel Romeo Sierra sobre Isla Precisión.
0: Hotel Romeo Sierra,
2: gracias. Platicamos al regreso, Hotel Romeo Sierra, gracias. Por 2-4.
0: 3-9, pista 1 derecha, el viento 1-2-0 grados, 1-0 nudos, autorizado a aterrizar.
2: Autorizado a aterrizar, 1-3-9.
4: Aeroméxico 212, buenos días, contacto.
0: Izquierda, alfa 5, alfa 5, contacto en control terrestre, 121, décima 9, que tenga.
1: Cruzamos 11 izquierda, próximo alfa 5, con 219, Volaris 1121, buen día.
2: Sí. 212, tenemos dirección 1 alfa para 16000 sin restricción, 3022, esperando el X-ray 11, derecha a México, 212.

0: Polaris 1261, 14 millas oeste, servicio de terminado, torre 1081.
1: 1081, Polaris 1261, gracias, buen día. Hola, Torre Guadalajara, Polaris 1261, estamos final, 14 millas, 11 derecho.
2: 2306, sobre aquí el 1 alto.
3: Pista 11 derecha, buena hecha 30, 22. Polaris 1261, es posible presión visual, pista 11 izquierda.
1: Posible el día de hoy, caballero, Polaris 1261.
3: Continuamos aproximación, pista 11 derecha, 3022.
1: Con 3022, tenemos a la derecha, Polaris 1261.
4: Buenos días, terminal Guadalajara.
2: Ares, prosiga.
4: Ares, abandonamos zona de Palca de Frescos.
3: De Crilla, y rueda de posición, mantener pista 1 derecha, dirección Papa 3. Es 1399, zona pista izquierda por Alfa 6, cruce pista 1 a la izquierda, Alfa 5. En Alfa 5, contacto control terrestre 121 de la semana.
2: 15500.
4: 3022, 15500, Ares.
2: León, izquierda, Alfa 5 y 29, Bolares 1399.
3: Bravo, Sevilla, pista 1 a la derecha, dirección Papa 3, 120 grados 101, autorizado para despegar, viraje por la derecha.
2: México 212, continúa el descenso sin restricción a 12000, espere acortar la aproximación vía DATSO.
5: 12000 esperando acortar vía DATSO, ahora México 212.
3: Papa 57, yo le cierro la posición, mantener pista 11 derecha, dirección Papa 3. Mantener pista 1 derecha en dirección Papa 3.
6: Papa 3, 11 derecha, Mayro Romeo 5.
3: Correcto, Mayro Romeo, que los 50 listos para su salida.
6: ¿Activo? ¿Posición?
3: Mayro Romeo, pista 1 derecha en dirección Papa 3, 120 grados 102. Autorizado para despegar en el aire en contacto cardinal 120 decimal 8.
6: Está despegado de derecha, en el aire.

0: ya que el tránsito al sur se encuentra a 8 millas, en su sistema 172.
1: Pendiente, tráfico se apoya.
2: Torre Guadalajara, cerrado con nuestra voz, 8 millas, nuestra señal se cierra, solicitamos instrucciones de aproximación a la.
0: Pista 1 derecha, PNH 3022, continuamos a la estación, información tránsito rumbo opuesto, Cessna 172, se encuentra en Villa Sur, con ascenso 6500 pesos.
1: En BMS, autorizado 11500.
2: Ponerse en la estación 13 decimal 2, pista 1 derecha, presidente de tráfico rumbo opuesto.
0: Por la 1261, pista 1 derecha, el tiempo calmo, autorizado a aterrizar.
3: Autorizados a aterrizar 1-1 derecha, Volaris 1-2-6-1.
4: Okay.

0: 30. Las de Corrupción se encuentra a 5 millas, es la 172 con 6.500 pesos.
1: Salida Guadalajara del Extra Bravo Aeromeo Kilo, 5.700 por mayo.
0: La 108 de Reyes, sin mantener pista 1 de izquierda, intención Alfa 1-3.
2: Nivel.
1: 230, nuevo aviso. Y me repite la altitud para directo Kelva.
2: Al dejar 7500.
1: 7500 directo Kelva, Mae Romeo Quito.
2: Torre Guardana, le sigo la Romeo Mae por el marco.
0: Señor Romeo Mae, próximo a la 1 de la
2: la próxima labor. Tarde. Día, todavía disponible. 277, viva 263 por 243 de información, Juliet.
0: Recibido para mayor, compete terminal 10, decimal 8.
2: Par, el descenso vía Amula.
3: 0 decimal 8, no me llamo.
2: 30 decimal 22, espera ILS, exit, pista 11 derecha.
0: Romero Oscar, con el circuito de tránsito por la derecha, pista 1 derecha, notifica a través de torre.
2: 1-1 derecha, viva. Tránsito por derecha, notificaría a través de torre, Romero Oscar, por favor. Vuelve directo a Tacho 1-2000.
3: Vamos a Tacho, cancelamos llegada a Aeroméxico 2-2, descenso 2-2000.
2: Buenas tardes, buen día, el Exibro de Romero Tamay.
0: Hola, es 108, está 1 a la izquierda, dirección Alfa 1-3, viento calmo, autorizado para despegar. En el aire, que está terminal 1-0, decimal 8.
2: Vamos a repartir los tamaños. Hacienda, de momento para 8500, Romeo Delta Mike, activa, identifique 2623, no se observa, QNH 30, decimal 22.
3: A 8500, sí, identificamos los tamaños.
0: 9-5-9, Juliet Sierra, no es posible mantener piso a mano derecha, permisión capa 3.
2: A través de torre, Romeo Oscar Fox.
0: Señor Romeo Oscar Fox, por lo que trabaja para orden de bien, le hace para
2: orden. No trama para orden de bien, Romeo Oscar Fox.
0: La 2-6, una pista en Alfa 6, posterior de Alfa 6, va a cruzar pista 1 izquierda, Alfa 5 de Alfa 5, compete con todo el terrestre 1-2-1, de semana 9, que tenga orden.
1: Alfa
2: 1-1 y superior al Alfa 1-2-6. 2-1-2, contacto 19-3 Guadalajara, buen día.
3: Alfa
2: 1-2,
3: izquierda cruzamos
2: Alfa 5, Guadalajara 1-2-1. Negativo. Lleva 3-1-4-4, contacto México Centro 1-2-6, decimal 1-5, buen día.
3: 2000, estamos volando a Tazo. Realmente me entró.
0: Pero no podemos para Fox. Se cambió la pista, ahora la 1-1 izquierda,
3: bien, pista 1-1 izquierda, Romeo Oscar Fox.
2: Pista 1-1 izquierda, Romeo Oscar Fox. A las altitudes publicadas.
4: Sí, continuamos conforme a publicadas, Ares.
1: Terminal Guadalajara, buenos días, Volaris 1082, estamos esperando 6700 para 230.
2: Volaris 1082, buen día, contacto.
0: Papa 3, viento calmo, utilizado para esperar. En el aire, contacto terminal 1-0, decimal 8.
2: Digo 3177-250.
0: Izquierda, viento calmo, utilizado para aterrizar.
3: Aterrizar, está 1 a la izquierda, Roma Calvo.
2: 77.
3: Bajara, buenos días, Volaris 1181, dejando próximos a 240 y próximos a Mulas en su frecuencia.
2: Volaris 1181, buen día, contacto radar, vuele directo a Olava, descienda 1-2000, 3022 altímetros, espera ILS, exit 29 izquierda.
3: Exit 29 izquierda.
0: Móvil operaciones, aprobado, continuar revisión pista, 1 derecha, desde Papa 1.
3: 1181.
2: Observada, 3022 altímetro, ascenso para 10,500.
0: Ascenso para 10,500. Gracias.
3: Guadalajara, volar 1181.
2: Pero siga.
3: Solo confirmando, la pista es la 29 o la 11 derecha.
2: 11 derecha.
3: Ok, correcto, 11 derecha.
5: Terminal Guadalajara, muy buen día. Noviembre 579, Julieta Sierra, con ustedes para 2-3.
2: Noviembre 579, Juliet Sierra.
0: Tener pista, uno de izquierda, tradicional, alto, 1-3. Opción de mantener uno en izquierda, alto, 1-3, volar
5: 3-0, nuevo aviso y 7000.
0: De frente, vamos a dar pista hasta Charlie 2. Mantenga su pista.
2: 7-9, Juliet Sierra, 7500, directo a Kelva.
5: 7500, directo a Kelva.

0: Turnbox, a su derecha por Charlie 2, está 1-1 derecha Charlie 1. Charlie 1, este control terrestre 1-2-1 de semana, a ver qué te añado.
1: Muy buen turno, ánimo.
2: Avión 3177-17700 por 1-2000, directo Lava 250, indicados e información Juliet.
3: Reduciendo a 1160 dólares, 1181.
4: 1000, autorizó el
0: S3. 24, pinta 1 a la izquierda, entre zona alfa 1-3 y en su campo utilizado para despegar. En el área que está que terminar 1-2-0 de zona 8.
5: 1-1 izquierda, alfa 1-3, autorizado para despegar en el área 8, por día 1-2-0.

0: 2, 1, en posición magnética, 1, izquierda, en descripción, alfa 1, 3.
1: Alfa 1, 3.

0: Aeropuerto Guadalajara, volar 1163, buen día, dejando 250 por 240.
1: Volaris 1163, contacto radar, vuele directo a Olava, el descenso para 12000 con NH30 decimal 22, esperando hoy el SEC de 2000 izquierda.
0: Olava 12000 con 3022, esperando hoy el SEC de la altura izquierda, Volaris 1163.
1: Ex de Bravo, Mike Romeo Kilo, contacte México 126 decimal 15, buen día.
2: 1615 para Mike Romeo Kilo.
0: Guadalajara, ¿qué tal? Volaris 1124, deja 6000 pies, CD1 Alfa, solicitando visual, si posible.
1: Volaris 1124, buen día, contacto radar. Al alcanzar 8000 pies, viro por la izquierda al rumbo 330, hacienda 230 nivel.
0: Recibido, 8000 pies por la izquierda al rumbo 330, continuamos ascenso a 230, Volaris 1124.
3: Alfa 13, el viento 160 grados, 8 minutos autorizado para despegar, el aire contacto terminal 1208. Pues despegue, pista izquierda, intersección Alfa 13, 29 de
1: Villanueva, 1181, contacte 193 Guadalajara, buen día.
0: 193, hasta luego, la visión 71. Estimación Guadalajara, buenos días, Volaris 1181, dejando unos 6000 por 12000, directo Lava en su frecuencia.
3: La operación es mantenga fuera de ambas
4: pistas. Salto radar, descienda 11000, autorizó el espectro 11 derecha.
0: 11000, autorizó el espectro y a 11 derecha, Volaris.
3: Posición y mantener pista 1 izquierda, intersección Alfa
0: 13. Posición y mantener pista 11 izquierda, intersección Alfa 13, Aeroméxico 217. Es 1082, buen día. Aproximación Guadalajara, Volaris 1251, en descenso 278 para 240 Lugo, nivelado.
5: Guadalajara, buenos días, el extra Bravo, Papa Huizquita.
1: Cancele llegada, Tazo, descienda.
5: Presidente Zamora, estamos sobre presidio, traemos código 1246 para información, solicitándole datos de aproximación.
1: La velocidad.
3: Visualiza presidio, trae la pista 1 derecha, NH3022, notifique en pirámide. Va a tener dos tránsitos, uno se encuentra sobre el paso, otro se encuentra también en la misma área, Cessna 152, Cessna 172, ambos con 6500 pies.
5: Esperado, muchas gracias con los tráficos y volamos a pirámide, ahí me reporto y continuamos para la 29 derecha, el Papa Huizquita.
3: 1-1 derecha, Papa Huizquita.
5: Corrijo, 1-1 derecha.
3: Papá, tránsito, Cessna 172, entra sobre la presidio, se dirige hacia Pato, 6500 pies.
1: La 9521, 7000 pies por
0: de Papá Alfa.
3: Ya, información de tránsito, Cessna 172, 6500 pies, se dirige hacia Pato.
1: Tercero, vía.
0: Que hay incidente tráfico. Para Guadalajara, tenga buen día, Aeroméxico, 210 millas, estamos a la 11 derecha.
3: Aeroméxico 212, continúa aproximación, pista 1 derecha, NH3022.
0: Aeroméxico 212.
3: Aeroméxico 217, pista 1 izquierda, presión alfa 13, viento 120 grados, 10 nudos, autorizado para el FEA. El área está aquí terminada, 120, decimal 8.
1: 210, nivel 9.
6: Pista 1-1 izquierda, intersección alfa 3, 9-28, muy bien, Aeroméxico 212.

370, mantenga fuera de pista, uno de izquierda, desplazamiento de tráfico, esté a misma salida, le llamo a todos los centros. Móvil operaciones de elemento, probó continuar recta pista, uno de izquierda desde Alfa 154.

0: Torre Guadalajara, en Ciudad Papapapa, al pastor Paco, solicitando intercepción de aproximación y aterrizaje.
1: Ares de Guadalajara.
2: Siga para Ares de Guadalajara.
1: Contacte con...
0: Mantenga Pérez, uno derecho.
2: Bien. Con Zapopan, 745, gracias, buen día, caballero.
0: Para México 212, pista 1 derecha, el viento 150 grados 6 nudos, autorizado a aterrizar.
3: 11 derecha, autorizado para aterrizar, para México 212.
1: Contacto radar, cuando 7500, vuele directo a Toxo, haciendo mantenga 17000, no aviso.
3: 7500, volamos a Toxo y mantenemos 17000, no aviso, para México 217.
1: Polaris 1163, contacto 193
0: a Alfa, sobre Paco, solicitando instrucciones de aproximación y aterrizar.
3: Buen día.
0: Papá, Alfa, derecha, QNH 3022, va a continuar a consolidar presidio, notifiquen que existe plan, papá.
3: 2000.
0: ¿Pudiera repetir, notificamos que necesitan sobre papá, Alfa?
3: Correcto.
0: Notifico que necesitan y está 1-1 derecha, no le papá, Alfa.
1: November 579 Juliet Sierra, contacto México Centro, 126 decimal 15, buen día.
4: 126 decimal 15, Juliet Sierra, muy buen día.
5: Servicio
0: radar terminado, cambiamos con torre decimal 13177, que está buen turno, ánimo.
1: 2 altímetro.
3: Polaris 1251, descenso 18000, gracias.
0: Torre Guadalajara, buen día, viva 3177, 13 punto, no sé qué, perdón, 12.09, M final, 12 derecha. Viva 3177, continúa posición visa, 1 derecha, QNH 30 decimal, 22. Continuamos con 3022, 11 derecha, 3177.
6: Polaris 1163, destina 111, 3111 derecha.
3: 1-1 mil, autoriza la aproximación y el ETX de la 11 derecha, Polaris 1163.
0: La operación de elementos, una pista en Alfa 2.
7: Sí, de bajado, pista en Alfa 2, vamos a ver.
0: 1-2-7-0-2, posiciones más bien, pista 1 a la izquierda, 3 en Alfa 1-2. Para México 212, ahora en pista a su izquierda por Alfa 6, cruce pista 1 a mi izquierda, Alfa 5, en Alfa 5, contacto control terrestre 121 de semana, tenga.
4: Autorizado a hacer la pista 1-1 izquierda en Alfa 5, 21 de la México 212, gracias.

0: Guadalajara, Fuerza de Yankee 3, presidio.
1: Presidio, Yankee, servicio.
0: Pendiente.
2: Polaris 112.
3: Buen día, X-Ray Bravo, Delta Papa Charlie.
2: Buen día.
1: 23, Delta Papa Charlie, presidio.
3: Vector 23, procedente de Laguna Seca, un vuelo local. Nos encontramos al Sierra Oeste de su estación, estimando 10 millas. Nos podría informar si nos reciben 1200 con altitud UFO.
2: Zero radar contact, descend via...
1: Delta Papa Charlie, Winanchi 30, señal 2, esperando en la transmisión para señal.
3: Ser por 2, Delta Papa Charlie.
4: Descend via Nesca 1 Alpha, expect 11 right, first American.
1: Tercero piso, 1 izquierda, transmisión Alpha 13, viento calmo, autorizado para despegar. El aire contacto terminal 120, décima 8.
4: Pues
1: que se dice la pista 1-1-3-20, en el aire, volarizo 1-2-7-0. 3177, pista 1-derecha, el viento calmo,
3: autorizado a aterrizar. Autorizado a aterrizar, 3-1-7-7, pista 1-derecha.
5: Ascensa 230, no avisa. Para bajar a buenos días, volarizo 1181, 9DM, y el X-Ray a pista 11-derecha.
2: 9521, con
1: aproximación pista 1-derecha, con NH-3022.
5: Estado 3022 y continuamos aproximación 11 derecha, ahora 1181.
1: Flex 1330, posición mayor, pista 1 izquierda, posición alfa 13. Papa del Taxali, clínico de transponder 1560.
3: 1560, Tapachar.
1: Flex 1330, permanezca en la salida, gracias a los clientes de mi bajada.

0: Terminal Guadalajara, buen día, Volaris 1270, deja 6000 pies. El ascenso vía medio 1 alfa a 230 nivel.
1: Buen día, Volaris 1270, contacto radar, ascenso vía para 230 nivel.
0: Ascenso vía 230 nivel, Volaris 1270.
1: Volaris 1
2: alfa, vuele hacia Caxitlán.
0: Descenso 1-2000, afirmativo sobre, bueno, a punto de llegar a Caxitlán, doble por Paloma.
1: Volaris 1
2: vía Papa, Papa, va a ser número 2, altitud número 1, Cessna 172. Usted permanece en Caxitlán, Papa, Papa, vale, llamo para mí.
0: Mantengo sobre Caxitlán, doble por Paloma, como número 2. Aproximación Guadalajara, Volaris 1-2-5-1, a nivel de vuelo 1-8-1. Corrección, Nomadona 1-7600 por 1-2000, volando a Datso. Información, Juliet, buen día.
3: Volaris 1-2-5-1, contacto radar, destino 1-1-1000, autorizado ILS 1-1-1.
0: Volaris 1-2-5-1, descenso 1-1-1000, autorizados ILS X-Ray, pista 1-1-1.
2: Servicio a su izquierda, Alfa 6, mantenga tu pista 1 a la izquierda, tráfico próximo a carga.
0: Alfa 6, fuera 2-9, pues, discúlpeme, fuera 1-1 izquierda, vía 3-1-7-7, perdón, todavía tengo las 9, 2-9.
4: Aeroméxico 2177.
2: 3177 en Alfa 6, mantenga su distinto a mano izquierda, tránsito próximo en carrera.
0: Toxo y 230 sin restricción, 2177 en Alfa 6.
2: O visitante, confirmate número 1, notifique sobre el tirante.
5: Vaya, pues era pedir el papá de visitante.
2: Posición, 11500 pies.
5: I think it was 1830. Just confirm it was the ILS.
2: 1-1 izquierda, dirección Alfa 1-3, el viento 1-2-0 grados, 1-0 nudos, autorizado para esperar. En el aire, terminal 1-2-0, es para 8. Place 1181, pista 1-1 derecha, el viento 1-3-0 grados, 1-0 nudos, autorizado para esperar.
5: Autorizado Polaris 1181, pista 11 derecha.
3: 1163, 14 millas oeste, se dice terminado por el 18.
5: Sí, 18, 1, 1, 1, 6, 3, buen día, hasta luego.
2: Torre de posición, señal pista 1 a la izquierda, posición Alfa 1-3.
0: Terminado vuelo 9, Alex, quebrado, cuéntame. Pues, cuéntame,
6: estaría solicitado, pista para Polaris 1-1-0. Sur para directo a Montanillo.
5: Para Guadalajara, ahora dicho 1-1-6-3. Buenos días, estamos en aproximación final a la pista 11 derecha.
2: 1181, pista 1 derecha, el viento 1-3-0 grados, 1 desautorizado, aterrizar 1181. 1-7-7, cruce piso 1 a la izquierda, Francisco en Alfa 5, contacte con el terrestre 1-2-1 de su mano, de que tenga buen día.
0: Autorizado cruce de 11 izquierda vía Alfa 6, en Alfa 5, contacte con el terrestre 3-1-7-7, que tenga buen turno, ánimo. Medio lado.
5: Volaris 1330, buen día. Con
2: aproximación pista 1 derecha, NH30 decimal 22.
5: Su agenda para 230 nivel.
0: Dios, Volaris 163. Volar 7500, directos a Toxo, ascenso 2.
2: Tránsito por la derecha, pista 1 derecha, pica a través
5: de la hora. Entregado, tránsito por la derecha para la 11 derecha, ya le llamo a través del Papa
0: de
5: Usta. Día viva 6005, contacto radar.
0: Observamos el sector activado con 6500 Delta Potential.
2: Tránsito Delta Potential.
0: Estado volando Alfa 3022, entrando ILS 29 izquierda.
5: American 1830, descend to 1-2000 feet.
2: Tránsito 1 derecha, tránsito que va a aterrizar, está sobre pista, venía. Es 1181, pista hasta Alfa 1. Alfa 1, contacte con el terrestre 1219.
5: 1-2-9, Volaris 1181. Naval Dual No, 1-2000, American 1830.
7: Alright, 225 and Del Novo Naval American. 1830.
8: Aproximación Guadalajara, Copa 775, muy buenos días.
2: 1-1-6-3, pista 1-1 derecha, el viento 1-4-0 grados, 1-0 nudos, autorizado para aterrizar.
5: Buen día, contacto radar. 3. Descienda para 2-1-0 nivel, presente posición, vuele directo al Golf Lima 5-6-2. Espere.
2: 2. Permanezca en este posición, hay tránsito de volar y están cruzando la trayectoria por Alfa 1, un momento más.
8: Estamos para 2-1-0, volamos directo a 2 Lima 652 y esperamos ILS a la pista 11 derecha.
5: El 562.
2: Hacia la
8: pista. A 775.
9: Continuamos hacia la pista, ¿correcto? Papá Papalo.
5: Y Grey.
2: Papá Papalo.
9: Vuela a Pirámide, dale Papalo.
7: 43 American 1830 Grey. American 1830 descending through
3: 1212.
7: Cleared ILS.
2: Por la derecha, Cessna 172.
5: Golf Lima 562, espera.
2: Es 1163, estamos en una pista en Alfa 6, mantengan test pista 1 a la izquierda, tránsito a carrera.
0: Golf Lima 6, mantengan suelo de la 1 izquierda, ahora es 1163.
5: Para 230 nivel.
0: Todavía 230, Volaris 1-2.
5: Number 749 Romeo Bravo.
2: Ingres circuito tránsito por la derecha, nos fija la vista. Papá, papá, papá, prolongue tramo por el viento.
9: Prolongo tramo por el viento, dale, papá, alfa.
2: El móvil, halcón 233. Seguido alfa 1-3. ¿Cuál es tu solicitud móvil aquí?
5: Posición observada, November 749 Romeo Bravo, QNH 3.
2: Vamos a izquierda, móvil aéreo, ya me pisa libre.
5: Millas fuera de Guadalajara y notifique al Whisky 50 millas.
2: Papá, papá, pa, le voy a cambiar la pista, mira final, pista 1-1 izquierda. Papá, papá, pa, pa, pista 1-1 izquierda.
9: Viraje final, pista 1-1 izquierda, doble papá alfa.
5: Centro 1.
2: Pista y elemento en alfa 9.
0: 615 México, la ISO 1330, buen día, gracias.
5: 75 descienda 1-2000 sin restricción.
2: Podrá con 3.
8: 1000 sin restricción, copas 1-2000 sin restricción, copa 775.
5: Correcto, cancela la llegada, vuele directo a Dazzo, copa 775.
8: Cancelamos la llegada directo a Dazzo, copa 775.
5: Polaris 1-1-0-2 por la izquierda directo a radar 2-3.
2: Moré a una pista en Charlie.
0: 1-1-0-2. Torre para Guadalajara, Volaris 1251 y LS X-Ray, pista 11 derecha mundial.
5: Bravo, posición.
2: Primera aproximación, pista 11 derecha, VNH 30 minutos.
5: Instrucciones de
0: pista 11 derecha, Volaris 1251.
2: Papá, la pista 1 izquierda, 190 grados, 102, autorizado a aterrizar.
9: 20 millas, pista 11 izquierda, doble papá alfa.
5: 5, desciendo 1-2000 y con...
2: Posición, mantener pista 11 derecha, dirección papá 3.
10: 3, igual 7-0-5, gracias a Dios.
5: Volaris 152, cancele llegada, vole directo a Datsun.
2: Pista a su derecha con Charlie 1, Charlie 1, contacte control en las carreras 1-2-1 de semana. Venga, vale. Papa Delta, pista 1 derecha, dirección papá 3, 0-5-0 grados, y ruso autorizado para el final, por la derecha.
10: Muchas gracias, mi amable. Jara, buen día, viva 7005143 por 12 minutos. Nueva opción automática.

0: Papá Palma, Houston Charlie, mantenga su pista 1-1 derecha.
1: Y va a ser 1-1
0: pista 1-1 derecha, viento 050 grados 6-2, autorizado a aterrizar.
2: No, 1-1000, entonces 1-1 derecha, autorizado a aterrizar. 05.
0: Controlado. Siglas uniformes. Móvil, operaciones, elemento, puede continuar revisión de pista, pista 1-1 izquierda desde Alfa 9.
3: Sí, pero continuar, listo,

0: 40-02-12-9 la frecuencia.
1: Viva 7005, reduzca 2009.
2: 2009, reducimos, viva 7005.

0: 151, cruce con la izquierda, alfa 6. Avance de pista, 1 derecha, por alfa 6, cruce pista 1 izquierda, alfa 5, en alfa 5, contacto control terrestre, 1-2, para que tenga bueno.
1: Giro 1, vía alfa 6, cruzamos pista 1-1 izquierda, alfa 5 y 29 terrestre, que tenga excelente día, hasta luego.
2: American 1833.
0: Pista 1 derecha, Charlie 1, cruce punto de espera, y contacto control terrestre, 1-2-1, decimal, para que tenga bueno. Operaciones para más atrás de volar y saliendo por alto.
2: Tower American 1830, ILS 18 right, or 11 right.
0: American 1830, approach number 11 right, 1830 decimal 22, wait 130 degrees, 6 knots, keep to land, American 1830.
2: Clear to land, 11 right, American 1830.
1: Terminal Guadalajara, desde Bravo Sierra Lima Bravo, nos autoriza descenso para 8500.
3: ¿Quién llamó, perdón?
1: Sierra Lima Bravo.
3: Sí, correcto, puede descender en BMC a discreción, respetando altitudes de carta visual.
1: Autorizados al descenso de Sierra Lima Bravo, gracias.

0: Papa 775, contacte Guadalajara, aproximación 119.3, buen día.
1: 119.3, Copa 775, buen día.
0: Polaris 1102, contacte México Centro 123.9, hasta luego.
1: Aproximación Guadalajara, Copa 775, 14000 para 12000, volando a dato.
2: Copa 775, contacte Radar, descienda 11000, autorizado el S-119.
3: Nada, buen día, 152.
1: Autorizado el S-11, derecha, Copa 775.
3: Hola, buenos días, Volaris 152, 18000 por 12000, directos DACO.
2: Volaris 152, contacto radar, destino 11000, autorizado ILS 311 derecha.
3: Se expande mi pieza, tercer ILS

0: continuación Guadalajara, buen día, Volaris 1221, descendiendo, dejando nivel vuelo 27, 2 por 2, 4, 0, formación Juliet.
1: Volaris
2: 1229, que tenga buen día, nueve la
1: plancha. Olava 12000, 3022 altímetro, espera y el SX de 2 a la izquierda.
0: 18, lo controlé, iba 7005, gracias. Descendimiento ILS, exo y pista 11 derecha con 3022, Volaris 1221. Guadalajara, bueno, está viva 7005 y el S a 11 derecha.
2: 3005, con una aproximación, pista 11 derecha, QNH 30 decimal, 22.
0: Nuestra aproximación 1 derecha, QNH 3022, viva 7005.
2: Heavy cargo. 7 heavy cargo, back to runway 11 left is approved.

0: 7005, 9 pista, izquierda por Alfa 6, cruce piso, izquierda Alfa 5, en Alfa 5, contacte extraterrestre, 121 de semana, que tengan.
1: Alfa 6, estamos en 1, tierra y en Alfa 5, ya más lejos.
2: Terminado por 18.
3: 181, copa 775, capa. Torre Guadalajara, copa 775, muy buenos días. Estamos 2 millas de Golfo Lima 621.
0: Copa 775, con una aproximación pista, 1 derecha, NH 30 decimal 2.
3: Toma aproximación 1-1 derecha, copa 775.

0: at 775 Alpha 15, also runway 11 right. Cathay 777.
1: Okay, 0 7 Alpha 15
0: runway 11. Copa 7, 5, 5, pista 1-1 derecha, 1-2-0 grados, 1-0 nudos, autorizado a aterrizar.
2: 1-1 derecha, autorizado a aterrizar, pista Copa 7, 5.
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0: 1-0 nudos.
4: Delta 1-9-9-2, radar contact. Cancel arrival by direct to Dulno. Delta, uniform, Lima, November, Oscar, descend to 1-2000 feet. QNH 3022, ILS Segway, runway 11 right.
3: Direct Dulno down to 1-2000 and for the ILS X-ray 11 right, Delta 1992.
5: Polaris 152, 14 millas oeste, servicio de terminado, torre 18.
2: 1221, contacto 193 Guadalajara, buen día.
6: 193 con Guadalajara, Polaris 1221.
2: 74 Romeo Bravo, directo en ruta.
6: Buenas noches, buenos días, Polaris 152. Estamos 11 millas, 7 es el 11. Dejando 1-3 misma.
0: Posible tracción visual, pista 1-1 izquierda.
6: Es afirmativo, podemos estar a la izquierda.
5: 1 con texto.
0: 2, comienza tracción visual pista 1 izquierda con este 3022. En caso de ir al aire, vamos a tener rumbo de pista en ascenso 1-1-1000
6: pies. 1, tracción visual a la izquierda en caso de ir al aire, rumbo a pista 11-1000 pies. 1-5-2.

0: Alcanzando 2-1, volar de 1-2-1.
1: Volar de 1-2-1, descienda 1-1-1000, autorizó ILS Eje 1-1 derecho.
2: Right,
0: y autorizó procedimiento ILS Eje.

0: Guadalajara, buen día, Volaris 1-0.
1: 7-5, abandone pista, Alfa 6.
2: Pasay Copa 7-7.
3: Vía contacto radar, descenso vía Amula 1 Alfa, QNH 3022.
1: Está. Tenga tu pista, 1 izquierdo.
2: Alfa 6, abandonamos, mantenemos antes de 1 izquierda, Copa 7-7.
3: Volaris 1015, al alcanzar 200 nivel, directo Lava.
4: Próximos X24.
3: Aero México 216, buen día, contacto radar.
1: Izquierda, listo, 120 grados 8 nudos, autorizado 3 años.
3: Padazo y descienda para 210 nivel.
5: Arbolais, 152.
3: De derecha.
4: Directo Dazo con 3022, esperando ILS X11, derecha, Aero México
3: 210 nivel.
4: Y 210 nivel, Aero México 216.
1: Zona de paso, 1-2, zona de paso, 1-4 y 1-5, zona de paso, mantenga prueba más.

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2: Guadalajara, buenos días, Volaris 1233, 311, en descenso 40, continuo.
1: Buen día, Volaris 1233, contacto radar. Cancele la llegada, vuele directo a Datsun, descienda 210 nivel. Espera y el SX de la pista 11 derecho.
2: Esperas el directo Datsun 210, esperando y el SX 211 derecho,

0: Cafe 097 Heavy, right turn direct to radar.
1: 3-1-0, ruede posición mantener pista 1 a la izquierda, por Alfa 1-3, back track, atrás, pista 1 a la izquierda.
2: 6-0-9-7.
0: Alpha 1-9-2, can this approach 119.3, good day.
3: 119.3, Delta 1-9-2, good day.
1: Alpha 7-5, cruce pista 1 izquierda, Alpha 5, contacto control terrestre, 1-2-1-2.
2: Delta 1-9-2, radar.
4: Para la pista 1 izquierda en Alpha 5, estamos a terrestre, 121, Alpha 7-5.
5: Torre Guadalajara, buenos días, sexto y Bravo doble Alfa Juliet.
1: Bravo doble Alfa Juliet.
5: El doble Alfa Juliet, Piper 38, procedente de Laguna Seca, nos encontramos en Paco con 7510 nivelados. Para información, estaremos trabajando en el área de Chapala aproximadamente 30 minutos, posterior retornamos a Laguna Seca.
1: Yo doble Alfa Juliet, buena 7-22, informa almas a bordo y combustible en tiempo.
2: Polaris 1-2-1-15
5: millas. Dos almas a bordo y combustible para 4 horas.
1: Bueno, gracias, buen día. Doble Alfa Juliet, ¿no?
5: Es la potencia
1: para
5: ti. Alex, el doble Alfa Juliet.
6: Guadalajara, buen día, Volaris 1221, procedimiento ILS, exo y pista 11 derecha, 3 millas.
1: Rodolfo Ayules, escribe código transponder 1534.
5: Digo 1534, el doble Alfa Ayules.
1: Volaris 1221, cuando una persona pista 1 derecha, tenía que 3 horas y mal 2.
6: Información, pista 11 derecha, 32, Volaris 121.
1: Viva 3120, pista 1 izquierda, viento 120 grados, nos autorizado para estimar. Del aire, con el terminal 120, decima la 8, ¿qué te va?
7: Va a ser 1 izquierda, del aire 28, viva

0: Sierra Lima Bravo, contacte Torre 18-1, hasta luego.
1: Torre 18-1, Sierra Lima Bravo, muchas gracias, buen turno.
0: Aeromédico 216, desciende 1-2000.
2: 1-2000, Aeromédico 216.
3: Hola, es 12-44, el pista 1-1-7, Alfa
2: 1-3. 1-1-7, Alfa 1-3, Volaris 1-1-4-4.
4: Send the 1-1-6, 1-1-right, 1-9-9.

0: Guadalajara, buen día, Viva 3120, 6500, ascenso a 230.
1: Buen día, Viva 3120, contacto radar, ascenso vía para 230 nivel.
0: Alterada, ascenso vía 230, Viva.
2: 21 pista, 1 derecha, viento 140 grados, 5 nudos, autorizado aterrizaje.
0: Autorizado aterrizaje, pista 1, 1 derecha, volar 1, 2, 2, 1.

0: Sara Barajara, desde Bravo Sierra Lima.
1: Bravo Sierra Lima, Bravo, próximo.
0: 3262, procedemos del vacío a 6500, nos encontramos sobre Zapotlanejo para datos de aproximación a aterrizaje.
1: Bravo Sierra Lima, Bravo, continuamos con su ala Zapotlanejo. Identifique en campo de gol, sobre la pista 1-1 izquierda, puente ancho 30-22.
0: Hacia campo de gol, esperamos 1-1 izquierda, Sierra Lima, Bravo. C-33.
2: Polaris 1015, contacte aproximación 19-3, buen día.
3: 19-3-1015, buen día.
2: FA-097 Heavy, contact Mexico Center on 123.9, good day.
4: 123.9,
2: Cafe 097, good day. 310 por la izquierda, directo a radar, 230 nivel.
3: 1-8-0 por 1-2000, botando lava. 312.
5: ¿Está su radar?
3: 1-0-5.

0: Por aviso 1-1, puesto autorizado para despegar en un cierre internacional 1-3, el viento 1-3-0 grados con 8 nudos, contacto 1-2-0, decimal 8 en el aire.
1: Reserce 20 en el aire, 1-1-4-4, buen día, 0.

0: 19.1.
1: Salve, Alfa 1-3,
2: intersección 1-1 izquierda. 1-3, posición y mantener, 1-1 izquierda, intersección Alfa
1: 1-3. Posición y mantener, 1-1 izquierda, intersección Alfa 1-3, y va a 2-1-3.
2: Polaris 1-2-2-1, Alfa 6, cruz izquierda y Alfa 5, en Alfa 5, contacte 21-9, muy buen día.
3: Alfa 6, estamos 1-1 izquierda, Alfa 5, 21-9, será el 0-1.
4: I'll approach at 2346. 26 points approaching Golf Lima 621. Kilo.
0: 1-8-1.
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7: Guadalajara, buen día, Volaris 1144, Roma Pista, abandona 6500.
8: Volaris 1144, buen día, contacto radar, hacienda vía CDM 1 Alfa, nivel 230.
7: Solía ser 1-2-3-0, Volaris 1-1-4-4.

0: Aeroméxico 216, contacte aproximación Guadalajara 119.3, buen día.
1: 19.3, aproximación Aeroméxico 216.
2: Polaris 1015, descienda 11000, autorizado ILS, región 11 derecha.
3: Descienda 11000, autorizado ILS, región 11 derecha, Polaris 1015.
1: Aproximación Guadalajara, Aeroméxico 216, 15000 para 12000.
2: Aeroméxico 216, contacto para
1: 12000.
0: Polaris 1-2-3, reduzca 2.
4: Polaris 1-3-3, autorizado para despegar 1-1 izquierda, el viento de 100 grados por 10 nudos, contacte 28 en el aire, muy buen día.
5: Esperando usted, Polaris 1-1-4.
4: 1 izquierda, direccionado a 1-3 y 28 en el aire, 1-3-3, bueno.

0: Delta 18, Roger 2, clear to land runway 11 right, wind from 090 degrees 6 knots.
1: Clear to land 11 right, Delta 18.
0: Viva 7432, posición y mantener 11 izquierda, intersección alfa 13.
2: Posición mantener 11 izquierda, intersección alfa 13.

0: Hola, Arizona 233, contacte aproximación Guadalajara 119.3, buen día.
1: 193 Guadalajara, hola, 1233, buen día, gracias.
0: Arizona 144, vira izquierda, CDM.
2: CDM policía, Arizona 144.
0: Ciudad 3120, contacte Centro México 123.9, buen día.
1: Buen día, hola, 1233, 183, en descenso 12000.
0: Buen día.
3: Hola, Arizona 233, buen día, contacto radar.
1: Contacto radar 1233.
3: Polaris 1015, cancele restricciones de velocidad hasta el Golf Lima 622.
4: Sí, restricción de velocidad al 622, Polaris 1015.
5: Subía a Kelva 1 Alfa a 23.
0: Viva 2133, buen día, contacto radar, vuele directo Kelva, sin a nivel 230.
5: Directo Kelva 230, 2133, gracias.
6: Iba 7432, autorizado para despegar en 1-1 izquierda, 10080 con 6, contacte 120, destino al 8 en el aire, muy buen día.
7: Antes de despegar en la 11 izquierda, 10018 en el 4 3 2 mañana.

0: 192, Patriot on upper six, and hold short runway 11 left.
1: Al-6, hold short runway 11.
0: Polaris 1-3, 5-0, buen día, posición y mantener, 1-1 izquierda, intersección Alfa 1-3.

0: Episodio L6 de pista 11 derecha.
1: 1-1 mil y autorizado ILS X-ray 11.
2: Runway 1 left, the Alpha 5, on Alpha 5, contact ground control, 121, this is 19XD.
0: Episodio L6 de pista
1: 1-2, 11 mil pies, autorizado ILS X-ray 11 derecha, Blake 1236.
3: Affirmative. Descend 12000, unrestricted, United 2346.

0: Salud, Guadalajara, buen día, Viva 7432. Dejando 7200 pies para 230.
1: Polaris 1.0, pista 1-1 izquierda, intersección alfa 1-3, viento de 0.80 grados con 6 nudos, autorizado para despegar, contacto 1-2-0 de su mano 8 en el aire, muy buen día.
2: Polaris 1-1-4-4, contacto Centro México en 1-2-3.9, buen día.
3: 7-9 México, Polaris 1-1-4-4,
4: 3-4-6. 14.5, descending unrestricted 1-2000.
5: United 2346, radar contact.
1: Cancel izquierda, notifica a través de torre.
5: Full no, descend to.
6: Estamos a través de torre, Sierra Lima Bravo.
4: Alright, cancel arrival and direct to dual no under 1-2000, United 2346.
5: Polaris 1015, servicio radar terminado, Cosima 622, reduzca 16012, contacto torre 118.1, buen día.
3: Con torre 18-1015, buen día.
1: Oscar, se ve recibido, mantenga antes de pista 1-1-3.
3: Torre, buen día, Polaris 1015, en final, 7 y así el S11 de derecha.
5: 18-1.
3: No, perdón. Buen día, Polaris 1015, en final 6 millas y el S11 derecho.
1: Polaris 1015, buen día. Está autorizado para aterrizar en pista 11 derecha y viento 100 grados con 6 nudos.
3: Aterrizar 11 derecha, Polaris 1015.
7: Hola, Guadalajara, Polaris 1350, 6500 en ascenso vía Mirio Impacto.
2: Polaris 1350, buen día, contacto radar, cruzando 8000 pies, vía derecha a Toxo, sin a nivel 230 sin restricción.
7: Cruce 8000 por la derecha a Toxo, sin restricción, ascenso a nivel 230, Polaris 1350.
6: Ahora en Miguel, a través de Torre Sierra, Lima Bravo.

0: Tenemos gran tránsito rumbo al final 2000 con tu pinche tránsito a la vista.
1: Sí, con la pista de Sierra Lima Bravo.
0: Sí, sí. Claro, como dos, manteniendo propia separación.
2: IL Safe Runway 1-1.
3: Alright, descend 1-1000, cleared for the ILS X-ray, runway 1-1 right, United 2346.
0: Aproximación Vallarta 1-2-1.3, buen día.
1: 21-3, aproximación Vallarta, noviembre 749, Romeo Bravo, que pase excelente día, buen turno.
0: Voy.
2: Reduzca 1-809.
0: Contacte Centro México 26.15, buen día.
1: 26-15, viva 2-1-3-3. Confirma 1-1 izquierda, Sierra Lima Bravo.
0: Bueno, Bravo, gracias, siga el tránsito final, la pista 1-1 derecha.
1: 1-1 derecha, Sierra Lima Bravo, seguimos el tráfico.
0: Perfecto, tránsito adicional es un 737, final 9 millas a la pista 1-1 derecha.
1: Enterado, Sierra Lima Bravo.
2: Aeroméxico 2, reduzca 1-6-0 nudo, servicio.
4: Confiado, solicito autorización, cruce de pista, onde izquierda, lo dirigimos a...
0: Bien, aprobado el cruce de pista, 1-1 izquierda, móvil operaciones. Perfecto. Y precaución, hay un tránsito en pista 1-1 derecha, va a desalojar en Alfa 6.
4: A la vista de derecha.
0: Polaris 1-8-1-9-5, posición y mantener, 1-1 izquierda, intersección alfa 1-3.
5: Posición y mantener, pista 1-1 izquierda, alfa 1-3, Polaris 1-8-1-9-5.

0: Torre Guadalajara, buen día, Aeroméxico 216, final ILS 2, corrección 11, derecha.
1: ¿Quién te llama?
2: 432, contacto Centro México 2615, buen día.
1: Aeroméxico 216, autorizado para Correcto, continúa aproximación a la pista 11 derecha.
0: Continuamos, Aeroméxico 216.
1: Si hay un tránsito monomotor, se encuentra final corto a la pista 11 derecha.
0: Enterado, 216.
1: Clima bravo, autorizado para aterrizar en 11 derecha, el viento 020 con 6 nudos, es posible abandonar en Charlie 1, tránsito final 3 millas.
3: Y al 18 con torre, vuela 11 derecha, y sí, es posible desalojar Charlie 1, cierra Lima Bravo.
1: ¿Dónde estás? Para abandonar en Charlie 1 sin demora. El tránsito se encuentra en final a 2.5 millas.
3: Toque largo, cierra Lima Bravo.
1: Volaris 1015, cruce a izquierda, vía Alfa 5, en Alfa 5, contacte 219.
3: Estamos 11 izquierda, en Alfa 5, 219, 101.
0: Guadalajara, buen día, Volaris 1233, estamos 11 millas y LC, Río 11 derecho.
1: Volaris 1233, buen día, continúa pista 11 derecho.
0: Continuamos 11 derecho, Volaris 1233.
1: Charlie Bravo sin demora, Charlie 1, segunda a la derecha, es la siguiente.
0: Excelente.
1: La derecha, cierra Lima. La
3: derecha.
1: Aeroméxico 216, 11 derecha, el viento 100 grados con 6 nudos, autorizado para aterrizar.
0: Está aterrizado, 11 derecha, Aeroméxico 216.
1: Lima Bravo, contacte terrestre 121.9.
3: Cierra Lima Bravo, correcto.
1: Volaris 1895, autorizado para despegar en 11 izquierda, el viento de los 120.6, contacte 120, decimal 8 en el aire.
4: Despegue, pista 11 izquierda, alfa 13, 20 en el aire, Volaris. Bueno, 895, gracias.
2: Volaris 1350, contacte Centro México 2615, buen día.
1: 2516, si posible, izquierda en alfa 3.
3: Alfa
1: 5. Muchas gracias, en Alfa 6, mantenga fuera de 1-1 izquierda, tránsito iniciando carrera.
3: Tránsito
1: 1-1 izquierda. Bravo, bravo, está el Papa, ¿por qué?
3: Estamos listos para despegar, se vuelve a buscar a la.
1: Muy bien, busco el plan de vuelo y le llamo, pendiente. Volaris 133, pista 11 derecha, el viento de los 120.6, autorizado a aterrizar.
0: Autorizado a aterrizar, pista 11 derecha, Volaris 1233.
1: México 216, cruce pista 11 izquierda, de Alfa 5, en Alfa 5, contacte 219, muchas gracias.
3: Hasta luego. Cerrado, estacionamos el pista 11 izquierda por Alfa 5, 219, México 216, buen día.
4: Guadalajara, buenos días, Volaris 1895, 6000 por 230, salida TDM 1 Alfa.
2: Volaris 1895, buen día, contacto radar, ¿es
1: posible ascenso visual por la izquierda TDM?
2: 2 minutos, ascienda a nivel 230.
1: Voy a 9, posición y mantener y prepare ascenso visual por la izquierda.
3: Posición y mantener y preparando ascenso visual por la izquierda, Volaris.
4: 118.1, have a good one, yeah, P346. Afternoon Tower, United 2346. ILS, X-ray, 11 right.
1: United 346, Roger, continue the approach, runway 11 right.
4: Continue approach, 11 right, United 2346.
1: Para Hotel Papa, código 2605, ¿cuál es la zona de trabajo?
5: Código 2605.
1: ¿Ya tiene autorización por parte de la Sedena?
5: Caballero, tenemos que... Tenemos que...
4: lo que importa es el objetivo para el espacio.
1: No, hay unas zonas restringidas a lo largo de toda la ciudad. No sé si ya las contestó. Precio 114 autorizado para despegar en 1-1 izquierda, el viento 100 grados con 6 nudos. Ascenso visual por la izquierda, rumbo 360 y contacte 28 en el aire.
4: El despegue visual 1 izquierda, en el aire 28 con 360 en visión de NS.
1: Siendo ya tiene autorización para eso. Muy bien, teniente. Flores 1233, Charlie 2, mantenga fuera de pista 1-1 izquierda.
4: Charlie 2, mantenga fuera de pista 1 izquierda, ahora 2333.
1: Volaris 1012, posición de mantener, pista 1-1 izquierda, intersección alfa 1-3.
4: Posición de mantener, 1-1 izquierda, intersección alfa 1-3, Volaris 1012, fuera posible coordinar un ascenso visual por la izquierda, la aerovía.
1: No posible, está despegando, va a virar por la izquierda, en la salida, por favor. United 346, clear to land runway, 1-1 right, wind from 090 degrees 6 knots.
4: Clear to land, 1-1 right, United 2346.
1: Pero hasta que el Papa, el jueves 3022, el código 2605, aléjese rumbo Sierra Whiskey, le llamo para el cruce de trayectoria fuera de cabeceras 11.
4: Estoy abandonando 5.110 en ascenso 230, rumbo 360 en BMCC. Sierra Whiskey,
2: en 3 minutos.
4: CDM 3 minutos, tercera de la ascenso, volar y 714.
1: Polaris 1233. Polaris 1012, ¿se encuentra listo?
4: Polaris 1012.
1: 1012, autorizado para despegar en 11 izquierda, el viento 100 grados con 6 nudos, contacte 28 en el aire, muy bien.
4: Autorizado para despegar en 11 izquierda, 28 en el aire, Polaris 1012, varias pruebas.

0: en el aire, Bravo Hotel Papá.
1: A la vista, primer viraje por la derecha y el cruce va a ser detrás de un tránsito, es un 737 de United que se encuentra final corto, ¿lo tiene a la vista?
0: Perfecto, caballero, tenemos a la vista el tráfico.
1: Perfecto, detrás del tránsito está probado cruzar el campo y pendiente.
0: Muchísimas gracias, pendiente.
1: Polaris 1233, cruce 11 izquierda vía Alfa 7. Se da paso tránsito de Aeroméxico y en Alfa 7 contacte 21. Siga 3206, posición y mantener 11 izquierda, intersección Alfa 13.
0: Guadalajara, buenos días, Polaris 1012, en ascenso 6000 pies, por 230 vía CDM 1 Alfa.
2: Polaris 1012, buen día, contacto radar, MMS Avil Izquierda rumbo 360, en ascenso 230, espere CDM en 3 minutos.
0: Polaris rumbo 360, mantenemos 230, estamos en Polaris 1012.

0: Bravo Romeo, Bravo Mike, buen día, posición.
1: 2346, Charlie 2, hold your runway, one more left.
0: Provide izquierda, radar.
2: One more left on Charlie 2, United 2346.
1: Viva 306, autorizado para despegar en 11 izquierda, el viento calma, contacto 28 en el aire, muy buen día.
2: Viva 306, 11 izquierda, 1-3 y 28 en el aire, viva 3-2, 0-6, 0-3.
0: 2-2, sigue instrucciones, carta visual al norte y notifique cuando 30 millas.

0: 93340, route to cross runway 11 left, via Alpha 7. Alright, clear cross runway 11 left, Alpha 7, and that is 346.
1: Bravo, del Papa, caballero, nos autoriza hacer contacto con Zapopan, si es tan amable.
0: Afirmativo, viste las zonas prohibidas que le informé y 1845 con Zapopan, por favor, muy buen día.
1: 2345, gracias.
2: Vivante 206, buenos días, contacto. India,
0: 6721,
1: Arizona 012.
0: Arizona 346, contact ground control 121, decimal 8.

0: Chenea, Menepol, prosiga.
1: Contacte Centro México en 123.9, buen día.
2: Cambiamos. 123.9, buen día. 189.5, gracias. Bye.
0: Aprobado el cruce de pista 1-1 derecha, móvil Chenea. Los terceros, posición y mantener pista 1-1 derecha, intersección Papa 3.

Quebec, autorizado para despegar en 1-1 derecha, el viento calma, abandone por la derecha.

Tengo 532, pista 1-1 izquierda, viento 0, 60 grados con 7 nudos, autorizado para despegar, contacto 120 de Comal 8 en el aire. Buen día, hasta luego.

0: Delta 1-1 derecha, con H3022, notifiquen casi. Mr. Foster, autorizado para despegar, pista 1-1 derecha, el viento calma, abandone por la derecha. Autorizado a despegar, pista 1-1 derecha y viento por el extremo de Mr.
1: Doble alta, Julio de Atacos, con 7000 pies, abandonamos. Guadalajara, viva 2-6722,
0: lo va a efectuar fuera de 20 millas.
1: 3022 y retornaremos por el corredor Laguna Seca vía San Juan Cosala.
2: 3 minutos. ¿Sí?
0: San Juan Cosala, notifique próximo a Laguna Seca, Alfalfa. ¿Y después el estimado de arribo a Laguna?
1: Sí, 3 minutos esperamos. Próximo a Laguna y estimado en 15 minutos.
2: Polaris 1714, contacto Centro México 239, buen día.
1: Generalo, 1714, buen día, hasta
0: Centro México 221, posición y mantener, pista 1-1 izquierda, intersección Alfa 1-3.
2: México 123.9, buen día.
3: 23-9, Polaris 1012, buen día.

0: México 2, 1 autorizado para despegar en pista 1-1 izquierda, intercepción alfa 1-3, viento de los 0-80 con 6 nudos, contacto 28 en el aire, buen vuelo.
1: Otra vez en la pista, 1-1 izquierda, intercepción, 28 en el aire, México 2, 1, muy buen día.
0: Frantic 71 Kevin, line up on grade, runway 1-1 right.
1: Line up on grade, runway 1-1 right.

0: Viva 532, vuelve directo a Radar.
1: Directo RAP, Viva 532.
0: 3206, contacte Centro México en 123.9, buen día.
1: Centro México, Viva 3206, señores.
2: Polaris 1310, pista 1-1 izquierda, internacional 1-3, posición y mantener. Posición y mantener, pista 1-1 izquierda, internacional 13, Polaris 1310.
3: Torre Guadalajara, Chihuahua, Roma, Carfox, solicitamos trabajar 8 millas al sur.
2: Sur 8 millas aprobado, Romeo Carfox.
3: Aprobado 8 millas al sur, Roma, Carfox.
4: Por 2, 3-0, Emilio 1, Alfa.
0: En México 221, buen día, contacto radar, cruzando 8000 pies, vuelo directo de Miri, a nivel 230.
4: Cruzando Miri, cruzando 8000 pies, directo de Miri, 230, México 221.
2: On heavy clear of takeoff, runway 11 right, wind from 110 degrees, 6 knots, airborne contact departure, 120 decimal 8, bye bye.
5: Takeoff, run right, wind airborne 120 decimal 8, bye bye.
2: El Romeo Sierra, tránsito Z182, lo estimo el Sierra Eco 9 millas, 8 millas, 6800 en alejamiento, precaución.
3: Siguiente con el tráfico, Romeo Sierra.

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1: X-ray Bravo, Romeo Bravo Mike, notifique posición.
2: 73 Mike, mantenga de pista, estimo 8 minutos para su salida, de 8 a 10 minutos saliendo.
3: 9 millas.
1: Recibido X-ray Bravo, Romeo Bravo Mike, no hay contacto, identifique nuevamente 1576.
4: Torre Guadalajara, Volaris 1310, ¿cree que sea posible coordinar un buen ascenso distal por la izquierda de la aerovía?
1: Lo corto.
4: Vale.

0: Polaris 1310, autorizado para despegar en 1-1 izquierda, intersección alfa 1-3, viento 1-0-0 grados con 7 nudos, ascenso visual por la izquierda al rumbo 3-6-0, contacto 1-2-0, decimal 8 en el aire, muy buen día.
1: 28 en el aire, ascenso visual por la izquierda al rumbo 3-6-0 autorizado y oficial usted la pista 11 izquierda, visual alfa 13, Polaris 1-3-1-0, gracias, buen día.
2: Descendemos vía Mexa 1 alfa, esperando, ¿me repite pista?
3: 1-1 derecha y LC X-ray, Víctor Hotel Lima.
2: 1-1 derecha y LC X-ray, Víctor Hotel Lima.
0: Polaris 1-4-0-2, pista 1-1 izquierda, intersección alfa 1-3, posición y mantener.
4: Posición y mantener, pista 1-1 izquierda, intersección alfa 1-3, Polaris 1-4-0-2.

0: es 1-4-0-2, posición y mantener 1-1 izquierda, intersección alto 1-3, prepare el centro visual por la derecha a Tokio.
1: Vallarta, corrijo, Guadalajara, Volaris 1-3-1-0.
2: Preparamos de ascenso visual por la derecha.
1: 1000, virando rumbo 360.
0: El cruce de 7000 pies, por favor.
3: Radar ascienda unos 6000 pies y espere volar a Notup en 3 minutos.
2: A Tokio, a través de 7000 pies, Volaris 1-4-0-2.
1: 1-3-1-0, ¿le podemos solicitar 1-8-0 como final?

0: 7000 pies, volamos directo a Toxola y 1402 en condiciones de emergencia.
1: Correcto, y permanece en esta frecuencia.
0: Permanecemos en frecuencia, Volay 1402.
2: Torre Guadalajara, el ex de Bravo Romeo, ¿sí, Charlie?
1: Bravo Romeo Whisky Charlie, buen H3022, le llamo un momento. Romeo Sierra Tránsito, es un Cessna 172 sobrevolando a través de Caquitlán con 6400 precaución.
3: Es 1-2000 pies, vuele directo a Notup.
0: Pendiente contra tráfico, Romeo Sierra.
1: Romeo Oscar Foto, Tránsito Cessna 172, recalando de Paco, volando hacia Caquitlán. El tránsito se encuentra con 6500, al Sierra Eco le estimo 7 millas precaución.
0: Es con el tráfico,
1: es donde está. Target 949, backtrack, runway 11 left, line up and wait.
4: Backtrack 11, line up and wait, target 949.

0: Pues llega.
1: Seis solicito autorización. Cruce de pista 11 izquierda hacia Alfa 5.
0: Ok, está aprobado el cruce de 11 izquierda. Móvil operaciones.
2: 705 Alfa.
1: El cruce de 11 izquierda. Móvil operaciones.
0: Polaris 1402, contacte terminal 120.8, buen día.
2: Aeroméxico 221, contacte Centro México 126.15, buen día.
0: 73 Maclima autorizado para despegar en 11 derecha, el viento calma, contacte 28 en el aire, buen día.
2: Aproximación Guadalajara. Por 230, volando directo a Toxo. Polaris 1402, buen día, contacto radar, hacienda nivel 230.
3: 230, Polaris 1402.
2: Sobre Cajititlán y tráfico a la vista.
0: El Romeo Sierra, gracias. Ingrese al circuito derecha, nos explica a través
2: de torre. El circuito de derecha y nos explicamos a través de torre, Hotel Romeo Sierra.
0: Sector 21.9, buen día.
4: Front 6721.
0: Doble Papa Alfa, autorizado para despegar en 1-1 derecha, intersección con Papa 3, el viento 100 grados con 6 nudos, abandones por derecha.
2: 25 Alfa Kilo, con the Guadalajara approach, 119 decimal 3, good day.
5: 119 decimal 3, good day, November 705 Alfa Kilo.
6: Guadalajara, buen día del noviembre 173, Mike Lima en su frecuencia, salida Otoki 1 Alfa.
5: 71,
2: PMC Virisquera al rumbo 020, espera tú aquí en 4 minutos, acción a nivel 230.
6: 230, por la izquierda visual, cero, al rumbo 020 y pendiente.
0: Derecha, intersección Papa 3.
6: 3, Mike Lima.
5: 2000, November 705, Alfa Kilo.

0: Asegurado Víctor Hotel Lima, vuele directo Golf Lima 553, descienda 1-2000.
1: Directo Golf Lima 553, 1-2000. Víctor Hotel Lima.
2: Tango autorizado para despegar en 1-1 derecha, el viento 0.80 con 6 nudos, abandone por la derecha. Precaución con el tránsito que está rumbo a pista, ahora está virando a la derecha.

0: Y alcanzando un 8000 pies, volar 13100, pide información de tráfico a la a las 10 de nuestra posición.
1: Frantic 721.
2: Volar 13100, posición, no hay ningún tráfico reportado en la
0: zona. Alterado, volar 13100, tenemos un eco de en el TIC.
2: Desde la posición, ¿cuántas millas le marcan?
0: Aproximadamente unas 4 millas, volar 13100. Ya está más hacia las 7.

0: One right approach.
1: Estar trabajando en el área militar se encuentra activa hasta 9,000 pies, no mayor a 9,000 pies, así menos tráficos en esa zona.
2: Eso me suena muy amable.
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5: Directo, Fotoki 173 de Mike Lima.
1: Airfront 671 Heavy, radar contact, contact medical center now, 127 decimal, trigger day.
6: 673, bye.

0: Papá, papá, active fuego 2625, no se observa.
1: Activamos el fuego, transponder 2625, sobre papá alfa.
0: Gracias. Rolfa Yule de Enterado, UNH 3022, buen día.
2: 119.3, buen día.
3: 19.3, gracias.
4: Sobre el 14 de octavo, alfa 1-3-11, izquierda, listo, alfa.
0: 0-0, posición y mantener, pista 1-1 izquierda, intercepción alfa 1-3.
4: Posición y mantener, 11 izquierda, alfa 1-3, Zula, 1-4-0.
5: Monster Guadalajara, Romeo Bromay.
6: 5-5-4.
7: Inicial por derecha, a través torre.
3: Lima 5-5-4 con 1-2-10. Víctor Hotel Lima.
0: Pista 1-1 derecha, viento 100 grados con 10 nudos, autorizado a aterrizar.
8: Ya quedó buena for fly level.
9: Se autorizado a aterrizar, hotel room 0.
10: Okay, good night, 4-9.
8: Polaris 1402,
11: buen día de la Bravo Romeo Bravo Mike.
8: Se buen día.
11: ¿Puedo repetir la frecuencia para Polaris 1402, por favor?
8: Claro que sí, 1402, la frecuencia.
11: 6.15. 126.15, Polaris 1402, muchas gracias, buen turno.
0: Romeo Bravo Mike, consigue para Torres. Información Guadalajara, buenas tardes, este Bravo Kilo Yankee Victor, ahora en frecuencia.
8: Extra Bravo Kilo Yankee Victor, buen día, contacto radar, mantenga unos 7000 pies, QNH 30 decimal 22.
0: Papá,
11: Bravo Granada, buen día, gracias, Bravo Romeo Bravo Mike.
0: 172 se encuentra sobrevolando la zona de Cachititlán con 5700, precaución.
3: 202, Víctor.
4: Tráfico doble, Papá Alfa.
9: Papá, visitando, gracias.
0: Estos son un par de monomotores, despegaron de la estación, están a través de pirámide en alejamiento con entre 6000 pies y 6200, precaución.
8: Bronco.
11: Y ahora volando directo a Lonco, muy difícil en Cristian.
0: 1400, autorizado para despegar en 1-1 izquierda, el viento 1-0-0 grados con 7 nudos, contacte 28 en el aire, buen día.
4: Autorizado sobre despegue, 1-1 izquierda, intercepción alfa 1-3, 28 en el aire, buen día. 1400, buen
0: día. Whisky Charlie.
11: Para Guadalajara, muy buen día, gracias, Bravo, Romeo, Bravo, Mike.
0: Romeo Whisky Charlie, ¿por qué?
7: Romeo Whisky Charlie, Cessna 172, despegamos Laguna Seca. Checamos pasos, volando a pirámide, solicito datos de aproximación.
3: 251 Víctor Hotel.
7: Estación, Romeo Whisky Charlie.
0: Recibido con H3022, espere pista 1-1 derecha, notifique en pirámide. Un par de monomotores a las 12 rumbo opuesto, a 5 millas de su posición.
7: Estoy con pirámide y pendiente con tráfico, Romeo Whisky Charlie.
0: Polaris 1050, posición y mantener 1-1 izquierda, intersección alfa 1-3.
11: Mantener 1-1 izquierda, intersección alfa 3, Polaris 1050.
0: El Romeo Sierra Charlie 1, tenga antes de Papa, contacte terrestre 121 decimal 9.
11: Colocamos por Charlie 1, mantenemos antes Papa y contestamos.
5: Terra Guadalajara, buen día, del Estro Bravo, Romeo Bravo Mike.
0: Papá, Papá Alfa y Papá Huitango, tránsito Cessna 172 a las 12, rumbo opuesto 4 millas, 6600 pies, precaución.
4: Guadalajara, buenos días, Volaris 1-4, abandona 6000 pies por 230, ya lo 1 al helicóptero.
8: Es 1-4-0-0.
0: Mike, ¿me escucha?
8: El 1 al
11: fuerte y claro, Romeo Bravo Mike.
4: El 1 alfa 230, Volaris 1-4-0.
5: Helicóptero Bravo Hotel Papa, estamos al Extra Whisky de su estación, caballero, a la presente 5 millas para cruzar su estación y dirigirnos hacia Monte Coxsala, si tan amable.
0: ¿A qué destino, perdón?
5: De Monte Coxsala, es el radial 180, 13 millas.
0: ¿Monte Coxsala?
5: Sí, Monte Coxsala. Metro Oscar November Tango Eco, Monte.
0: ¿Es un B505?
5: Perfecto.
0: Voy a recalar la estación y pendiente el cruce de trayectoria, notifique 2 millas.
5: 7-2 millas, gracias.
11: Romeo Bravo Mike, adelante.
9: Cruce efectivo, el Papa, con tráfico en 7-2.
0: Enterador, Romeo Whisky Charlie, activa el código 1206.
8: Volaris 1310, contacte aproximación Vallarta 121. Buen día.
0: 3
8: Vallarta,
0: 1-0, buen día. Romeo Bravo Mike.
11: Adelante, Romeo Bravo Mike.
0: Escuela H3022, descienda 6500 pies y vuele directo a la estación.
11: Recibido, tendremos para 6 más 500 y directo a la estación, Romeo Bravo Mike.
0: Polaris 1050, pero para despegar en 11 izquierda, el viento es calma, contacte 28 en el aire, muy buen día. Es 1740, ¿es posible salir desde Alfa 13?
6: Afirmativo, la dice 1740.
0: Gracias.
6: Pero Hotel Lima vuele directo al Golf Lima 6 Papa, tienda 9400, autorizado y le 6611 derecha.
12: Buenos días, IVA 7026, 2280, 240.
0: A través de cabeceras 11, subfranco y hacia el destino.
6: 1-2000 pies sin restricción, esperando y el SX
12: hacia el sur y destino, muy amable. A Mula Oma,
0: escucha.
12: 1000 pies.
0: ¿Qué es su altitud?
12: A IVA 7026.
4: Good day, November 705, Alpha Kilo. Tower, November 705, Alpha Kilo, visual 11 right.
0: November 705, Alpha Kilo, Roger, clear to land runway 11 right, wind from 110 degrees, 6 knots.
4: Clear to land 11 right, November 705, Alpha Kilo.
12: Día Guadalajara, Volaris 1050, dejando 6000 pies, día 61 Alpha.
0: 740, pero cortando el día de adelante va toda la
12: extensión. Ese directo por la izquierda, 6 y 2, 3, 4, 5, 0.
0: No le copié, repite. El 1740, confirmamos que el día de adelante va toda la extensión. No, ese es de Alfa 3, arriba 3154.
6: Torre Guadalajara, Tomás Carpac, pues también ya cierra, solicitando después de aproximación y aterrizaje.
0: ¿Estación que llama?
6: Este Bravo Tomás Carpac, 8 días al cierre, solicitando datos de aproximación y aterrizaje.
0: Pendiente.
6: Pendiente, Tomás Carpac.
0: 154, posición y mantener 1-1 izquierda, intersección Alfa 1-3.
6: Posición y mantener 1-1 izquierda, Alfa 1-3, 3-154.
0: Hotel Papa y Francisco Monomotora a su izquierda, los últimos 2 millas, 6400.
6: 6.1.
12: Recibido, todavía estaré pendiente con el tráfico. Ah, ahora a la vista, ya lo tenemos en el kit, en el TICAS y a la vista.
0: Perfecto, gracias.
6: Cerra el doctor Crack.
0: ¿Qué?
6: 12 millas, cierra eco. Estamos cambiando de trabajo 8 millas al sur, Oscar Crack.
0: Ya está aprobado 8 millas al sur, 3022 el buen hecho.
6: 3022 y aprobó 8 millas al sur.
0: Carposo, pista 1-1 derecha con H3022, ingrese circuito derecha, notifique a través torre, tránsito helicóptero B505 a las 12 rumbo puesto, 5 millas, 6200.
6: Pista 11 derecha, circuito por derecha, pendientes con el tráfico y ya notificamos a través torre, rumbo a Carposo.
8: Viva 7026, vuelve directo a Olava, descienda 1-2000.
12: Olava 1-2000 pies, viva.
13: Roma y ahora a través de estadio.
0: No, Mike, gracias. Compresión de rumbo, recale para ingresar un circuito izquierda y notifique a través de torre.
13: Recibo circuito izquierda y notificaremos a través de torre. Bravo, Mike.
0: 3154, autorizado para despegar en 11 izquierda, el viento calma, contacte 28 en el aire. Muy buen día.
4: Autorizado despegue, 11 izquierda, 28 en el aire, 3154. Muy buen turno, ánimo. Tres, Mike, Wichelli.
0: Pobusky Charlie, su nombre de tramo, favor del viento.
4: Continuamos con favor del viento, Roma y Gusto.
0: Como Gusto Charlie, la vista, vida final a la pista 1-1 derecha.
4: Terminamos a final, Roma y Gusto.
6: Negro, Víctor Papa, Gusto Tajo, por haber terminado. Lima 622, contacto millas al cierre con su estación. Contacto a la vista, si nos autoriza, iniciamos de
8: 2-3.9, buen día.
0: 22, cambio de frecuencia aprobado, buen día.
6: Buen día, muchas gracias. Así es, buen día.
3: Torre Guadalajara, extra Bravo, Víctor Hotel Lima, 8 millas fuera en final.
0: Víctor Hotel Lima, le llamo pista libre, un monomotor en un básico derecha, pista 1-1 derecha, pendiente.
3: Pendientes, Víctor Hotel Lima.
0: Alfa Kilo, Ranch, Papa One.
4: Torre Guadalajara, buena tarde, vía 3154, deja 5500 por 2.
0: De buena idea.
4: Se llama Alfa con solicitud visual por la izquierda derecha.
8: Pasando 8000 pies, vira izquierda al rumbo 350, espere, se den 5 minutos, hacia
0: el puesto posible completar a la pista 11 izquierda?
4: Por la izquierda 3,
14: 11 izquierda. El remolque
0: de presión. La 1-1 izquierda, por favor, autorizado para aterrizar, el viento 090 con 6.
14: Vamos a la izquierda, remolque de Charlie, 090.
0: Yes. Alfa Kilo, Papa One, Left and Papa One, en Contact Run Control 121.0.
8: Cero contacto Centro México 26.15, buen día.
4: 26.15, Polaris 1400.
0: Polaris 1740, posición y mantener 11 izquierda, intersección Alfa 13.
1: Posición y mantener 11 izquierda, intersección Alfa 13, Polaris 1740.
0: Toma Whiskey Charlie, derecha en Alfa 8, mantenga fuera de 1-1 derecha.
8: Lado 6, contacte aproximación Guadalajara 119.3, buen día.
4: 193, viva 7026, buen
0: día. El viento 090 con 6 nudos, autorizado, aterrizado.
4: Aproximación Guadalajara, viva 7026, descendo.
3: 1-1 derecha, Víctor Hotel Lima.
4: Estaba Lima, Gordo.
6: Viva 7026.
0: Bravo, Hotel Papa, notifique próximo al destino.
4: 7026.
12: Estamos próximos al destino, caballero. Le informo en aproximación, bien.
0: ¿Por qué, cuál es el estimado arriba?
12: Estimando 3 minutos.
0: Recibido, con H 30 a 21 y pendiente a la salida.
12: 30 a 21, pendiente de regreso.
4: A través del número

0: Interpol recibido, 360 policial.
1: 360 policial, Roma Fox.
0: Roma Fox, Puerto Cambio, efectivo, problema de tramo a favor del viento, ayuda Falcon, el final corto, la 1 no derecha, notifique tránsito a la vista.
1: Prolongamos este factor para el final Falcon, para la pista 11 derecha, Roma Fox.
2: Por izquierda para pista 11, a través de Torre Romeo Bravo Mike.
0: Romeo Mike recibido, prolonga el tramo a favor del viento.
2: Recibido, largamos inicial, Roma Bravo Mike.
0: Polaris 1740, autorizado para llegar en 11 izquierda, el viento 090.6, contacte 28 en el aire, muy buen día.
1: Autorizado se despegue 11 izquierda, intersección 1-3 y 28 en el aire, Polaris 1740. Tráfico a la vista, Roma Fox.
0: Interfox ha recibido vía final, le llamo pista libre.
1: Llegamos a final y notificamos pista libre del puesto.

0: Lucero de Lima, abandone en Papa 1 a la derecha, contacto terrestre 219.
1: Wow. Viva 3154, vuele directo a radar.
0: Bravo Mike, mire al final, la pista 11 derecha.
2: Recibido, viramos hacia la pista 11 derecha.
0: Oscar Fox, pista 11 derecha, el viento 100 grados 6 nudos, autorizado para aterrizar, planea abandonar en Charlie 1.
1: Bueno, autorizado a aterrizar, pista 11 derecha y planear aterrizar en... Planificamos salir en Charlie 1, Ramón Oscar Fox.
3: Exacto, radar cruzando 8000, contacto 229.
1: 50, espere, se den 3 minutos, hacienda a 230 sin restricción.
4: Okay, creo que sí, el cruce de 8000, sí, a 350, se dan OCDM y 230, no aviso, la dicen a 740.
0: Iba a ser 026, 11000, autorizado y el de pista 11 derecha.
4: 11000 autorizado y desecho para la 11 derecha, 7026.
2: 0 información kilo.
1: Aeroméxico 222, buen día, contacto radar, descienda vía Ixon 1 Alfa.
2: Y datos de aproximación y aterrizaje sin autoriza, por favor.
0: Pues sí, espere la 11 derecha, con H3021, ingrese circuito derecha a través de torre.
2: 1 Alfa a 1 derecha a través de torre a pista 11 derecha, Oscar. Y LSXP pista 11 derecha.
0: A derecha en Papa 1, corrijo en Charlie 1. Siguiendo al tránsito Python, se da el paso y contacte 219.
1: Vamos por derecha, Charlie 1, y seguimos al Python 9 y 219, algo más tampoco.
2: Al corto, Bravo Mike.
0: Mike autorizado para aterrizar en 11 derecha, el viento de los 090 con 10.
2: Autorizado a aterrizar, pista 11 derecha, Roma Bravo Mike.

0: Viva 7005, autorizado para despegar en pista 1-1 izquierda, viento de los 100 grados con 6 nudos, contacto 28 en el aire, muy buen día.
1: Despegar 1 izquierda y 28 en el aire.
2: Viva 3154, contacte Centro México en 123.9, buen día.
0: Toma y continúe de frente para abandonar en Charlie 1.

0: Ahora de Torre Oscar Quebec.
1: Del Oscar Quebec, pero ¿dónde entramos por el viento?
0: No, no, vamos a iniciar el Oscar Quebec.
1: Romeo Bravo Mike, mano de derecha en Charlie 1, contacto terrestre 121 de Semal 9, buen día. Romeo Whisky Charlie, cruce pista 11 de derecha vía Papa 1, en Papa 1 contacte 219, muy buen día. Certea Viclina final, pista 11 derecha.
2: Directo a radar.
0: Pista 11 derecha, alcalde.
1: Can 1164, backtrack runway 11 left, Alpha 15, and short runway 11 right.
3: Bajar a Viva 700.
4: Runway 11 left, Alpha 15, short of 11 right.
1: That's great, thank you.
2: Viva 7005, ¿correcto?
3: Correcto, Viva 7005, ascendiendo vía 7-1-2-0.
2: Viva 7005, contacto radar, cruzando
1: 1-1 derecha, el viento 100 grados con 6 nudos, autorizado a aterrizar.
2: Restricción.
0: Tercer pista, 1-1 derecha, Oscar Quebec.
3: Correcto, Viva 7005.
2: Correcto, a México 222, al cruce de 15000 pies, cancele llegada y prosiga directo a X.
5: Al cruce de 15000, cancelamos llegada y procedemos directo a MEFIX, ¿me confirma el fijo?
2: Sí, Datso. Delta Alfa, Tango, Sierra, Oscar.
5: Delta Alfa, Tango, Sierra, Oscar. Aeroméxico 222.

0: American 164, clear for takeoff, runway 11 right, wind from 100 degrees, 7 knots, airborne contact departure 120.8.
1: Alright, clear for takeoff, runway 11 right, and departure is 120.8, American 164.
2: Viva 7026, Golf Lima 621, servicio radar terminado, contacte Torre 118.1, buen día.
3: 181, Viva 7026, buen día, saludo. Para Guadalajara, ¿qué tal? Buenos días, Viva 7026, 9 millas y LS 29 derecha. 11 derecha, correcto.
0: Viva 7026, buen día, continúa pista 1-1 derecha.
3: Continuamos 1-1 derecha, Viva 7026.
4: Volaris 1740, contacte Centro México 123.9, buen día.
3: 239, Volaris 1740, hasta luego.
0: Volaris 153, pista 1-1 izquierda, intersección alfa 1-3, posición y mantener. Papá Víctor, estimo 3 a 4 minutos más para su salida. Confirma, ¿es posible desde la intersección de Papa 3?

0: alcance 1-2000, Aeromexico 222.
1: Recibe Aeromexico 222, mantenga 1-2000 pies.
0: Mantenemos 1-2000 pies, Aeromexico 222.
2: Approach Dallas 490,
1: 6190 to Cosmos 12, 240 with radar contact, que se envía Mula 1 Alpha, expect ILS X-ray 1-1 right. Se envía Mula 1
2: Alpha, step out, X-ray
1: 1-1 México 222, control
3: Doris 153, autorizado para despegar en 1-1 izquierda, interseccional como 3, viento 080 con 6, contacte 120, decimal 8 en el aire, buen día.
0: Aproximación Guadalajara, Aeromexico 2.
4: Está a despegar 11 izquierda, intersección alfa 1-3, en el aire 20.8, la zona 5-3, buen día.
1: La 2, buen día, contacto radar 1-1000, autorizado ILSX de pista 11 derecha.
0: 1-1000, autorizado ILSX de pista 1-1 derecha, Aeromexico 222.
4: 3 millas, final ILS 1-1 derecha.
3: 7026, pista 1-1 derecha, el viento de los 0-90 con 6 nudos, autorizado a aterrizar.
4: No, autorizado a aterrizar, pista 1-1 derecha, viva 7026.

0: 1164.
1: And departure American 1164, passing 9000, climbing on the Otaki 1 Alpha.
0: American 1164, good day. Radar contact, flight direct Otaki, climb to flight level 230.
1: Hi, direct Otaki, flight level, what was the flight level?
0: There's 230, 23.
1: 230, American 1164.
2: Torre Guadalajara, Sensei Yankee.
3: José Chévez Yankee, prosiga.
2: Guadalajara, buen día, Volaris 153.
3: Yankee, solicitando datos de aproximación de aterrizaje sobre el campo manejo.
0: Volaris 153, buenos días. Con
4: pista 11 izquierda, el QNH-30-21, notifique en Tonalá.
2: Perfecto, las datos.
3: En Tonalá.
2: Directo Emiri. Y ascenso 430, Volaris 153.
4: Perdón, 75 Papa Víctor, posición y mantener, pista 1-1 derecha, intersección con Papa 3. La 7026, alfa 6, cruza hacia izquierda y alfa 5.
2: Pasa ahí, alfa 6, izquierda y alfa 5, ahí va, 7026.

0: por favor, prosiga. Acción completa, muy bien. Cruce la 1-1 derecha hacia el rodaje Alfa 10. Y señales de 1-1 izquierda. Va 7026, compacte terrestre 121, decimal 9, buen día.
1: Decimal 9, buen día. 7026.

5, papá Víctor. ¿Requiere toda la extensión de la 11 izquierda o la 1-1 derecha o unos metros más? Muy bien, siendo así, haga un backtrack en la pista 11 izquierda, ingrese en alfa 15 y mantenga fuera de la 1-1 derecha. La izquierda en la 11 izquierda, luego entra en alfa 15 y se mantiene fuera de la 1-1 derecha.

0: Noble Papa Alfa, ahora sobre Paco, tránsito antes de aproximación de aterrizaje. Noble Papa Alfa, ¿llevo? Tránsito, datos de aproximación de aterrizaje, me encuentro sobre Paco, Noble Papa Alfa.
1: Esperado, la pista 1-1 derecha, QNH 3021, notifica en casi.
0: Notificamos en CACI para la pista 1-1 derecha, doble papa al paso.

Víctor, autorizado para despegar en pista 11 izquierda. El viento de los 0.80 con 10 nudos. Abandone trayectoria por la izquierda. Perfecto. 11 izquierda. Por eso le dije que hicieras el 180 en la cabecera de la 1.1 izquierda.

0: Victor, ahora Longwood.
1: Bravo Kilo Yankee Victor, 50 millas desde Guadalajara, servicio radar terminado, espere pista 23 con 3026 en el QNH, cuando posible contacte motel en 185, que tenga buen día.
0: 36 será un pista 23 y 185 con Marina, muchas gracias Yankee Victor.
2: Ingrese circuito izquierda a través por
3: Circuito izquierda a través por reloj, Sergio Yankee.

0: Volaris 153, contacte Centro México 2615, buen día.
1: 615, que tenga buen día, Volaris 153.
2: C5 Papa Víctor, para 7500, Cessna 172, a las 12 rumbo opuesto, 4 millas, 6900, precaución.
1: 97 más 500, tenemos viendo por el tráfico, 75 Papa Víctor.
2: Oscar Yankee, ¿cuál es su altitud?
3: Oscar Yankee, ¿lo escucho?
2: ¿Cuál es su altitud, Oscar Yankee?
3: La presente es 6500, ¿sí?
2: 6500, gracias. A 778, autorizado para despegar, pista 1-1 izquierda, al viento 080 con 6, contacte 120, decimal 8 en el aire, muy buen día.
4: Cuidado, 108 en el aire, autorizado al despegue, 1-1 izquierda, al compa, 7-7-8, buen día.
2: Gracias, hasta luego. Lo observo con 6300.
3: La presente 6300, Oscar, que bien, que necesitamos el
2: desastre. Gracias, el CUNEX 3021. Le saludo porque hay una variación como de 300 pies entre lo que se observa y lo que reporta.
3: Recibido, Oscar, que bien, presente.
5: Aeroméxico 222, servicio radar terminado, 6 millas, cabecera 11 derecha, torre 18-1, buen día.
6: Torre 118, decimal 1, Aeroméxico 222, buen día.
5: Skywest 4906, descend to 11000, clear for the ILS, exit runway 11 right approach.
7: 11000, clear ILS.
2: November 75, Papa Víctor, contacte terminal 120.8, solicite mayor, buen vuelo.
1: 120.8 y solicitamos, 75 Papa Víctor, gracias.
6: Torre Guadalajara, Aeroméxico 222, final, 4 millas, vista 1-1 derecha.
4: 78 en turno, compa, 778.
2: Correcto, gracias.
1: Les voy a dejar bonanza de 975 Papa Víctor, 7000 para 7000.
6: Aeroméxico 222, final 4 millas, pista 11 derecha.
0: 500 pendiente, le escuche, notifique.
2: 2, pista 11 derecha, viento 080 con 6, autorizado aterrizar.
4: Muy bueno.
6: Autorizado para aterrizar en pista 11 derecha, Aeroméxico 222.
0: Papa 778, buen contacto radar. Cruzando 8000 pies, vire derecha a Toxo, hacienda nivel 230 sin restricción.
4: A través de 8000 por derecha a Toxo, sin restricciones para 230, compa 778.
1: Doble Papa Alfa, ahora sobre casi.
2: Doble Papa Alfa, ingrese circuito derecha, notifique a través de
1: torre. Ingresamos circuito por derecha y notificamos a través de Doble Papa Alfa.
8: Oscar Yankee, inicial de Trujito Rey.
2: Sí, Oscar Yankee, prolongue de tráfico por el viento.
3: ¿Cómo estamos por el viento, Oscar Yankee?

0: Calle Guadalajara, 75 Papa Víctor.
1: Lo sigue a 75 Papa Víctor.
0: Distrito Mayor, 7500.
1: Hacienda 1-3500, 75 Papa Víctor.
0: Más 500, 75 Papa Víctor, gracias.
2: Yankee Vida final, la pista 1-1 izquierda.
3: Pero final 1-1 izquierda, lo sé que bien.
2: Perlima Bravo, pues ni mantener 1-1 derecha, intersección Papa 3. Domingo 2-2-2, abandonen Alfa 6, cruce 2 izquierda vía Alfa 5.
4: Alfa 6, cruzamos con tu izquierda vía Alfa 5.
2: Lima Bravo autorizado para despegar en 1-1 derecha, intersección Papa 3, 10.080 grados con 6 nudos, abandone trayectoria por derecha.
5: Empezó a despegar.
2: México 222, contacte terrestre 121.9, buenas tardes. Yankee pista 1-1 izquierda, 10.080 con 6 nudos, autorizado aterrizar.
3: Pista 1-1 izquierda, Fukuyanki, otro para aterrizar.

0: 72, esperando de la estación, sales hacia el cierre de la estación.
1: Entendido, y con tráfico doble papa alfa. Con tráfico lo visto, doble papa alfa.
0: Cuidado, gracias. Prolongue tramo a favor del viento, papa alfa.
1: Prolongamos tramo a favor del viento, doble papa alfa.
0: Que vea aquí de frente para avanzar en alfa 8 y mantenga antes 1-1 derecho.
1: Guadalajara, Valeriz 1049, deja 280 por 240.
0: Pone Charlie 2, cruce la 1-1 derecha, bien Charlie 1, cruce sin demora.
1: Ixon 1 alfa, esperando esto y 1-1 derecha. Valeriz 1049.
0: Papá alfa, vida final, la pista 1-1 derecha.
1: Esperamos final, la pista 1-1 derecha, doble papá alfa.
2: Tower Scout 4906 Alice X-ray 11 right.
0: Skyways 4906, continue the approach runway 11 right.
2: Continue approach Scout 4906.
0: Oscar Chemi Yankee 1, contacte terrestre 121, decimal 9, buen día.
3: 1-3-4-21-9-2-3-1.
0: Alfa pista 1-1 derecha, el viento 080.6, autorizado a aterrizar.
1: Autorizado a aterrizar en pista 1-1 derecha, doble papa alfa, gracias.

0: Alexander, México 225, en Alfonso 3, Santos, pista 1-1, izquierda, estamos listos, despegue, intercepción, Alfonso.
1: Procedimientos PBN.
0: Alto radar, mantenemos una familia, activo 5.
1: 22 November 3695 Whisky, procede a Guadalajara y espere vectores para aproximación en el S Zulu a pista 1-1 derecha.

0: Aeroméxico 225, pista 29, izquierda, el viento de los 040 grados con 8 nudos, autorizado para despegar, contacto terminal 120 decimal 8 en el aire.
1: Confirma pista 11 izquierda.
0: Pista 11 izquierda, le confirmo ahora, Aeroméxico 225, contacto 28 en el aire.
1: Presas a despegar, pista 11 izquierda en el aire, 90 decimal 8.
0: Papa, papa, alfa, continúa vía Charlie 1, contacte terrestre 21-9.
1: ¿Cómo es Charlie 1 y contactamos terrestre 21-9?

0: Oscar Alfa, cruce pista 1-1 derecha, continúe vía Alfa 10, manténganse pista 1-1 izquierda. Alfa 1-1 izquierda.
1: Contacto Centro México 26.15, que tenga buen día.
2: 26.15, feliz promoción a Socopa 778.

0: Muy buenos días, Volaris 1883, ascenso a zona 287 por 2400, Mula, información Lima.
1: Volaris 1883, buen día, contacto radar, descienda vía Mula 1 Alfa, espere ILC X-ray pista 1 Alfa.
0: Ascenso vía Mula 1 Alfa, esperando ILC.
2: Tengo entendido que solicitó la 11 izquierda extensión completa. La 11 derecha recibido, ahora ingreso pista 1-1 izquierdo, alfa 1-5, manténganse pista 1-1 derecha.
3: Skywest 4906, are we clear to land 1-1 right?
2: Skywest 4906, clear to land runway 1-1 right, the wind from 0-3-0 degrees with 5.
4: Ascenso vía Emilio 1 Alfa para 230, cruzada 7000 pies.
3: Aeroméxico 225, contacto radar, hacienda vía 16000 pies, nuevo aviso por tráfico.
4: Ascenso vía a 16000, Aeroméxico 225.

0: Volaris 1883, directo a Olava, descienda 1-2000 pies.
1: Directo a Olava, descenso 1-2000, Volaris 1883.

0: Quisina Sur autoriza desviaciones por la izquierda por condiciones y la mínima de aerovía.
1: ¿Cuántas millas por la izquierda? ¿5 whisky?
0: 10 millas, 5 whisky.
1: Recibido, está aprobado cuando libre de embarque por Guadalajara con H3021 visual en todo momento.
0: 3021 y visual.
2: Airways 4906, vacate via Alpha 6, runway 11 left, Alpha 5, and contact ground 11 this moment.
1: Whisky en BMC aprobado 14000 pies con H3021.
2: Rueda de posición y mantener pista 1-1 derecha, Víctor Oscar.
3: Alfa November, presento para 2-4.
1: Eco Alfa W Alfa November, contacto radar. Descienda vía Kazuk 1 Alfa, espera ILSX, pista 11 derecha, descienda a 1-2000 sin restricción.
3: 1-2000 sin restricción, Alfa.
2: 1-1 derecha, el viento es de los 030 grados, 4 nudos, autorizado para despegar, contacte terminal 120 decimal 8 en el aire.
4: Autorizado, pista 1-1 derecha y en el aire 120 decimal
1: 5212 Guadalajara.
5: Adelante, por favor.
1: 5212, encienda y apague su transponder en un minuto, por favor.
5: 5212.
6: Guadalajara, buenas. Tardes, Aeroméxico 793-290 por 246.
1: Aeroméxico 793, contacto radar. Descienda vía Mula 1 Alfa y el ISX, pista 11 derecha.
6: Descenso vía Mula 1 Alfa, esperando el ISX a la 11 derecha. Aeroméxico 793.

0: Gracias, Sam. Códigos sonoros.
1: Triple Mike.
0: 5, Hacienda 230, nivel, nuevo aviso.
2: 230, nivel, nuevo aviso, Romico. 225.
3: Salidas de Guadalajara del ex Alfa Víctor Oscar Alfa en rumbo de pista.
0: Ex Alfa Víctor Oscar Alfa, contacto radar Hacienda Vía 230 nivel, nuevo aviso.
1: Triple Mike, ¿cuánto listo?
3: El Víctor Oscar Alfa.
1: Triple Mike, rodea posición de mantener pista 1-1 derecha, intersección Papa.
0: Pero paso nuevo reduzca a 2-4.
1: Apple short of a runway 101.
4: Short 11 left United 175.
3: Siempre sigue.
1: Para despegar, pista 1-1 derecha, viento 0-5-0 grados con 6 nudos, contacto terminal 1-2-0-8 en el aire.
5: Arriba, Alex, de Bravo, Sierra Lima, Bravo, ahora con Paco a la vista, iniciamos el centro.
1: Recibido Sierra Lima, Bravo. Está aprobado abandonar frecuencia, bueno.
5: Abandonar frecuencia, Sierra Lima.

0: Aeroméxico 225, comunique México 126, decimal 15.
1: En 615, buen día, Aeroméxico 225.
2: Salinas, Guadalajara, buenas tardes, Bravo Triple Mike, 6 y 1.
0: Extra Bravo Triple Mike, contacto radar, Hacienda Vía, 230 nivel, activa y repetidor de altitud, no se observa.
2: Censo Vía y activando el código, Triple Mike.
0: Extra Alfa Victor Oscar Alfa, dirigida al rumbo 010, prepare radar en 2 minutos.
3: Pierda rumbo 010 del Victor Oscar Alfa.
0: Aeroméxico 225, México 2615. Extra Alfa, doble Alfa November, reduzca a 240 nudos.
4: Reduce a 240, Alfa Alfa November.
0: Volaris 1883, aproximación 193.
2: 193, Volaris 1883, buen día. Aproximación Volaris 1883, información Lima, abandona 18000 por 12000, volando al lado.
0: Hola, Volaris 1883, contacto radar, descienda 12000. 375, papá Víctor, prosiga.
2: 883.
5: Hola, 37 millas al noreco de la estación, solicitando ascenso a 15 más 500.
0: Papá Víctor, 15500 aprobado.
6: United 1725, clear for takeoff runway 11 left, Alpha 13 intersection, the wind from 060 degrees is 9 knots, contact terminal 10.8, winner.
0: Aproximación 119.1.
7: 120.8 on airborne, clear for takeoff runway 11 left, Alpha 13, United 1725.
8: Buenas tardes, estudiando para los Alpha November, cruzando 19, estamos parados.
0: Alpha November, buen día, contacto radar.

0: Spark United 1725, 5.8 climbing 230.
1: United 1725, radar contact line via 230.
0: Line via 230, United 1725.
1: Aeroméxico 790, reduzca 230 nudos.
2: 230, Aeroméxico 790.
1: Volaris 10, paso nuevo, reduzca 220 nudos. Para 11000, autorizado el SFI 11D. 11000,
2: autorizado el SFI 11D.
3: 8, 8, 8, 2, 2, rueda posición, mantener pista 1, 1 izquierda y selección al fondo.
1: 94, hasta luego. 129.4. 129.4,
4: gracias.

0: Rodolfo November, continúe directo Olava, mantenga 123.
1: Directo Olava y mantenemos 123. Alma
2: 4x2, 4-0.
0: Polaris 1731, contacto radar, descienda 16000 pies y vire derecha al Gosuima 513 para continuar descenso vía, espera y el SX y 11 derecha.
2: Traemos 6000 para, y volamos por la derecha al Golfo Lima 513 para descenso bien, esperando ir el 6 Ray 11 derecho. Polaris 1731.
3: Polaris 142 en descenso 7240.
0: Polaris 142, contacto radar. Desciende vía X1 Alfa, prepare y el SX pista 11 derecha.
3: Entrado del SX-Ray 1-1 derecha, Nixon 1 alfa al descenso, Volaris 1-4-2.
0: Aeroméxico 793, comunique aproximación 19-3.
4: 8-2-2, autorizado para despegar, pista 2, pista 1-1 izquierda, intersección alfa 1-3, el viento 260 grados.

0: Polaris 1883, cancela restricciones de velocidad en la aproximación.
1: Cancelamos restricciones de velocidad, Polaris 1883.
0: Aeroméxico 793, directo Olava, mantengo 1-2-1.
1: Olava 1-2-1, me consta.

0: Volaris 1049, comunique aproximación 119.3.
1: 19.3, 1904.
0: Solar con November, descienda 11000, autorizado el SF 11 derecha. 11000,
2: autorizado el SF 11 derecha. Alfa con
0: radar, Hacienda Vía 230 nivel nuevo aviso.
1: 914000.
3: El vuelo 230 no aviso. ¿Será posible que nos vaya a coordinar visual por la izquierda a
0: posible por tráfico confidencial en esa área?

0: Extra Bravo, Triple Mike, comunique México 127.3.
1: 27.3 con México, el Triple Mike.
2: Approach United 2727, flight level 250, descending flight level 240. We have information, Mike.
0: 27, radar contact continue, descend via Mesca 1 Alpha, expect ILS X-ray 11 right.
2: Alright, descend via the Mesca 1 Alpha.
3: 1-1 derecha, dirección Papa 3, autorizado para despegar. El viraje por la izquierda y el reporte está bien.
0: México 793, descienda 11000, autoriza LSX-ray
4: 11 derecha. 11000, autorizado al LSX-ray 11 derecha, la consciente.
0: Polaris 1822, vira izquierda a radar.
4: Izquierda a radar, Polaris 1822.

0: Paris 1883, servicio de radar terminado, contacte Torre 181, buen día. Descienda 1-2000 sin restricción.
1: Bueno, sin restricción, Volaris 1-7-3, ¿o no?
0: Volaris 1-2000, velocidad.
1: Sara, muy buenos días, Volaris 1-8-8-3, ILSX 1-1 derecha.
0: M3, reduzca velocidad 1-8-0-1-2.
2: 883, una aproximación pista 1-1 derecha.
1: Continuamos a aproximación 1-1 derecha, Volaris 1-8-8-3.

0: Clarísimo 049, defienda 11000, autorizado el SXP 11
1: derecho. 11000 y autorizado SXP 11 derecho, hablar y 1049.
2: 123.9, 1.25.

0: November 3695 Whisky, descienda 1-3 mil pies con EH3021.
1: Raíz 1883, autorizado para aterrizar, pista 1-1 derecha, viento a los 0-7-0 grados, 1-2.
2: Autorizado a aterrizar, pista 1-1 derecha, Volaris 1883.

0: Guadalajara, ¿qué tal? Volaris 1125, descargo 77 por 240.
1: Polaris 1125, contacto radar. Descienda vía, ambula 1 alfa, prepare ILSX, pista 11 derecha, reduzca 240 nudos.
0: Recibido, descendemos vía, ambula.
2: November, 9 millas, en la pista 11 derecha.
0: 1 derecha, dirección perno, aproximación, pista 11 derecha. 25.
1: Tengo 160 nudos hasta el pico final.
3: En Guadalajara, buen día, viva 7412, 286 por 240, mezcla nivelado, información Lima.
1: 2 con 802. Contacto radar, desciende vía mezcla 1 alfa, prepara ILSF, pista 11 derecha, reduzca 250 nudos.
3: Mezcla vía mezcla 1 alfa, esperando ILSX, y 11 derecha, y reducción 250 nudos, viva 7412.
1: Volaris 1731, comunique aproximación 19.3.
0: 19.3, Volaris 1731.
1: United 2727, descend unrestricted 1-2000 feet, QNH 3021.
0: 15000 por 12000.
4: United 2727.
1: La Volaris 1731, contacto radar, descienda 12000, directo 25555.
0: 12000 y Volaris 1883, desde lo que vi alfa 6, cruce pista 11 izquierda, alfa 5 y terrestre 219. 731, 6 cruce pista 11 izquierda, 5 21.

0: Doble Alfa Novembro, autorizado para aterrizar, pista 1-1 derecho, viento los 1-0-0 grados con 6
1: nudos. Autorizado para aterrizar, Alfa Novembro.
2: 6-0-1.
3: 160, la 1-0-4.
2: 395 Whisky, notifique velocidad.
4: 1-4-0, indicado 5 Whisky.
2: Recibido 5 Whisky, mantenga el rumbo 300, límite la radial 250 del Bor Guadalajara, norte del colisor y efectuar aproximación de 100.
0: Tawan 804, line up on way, runway 11 left.
4: 1-3.
5: Have you requested runway 11 right?
0: Backtrack runway 11 left, Alpha 15, hold short to runway 11 right.
5: Backtrack 1 sprint, runway 11 left.
2: Pecho Bravo, Ghost Romeo Mike, Guadalajara, prosiga.

0: Echo Bravo Golf, mamá, que no se observa en pantalla el QNH 3021, reporte 20 millas. Echo Bravo Golf, mamá, ahora se observa la posición QNH 3021 y comunique torre en 18-1 por información tráfico sobre el lago de Chapala.
1: No, no, derecho, derecho, 1731. Barajá, bola 1331, dejamos 274, descenso 240, información Mike, buenas tardes.
0: Buenas tardes, bola 1331, contacto radar, descienda vía X11 alta, prepare y el SF a la pista 11 derecha.
2: Barajá, buenas tardes, conmigo 793, final, pista 11 derecha.
1: Sí, 11 derecha, bola 1331, una aproximación, pista 11 derecha.
2: Tiramos 11 derecha, amigo 793.
1: Doble Alfa November, vía Charlie 1, contacto terrestre 219.
0: Comunique aproximación 119.3.
2: Con aproximación 19.35, sí, gracias.
3: Para el extra Bravo, Golfo Romeo May.
1: Golfo Romeo May.
2: Jaro, buen día, no vamos a proceder.
3: Vamos de Morelia por Hotel Yankee Sierra, sería Central Park. Estamos con el código 1544, estamos checando Isla Presidio.
1: Golfo Romeo May, prosiga directo a la estación, espere que se... sobre la misma y reporte una milla.
3: Reporte, reportamos una milla directo hacia su estación, Golfo Romeo May.
0: Nosotros comunique México 123, decima 9.
1: 123,
4: decima 9, buen día. Volaris 1049, SDI 11 derecha.
0: 212, encienda y apague su transponder.
1: 1049, X-ray, continúa aproximación, pista 11 derecha.
4: 11 derecha, Volaris 1049.
1: Delta 1-8-4, are you ready for an immediate takeoff?
5: We are for Delta 1-8-4.
1: Delta 1-8-4, clear for takeoff runway 11 right, and wind from 060 degrees with 6 knots.
5: Let's take off 11 right, Delta 1-8-4.

0: Polaris 1125, descienda a 14000 pies sin restricción.
1: Descenso para 14000 sin restricción, Polaris 1125.
2: Mígueme a final a la 5-7-9-3-2-0.
3: Con 793, la pista 11 derecha, Boeing 737 en carrera de despegue. El viento de los 050 grados con 8 nudos, alta velocidad para aterrizar.

0: United 277, main 212,000 left, allow us to shoulder approach 119.3.
1: Can you say again for United 2727?
0: United 277 left, Olava, switchover approach, 119.3, maintain 1-2000.
1: Alright, direct Olava, maintain 1-2000, cleared ILS X-ray 11 right, United 2727.
0: Not clear yet. Approach 119.3.
1: Alright, go on to approach 119.3, United 2727. Approach United 2727, 12,000, proceeding direct Olava.
0: Like United 272.
2: Romeo Papa Juliet.
3: Papa Juliet, contact Sapo Pandi 1845.
2: Estamos Sapo Pandi 1845, Romeo Papa Juliet.
3: Aramaico 793, nosotros de vía Alfa 6, cruce pista 11 izquierda. Alfa 5 y terrestre 21-9.
4: Okay. 21-9, cruzamos la 11 izquierda, Alfa 5, cruzamos la 5 izquierda.
0: There's a 1804 radar contact line via 230.
5: Climb via 230, Delta 1804.
0: Volaris 1125, descienda 13000 pies sin restricción.
6: Descenso para 13000 sin restricción, Volaris 1125.
0: Polaris 142, descienda a 14000 pies sin restricción con EH3021.
2: Entrado 3021, 14000 sin restricción, Polaris 142.
1: Speed 240 knots, United 2727.
0: Ok. Viva 7412, reduzca 230 nudos.
2: 30 nudos, Viva 7412.
3: Delta 180, contact terminal 1-2 at this moment.
0: Delta 1-804 left, faces.
2: Tango Whiskey.
0: No posible zona militar activa.
5: Exercise, Delta 1804.

0: Polaris 142, descienda 1-2000 pies sin restricción. 3695 Whiskey, vire derecha al rumbo 350, límite localizado.
1: Por la derecha al 350, límite localizado, 5 Whiskey.
2: Polaris 1049, Aida Live. ¿Sí?
3: Polaris 1049, continúe conforme publicado, le informo de tránsito, es un helicóptero Augusta 109, a la presente 7 millas a la Sierra Eco de la estación, con 6600 pies.
2: Era 1049, continuamos con la salida.
0: ¿Reduzco no 6?
1: Pues descienda no 6.
3: Información tránsito, es un Airbus 320, a la presente hacia el Sierra Eco de la estación, abandonando 7010 por menos.
2: Este con el tráfico Golfo Romeo Maya en pantalla.
3: Y ahora contacte el terminal 120 decimal 8, Volaris 1049.
0: 142, contacto radar directo, Olava, mantenga 1-2000. ¿Qué es Olava?
1: Manteniendo 1-2000, Volaris 142.
0: Por tráfico.
1: Apache 1804.
0: 1804, all deviation approved, when able to, Sierra Lima Papa.
3: 1731.
1: Check Sierra Lima Papa, deviation 1804, thank you.
3: Torre Guadalajara, 1731, y el X-ray 11 derecha.
2: 9 en ascenso para 1-1000 en la vida larga.
3: 1731, continúa aproximación, pista 1-1 derecha.
2: 1-1
3: derecha, Volaris 1731.
2: Más con el procedimiento.
3: Puede cruzar a través de corredor alto. Mantenga al sur de la estación. Informo tránsito, es un Airbus 321. En final, 7 millas, pista 1-1 derecha, pendiente con el
0: rumbo 080, intercepta el
2: sur para posterior cruce y corredor alfa.
0: Volaris 1125, reduzca 220 nudos, comunique aproximación 19.3.
4: Reducimos para 220 y comunicamos con aproximación 19.3, Volaris 1125, gracias.
0: Viva 7412, redescienda 1-3000 pies sin restricción con EH3021.
4: Guadalajara, buenas tardes, Volaris 1125, descenso para 1-3000.
0: La Volaris 1125, contacto radar.
4: Contacto radar, Volaris 1125.
0: Volaris 1731.
3: Volaris 1731, autorizado para aterrizar, pista 11 derecha, el viento de los 120 grados con 5 nudos.
0: Volaris 142, descienda 11000, autorizado el SX-ray 11 derecha.
1: Volaris 142, 11000, autorizado el SX-ray, 11 derecha.
0: Volaris 1125, directo Olava, mantenga, descienda 1-2000, bien frustrada.
4: Olava y descendemos 1-2000, Volaris 1125.
0: Correcto.
2: Prácticamente abajo de mínimo se nos cayó un poco la velocidad y decidimos irnos al aire.
3: Meomag, el tránsito Airbus 321, final milla y media, pista 1-1 derecha, ¿lo tiene la vista?
2: Pista el tráfico, Golfo Romeo Mike.
3: Bendito, cruce por detrás del tráfico, Golfo Romeo Mike y reporte próximo a Central.
2: Reporto próximo a Central Park y detrás del tráfico en final.
0: Torre 18.1, bueno.
1: Estamos aproximando hasta el 18-1. 5 Whiskey, gracias, buen turno. Torre Guadalajara, buenas tardes. November 3695 Whiskey, 9 millas final a la 1-1 derecha.
3: November 3695 Whiskey, continúa aproximación, pista 1-1 derecha.
1: Tenemos aproximación, 5 Whiskey.
0: Volaris 1049, comunique aproximación 19.3.
2: 19.3, 1049.
0: Posible lava.
2: Guadalajara, Volaris 1049, 1000 pies.
0: La Volaris 1049, contactada.
2: Contactada, 1049.
3: Polaris 1731, desalojé Alfa 10, cruce pista 11 izquierda, Alfa 5 y terrestre 219.
1: Dos días, gracias.

0: 7412, comunique aproximadamente.
1: 695, Whiskey, autorizado para aterrizar, pista 11 derecha, viento de los 120 grados con 5 nodos, informo tránsito, helicóptero Augusta, milla y media al norte de la trayectoria, con 6500 pies, no es fácil.
0: Pacto radar.
2: Autorizado para aterrizar, 11 derecha y pendientes con tráfico 5 Whiskey.
3: Guadalajara, Golfo, Romeo May, para coordinar y si es posible poder bajar posteriormente Midtown.
0: Solaris 1049, directos X.
4: Directos X, Solaris 1049.
1: Gol Romeo May, estaría aprobado.
0: Hecho Bravo, Romeo Papa, Juliet Guadalajara, prosiga.
1: Correcto, ahora procede a... hacia... Midtown.
2: Essex, la Boca del Río,
3: posiciona Midtown.
1: Correcto, con Romeo Mike, reporte próximo a Midtown.
0: Sí, es el QNH 3021.
4: Our unit at 2727, ILS X-ray 11 right.
2: QNH 3021, Romeo Papa, Juliet.
0: One Exero 4, switch over Mexico 127.3.
4: 49, ¿me podría repetir el punto para vos?
1: 727, continue approach runway 11.
0: So, Volaris 1049.
4: Listo, 1049.

0: Tamper 3695 Whisky, desaloje vía Papa 1 y contacte terrestre 219.
1: Papa 1 y 219, 5 Whisky, gracias.

0: Polaris 142, servicio radar terminado, contacte torre 118 de Chimbala 118.
1: 181, Polaris 142, venta.
2: Por favor, Romeo, final a mi son.
0: 049, se autoriza a Violeta Extra y 1.
3: Runway 11 right, and wind from 100 degrees with 5.
2: ILS Extra, derecha.
1: Polaris 142, localizador pista 11 derecha.
3: Estación de los 100 grados, 592, buen día.
1: Polaris 142, localizador pista 11 derecha.
3: Polaris 142, continúa con información, pista 11 derecha.
1: Polaris 142.

0: Viva 7412 directo Olava, descienda 1-2.
1: Olava, descenso 1-2, mi Viva 7412.
2: Golfo Romeo, más descienda, mesa.
3: Golfo Romeo, aprobado, sonar frecuencia, el viento de los 100 grados, 5-2.

0: Romeo Oscar Fox, ¿se encuentra listo?
1: Volaris 1-3-6, reduzca 2-2-0 nudos, ya me aproxima.
0: La rueda posición y mantener pista 1-1 derecha, intersección papá.
2: Aproximo Guadalajara, buena tarde, Volaris 17-3, descenso 2-7-0 para 2-4.
0: 7-7, back AP Alpha 6, short runway 1-1 left, Alpha 5, and contact ground 1-1 this moment.
1: Y en el 2-5-3, continúa el descenso vía, y X-ray 11 derecha. En restricción para 1-2.
2: 3.000 pies, altímetro 321 y el Golf Lima
0: está autorizado para despegar, pista 1-1 derecha, intersección Papa 3, el viraje por derecha, aeropuerto Presidio.
2: Derecho, volaris 10-83.
1: Restricción, prepare a cortar.
2: 1-3.000 pies en restricción y esperamos a cortar volaris 10-83.

0: 14-2, pista 1-1 derecha, viento de los 2-0 grados con 4 nudos, autorizado para aterrizar.
1: Autorizado a aterrizar, pista 11 derecha, por el 1-4-2.

0: Solaris 1125, servicio radar terminado, contacto Torre 18.1, buen día.
1: Contactamos Torre 18.1, Solaris 1125, muchas gracias, buena tarde. Torre Guadalajara, muy buenos días, Solaris 1125, final 8 millas, pista 11 derecha.
2: Solaris 1125, tenemos aproximación, pista 11 derecha.
0: Empieza restricción.
1: 1-1 derecha, Volaris, 1-1-2-5.
0: Es 1 directo Olava, mantenga 1-2.
3: Es Olava, 1-2, mantenemos Volaris 1-3-3-1.
0: Lleva 7-4-1-2, descienda para 1-1-1000, autorizado y el SX y 1-1 derecha.
3: Es 1-1-1000, autorizado y el SX y 1-1 derecha.

0: 142 desde lo que vía Alfa 6, autopista 11 izquierda, Alfa 5 y terrestre 219.
1: Entrado a Alfa 6, presa cruce 11 izquierda, Alfa 5, 219, Volaris 144.
2: Pan 5212, prosiga.
3: Ahorita será posible que nos autorice alguna altitud mayor, un nivel mayor, pero con el para mantener el transponder apagado.
2: En mi espacio le puedo autorizar hasta 230.
0: Romeo Witch, Charlie.
3: Pues si nos autoriza 230 al 5212, manteniendo el transponder apagado y cualquier momento que se le requiera.
0: 1-1 derecha, Romeo Witch, Charlie.
2: 212.
3: Aprobado para el 5212. Me llama el 5.
0: 1-1-2-5, autorizado para aterrizar, pista 1-1 derecha, viento calmo.
2: Autorizado para aterrizar, pista 1-1 derecha, volar 1-1-2-5.

0: Chiva 7412, velocidad.
1: 190, Caudillo 742.
0: Mantenga 190 hasta el Golf Lima 621. Para Edulno.
1: 190 hasta el Golf Lima 621, Viva 7412.

0: Polaris 1049, servicio radar terminado, contacte torre 118 de Chimaluna, buen día.
1: 18, ahora hizo. 149,
2: Polaris
0: 513. Descienda 11.
1: Guadalajara, Polaris 1049, final 11 derecha.
3: Redirección Charlie, rueda posición, mantener pista 11 derecha, en posición Papa 3.
4: Para la derecha y volar.
3: 1049, continúa aproximación, pista 11 derecha.
4: 3-3.
1: Mantenemos 11 derecha, Polaris 1049.
3: Polaris 1125, desaloje vía Alfa 6, de pista 11 izquierda. Y Alfa 5, en Alfa 5, contacte terrestre 219.
0: Desalojamos vía Alfa 5, cruzamos la 11 izquierda al Alfa 5, contactamos terrestre 219, Polaris 1125.
3: Buen día. Roma with Charlie, autorizado para despegar, pista 11 derecha, intersección Papa 3, dirá que por derecha, reporte expuesto. Polaris 1088, ruede a posición y mantener pista 11 izquierda, intersección Alfa 1.
5: Hola, buen día, posición mantener izquierda.
6: Aparece Guadalajara, buena tarde, Polaris 1083. Descenso 14000 para 12000, información Mike.
0: Hola, Polaris 1083, contacto radar, directo Olava, mantengo 1-2.
6: Directo Olava y mantenemos 12000, Polaris 1083.
3: Coordinamos. Autorizado para aterrizar, pista 11 derecha, el viento 080 grados, 6 nodos.
1: Autorizado, aterrizado 1 derecha, la 1049.

0: Polaris 1313, vire derecha directo a Olava y en BMC descienda a 14000 pies con NH 3021.
1: Bien, BMC, ¿cuántos?
0: 14000 en BMC y 3021 el QNH.
1: 14000 en BMC, 021 QNH.
2: Polaris 1088, espere extracción. Aprobado el ascenso usual por la izquierda directo a Olava.
1: Aprobado,
2: echar
1: por la izquierda,
2: toque,
1: 1071,
3: gracias. Correcto,
1: pendiente para la...
3: Torre Guadalajara, el extra bravo, Golfo Romeo. Mike, saliendo de Midtown por su estación.
4: 10 millas para evitar una zona de mal tiempo, que está por un lado.
2: 8, pista 1-1 izquierda, intervención al 1-3. Viento los 070 grados con 6 nodos, ascenso visual por la izquierda directo a Tokio está aprobado, mantengan esta frecuencia.
5: Gracias, otra vez, despegue, pista 11 izquierda, alfa 1-3 y visual por la izquierda aprobado, Tokio, mantengan esta frecuencia, ahora es 16.
2: Paul Romeo Mike, el QNH 13 decimal 2-1, vuele directo a la estación, reporta una milla.
0: Renovado, servicio radar terminado, torre 18-1, buen día.
6: 7412, gracias, buen día. Guadalajara, buen día, viva, C412 y LS X-Ray 11 derecha, 8 millas final.
4: Directo a la Volaris 18-3.
2: 7412, aproximación, pista 11 derecha.
6: Continuamos a la 11 derecha, viva, 7412.
2: Raíz 1049, desaloje vía Alfa 6, manténganse en pista 11 izquierda.
7: Sí, son 1-0-4-0.
0: Extra Alfa Fox Tango 0, su transmisión se entrecorta, las pistas 11 y el QNH 30.
2: 1-0-4-9, cruce pista 1-1 izquierda, Alfa 5 y terrestre 21-9.
7: Cruzamos Alfa 5, 21-9.
0: Fox Tango 0, posición observada, el QNH 30-21. Polaris 1313, descienda a 12000 pies.
1: 2000 pies, Polaris 1313.
2: Hotel Romeo Sierra, el centro para despegar, la pista 11 derecha, intersección Papa 3, el viraje por la derecha, reporte precisión.
0: 24, contacto radar, cancele la llegada y prosiga directo a Dazzo para ILSF11 derecha, descienda a 17000 pies.
2: Termina 1-2-0, decimal 8.
5: 28-3-88, buen día, muchas gracias.
6: Perdón, si LS X-Ray a pista 11 derecha y descenso para los 7000 pies, Aeroméxico 224.
5: 160 nudos y contactamos por RON 18-1, Volaris 1-3-3-1, excelente lunes, gracias.
2: No, Mike, active código en 1522.
5: 1800 en el ascenso 230, volando a paso.
6: Todos, Golfo Romeo, Mike.
0: Contacto radar.
5: Contacto radar 1-0-8, chévere.
4: Lado Volaris 1833.
0: Recibido 1083, autoriza ILS X-Ray 11 derecha.
4: Autorizado ILS X-Ray, pista 1 derecha, Volaris 1083.
0: Aeroméxico, 15 millas a las 12, rumbo Whiskey, Manuela 27500 para 17000.
2: 7412, tránsito Cessna 172, en carrera de segue de la pista 11 derecha, el viento es calma, autorizado para aterrizar.
6: 7412.
1: Derecha viva, 7412.
0: Comunique próximo a 119-3.
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0: tienda 240 nivel. Y le informo tráfico, Bravo 350, 20 millas a las 12 con rumbo sur, nivelado 230. Da para 112.
8: Frente con tráfico, Bravo 1403.
5: Torre, ¿qué tal? Volante 1331, 7 millas, final localizador 11 derecho.
8: Volante 1331, continúa aproximación, pista 11 derecho.
5: Vamos 11 derecho, volante 1331.
0: Con informe, Airbus 320 de Liga, está a su izquierda 15 millas, con rumbo Whisky Sierra Whisky, en descenso de 26 a 24 mil.
6: Sí,
9: tráfico 212 pendientes, tráfico a la vista.
0: PAM 5212, ¿cuántas millas más con ese rumbo?
9: Si es necesario, podemos virar por la izquierda para evitar tráfico, notifica el rumbo.
1: Tomás Cuesta, Roma 18.
8: Sol Romeo Mike, reporte un 360 por la izquierda y reporte finalizando.
3: Un 360 por la izquierda y me reporto finalizando, Golfo Romeo Mike.
8: Fue Romeo Carpón, sobre Chapal.
5: Gracias, Paco, el Romeo Carpón.
8: Gracias, pendiente a la escucha. Viva 412, desaloje vía Alfa 6, cruce pista 1-1 izquierda, Alfa 5 y terrestre 21-9.
5: Alfa 6, cruzamos la 1-1 izquierda, Alfa 5, 21-9, viva 7-4-1-2, gracias, buen día.
8: Buen día. Viva Polaris 1-3-3-1, pista 1-1 derecha, viento 2-0-8-0 grados, 1-2, autorizado para aterrizar.
5: Autorizado aterrizar, pista 11 derecha, Polaris 1-3-3-1.
0: Polaris 1-4-0-3, el tráfico.
8: Golf Romeo Mike, transfer bus 320 en final, 2 millas, pista 1-1 derecha, pendiente con tráfico a la vista.
3: Ahora a la vista el tráfico, Golf Romeo Mike.
8: Con tráfico a la vista, está aprobado el cruce por detrás del tráfico, cheque el área libre, reporte en tierra, el viento en la estación de los 1-1-0 grados, 7.
3: 1-0-0 con 7 y detrás del tráfico en final, Golf Romeo Mike.

0: Nación Guadalajara viva 9524. Descenso dejando 285 por 240, 275 nuevos indicados.
1: Viva 9524, contacto radar. Desciende a vía X1 Alfa y LCX y 11 derecha. El descenso a 240 nivel, pendiente menor por tráfico.
0: El descenso vía X1 Alfa para pista 11 derecha. Desciende a 240 y pendiente menor por tráfico. Viva 9524.
2: Por el 1313.
1: 803, descienda a 17000 pies sin restricción, cancelando la llegada y directo a Dazzo.
2: 17000, volamos directo a Dazzo, Volaris 1403.
3: Guadalajara 1502, es posible ascenso a 250.
2: Volaris 1083, 10 millas final y LS X-ray, pista 11 derecha.
1: Ay, sí, 25 está mejor. Pendiente, corriendo con Centro México, mantenga 23 por el momento.
3: 25.
4: Es 1331, desaloje vía Alfa. Desaloje vía Alfa 6, cruce de pista 11 izquierda, Alfa 5 y terrestre 219.
0: Alfa 6,
1: PAM 5212, comunique México 126 decimal 15 2615 para mayor de 230. Vivas 9524.
2: 73, 7 final y LS X-ray pista 11 derecha.
0: 17000 sin restricción, viva 9524, licenso 17000 sin vía.
5: Guadalajara, ¿qué tal? Buen día, son Solaris 1, abandona 2. Por 2.
4: Romeo Mike, contacte ahora rampa 341, mantenga su plataforma.
1: 1 Alfa, prepare y LSX y pista 11 derecha.
5: Descenso vía Mezca 1 Alfa, esperando y LSX 1 derecha, Volaris 180.
1: Volaris 1088, directo a Alibar, comunique.
4: West 4936, line up and wait, runway 11 left.
5: 1088, gracias.
1: Descienda 14000 pies.
4: Skywest 4936.
2: Sin restricción para 14000, Aeroméxico 224.
4: Es 1083, la pista 11 derecha, el viento es calmo, autorizado para aterrizar.
2: Autorizado para aterrizar, 11 derecha, Volaris 1083.
4: Macro, Romeo. Recibido Romeo Charlie, ha aprobado abandonar su agencia, que tenga buen vuelo.
5: Guadalajara Volaris 1801.
1: Bueno, prosiga.
5: Confirmando el descenso vía hasta 11000 pies.
1: Hasta 16000 pies para Volaris 1801 con NH3021.
5: 16000 con 3021, mezcla 1 Alfa Volaris 1801.

0: Radisson 083, desarrolle vía Alfa 6, manténgase cita 11 izquierda, tránsito en carrera.
1: Sí.
2: Fuera de pista, Osis,
1: 19.3.
3: 19.3, Aeroméxico 224, buen día. Doctor Guadalajara, buenas tardes, Radisson 013, 8 millas final y LS X-ray 11 derecha.
0: Radisson
3: 013,
0: una aproximación pista 11 derecha.
3: Tenemos aproximación 11 derecha, Radisson 013. 015.666,
0: ruede a posición y mantener pista 11 izquierda, intervención al
1: 13. Bueno, México 224.
2: Garrafa, 13, viva 7020.
0: Radisson 083, cruce pista 11 izquierda, alfa 5 y terrestre 219.
2: Cruzar pistas izquierda, alfa 5 y terrestre 219, Radisson 10, 86.
1: Son nudos.
3: 2401, Radisson 1403.
4: Aposto, me quedo en la presión.
1: 524, reduzca 2501 nudos.
0: Recibido, está aprobado, con una frecuencia pendiente de registro.

0: Va 100.02, autorizado para despegar, pista 1-1 izquierda, intersección al cono 3, el viento de 060 grados, 1-2, ataque terminal 1-2-0, decimal 8 en el aire.
1: Estamos autorizados en la 11 izquierda y 28 en el aire. Muchas gracias, su turno, pásenlo muy bien.
0: Muy bueno.
1: Gracias.
0: La pista 1-1 derecha, el viento es calmo, autorizado para terminar.
2: 1-2010.
3: Derecha, borracha, 1-3, 1-3.
4: 1-2010, y 1-9-5-4.
5: Departure Skywest 4906, 7900, climbing 230.
2: Skywest 4906, radar contact, climb via 230.
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2: Volaris 1403, aproximación 19-3.
4: 19-3, Volaris 1403.
2: Extra Bravo Romeo Papa Juliet, comunica aproximación vacío 19-05, hasta luego. Extra Alfa Fox Tango Sierra, comunique Torre 18-1 para información tráfico.
4: Tango Sierra, gracias. Buenas tardes, Volaris 1403, en descenso 16.000 pies por 14.000, volando directo a Datsov 2402.
2: 03, contacto radar, descienda 11.000, está autorizado y el SX 11 derecha.
4: Descenso 11.000, autorizado y el SX pista 11 derecha, Volaris
6: 14. Guadalajara, buenas tardes, Extra Alfa Fox Tango Sierra.
7: 3-0, nuevo aviso, vivas.
2: Volaris.
6: Helicóptero Alfa 169, código 1245, de Toluca, de las Cañadas. Estamos próximos a checar Zapotlán, lejos. 1801.
0: Cierra el QNH 30, decimal 21, reporte próximo a Cañadas.
2: Más 19-3.
6: De próximo a Cañadas, Tango Sierra.
0: Raíz 1313, desde lo que vía 6, cruce pista 11 izquierda, Alfa 5 y terrestre 219.
3: Pasa esto, se pisa uno a la izquierda, 129, regresa a 3, 3.
0: Papá, Alfa, listo. Papá, Alfa, rueda por mantener pista 1-1 izquierda, intervención, papá, 3.

Papa Papa Alfa, la pista 1-1 derecha, en dirección Papa 3, el viento calma, autorizado para despegar, viraje por derecha, reporte de encuentro. El viraje por derecha.

0: Polaris 1403, reduzco un 80 nodos.
1: 80 nodos, Polaris 1403.
0: Viva 9524, comuniqué aproximación 19.3. Aeroméxico 224, velocidad.
1: 224, que tenga buen día.
2: 70 nodos, Aeroméxico 224.
0: Recibido, mantenga la velocidad, salgo Lima 621.
2: Mantenemos velocidad a Gol Lima 621, Aeroméxico 224.
3: Departure Skyway Support 906, request right deviation for weather.
1: 500 por 1, 2010. Volando a DAT, 2509 indicado.
0: Us DAT. Torradar, descienda 1-1.
4: Oh, bravo, Mike. Usted está para despegar, pista 1-1 derecha, selección Papa 3, el viraje por izquierda, reporte DAT.
5: Correcto, Roberto. Bravo, Mike, le confirma el viento de los 200 grados con 5 nodos.

0: Guadalajara, Hermida 7026, nos podría autorizar un rumbo 110 para evadir una zona de mal tiempo sobre Emiri prácticamente.
1: Estamos autorizados, ILS pista 11 derecha, volar aviso 1403.
2: Pero nuevo aviso. ¿Estás autorizado?
0: En cuanto libre, directo a ITC 230, nuevo aviso.
2: Servicio terminado, contacte torre 118-1.
1: 18-1 Aeroméxico 224, buen día.
2: 01, comunique aproximación 19.3.
3: 3, buen día, 18-1. Nos indicamos 19.54. Sexto, buenas tardes, Volaris 1801-13000.
2: La Volaris 1801, contacto radar, directo Lava, decía 1-2.
4: Six with the request.
3: ¿Será posible el Golf Lima 620 por WX sobre Olava, por favor?
4: Navas, then has filed.
5: Recibido el Romeo Sierra, mantén la escucha.
2: La restringida 1801, mire por la izquierda el rumbo que sea posible, desciende 1-2010 y informe cuando sea posible Olava. Chihuit, México Center.
3: Recibí exactamente sobre el fijo Polaris 1801.
2: Ok, vuele por la izquierda el 554 y espere vector Adasto.
3: 554 y esperando vector Adasto Volaris 18.
1: Hola, buen día, Aeroméxico 224, 6 millas final, 11 derecha.
5: Aeroméxico 224, autorizado para aterrizar, pista 11 derecha, el viento 290 grados,
2: 59.
4: Navas. Navas, ya
1: 11 derecha, Aeroméxico 224.
2: 9524,
3: reducción 601. Reducción 601, día 954.
2: Viva 7026, comunique México 126, decimal 152615. Viva 7026, México 2615. Volaris 1801, ¿le sería posible volar a Dulno?
3: Afirmativo 1801.
4: 123.9er, Skywest 4906, have a great day.
2: Bye guys, Viva 7026, México 2615.
0: 2615, Viva 7026, está bien.
2: Bye bye.
5: Doble Papa Alfa, recibido, manténgale.
1: Mantenemos a la chica doble Papa Alfa.
3: Y 1-2000 para Volaris 1801, ¿correcto?
2: Descienda para 1-1000, 1801.
3: 1-1000, Volaris 1801.
2: Volaris 1403, servicio radar terminado, contacte torre 18-1, buen día.
1: 18-1, torre Volaris 1403, gracias, buen turno. Torre Guadalajara, buenas tardes, Volaris 1403, ILS X-ray pista 11, derecha.
5: 1403, continúa aproximación, pista 11D.
1: Continuamos aproximación, Volaris 1403.

0: Terminal Guadalajara, buenas tardes, Aeroméxico 785, al curso 280 para 240, información Mike.
1: Aeroméxico 785, contacto radar, descienda vía Mula 1 Alfa, espera ILC EXO y a la pista 11 derecha.
0: Muchas gracias, contacto radar, entonces es vía Mula 1 Alfa, esperando ILC EXO y pista 11 derecha, Aeroméxico 785.
2: Alfa 6, cruza pista 11 izquierda, Alfa 5 y terrestre 219.
1: Acotar a Dulno, en Olava no está pasando el tráfico por web.
0: Sí. No, pista 11 izquierda, Alfa 5, 219, Armenio 224.

0: Arizona 801, el Dulno autorizado y el X-ray 11 derecha.
1: El Dulno está autorizado y el X-ray 11 derecha, Volaris 180.
0: Viva 9524, servicio radar terminado, contacte torre 118.1, buen día.
2: 118-1, viva 9524. Igualmente, muy buen día.
3: Radio 403, autorizado para aterrizar, pista 11 derecha, el viento de los 210 grados con 5 nudos.
2: Autorizado para aterrizar, pista 11 derecha, Volaris 1403.
4: Romeo Bravo May, ahora a través de estadio.
3: Romeo Bravo May, taxi Zapopan 1846.

0: Aeronave se le escucha, QNH 3018, información November, QNH 30.18.
1: Quebec Yankee, rueda posición y mantener pista 1-1 derecha, intersección Papa.

0: Ferrari 403, desde lo que vi Alfa 6, cruce pista 1-1 izquierda, Alfa 5 y TRS 21-9.
1: Alfa 6, cruce pista 11 izquierda, Alfa 5, 21-9, Volaris 1403.
0: Oscar, que decía que al costado para llegar, pista 1-1 derecha, selección Papa 3, el viento calma, viraje por la derecha, reporte preciso.

0: escribano es 524, autorizado para pasar pista 1-1 derecha, el viento de los 040 grados, 5-2.
1: Bueno, que tenga buen día.
2: 1-1 derecha, viento de 5-2.
3: Soy de Volaris, 1-8-0-1.
1: Paso de lejos.
3: Torre, buenas tardes, Volaris 1801, 10 millas, pista 11 derecha.
0: Volaris 1801, continúa aproximación, pista 11 derecha.
3: Continuamos aproximación 11 derecha, 1801.

0: Guadalajara, buen día, del extra Bravo Romeo Bravo Mayo, ahora en su frecuencia.
1: Papá Alfa, sobre el crucero Macro.
2: Bravo Mayo, posición observada, aprobado censo visual.
3: Papá Alfa y... mantenga la escucha en frecuencia.
1: Mantenemos a la escucha en frecuencia, doble por favor.
2: Destino.
3: Eva 9524, desde lo que había Alfa 6, desde pista 11 izquierda, Alfa 5 y contacto terrestre 219.
1: Por el cruce de Alfa 6, para cruzar pista 11 izquierda, Alfa 5, Alfa 5, 219, Eva 9524, gracias.

0: Guadalajara, Aeroméxico, 785, 1600 para 14000.
1: Aeroméxico 785, comunique aproximación 193 para menor, hasta luego.
0: Muchas gracias, 1-1-3, Aeroméxico 785, gracias, buenas tardes.
1: Bye bye.
2: Dash 1801, autorizado para aterrizar, pista 1-1 derecha, viento de los 1-2-0 grados, 1-2.
3: Empezamos a aterrizar 1-1 derecha, Volaris 1-8-0-1.
0: Para 1-4000, ciudadano de esta turno.
1: 785, contacto radar de Hacienda para 1-1000, autorizado y el SX a pista 1-1 derecha.
0: Muchas gracias, contacto radar, entonces 1-1000 pies, autorizado y el SX pista 1-1 derecha, Aeroméxico 785.

0: Polarizado 014, autorizado para despegar, pista 11 izquierda, el viento a los 110 grados con 7 nudos, contacto terminal 112, decimal 8 en el aire.
1: Autorizado, pista 11 izquierda, internacional con terminal 110, decimal 8, Polarizado 014.
2: Mike aprobado, ascenso visual a 12.500 pies.
3: Recibido, ascendemos para 12.500, rompe para Mike.
0: Traes 1801, desaloje vía Alfa 6, manténganse pista 11 izquierda, tránsito en carrera.
4: Alfa 6, manténganse pista 11 izquierda, 1801.

0: Ahora buenas tardes, Viva 3285, cruza 315 por 240, desviándonos hacia el rumbo 31,
1: cruce pista 11 izquierda, alfa 5 y terrestre 219.
2: ¿Quién? Vamos pista 11 izquierda, alfa 5, terrestre 219, vuelo adicional 01, buen día.
3: Para continuar de tu vía.
0: Descenso 1, 7000, en cuanto posible al 531, y continuar descenso vía Viva 3285.
3: Correcto, Viva 3285, el QNH 3018, prepare ILSX de la pista 11 derecha.
0: 3018, esperamos ILSX a la 11 derecha, Viva 3285.
4: Hola, buenas tardes, Volaris 1014, ascenso vía CDM 1 Alfa 6100 por 230.
3: Volaris 1014, contacto radar, hacienda vía 230 nivel.
4: Ascenso vía 230 nivel, Volaris 1014.

0: Volando hacia el Golf Lima 531, viva 3285.
1: Recibo vía 3285, continuar descenso ahora 1-2000 sin restricción.
0: 1-2000 sin restricción, viva 3285.
2: De Guadalajara, buenas tardes, está Bravo, Bravo Hotel Papa, ¿el control? Directo, radar polarizado. Oye, estamos en su radial 165 procedentes de Monte Coxala y nos dirigimos a Andares vía su estación, caballeros, hasta Nueva Orleans.
3: Bravo, del Papa, recibido. Ajuste altimétrico 30 decimal 16, continúe hacia el campo. Espere su espacio en las cabeceras 11 a 2500 pies y reporte media milla.
2: 30 por 6, pendiente una milla y esperamos cruces sobre cabeceras que estamos regresando.
3: Bravo,
2: el
3: Papa, ¿me confirma el tipo de
2: helicóptero? Con helicóptero Bell
3: 505. 505, gracias.
2: Sí, muy amable.

0: México, Torre Guadalajara, buenas tardes, Aeroméxico, 785, ILSF, pista 1, derecha, final 12 millas.
1: Aeroméxico, 785, buenas tardes, el viento 080 grados, sí, nudo protectado para aterrizar 11
0: derecha. Autorizado para aterrizar, pista 11 derecha, Aeroméxico, 785.

0: para jale el uso de Yankee ahora sobre Aeródromo Paz, solicitando recargar la estación vía Sierra Gusto.
1: Yankee recibido, aprobado, considere que las zonas militares de Sierra Gusto se encuentran a y reporte a regreso.
0: Vamos al regreso con zona militar activa, todo se oye.
2: Una milla Bravo Hotel Papa.
1: Bravo Hotel Papa, sin demora la trayectoria con rumbo norte.
2: Sí, autorizado el cruce con rumbo norte, gracias.
1: Correcto, y existe el cruce, hay un tránsito sin consta.
2: Directo, estamos en el cruce, amigo. 1-2000, IVA 3285.
1: Ahora continúa la aproximación, hay un helicóptero, el 505, media milla próxima al cruce en el corredor visual con rumbo norte, no va a ser factor para usted. Continúe y espere la autorización nuevamente a una milla.
2: Para buenas tardes.
3: Aproximación y pendiente de la autorización. Final corto a México, 705.
4: ¿Qué tal? Buenas tardes, November 6, 7, Tango Mike. Posición observada, ajuste carta visual y llegada hacia Alcapistas 11, 3018.
2: 3018 y para la OCR, 67, Tango Mike.
1: México 785, el viento ahora se dispara el viento 050 con 6 aterrizado para aterrizado en su derecha.
2: November 3 a México 785.
4: Mica 1418, radar contact, descend via Mula 1 Alpha 3018, despet ILSX, radar 11, right approach.
5: Descend via Mula 1 Alpha 11, which runway?
1: Para México 233, 2 minutos para el despegue, según lo recibido por Flujo México, le llamo el número.
4: Proof, respect item 3, runway 11 right.
5: Cynthia, Mula 1 Alpha, accept RP 11 right, last 14186.
1: Bravo del Papa, ahora continúe y reporte próximo al aterrizaje y considere las zonas que están restringidas para poder ver.
2: Recibido, consideramos las restringidas y si me autoriza cambiar con Zapopan, caballero, si está amable.
6: 240.
1: Sí,
4: ya
1: con Zapopan, por favor. FAM
4: 5212 con
2: Zapopan, gracias.
4: Enzo 1-2000, 3018. Y espere datos de Zapopan, teniente.
6: Continuamos descenso a 1-2000, 3018 y pendiente datos Zapopan 5212.

0: Volaris 1014, llame con 20.
1: 5 desaloje al final vía Alfa 2 y cruce trayectoria de la pista 11 izquierda.
2: Catarra. Cruzamos la, Alfa 2, perdón, cruzamos la trayectoria de la pista izquierda de Aeromel 5. Esto es así.
0: Viva 3285.
1: Tratar rueda posición y mantener pista 11 izquierda, que se quede con Alfa 1.
3: 3, gracias, alta velocidad, viva 3285.

0: 1145, dejando 260, 245.
1: Está unos 7000 por unos 2000.
2: 29 descenso vía Cazú, 1 Alfa, 3018. Descienda sin restricción hasta 1 2000 pies, esperando ILS X-ray a 11 derecha.
0: 3018, esperando ILS X-ray 11 derecha, polaris 1145.
2: Alaska 1418, reduce 250 knots on number 3.
0: Please keep out of your knots, Alaska 1418.

0: Aeroméxico 23, el viento de los 040 con 7 autorizado para despegar a 11 izquierda, intersección a 1-3 en el aire.
1: 3 November Mike, Royal
2: Conquista 1-1 izquierda, intersección Alfa 13 y 1-0 en el aire.
3: Descend via the Eula 1 Bravo, 3018, expect 1-1 X-ray, 11 right, X-ray, ILS approach, 6 another mic.
1: Romeo Bravo Mike, contacto 21-3 con Vallarta, un buen día.
4: 21-3 Vallarta, gracias y muy buen día. Romeo Bravo Mike.
1: Vuelve 1145, contenedor Censo 1-2000 sin restricción y AME 19-3 aproximación, buen día.
5: Tenemos un descenso 120, perdón, 12000 y 119 esmaltes volares 145. Bravo, te toca, estamos a la 10 de millas, bueno.
0: Recibida, aprobación de con Zapopan, venga, bueno.
5: Tengo pendiente de esto, gracias. Adopción, se mueve a la volares 1145, dejando 210 en descenso 12000 sin restricción.
6: Volares 1145, buen día, contacto radar, vuelve directo a la hora.
5: Directo al lado, Polaris 1145.
1: Alaska 1418, contact 119 Decimal 3.
7: 19 Decimal 3, Alaska
2: 1419. Aproximación Guadalajara, Vallarta, México 233. En ascenso, la salida Emilio Norza.
6: Alaska 1418, radar contact, descend 1000 unrestricted and flight direct to Gulf Lima 554.
1: Sale la salida cuando cruce 8000, vuelve directo a Lima.
7: Gulf, direct now, Gulf Lima 554.
2: Cruzando 8000 pies, directo a Emilio, Aeroméxico 233.

0: FAM 5211, descienda 1-1000 pies, espere pista 08 en uso y estará próximo a checar el BOR para efectuar la aproximación 08.
1: Recibido FAM 5212, 1-1000 y esperamos para aproximación para decir 08.

0: Tango Mike, ¿cuál es su altitud?
1: 500, Tango Mike, iniciamos descenso en 4 minutos.
0: Ok, en esa zona debería estar por debajo de los 12.000 pies, pero no hay tráfico en este momento esencial para usted. Informe cuando abandone 12.500 usando carta visual.
1: Muchas gracias. Vamos a iniciar descenso y vamos a, para el básico derecho a la 11 Hawaii.
2: Y Guadalajara mismo 233, 1-2000 por 230, sobre Emiria hay mal tiempo y solicitamos volar rumbo 110 o directo Eastwest, por favor.
0: Recibido 110 y espere Apex más adelante, Hacienda 230.
2: Ascenso 230, rumbo 110, Aeroméxico 233, gracias.

0: 9-3-6-15 México, vuelo.
1: For Winnex Flight Directo Lava.
2: Directo Lava, Alaska, 1-4. 15-0 México,

0: November 63, November Mike, contact 119.3. So.
1: 119.3, have a good afternoon, 63 November Mike.
2: Diva 3285, Lima 620, servicio radar terminado, contact 18, no torre, buen día.
3: 18, no torre, buen día, gracias.
1: Approach November 63, November Mike is at 17,400 feet for 16,000 on the Mula 1 Alpha arrival.
2: 63, November Mike, radar contact, fly direct Olava, descend 12,000, reduce to 30.
4: 3-1, Yuret Alpha, buenas tardes. Sobre todo para descender en la pista 11 derecha, intersección con Papa 3. Viento de los 040 con 100 de gracia derecha, reporte 4.
1: 1,230 knots, 63.
2: Alaska 1418, descend 1,000, clear ILS X-ray
3: 11 derecha.
5: 1,000, descend now and request the RMP for 11 right, Alaska 1.
4: Aproximación a la pista 11 derecha.
3: Aproximación 11 derecha, yo 3,25.
5: Approach Alaska 1418, we get the RMP for.
4: No, para despegar y cambiar por la derecha.
0: 9,000 pies. 1845 Zapopan, buen día.
5: 1845,
6: 521, ¿de cuánto me cayeron?
4: Polarísimo 262, vea pues que más quiero hacer intersección con Alfa 13.
2: Y mantener 1 izquierda, intersección Alfa 13, Polaris 126.
0: 418, reduce 200 knots.
2: Speed
7: 200 knots,
2: Boston
7: 4.
2: Polaris 1145, mantenga 190 nudos hasta
7: 9 millas en final. 1 decido hasta
4: 9 millas, el viento 080, con 6 aprecado para despegar 11 izquierda, interseccionar 1-3 en el aire.
7: Estamos al despegue 11, izquierda 28 en el aire, Volaris 1262, buen día.
4: Ah, pero bueno.
0: Yo tengo Mike, ya meto Torre 18-1, ajustando carta visual, buen día.
2: Doctor 1, muchas gracias.

0: November 63, November, Mike descend.
1: Para November 67, Tango Mike, muy buenos tardes.
2: Descend to 11,000, clear for the IL.
3: 385, viento 050 con 632 para aterrizar en 11,000. Viva. 285, aterrizar 11 derecha, viento 050 con 6.
4: Empezó a aterrizar 11 derecha, viva, 3,285.
3: Tango Mike, buenas tardes, la pista
1: de uso
3: es
1: 29, ¿por 29, Ray, entonces, pista
3: en uso? Corrijo, la pista de uso son las 11:77 Tango Mike, 29, en PMC, y reporte en la pirámide. Considere que hay cascos al tierra de ecuestre, 15-25 millas de vuelo local,
1: 500. Pista en uso, la 11, Ray, 967 Tango Mike. Llamaremos la estación, esa es pirámide, no estamos familiarizados.
3: Pero no se preocupe, vuele hacia el sur, la pirámide está aproximadamente 4.3 millas al sur de la estación.
1: Sí, gracias, 4.3 millas de la estación.
3: Es correcto.
1: Hasta la Volaris 1262, buenas tardes, rumbo de pista 6.000 pies por 2.0 en su vía CDM 1 Alfa.
3: 1262, aún con torres de terminal 20.
1: Aproximación Guadalajara Volaris 1262, buenas tardes, rumbo de pista 6100 por 230 en su vía CDM 1 Alfa.
3: Oiga, con fuerza.
5: Torre 111 Julieta Alfa sobre Cuesco, solicitamos volar a Cerro Viejo con 7500, máximo 8000 para nuestra verificación de la construcción.
3: Por el momento 15500, eso es al Sierra Wiki.
6: 30, contacto radar, descienda 1.
5: Es afirmativo del 111 Julio Salva.
6: 61 para
3: intercambio. Por el momento mantenga 15500 y contacte Zapopan 845, ya que las zonas militares de Sierra Wiki se encuentran activas. Contacto 845 para el ingreso a la.
6: 61 para intercambio.
5: Es en el área de Zapopan Julieta Alfa. Es justo ahora, estamos volando 7500, presente rumbo sur, aproximadamente en nuestro rumbo 170, con máximo 8500 Julieta Alfa sobre la zona forestal que estamos reforestando.
3: Ok, ¿a qué distancia está de 50 kilómetros?
5: Estamos aproximadamente a 2 millas de la zona de trabajo.
3: Aprobado y a la escucha, no, yo le da.
5: Aprobado y a la escucha, Julieta Alfa, muchas gracias.
3: Viva 3285 en Alfa 6, cruce 11 izquierda y contacto 219 en Alfa 5.
7: Alfa 6, hotel Sol, 11 izquierda y Alfa 5, buen día, gracias. 3285.
1: Guadalajara Volaris 1145, final y LS X-ray 11 derecha.
3: Derecha.
1: Guadalajara X-ray, para Fox, hasta la izquierda.
3: Volaris 1145.
1: ¿Puede confirmar? Volaris 1145, fue para la transmisión.
3: Aterrizar 11 derecha, Volaris 1145, viento 050 con 6.
1: Pisa 3 a pista 11 derecha, Volaris 1145.
3: Fox, Tango, Sierra, prosiga.
8: Helicóptero Alfa 169-1245 en el código de Cruz de Doblas Cañadas por Hacienda del Oro, señor Coronel Víctor.
9: No libre mal tiempo, reintegre hacia el Golfima 561.
3: Ajuste asimétrico 3016, aprobado por Corredor Víctor. Reporte próximo al aterrizaje en Cañadas, le corrijo en Hacienda del Oro. No mayor a 500 pies sobre el terreno.
8: 3016, no mayor a 500 pies, pendiente al aterrizaje, Tango Sierra.
3: Móvil operativo. En la 29, registro el brinco en un momento mío.
1: De Guadalajara, el F. Bravo, está en
3: Oscar, se ve aquí.
1: Travesco, pero macro, solicitando datos de aproximación a la terreta.
3: Oscar, que ve aquí, recorredor visual, reporte en pirámide.
10: Make my más fácil.
1: Reportamos pirámide, Oscar, que bien.
10: One money from one day.
1: Guadalajara.
3: Tienda de PMC, esa no se tiene que estar a 7500 como máximo por tráfico de instrumentos y dentro de 10 no mayor a 6500.
1: 7500 descendiendo inmediatamente
11: Tango Mai y posterior 6500.
3: Es correcto.
12: Alaska 1418, 9 miles per hour, 11 right.
3: Alaska 1418,
12: 9 miles per hour, 11 right. Continue, Alaska 1418.
3: Tango Sierra, recibe el código 5552.

0: entonces, Julieta Alfa, ahora vamos a cambiar de zona de trabajo.
1: 3145, información 90.
2: Alfa 6, ¿qué pista a izquierda?
3: Terminated con the tower 1845.
4: Voy directo a Golf Lima 5614. Tiempo desciendo.
0: Que la primavera por detrás de Santa Anita del 112 Julieta Alfa.
2: Recibido, me confirma el rumbo a Sierra Whiskey, al Whiskey y a Tempestancia.
1: 18, interceptamos un 6 en un momento de la derecha. Volamos directo a Golf Lima 561.
5: Tower November 6, Green November, Mike's at 8,500 feet, established ILS X-ray 11 approach.
2: Alaska 141,
6: ADR,
2: runway
6: 11
2: right,
6: wind 05370. Good land, 1 right, Alaska
7: 141. 562, descenso 1,200.
2: 219.
7: 213.
2: 143.
5: 3, 3, 4, Mike, 0 for runway 11 right, standing by for runway 11 right, standing by for landing clearance 6 November, Mike.
2: Tango Sierra, código 1552.
6: 1552, Tango Sierra.
2: 467 Tango Mike, continúe el descenso para 6,510 y de presente posición intercepte tránsito por la derecha a la pista 11, derecha reporte a través de la torre.
6: Reportaremos a través de la torre para la 11 Ride November 67 Tango Mike y actualmente con 6,807 descenso.
2: Recibido, triple 1 y el alfa en forma de un monomotor a la 1 de su posición, 3,5 millas con 6,800 en descenso y en aproximación.
0: Recibido, tendremos 7,500 y en la radial suya es el 278 a 13.3 millas del 111 Julieta Alfa.
2: Recibido, en este momento tiene que contactar a Zapopan para el cruce de las zonas militares y pendiente de regreso a esta frecuencia porque tiene que contactar a terminal. Para sobrevolar el área que usted solicita, ya que sería el área de protección de instrumentos.
0: Recibido, ¿quiere que llame a Zapopan ahora?
2: Sí, por favor, y posterior va a llamar al terminal antes de ingresar a la zona del Wiki.
0: Recibido del Julieta Alfa, y ya tuvimos cruce efectivo con el tráfico del Julieta Alfa.
2: Recibido, Alfa 141, recibe Alfa 6, cross runway 101 left.
6: Cross 101 left, left 141.
5: Será tu estación 97, Tango Mike con 6,400 descenso.
7: Pueden mantener a 11 y a la zona 3 dólares, 1-4.
2: November 63, November Mike, Grand Runway 101, right of wing 05-6-7-9.
5: Clear to land, runway 11 Mike, 63 November Mike.
6: 97, Tango Mike, será tu estación con 6,200 descenso.
2: Recto, manténgase rumbo, en un momento le llamo para mirar al final, hay un tráfico Golf Street al final a 4:30, le llamo en un momento.
6: Tengo el rumbo 967 de Tampa y lo tengo en presentación.
2: Correcto, en todo momento en DMC por las elevaciones que existen en esta zona.
6: Momento DMC, no se preocupe.
2: Tango Mike, ahora mire a final a la pista 11 derecha.
6: Mirando a final, pista 11 derecha, Tango Mike.
7: Tango Sierra descendiendo hacia el los.
2: Recibido, liberé la frecuencia, pésale.
0: Guadalajara del 111 Julieta Alfa, ya tuvimos contacto con Zapopan y ya nos aprobaron la maniobra. Guadalajara, ¿me escuchó del 111 Julieta Alfa?
2: Afirmativo, Triple 1 Julieta Alfa. Contacto 19-3 para información de tráfico, va a estar en la zona de protección de aproximaciones de instrumentos.
0: Ahora estamos hablando a 19-3 y estamos también en stand-by con Zapopan. Gracias, Julieta Alfa.
8: 19-3, un buen día.
7: 19-3, aproximación aeropuerto 2-3.
0: Julieta Alfa, ¿en su frecuencia?
1: Pregunta, vamos a cortar para descender rápido.
0: Vamos a estar en la zona de trabajo de reforestación de la primavera, que son 13.3 millas en su radial 278, establecidos
2: 402 autorizado para despegar en la pista 11 izquierda en posición con Alfa 13 en el aire 28.
9: Nado con 118 cuartos izquierda en posición Alfa 13 28 en el aire 28 en 14 derecha.
10: Posición 3 millas más hacia el November Whiskey, ¿con qué altitud? ¿Tecla 1 Violeta Alfa?
6: Tecla 2 Tango Mike.
0: 1500 del Julieta Alfa.
2: Dicen que el informe está aterrizando. El informe libre en momento.
10: Recibido, estaré a la aproximación y está muy cerca, no pueden aproximarse los tráficos de 111 Julieta Alfa.
0: Una milla más y ya viraré a la izquierda y me mantendré sobre.
2: 1007 Tango Mike, el tráfico en pista no va a ser factor para usted por espaciamiento en la misma. Planea desalojo en la primera a la derecha, el viento de los 050 con sensor autorizado para aterrizar 11 derecha.
10: ¿Está aprobado?
6: Derecha, 9067 Tango Mike y saldremos por la primera hacia los hangares.
0: 3018 Julieta Alfa.
11: Aproximación Guadalajara, Aeroméxico 230, en descenso 13600 por 12000, votando al Golf Lima 55.
10: Aeroméxico 230, buen día, contacto radar, mantenga 12000.
2: 12, pueden y mantener a su izquierda en intersección con Alfa 13.
6: Buenas tardes, Larry.
1: 11 izquierda, intersección Alfa 13, 2749.
6: 240.
2: Sí, November Mike, left on Alfa 2, cross runway track 11 left, dead Alfa.
10: Cuando cruce 8000 por la izquierda, vuelve a radar.
9: Cruce 8000 pies para por la izquierda, operación 142.
2: Oscar, tú ves Yankee, piso derecha, la pista 11 derecha, reporta a través de la torre.
9: Piso derecha, pista 11 derecha, reportaremos a través de la torre. Oscar, tú ves Yankee.
0: Son Lima, al
2: 42, contacto terminal 28.
9: 200 por 240, información moviendo a bordo.
0: Con 6800 podemos mantenernos en 3.
9: Me encuentro en banco, solicitando instrucciones de aproximación y aterrizaje.
2: Oscar Fox, pista en 1-1, ruta visual, reporte en la pirámide.
10: Toma solicitud de 10.
9: Pirámide de pista en 1-1, Romero Fox.
0: A
2: 11-6-3, November Mike, contact 1-2-1.9 ground control.
9: De desviación. El descenso conforme al
6: 6-7 Tango Mike, solicito la P3 para los hangares de operaciones de
2: más tarde. Mativo 6-7 Tango Mike, derecha, Papa 3, manténgase de la plata.
0: Hola, Guadalajara, Volaris 1351, deja 305 en descenso a 240 y en 5 millas volaremos a Bruja.
10: Buen día, Volaris 1350, mantenga alta velocidad, vuele a Datso 1-2-3018, esperando ILS X-Ray a 11 derecha.
0: Velocidad alta 1-2000, directo a Datso, esperando ILS X-Ray a la 1-1 derecha, Volaris 1-3-5.
9: Inicia la torre, Sergio Yankee. Prolongue, inicia
2: la torre, Yankee.
10: Viva 3145.
2: Tango Mike, antes de la plataforma, contacto 341 para el ingreso a la misma, hasta luego.
1: Indicados y 193, viva 3145, hasta luego. Aproximación Guadalajara, viva 3145, en descenso 16000 por 13000. Reducción 230.
10: 45, buen día, contacto radar, busca 2309.
1: Reducción a 230, viva 3145.
2: Viva 7412, el viento 50 con 6, autorizado para despegar, tiene perfección con Alfa 13 en el aire 28.
1: Autorizado despegue, pistón izquierda, intersección Alfa 13-28 en el aire, viva 7412. Gracias, buen día.
2: Buen día, hasta luego. Oscar Quevedo, ya se mira final la pista 11 derecha.
9: Final 11 derecha, Oscar Quevedo. 11
0: de Julieta Alfa, estamos listos para regresar a la estación.
1: Torre Volador, buen día, Chibrador, Romero Mai.
10: Firmando este aterrizaje completo.
1: Todo, Julieta. Esperamos Manzanillo, operando un 3-5-50, nos encontramos sobre 0-4, a 6-500 pies. Estoy diciendo que tenemos la próxima manera de ser el siguiente aterrizaje.
2: Para el Tamaic, recibido, pista 1-1, ruta visual, reporte en tirada.
1: Pista 1-1, reportamos en tirada, Romero Mai.
0: 5-5-3-2-0.
2: 11-0-2, puede ni mantener otra izquierda en posición con Alfa 1-3.
0: Mantener, a la izquierda, posición Alfa 3, volar en
10: tirada. Raíz 1-0-5-5, contacto radar, continúa el descenso a 17000 sin restricción. 30-18, intercepten Bruja Ixon 1 Alfa, 11 derecha, aproximación el X-Ray.
1: Empieza a esperar en 2 minutos más.
2: Para aterrizar en la 11 derecha, el viento 050 con 6.
1: Todo sin restricción,
9: 1-2, Sergio Yen.
1: Interceptamos, llega la vuelta.
2: 8-9-7-6-3, 1-4-9. cross runway 11 left, then Alpha 6, then hold short of runway 11 right.
4: Viva 7412, contacto radar, cruce de 7500, subir a la izquierda rumbo 290, espere volar directo a Notup.
0: Ok, el cruce de 7500 por izquierda, rumbo 2, para bajar a buen día, 9001 Julieta Alfa.
2: Triple 1 Julieta Alfa, aproximación directa, pista 11 derecha, reporte 2 millas en final.
0: Repitamos 2 millas en final, Julieta Alfa, pista 11 derecha.

0: 20 diciendo 9400, autorizado y el sexo y un 1 derecho.
1: Decido por la derecha al Goldrima 620, descenso 9400 pies.
2: Autorizado para despegar, cierre esta posición con Alfa 13 en el aire 28.
3: Descenso para despegar, izquierda Alfa 13 en el aire, volarizo 1220.
0: 50.
2: Que ve aquí, ancilia Papa 3 a la derecha, desde la plataforma 34.
0: 3018.
4: 2000 pies y 330 en el rumbo, estando la Baviva 314.
5: Paso al Goldrima 550.
0: Sí, huele al Goldrima 550.
2: Number 63, November 9, now cross runway 11 right, and then the Papa
0: 1. Roger, 1055, ¿puede mantener alta velocidad para volar a Datsun?
4: Afirmativo, tenemos 290 y podemos aumentar.
0: Recibido, entre 290 y 300, mantener.
6: Alfa, 6 millas final, 1-1 derecha.
0: 11 derecha.
2: Directa, reporte 2 millas en final, 111 Juliet Alfa.
4: A 290.
6: Estimación directa, 11 Juliet Alfa.
4: 055.
0: Correcto. Volaris 1351,
2: les. 6, line up and we're runway 11 left, and Alfa 130.
7: Line up and wait, 11 left at Alpha 13 intersection, United 2726.
0: 12,000 pies y 19,3. Buen día.
6: 12,000 pies y 19,3. Volaris 1-3.
0: Alfa 620.
2: November 9, now contact ground control 121.9.
0: No, Alfa.
4: 3145.
0: 02, contacto radar. Cuando cruce 8,000, vire a la izquierda directo a radar.
3: Contacto radar.
2: Veo del tamaño. 3 al llegar, reporte en pirámide.
3: 122.
2: Formal Carfotos, posterior a pirámide, tránsito derecha, pista 1-1 derecha, reporte a través de la torre.
6: Aproximación, guardia. Pirámide por la derecha para la 1-1 a través de la torre. 203 por 120.
0: Polaris 135.
6: 111 Julieta Alfa, en final ahora 2 millas.
0: Derecha.
2: Mayor de Alfa, autorizado para aterrizar a 11 derecha, viento de los 050 con 6.
6: 1-1 derecha. Autorizado aterrizar 11 derecha, Julieta Alfa.
0: K1901. 23-9 México, buen volumen.
4: 3-1-4-5.
6: 1-4-3-0.
0: 0, mantenga 190 nudos hasta el próximo 6-22.
1: 190.
2: 1-2-0-2, terminal 28.
1: 5-2-3-0.
0: Viva 3-1-4-5, escena 9400, autorizado ILSX y 1-1 derecha.
4: 9400 autorizados el ILS en la pista 11 derecha, 3145.
2: Móvil operativo. No he podido verificarlo, deme un par de minutos y le informo. United 76, the wind 140 degrees, it's not your view to take off runway 11 left, airborne contact 120.8.
4: Clip take off runway 11 left, departure 120.8, United 2726.
0: Viva 3145, reduzca 1609.
4: 160, viva 304, 3145.
2: Aprobado Papa 3, siempre uno Juliet Alfa, mantenga antes de Papa para hacer tráfico al Grumman que está por Papa.
0: Prosiga.
4: ¿Una posibilidad de ascender a nivel 200 como final?
0: 00 autorizado.
4: Autorizado 200, gracias.
2: Es correcto. Llame a Rafa con 34-1 para el ingreso posterior al Grumman. Saludos. Móvil, operaciones ya... hicieron el ajuste del cambio nuevamente, puede percibir si se apagaron, cambiaron. Sí, va a ser entonces el mantenimiento de antes supervisores el cambio para ver si reaccionaban de alguna forma, pero no, permanecieron prendidas.
4: Departure United 2726 is with you, passing 6000, climbing via the Ozaki 1 Alpha to flight level 23.
2: Y mantener su izquierda en posición con Alpha
0: 1-3. 726, radio contact.
1: Oficial, intercambio con Alpha 1-3, con la misma 3-2. ¿Disculpa alguna posibilidad que nos pudiera coordinar un visual?
4: 2726.
0: Terminado contact 18-1-3.
2: Por la derecha le corriendo y le informo.
0: Viva 3145,
1: Guadalajara, Aeroméxico 230 final, y el SX de pista 11 derecha.
2: Aeroméxico 230, buenas tardes, 140 con pista autorizado para aterrizar en la 11 derecha.
1: Autorizado para aterrizar, pista 11 derecha, Aeroméxico 230.
0: United.
4: Guadalajara, buen día, yo 3145, estamos en final, 14 millas, pista 11 derecha. Guadalajara, buenos, buenas tardes, viva 3145, final, pista 11 derecha.
2: Viva 3145, buenas tardes, continúa la aproximación a la pista 11 derecha.
4: Tenemos a la 11 derecha, 3145.
2: Polarismo 312, mantenga posición, termina la prueba su solicitud, posterior al despegue, ascenso visual por la derecha, rumbo 180 inicialmente, le llamo en un momento.
8: Mantenemos posición y grado del visual al 180 Volaris, 1312.
2: Móvil operación. Recibido, le agradezco, María. Tomé el carro, 360 corto por la izquierda.
8: 360 corto por la izquierda, mostramos.
2: Promedio del tamaño, mantenga la posición y le llamo para continuar la próxima semana.
8: Mantenemos la posición.

0: 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We'd like to deviate left of course to clear weather.
1: Roger, when able, fly direct to Rabil, United 2726, fly level 230.
0: Hi, when able, direct to Rabil, United 2726.
2: 2312, viento de los 140.6, autorizado para despegar a su izquierda, al cruce de 6500 y el ascenso visual por la derecha.
3: Vamos a despegar un 11 izquierda, cruce 6500, viraje por la derecha, voladizo, 1312, muy buen día.
1: 7412, llame con 213.
2: Oscar Fox, retire final a la pista 11 derecha.
0: 7412.
1: Voladizo
2: 145, continuará con aproximación de 2 detrás del motomotor, virando final a 1 milla, le tomaré pista lista.
0: Bien, 3145, tirado.
2: México 230, alfa 6, mantenga antes de la pista 11 izquierda, tráfico de espera.
4: Alfa 6, antes 11 izquierda.
1: Volaris 1055, llame 193, un buen día.
0: 193, igualmente, Volaris 1055.
2: No hacia la pista 11 izquierda, se aprecia que será 11 izquierda.
0: Buen día, Volaris 1055, 13000 por 12000.
5: Volaris 1055, buen día, contacto radar, descienda 11000, autorizado ILSH y 11 derecho.
6: San Luis Potosí, destino Laguna Seca, nos encontramos ahora a 48 millas de su estación, su radial 045, nivelado 10500 para información de tráfico.
1: Presidente Indies Rolf, ajuste de carta visual y circunnavegará para...
2: Autorizado para aterrizar 11 izquierda, el viento 050 con 7.
1: 3018.
2: 011 izquierda, robot.
6: Con 3018, altitud carta visual, ya le escucha, Indies Rolf.

0: iba a 3145, como nuevo torque informé, ahora topando la 11 izquierda, no factor para usted, autorizado para aterrizar 11 derecha, viento 050 con 7.
1: 3 decimal, pista 11 derecha, iba 3145. Salidas Guadalajara, buenas tardes, Volaris 1312, en ascenso visual por la derecha, 6500 por 00.
0: Volaris 1312, ascenso visual por la derecha, al 180, mantengan esta frecuencia.
2: Contacto radar, volará el rumbo 180, ascienda 200, pendiente en OTU.
1: Justo rumbo 180, 200, pendiente en OTU, Volaris 1312.
0: Monstruo de frente, desalojo en Charlie, mantenga antes de la pista 11 derecha. Polaris 143, posición mantener 11 izquierda, intersección alfa 13. Polaris 1312. Romeo Delta Mike, por la derecha, pista 11 derecha, respuesta a través de la torre.
3: Por la derecha, para pista 11 derecha, no notificamos a través de torre, Romeo Delta Mike.
0: Aeroméxico 2-0, ahora cruce 11 izquierda, contacto 21-9 en Alfa.
4: Recibido autorizado el cruce pista izquierda en Alfa 521-9.
2: 26, contact 123 decimal 9, how many days?
5: 123 decimal 9, United B726.
2: Race 1312, por la derecha directo a Notup 200.
1: Derecha Notup y 230 Volaris 1312.
2: Víctor Lima Alfa, vuele Golf Lima 553, contener descenso sin restricción 1-2000.
1: Directo al 553 y 1-2000, el descenso sin restricción, Lima Alfa.
0: Viva 314, Alfa 6, mantenga antes de la pista 11 izquierda.
2: Esa aproximación.
1: Mira, Víctor Lima Alfa.
0: Pro de Charlie 2, 11 derecha y Charlie. Polaris 143, autorizado para despegar pista 11 izquierda, intersección con Alfa 13, en el aire 120, decimal 8.
6: Autorizado al despegue 11 izquierda, 28, Polaris 13.
1: Aproximación, ¿qué tal? Muy buenos días, exurbado Víctor Lima. Estamos volando directo al Golf Lima 553, en descenso para 1.
0: Mantenga antes de la pista. Romeo Delta Max,
1: prolongamos inicial. Prolongamos inicial, Roberto.
2: Buen día, Bravo Víctor Lima Alfa, contacto radar, vira izquierda Olava, descienda 1-1000, autorizado ILS X-ray 1-1 derecha.
1: Izquierda Olava, 1-1000 pies y autorizado ILS X-ray a la 1-1 derecha, Víctor Lima Alfa.
2: Hernán, se le escucha, QNH 30, decimal 1-5, información Oscar.
0: Pues se le da mi Charlie 1, cruce pista 11 derecha, mi Charlie 1. Romeo Delta Mike, a través de la cabecera 11 derecha, vira final pista 11 derecha.
5: A través de cabecera 11 derecha, viramos a final por la pista 11 derecha, Romeo Delta Mike.
0: Polaris 104, posición y mantener 11 izquierda, intersección con Alfa 11 derecha. Vira 3145, cruce 11 izquierda, contacto 121 decimal 9 en Alfa 5.
7: Estamos a izquierda y 19 en Alfa 5, viva 3145,
2: 800. ¿Qué tal, Boris? 143, contacto radar, el ascenso.
0: 3, terminal 20.
6: Ya está, cero, Boris, 143.
0: Cerro Romeo Delta Mike, contestado para aterrizar pista 11 derecha, visto de los 100 grados.
2: 519, mi asignado, servicio
5: de derecha, Roberto Mike.
1: 181, contacto regular, 1-3, buen día.
8: Torre Guadalajara, Volaris 1351, en final, 7.7 millas para la pista, 1-1 y derecha.
0: Volaris 1351, buenas tardes, contacto aproximación, pista 11 derecha.
8: Continuamos aproximación, pista 1-1 derecha, Volaris 1351.

0: Polaris 146, aterrizado para despegar, si quieres, posición con alfa 13, 10.06, 0.6, en el aire 28.
1: En el aire 28, buen día, 10.46.
0: Buen día. Mabel Sinaes, el día Papa 3, va a ceder paso al tráfico monomotor próximo por alfa, corrigiendo Papa y Papa 3. Mi banda 525, posición y mantener a su izquierda en sección con alfa 1-3. Polaris 1351, viento de los 060.6, autorizado para aterrizar 11 derecha.
1: Autorizado para aterrizar 11 derecha, Polaris 1351.
0: Ramadel Tamay, Cerebrán 29, manténgase de plataforma y 341 para el ingreso.

0: Guadalajara, buen día, Valeris 1046, dejaron 6000 por 230.
1: Valeris 143, corrigiendo, Valeris 1046, contacto radar, el ascenso vía 230 nivel.
2: Golf Lima 620, servicio radar terminado, contacto 18.
3: 046, terminal 28.
4: Valeris 1055.
1: 7500, vuela directo, Facey autorizado 1046.
4: Polaris 1055, virando a final 15 millas.
3: Polaris 1055, buenas tardes, en aproximación a la 11 derecha.
4: Contamos 11 derecha, Polaris 1055.
3: Móvil genial, mantenga antes de la pista.

0: Estamos autorizados al despegue 11 izquierda a intersección Alfa 13 en la 128, viva Maxi Cósmico.
1: Polaris 351 Alfa 6, mantenga antes de la pista 11 izquierda, tráfico de espera.
2: Alfa 6, mantenemos antes de pista 11 izquierda.

0: Volaris 5024, Rueda Poesía Anima, tener un izquierda intersección con Alfa 1. Respiro 5024, por el momento vamos a tener una salida codificada, eso debido a que hay un tanto de restricción de sobrevuelo en la ciudad. Una vez en el aire, puede solicitar el ascenso visual. Volaris 1351, para su 11 izquierda, contacto 121 de suma 9, alfa 5.
1: Izquierda y 121 de suma 9, Volaris 1351.
2: ¿Qué tal, IVA 9525? Contamos doble papalba, 30 nivel.
3: Censo vía para 230 nivel. Código. Papa Alfa, crucero macro solicitando datos de aproximación y aterrizaje.
0: Doble Papa Alfa, crucero 1, ruta visual, reporte en la pirámide.
3: Ruta visual, reportamos en pirámide, doble Papa Alfa, gracias.
0: Polaris 1055, viento de los 090, con 6, autorizado para aterrizar en la pista 11 derecha.
4: Autorizado a aterrizar 11 derecha, Volaris 1055.
5: Sobre la estación con 6500 pies, para el Lina y Sol.
6: Le pregunto a la torre.
5: Sí, gracias.

0: Jara Volaris 1312.
1: Charlie Malfa, no lava servicio radar terminado, contacto torre 118.1, buen día.
2: Bueno, que tenga buen día, Víctor Limpanza.
0: Un favor, estamos analizando que hay un poco de mal tiempo en nuestra llegada de Notup, si posible.
3: Para despegar, vamos a izquierda en posición con Alfa 13, 5-5-6, mantenga frecuencia.
0: Por favor.
4: Al despegue, 1 izquierda, Alfa 13, polarización 5-0-4,
5: mantenga frecuencia. 3-1, Alfa.
2: Bravo, Víctor Lima, estamos final para pista 11 derecha.
3: Víctor Lima, va a recibir continua aproximación, pista 11 derecha.
2: Continua aproximación, Víctor Lima.
5: Para la MUTEP 1 Alfa.
0: Permítanos un segundito.
6: Guadalajara de noviembre 579, Julieta Sierra, me parece que es nuestra llegada.
5: Correcto, y vuele directo ahora, corrigiendo el 1312, vuele directo a solicitud, y llame con 213. Polaris 1312.
3: Polaris 1300, puede ir y mantener, si quieres, en sección con Alfa
0: 1.
5: No, con 213, 1312, decimal 3 Vallarta.
0: Perdóname, 213 con Vallarta, Polaris 1312, gracias.
2: Polaris 1046, estamos volando rumbo 100, mejor es comercial.
6: Cortado, para 5-9 Julieta Sierra, al Golfo Lima 50, confirmando.
5: Afirmativo, ¿le es posible?
6: Problema, llegamos a hospital.
5: Ok, muy bien, entonces continúa el descenso para 240, manteniendo 240, volando al 550, Mutemo 1 Alfa a la 11 derecha.
6: Sí, muy amable, de hecho le vamos a solicitar, al parecer en Ulaga, Uloga, hay mal clima.
5: Correcto, perfecto, 550 entonces.
2: Polaris 104, César, rumbo 095, bajar condiciones.
5: Polaris 1046, ¿correcto?
2: Es correcto.
3: Alfa 10, cruce la orden derecha.
5: Pero mal tiempo ahora.
2: Cruce la orden ahora es 1046.
3: Polaris 1055, Alfa 6, manténganse en la pista 11 izquierda.
5: 240 nivel.
4: Izquierda, güey, 1055.
2: Polaris 143, rumbo 145.
3: Polaris 1300, cruzado para despegar pista 11 izquierda, intersección al fondo 3, en el aire 28.
4: Cruzado despegar pista 11 izquierda, fondo 3, 28 en el aire, Polaris 1300.

0: Para el Volaris 1-4.
1: 4, contacto terminal 20.
2: Volaris 1-8, Volaris 5-0-4.
3: ¿Contesta otro avión?
0: Sí, correcto. Volaris 1046.
3: ¿Date?
0: Que mantengan esta frecuencia, 2309 aviso.
3: Tengo frecuencia y 230, Volaris 1-0-4.
0: Para el Volaris 5024, contacto radar y vive por izquierda de radar.
2: Radar, Volaris 5024.
4: Guadalajara, Juan 5211, buen día.
1: 0 position y mantener a su izquierda en con alfa 1.
4: 1. Mantener a su izquierda en alfa 1, 3, 4, 5.
0: 120 milianos para la cadena de radar. Recibido,
1: FAM. Polaris 1055, ahora su opción de izquierda contacto 21 de su mando.
0: Aprobado, manténgale.
4: Izquierda y 29 en casa con Polaris 1055.
2: Guadalajara, ¿qué tal? Buen día, Volaris 1300. Alcance 6000 por 230, Kelvin Alfa.
0: Buen día, Volaris 1300, contacto radar, ascenso vía 230 nivel.
2: Gracias, contacto radar, ascenso vía 230 nivel, ¿es posible directo Kelvin?
0: Por lo pronto mantenga la salida por tránsito pendiente Kelvin más adelante.
2: Gracias, Kelvin, gracias, qué amable.
0: Volaris 1046, ahora cuando libre el mal tiempo, vuele directo a Potosí.
3: Sí, directo a Potosí, Volaris 1046.

0: Noviembre 57 Violet Sierra, con tener ascenso 1-2000 pies y restricción 30-18.
1: 1-2000, 30-18, Julieta Sierra.
0: Guadalajara, buenas noches. Buenas tardes, Viva 5-11 en descenso 2-9 por 2-4-0. Viva 5-11, contacto radar, descenso vía Mula 1 Alfa 3018, esperando ILFR pista 11 derecha.
2: 30-11.
3: 3-0 autorizado para despegar a su izquierda en inspección con Alfa 1-3 del aire 28-0.
0: Volaris 104.
1: Despegar 11 izquierda Alfa 1-3 en el aire 28, Volaris 1-4-0. Hasta luego.
3: Hasta luego, Mister Lima Alfa, viento de los 90 con 6, autorizado para aterrizar 11 derecha.
1: Autorizado para aterrizar 11 derecha, Víctor Lima Alfa.
4: ¿Era posible que él va a volar 1-3-0?
0: Ahora vuela que él va autorizado.
4: Es escrito que él va a volar 1-3-0.
3: Posterior a pirámide de tránsito por la derecha, la 11 derecha reporta otra vez orden.
1: Posterior a pirámide de tránsito por derecha, la 11 derecha reportamos otra vez orden, doble espalda.
0: India Air Golf, está autorizada la solicitud.
3: 235, rueda posición y más en el 11 izquierda, intersección con Alfa 1-3.
0: Ingresará vía Zapotlán. India Air Golf.
5: Adelante, ah, Golf.
0: Sí, autorizada la solicitud, está enterada la torre y ingresa vía Zapotlanejo, ya no era 18-1 con la torre, hasta luego.
5: Vía Zapotlanejo y con 18-1 el sol, muchas gracias.
1: Alcanza 230, viva 9525.
0: 2615 México, bombuelo 9525.
1: Muy buen día, 2615, viva 9525. Terminal Guadalajara, buenas tardes, Volaris 1840, abandona 6200 pies, asciende vía Tocino Alfa 230.
0: Volaris 1840, contacto radar, cuando cruce 9000, vuela directo a Toki.
1: Contacto radar 9000 pies, directo a Toki, Volaris 1840.
0: Juliet Sierra, ahora vuele Golf Lima 553, 1-2000.
1: 553-1-2000.
0: Por ahí 5024, contacto con 239, buen día.
1: 123, decimal 9, volar y 5024.

0: 5, 2, 3, 5, 3, 2, para despegar, tiene protección 1, 3, en el aire 28, hasta luego.
1: Autorizado el despegue, estamos izquierda en intersección Alfa 3, en el aire 28, Alfa 3, en el aire 28, México 2, 3, 5.

0: Víctor Lima Alfa por Charlie 1 a la derecha, contacto 29.
1: Juliet Sierra, llame a la 193, un buen día.
2: Buen día, 579, Juliet Sierra. Terminado. Aproximación Guadalajara, corrijo, buen día, November 579, Juliet Sierra, en descenso, 18600 para 12000, volviendo al Golfima 553.
1: 50, 11 millas a la 1 de su posición, mismo rumbo, 210.
3: Incrementando régimen de descenso, 14000 y 511.
4: Torre Guadalajara, buenas tardes, extra bravo, Indica Gol.
0: Indica Gol, buenas tardes.
4: Se me hiciese completar la aproximación, dirección. Tenemos presente Potosí, destino a Laguna Seca, nos encontramos próximos a Zapotlanejo, 7000 pies, la presente, solicitando cruzar el campo con 6500 para proseguir a Laguna Seca, el Indica Gol.
1: Contacto.
0: Recibido 3016, ajuste asimétrico, continúe por la ruta visual, reporte en campo de golf y correcto, mantenga 6500.
4: 3016, mantendremos 6500 y por corredor visual reportamos campo de golf y pista gol.
0: Doble papa alfa, tira final, 11 derecha.
3: Miramos a final, pista 11 derecha, doble papa alfa.

0: Poesima 300, contacto con 2615. Hasta luego.
1: ¿Me confirma la frecuencia volar, Poesima 300?
0: 2615, buen día.
2: Para 300, doble papá, asiento calvo.
3: Guadalajara, volar, es 1840, derecha, doble papá, ¿no? 340 por condiciones.
0: Es 840, un buen día. Y ahora.
4: Número 21, Marcelino, antes.
0: Y
2: ¿cuál es? 9291 recibido, refresh y mantener si quieres en con alfa 13.
3: Al cruce 210 incremento. Ah.
4: Son
3: 84.
2: No posible por el momento, ya que existe restricción, no tanta restricción de sobrevuelos en la ciudad. Por el momento en la salida, y su raza amable lo solicita en el aire con cerca. Doble Papa Alfa vía Papa 1, contacto 29.
3: No hay comentario de doble Papa Alfa.
2: Por el 9291, el viento. De los 100 grados mínimos aplicado para despegar, si quieres, detección con alfa 1-3 en el aire 28.
4: Comenzamos a despegar pista 11 izquierda y detección alfa 1-3 en el aire 28, volar 9-2-9-1.
0: Viva 511, contacto con...
2: Cruce la pista 11 derecha, alfa 10, y mantenga hacia la 11 izquierda.
3: Presentación Guadalajara, buena tarde, 511, dejando 15400 por 14000.
0: A la derecha por aproximadamente 3 minutos y...
5: ...Sabiel-SX y 1-1 derecha.
3: 13-LSX, 11 derecha, viva 511.
0: Tomará su rumbo.
6: Guadalajara, Aeroméxico 235, posterior a Toxo, vamos a requerir mantener rumbo por condiciones.
0: Recibido, aprobado, y cuando libre, vuele INVEX.
6: Aprobado, sí, cuando libre, INVEX, Aeroméxico 235.
2: 696 Focro, tierra, ahora ingrese a la pista 11 izquierda, efectúe el backtrack a posición y mantener. Disponibles desde Alfa 3 y 11 izquierda son 2600 metros.
0: Por ahí 9291, contacto.
3: La 11 izquierda, backtrack, posición y mantener.
0: El cruce de 7500 por la derecha, rumbo 290.
4: ¿Me confirma por derecha rumbo 290?
0: Sí, rumbo 290. ¿Me confirma si va a ascender hasta 280-9291?
5: Sí, usted tiene ahí el Sierra, 14 millas oeste, servicio radar terminado, contacto 181 Torre, que tenga un aterrizaje.
3: No, muy buen día, 579-0.
4: 600-200, volar 9291.
3: Torre Guadalajara, buen día, el 579 y el Sierra, nos encontramos en el ILS, la 11 derecha, 14 millas fuera.
2: Aproximación, pista 11 derecha.
0: ¿Desviación en ese rumbo?
3: Únicamente requerimos 5 grados más a la izquierda, rumbo 335, volares 1840.
0: Ok, 335 aprobado, y cuando libre vuelo directo a Zacatecas, Hacienda 370, ascenso normal.
3: Entra, aprobado, rumbo 335, cuando libre es directo a Zacatecas, 370, ascenso normal, volares 1840.
0: Volaris 9291, vuele directo a Notu.
4: Directo a Notu, Volaris 9291.

0: FAM 5211, gracias, reasuma navegación.
1: Regresamos a rumbo Puerta Mexicana 5211.
0: Aeroméxico 235, contacto 2615, vuelvo.
2: 2615, Aeroméxico 235, buen día.
3: Desfoco, cierro autorizado para despegar 11 izquierda, despegue 11 izquierda del 10090 con 6928.
0: 40, llame 239, buen vuelo.

0: November, Cosita la vive, Sierra Viento 050, Cosita autorizado para aterrizar a 1 derecha.
1: Autorizado a aterrizar a la 1 derecha, 50 y el Sierra.

0: Torre Guadalajara, Hotel Romeo Sierra, sobre Paco, si necesitamos instrucciones de aproximación de aterrizaje.
1: Hotel Romeo Sierra, recibiendo pista 111, ruta Luzmel, reporte en Pirámide.
2: Este rumbo de pista 6000. Pistas 11, ruta visual, y llamo Pirámide, Hotel Romeo Sierra.
3: Hotel Sierra, buen día, contacto radar, ascenso vía 230 nivel.
0: Gracias, contacto radar, ascenso vía 230 nivel.

0: Escuela Niño Verdad 91, llame Vallarta 213, buen vuelo.
1: 213 con Vallarta, Volaris 921.
2: Interior, posterior al campo de golf, cruce sobre las cabeceras 11 en el corredor Alfa rumbo sur y posterior a 2 millas prosiga hacia el corredor 3.
3: Posterior al campo de golf, cruzamos por corredor Alfa con 600 y cruzando el campo posterior a 2 millas, interceptamos corredor que ve aquí en el golf.
4: Diva 511, próximo golf, 620, servicio radar terminado, contacto torre 118.1, buen día.
5: 618-911, buena tarde.
2: Navier Sierra, aprobado, Papa 3, mantener la plataforma y 34, para el interés, hasta luego.
6: Guadalajara, buena tarde, aeronave 70921 pesado, terminando 274 por 24.
0: Aeronave 7091 pesado, contacto radar, contra el ascenso 1-2000 pies, vuele directo a Lava, interceptar a ILSF 11 derecha.
6: Recibido descenso 1-2000 directo a Lava para interceptar a ILS 11 derecha, ILSF 11 derecha, aeronave 7091 pesado.
0: Recibido 3015 el altímetro.
6: 3015, gracias.

0: Bataramo, buenas tardes, iba 511, está 11 millas en el ILS 11 derecha.
1: 015.
2: 511, buenas tardes, continúa aproximación de la pista 11 derecha.
0: Espera aproximación de la 511.

0: Roger, fue por tierra Chile, now backtrack 1-1 left, line up the way. Viva 5-1-1, ahora pista libre, aterrizado para aterrizar 11 derecha, viento 040 con 6.
1: Aterrizar 11 derecha, viva 5-11. Guadalajara, hola, muy buenas tardes, viva 547-240, rumbo 2470 y... volveremos en unos momentos más al Mike Lima, al Golfo Lima 550.
2: Ok, viva 547, contacto radar, con tener descenso para 1-2000 pies, cuando libre vuele a Dunlo, para ILS X-Ray, 11 derecha, corrigiendo 30-15.
1: Gracias, 1-2000 en descenso, cuando posible Dunlo, y esperando ILS X-Ray, 1-1 derecha, viva 547.

0: 511 Alfa 6, manténganse en pista 11 izquierda.
1: Alfa 6 se mantiene fuera de la 11 izquierda de la 5.
0: November 44, Sierra Juliet, wind 28 degrees, 7 knots, clear for takeoff runway 11 left, airport contact 10.8.

0: Viva 547, ¿cuántas millas prevé volar hacia Dunlo?
1: En 5 millas más volamos por la izquierda, con gusto. Viva 547.
0: Pues sí, 1-2 mil pies.
2: Me lo cierra atrás, por la derecha de la pista, 11 derecha, reporte a través de la torre.
1: Eso va ahí mal tiempo. Tránsito por la derecha, para la 11 derecha, y le llamo a través torre, hotel Roma Sierra.

0: con una oración a su izquierda son 129 en la pásalo.
1: Aterrizar el cruce sin izquierda y 29 del otro lado, una vez más tarde.
0: Bueno.
2: And Tower 484 Sierra Juliet, should we go to departure?
3: 93, un buen día.
0: 0.84
2: Sierra Juliet.
0: India Estragol, contacto Zapopan 45 para ingreso a las zonas militares en la búsqueda en las cuales se encuentra la nación. Buen día.
2: 4 Sierra Juliet is 7300.
3: Zapopan el líder Sol, buen día.
1: El descenso 1-4400 por 1-2000.
2: B1 Papa Golf, radar contact, dice envía. Amula 1 Alpha 30 decimal 15, Stale Sectory, 1 Red Approach.
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2: Departure, Phenom 484 Sierra Juliet, 8000, climbing 230. 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

0: Hotel Rompier, reiniciar a través de la torre.
1: Inicial a través de cabecera 11, diría final 11 derecha, Hotel Rompier.
0: Prolongamos inicial y a través de cabecera 11 derecha, viramos a final, Hotel Rompier.
2: Viva 547, mantenga alta velocidad en lo posible y llame 193, buen día.
3: Lo posible mantenemos por weather, viva 547 y 193.

0: Guadalajara, muy buen día, iba 5-4-7, muy buen día, alcanza transición por 1-2000 pies volando a Dulno.
1: Iba 5-4-7, buen día, contacto radar.
0: Contacto radar, iba 5-4-7.
1: Arena 709, uno pesado, descienda 1-1000, autorizado ILCX, 1-1 derecha.
2: Hotel Roma Sierra, virando final, pista 1-1 derecha.
0: En descenso, deja 270 por 240, información.
3: Pista 1-1 derecha, viento 030 grados 6, nodos autorizado para aterrizar.
1: Es 1007 con
2: aterrizar 1-1 derecha, hotel Roma
1: Sierra. Mula 1 alfa, 30 decimal 1-5, exceptuando un 8000 pies. Espere 10X, 11 derecha.
2: Alterado descenso vía Mula 1 alfa, 30 decimal 1-5, mantener 1-8000 pies. Esperando ILS X-ray 1-1, derecha, Volaris 1-0-0.
1: A4 Sierra Juliet, fly direct to radar.
4: Direct to radar, 4 Sierra Juliet.
1: Viva 3155.
5: Hola, buenas tardes, viva 3155-210-4-0-0.
1: ¿Qué tal? Buenas tardes, viva 3155, contacto radar. Continúa descenso, incrementando el régimen hasta 1-4000, girando por la derecha, rumbo 085, esperando volar a Dunlo para la aproximación, y el SX 11 derecha.
5: Gracias. Incrementamos el descenso hasta 1-4000,
0: bueno, derecha 088. Bravo, bravo,
3: hotel Papa. Bravo, bravo, hotel Papa, buen día, prosiga.
0: Muy buenas tardes, llegamos de Andares con destino hacia su estación aviación general, estamos a Nectar Whiskey, a la presente 7 millas.
3: Bravo, hotel Papa, recibido con EH en la estación 30 decimal 15, continúe hacia la estación y en el momento le asigna código.
0: 3015, pendiente de código, gracias.
3: Hotel Romeo Sierra, abandone Chavi 1 y terrestre 219.
6: Forward 6 Juliet, Sierra Juliet, correction, deviation approved.
4: Approved, 4 Sierra Juliet.
1: Viva 547, descienda 1-1000, autorizado ILSX y 1-1 derecha.
0: 1-1000, autorizado ILSX y 1 derecha, Iván. 547, gracias.
4: Sierra Juliet, clear of weather, can proceed direct right up.
0: Okay, expect boost that.
4: Expect boost that for Sierra Juliet.

0: Viva 3155, destino para 1-2000 pies.
1: 1-2000 pies, viva 3155.
0: 4000.
2: 541.
0: 1000, vamos a volar rumbo 1-6-0-4-1. A 8 millas y podemos volar hacia Dulno.
3: Descending 200.
1: Crucete cuando libre de mal tiempo.
2: Paso continuar hacia la estación y espere cruzar el campo a través de Torres.
0: No, ya usted está en su aproximación con 1. Vamos a cruzar el campo a través de Torres. Gracias.
1: We want one right.
3: Okay, when able golf Lima 550, expecting ILS to 1-1 right, American 1234.
0: Viva 3155, contacte 193.
1: 193, viva 3155, buenas tardes.
0: Volar 1007, notifique velocidad.
1: 2015 por 1007.
0: Recibido. Reduzca a 230 cuando posible.
1: Reduzca velocidad a 210 como sindicado.
0: Reduciendo a 210 sindicado, ya 3. Número 131 Papa Golf, contacte 193.
1: 193-131,
0: por volar 1007, descienda para 16000 pies en referencia.
1: Descenso 16000, sin restricción, Volaris 1007.
0: A nivel 16000 pies.
1: La bombero 131 Papa Golf, contacto radar, mantenga 16000 pies.
0: Mantendremos 16000 pies, y estamos en la aproximación, Ómula 1-2-Alfa.
1: Recibe.
0: Media y media, bravo del Papa.
2: Hotel Papa, está aprobado cruzar el campo a través de Torre, verifique la libre, el viento en la estación es calma y notifique en tierra.
0: Por cruce, muy amable suerte y notificamos en tierra, gracias. Tiro entre el Ford de la tarde.
4: Climb maintain 260, 4-0, Juliet.
0: Affirmative 260, entre el Ford de la tarde.
4: Climb to 260 until further advised, 4-0, Juliet.
2: Aeroméxico 239, posición y mantener pista 29 izquierda, intersección alfa 13.
1: Mire por su derecha Olava con 1-2.
5: 1-1 izquierda, intersección alfa 13. 2-3.

0: a Reunión 70091 pesado, pasando con Prima 621, servicio radar terminado, contacte a Torre 118.1, tenga buen día.
1: 118, decimal 1, con Torre Aeronión 709.
2: Pista 11 izquierda, presión alfa 13, viento calma, cruzado para desplegar, en el aire contacte terminal 120, decimal 8, vámonos.
3: Pista despegar, pista 11 izquierda, en el aire 120, decimal 8, aeronión
1: 09, Torre Guadalajara, buena tarde, Aeronión 7091 pesado, y ILS X-Ray 11 derecho.
2: Aeronión 7091 pesado, continúa aproximación, pista 11 derecha.
1: Tenemos aproximación a la 11 derecha, Aeronión 7091 pesado.
0: November 131 Papago, presiona sin restricción a 12000 pies.
2: Aeronía 7091 pesado, pista 11 derecha, viento calmo, autorizado para aterrizar.
1: Autorizado para aterrizar, pista 11 derecha, Aeronía 7091 pesado.
0: ¿1?
1: Por el momento estamos en IMC.
4: Papa es H3 aterrizado, teniente salida, ¿cierto?
2: Sí, ya bravo, el papa, teniente.
0: Sí, teniente.
5: Viva 3155,
0: estamos con primera dirección. Viva 3155, está en un área de 12000, en un minuto le doy menor.
5: Unrestricted to 16000 feet, direct to Gulf Lima 551 when able.
6: Down to 16000 and direct to Gulf Lima 551, will be there shortly, American 1264.
5: Roger.
0: 3155, produzca velocidad a 2001 indicados.
7: Es Guadalajara, muy buen día, Aero México 239, en ascenso vía Emir 1 Alfa.
0: No, Papagol, vire por su izquierda a Olava con
5: 1-2010. Cierto,
7: 230. 500 por derecha a Atoxo, ascendemos a 230, Aero México 239.
0: Cruzado aproximación y el texto y pista 1-1 derecha.
6: 264 is direct to Gulf Lima 551.
5: 1-1 derecha, iba a 547, gracias.
0: Deep on reset.
6: 167.
0: 3155, descienda 11, men autorizado y el ETF 11 derecha, revista velocidad a 1909 sindicato.
8: César, descenso 11000, la revisión a 190, autorizado y el ETF a la 11 derecha.
0: Correcto, va a seguir un tráfico de compañía que está checando en este momento el piso full.
8: Entrado, como no, ya
1: aproximación Guadalajara, buenas tardes, Volaris 1007, Centuria Mulano Alfa 1657.
0: Volaris 1007, contacto radar, descienda sin restricción a 12000 pies.
1: Descenso sin restricción a 12000 pies, Volaris 1007.

0: Hay un 7091 pesado, zona alta 2, alta.
1: Claro, y si no se puede hacer para el 7091 pesado. Indicamos. Próximos en el paso 007. Bueno, Papá Golf, mantenga presente velocidad hasta Roma 622. 1-1, en su presente posición, ¿cuántas millas se mantendrá el presente rumbo?
2: El Volkswagen 5211, ahora establecidos en área de trabajo, solicitando 200 nivel y para el transporte de la campaña. Un radio no mayor a 10 millas en su presente posición.
0: Alfa y
1: Quintal Terrestre
0: 219,
1: buen día. Y aprovechar la necesidad. 211, 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
2: Prefiero mantener a uno de izquierda en el sistema de matriculación de izquierda.
1: Volaris 1007, vire por su izquierda a Olava con 1-2000 pies.
2: Por izquierda de esto, Olava con 1-2000 pies, Volaris 1007.
1: Viva 547, Foclima 621, servicio radar terminado, contacte a Torre 118.1, buen día.
2: Contactamos a Torre 181, Viva 547, muy amable, gracias. Guadalajara, muy buen día, Viva 547, en la llegada ILC, en la aproximación ILC X-Ray 11 derecha, y nos encontramos a 9 millas.
0: 547, con aproximación, pista 1-1 derecha.
2: Continuamos el ILS, X-ray 11 derecha y pendientes pista libre, Viva 547.
3: Present with information, Oscar.
1: American 1264, buen día, radar contact, dice unrestricted 13,000.
4: 40 millas, antes de poder virar a Igbes, por favor, por condiciones.
5: Recibido y aprobado. Aeroméxico 239, aprobada la desviación, pendiente Igbes.
4: Aprobada la desviación, pendiente Igbes, Aeroméxico 239.

0: Carmen Contreras, ¿dónde asienta para...?
1: Para el 1770, pista 11 izquierda, intersección alfa 13, viento calmo, autorizado para despegar, en el aire contacto terminal 120, destino a los bombos.
0: Después de la pista 11 izquierda alfa 13, y en el aire 28, Volaris 1770, gracias, buenas tardes.
2: 1x240, volando Golf Lima 550.
0: Arroyo 9663, contacto a la AR, descienda 16000 pies sin restricción. Golf Lima 550, Renú de Mezca 1 Alfa, QNH 3015, esperan DLS 11 derecha.
3: Pica 1264, reduce speed to 220 knots.
2: Ahí reanudamos llegada a Mezca 1 Alfa.
1: 147, pista 11 derecha, viento calmo, autorizado para aterrizar.
4: Vamos a aterrizar a 11 derecha, iba a 547, gracias.
5: 1713, buenas tardes. Estamos volando a Lomba.
0: Por ahí 1713, contacto radar. Cierre mal tiempo, directo al Golf Lima 551, en descenso para 16000 pies sin restricción, reanudando a Mula 1 Alfa, entrando directo a 11 derecha.
5: Enterado, autorizado 16000, directo 551 para la llegada 1 Alfa y 11 derecha, ILS 11 derecha.
0: 18-1, buen día.
6: 18-1, iba a 3-1-5-5, que te va a estar hasta luego.
0: Centro México, 126 decimal, 15-26-15.
7: 26-15, muy amable, Aero México, 235, buen día.
8: Guadalajara Volaris, 1791, desciende para 240, estamos volando ahora a Uloga.
0: Por ahí, 1791, recibido.
6: Torres, viva 3155, 8 millas a la 11 derecha.
0: 3015. Esperando ILS exo de la pista 11 derecha y mantenga nivel de vuelo 240.
3: American 1264 left, turn direct Olava, descend to 1200.
8: Esperando la pista
1: 5, continua aproximación, pista 11 derecha.
0: Descenso para 230 Nueva Vista,
6: a la 11 derecha y va 3155.
8: Pero volar es 1791.
0: Ahora buenas tardes, Volaris 1770, 6500 en ascenso, vía 1 Alfa. Volaris 1770, recibido contacto radar. Al cruce de 7500 por la izquierda CEDEM, en ascenso para 230. Entonces por la izquierda CEDEM, en ascenso.
6: Torre, IVA 3155.
0: Volaris 1713, contrario de
6: la 11 izquierda, nuestro aterrizaje visual.
4: 1-1 derecha, Volaris.
1: 1 derecha, IVA 355, le informaré si sale.
3: 264, maintain 220 knots.
6: Sí, salir a 3155.
2: Aeroméxico 9663, desviándonos por la derecha a 15 grados, al rumbo 265, mejor.
1: A 6, cruce la 11 izquierda, hacia alta 5.
0: A 5, el Golf Lima 550, en descenso para
6: 7 alta 6.
2: 550, 14100.
1: 146, continúe sobre la pista, mantenga antes de alta 2, mantenga sobre pista antes de alta 2.
6: Muy bien, mantemos sobre pista, alta 2.
1: 355, aún es posible continuar visual a la 11 izquierda, el tráfico de compañía va a desalojar a final de pista.
6: Afirmativo, IVA 3155, continuamos a la 11 izquierda visual.
1: Recibido, continuamos a la 11 izquierda visual, en caso de aproximación cruzada vamos a tener rumbo de pista, centro 11000 pies.
6: Enterado, en caso de ir al aire, 11000 pies, rumbo de pista, IVA 3155.
1: 3155, pista 11 izquierda, viento calmo, solicitado para aterrizar.
6: Autorizado a aterrizar pista 11 izquierda, arriba 3155.
5: Tiene de 3 Volaris 1713, gracias. Aproximación Volaris 1713, buenas tardes, 20 en descenso 13000, directo 551.
0: Volaris 1713, contacto radar, vuele directo a Olava, descienda 12000 pies.
5: Esto lava 1-2000, Volaris 1713.

0: Citation 1 Papa Golf, Golf Lima 621, servicio radar 3 nada, contacte a Torre 18 Norte.
1: 547, continúe Alfa 2, Alfa y terrestre 19.
2: Hacen con gusto Alfa 2, Alfa y terrestre 19.
0: American 1264, descenso.
3: Papa Golf, la aproximación a Mola 1 Alfa, 131 Papa Golf.
1: Denver 131 Papa Golf, una aproximación, pista 11 derecha.
3: Continuamos, aproximación 11 derecha, Denver 131 Papa Golf.
1: 3155, abandone Alfa 5, mantenganse de alto.
3: Alfa 5, Alfa, y va 3155.
1: Y 3155, con terrestre 219.
0: Paris 1713, gole.
3: Tarazo, 1-2-1-10.
0: 1-2-1-10, directo 6-2.
1: 3-1 Papa Golf, pista 1-1 derecha, viento calmo, autorizado para aterrizar.
3: Autorizado para aterrizar 1-1 derecha, 1-3-1 Papa Golf.
0: Volaris 1-0-0-7, mantenga presente velocidad hasta Golf Lima 6-2-2, si está la mal.
3: Estado presente velocidad hasta Golf Lima 6-2-2, Volaris 1-0-0-7.

0: Aeroméxico 9663, contacto 193.
1: 193, Aeroméxico 9663, buen día. Aproximación Guadalajara, ¿qué tal? Buena tarde, Aeroméxico 9663, alcanza unos 6.000 pies.
0: Aeroméxico 9663, contacto radar, descienda a unos 2.000 pies y espere volar a Dulno.
1: Contacto radar 1-2000, esperando volar a Dulno, Aeroméxico 9663. ¿Se confirma el descenso sin restricción?
2: Autorizado para aterrizar 131 Papagos, pista 1-1 derecha en local.
0: Inicio de descenso para 1-3000.
3: Nada, contacto 418, señor, buen día.
4: Por favor, unas 10 millas más y posterior estaremos volando al rumbo 280, por favor.
0: Recibido y aprobado, esperando Dulno.
5: Cancele la llegada, mire por su izquierda a 11 derecha.
0: Anda 1-1, mil pies.
2: 07, continúa aproximación, pista 1-1 derecha, le informaré si salida.
1: Dulno, 1-1 mil, autoriza vía LC. 07. Aeroméxico 9663.
6: 1-2 mil, Volaris 1713.
0: Volaris 1713, recibido, descienda a 1-0 mil pies.
6: 1-0 mil pies.

0: Polaris 1770.
1: Hecho de Abor Romeo Delta Mike, posicionamiento en el pista 11 derecha, intersección Papa 3. 1-3-1 Papa Golf, abandone Papa.

0: con la 3-1 Powell, sin demora, Papa 1, terrestre 21-9.
1: Aeromérica 963, solicita velocidad a 210 nudos indicados.
2: 210, Aeroméxico 963.
0: Sector Roma Delta Maxi, 11 derecha, viento calmo, autorizado para despegar, desalojo por la derecha.

0: 1-1-0-7-0-2-4-0.
1: Papa Paya, posición mantener pista 1-1 derecha, intersección Papa 3.
2: Amula 1 Alfa con H30-13, perielete hacia la pista.
1: 6, cruce 1-1 izquierdo hacia Alfa 5.
0: Amable, gracias. Descenso, pista 1-1 izquierda y Alfa 5 blanco. 1-0-0-7.
1: 1-0-0-7 en Alfa 5 con terrestre 21-9.
0: 521 de terrestre, 007, vale.
1: Esperado Papa Papa, ya pista 1-1 derecha, intersección Papa 3, viento caso, autorizado para despegar, desaloje trayectoria por la derecha, notifique Papa.

0: Susana, buenas tardes. La 7304, listo, salve el país.
1: La 7304, se anima a tener pista 1-1 izquierda y posición alfa 1-3.
2: La 791, contacta.
1: Expedito el desalojo de trayectoria por la derecha.
3: Hola, dice 791.
0: Expedito el desalojo.
3: Guadalajara, muy buenas tardes, hola, es 179-1, volando.
1: 164,
4: runway 11, right wing, country, flat. Volaris 179, runway 164. 611-1000, autorizado ILC, pista 11 derecha.
3: 1000, autorizado ILC, extra pista 11 derecha, Volaris 179-1.
4: Volaris 1713, una mía de 2-621, servicio radar frenado, contacta torre 18-1, buen día.
3: 181, Volaris 1713, gracias.
5: Torre, buenas tardes, Volaris 1713, final 11 derecha.
1: Iba 7304, pista 11 izquierda, intersección alfa 13, viento calmo, autorizado para despegar, en el aire contacto terminal 120, decimal 8, buen vuelo.
0: 2-28, al aire, viva 7304, buen día.
1: Polaris 1713, continua aproximación, pista 11 derecha, VNH 30 decimal 13.
5: Nada más.
1: American 1364, Bajation Alpha 6, the whole shirt, runway 11 left.

0: Buenas tardes.
1: Bravo, bravo, el Papa, ¿sí? ¿Cómo?
2: Escuela 1713, pista 11 derecha, viento calma, autorizado para aterrizar.
3: Guadalajara, buenas tardes, Viva.
2: 713, pista 11 derecha, viento calma, autorizado para aterrizar.
4: Aterrizar 11 derecha, volar y solo 713.
2: Seguro Bravo del Papa, código 1242, confirme zona de trabajo.
3: 0 Viva,
1: 742, trabajaremos sobre el Cajillán, señorita.
5: 821, descienda para unos 6000 pies sin restricción.
2: Recibido Bravo del Papa, viento en la estación es calma, con NH30 decimal 13. Verifique era libre, notifique sobre Cajititlán.
1: Está 13, verificamos que era libre y pendiente sobre Cajititlán.

0: pista 1-1 derecha.
1: Aeroméxico 9663, aproximación pista 1-1 derecha, QNH 30 decimal 1-3.
0: Continuamos 1-1 derecha 303, Aeroméxico 9663.
2: Volaris 1821, contacto 193.
3: 3, Volaris 1821, buen día. Guadalajara, buen día, Volaris 1821, directo Olava en descenso 17200 para 13010.
4: Volaris 1821, contacto radar, vuelo directo al Golf Lima 620, manteniendo 11010.
3: Directo al Golf Lima 620, descenso 11000, Volaris 1821.

0: polarización 713, abandone Alfa 6, cruce pista 11 izquierda hacia Alfa 5.
1: Dado Alfa 6, autorizado el cruce 11 izquierda, Alfa 5, Volaris 1713.
0: Aeroméxico 9663, está 1-1 derecha, viento calma, autorizado para aterrizar.
2: En 1-1 derecha, autorizado aterrizar Aeroméxico 9663.
3: Cuando libre de mal tiempo, reintercepta la ruta.
0: Para aviso 171, cambio con terrestre 219, buen día.
4: Estamos, vía 7304.
0: Lleva 3222, cruce pista 11 izquierda, alfa 12, mantenga fuera de 11 derecha.
4: Alfa 3, estamos 11, alfa 12, pista 11 derecha, arriba 3222.

0: 4 Guadalajara, Bravo Hotel Papa Centro.
1: Bravo Hotel Papa Centro.
0: Ahorita por instrucciones de compañía volamos a Peribán de Ramos, nos autoriza la presente posición, radial 131, 70.
1: ¿Me confirma el nombre del destino?
0: Peribán de Ramos, Michoacán.
1: Recibido Bravo Hotel Papa, notifique 20 millas fuera.
0: 20 millas, gracias.
1: ¿Me confirma el sitio solicita?
0: 6500 después de las 15 millas.
1: Recibido.
0: Torre Guadalajara, Extrabravo Romeo Papa Hilet.
1: Extrabravo Romeo Papa Hilet.
0: Romeo Papa Hilet, Cessna 152, procedente de Aguascalientes con destino a su estación. A la presente en Corredor November para su aproximación a aterrizaje.
1: Romeo Papa Hilet, continúa en ruta visual, notifique campo de voz.
0: Continuamos campo de voz, Romeo Papa Hilet.
1: 3222, posición y mantener pista 11 derecha, intersección alfa 12.
0: Posición y mantener 29, 11 derecha, intersección alfa 12, arriba 3222.
1: Aeropuerto 9663, abandonen Alfa 6, cruce pista 11 izquierda hacia Alfa 5.
0: 615.
2: Alfa 6, cruce izquierda
3: hacia Alfa 5.
1: Otro día. 3222, pista 11 derecha, intersección Alfa 12, viento paso, cruzado para despegar, mantenga frecuencia.
0: De derecha, utilizarse, mantener frecuencia viva atrás de derecha.
1: Aeroméxico 9663, cambio por terrestre 219.
2: Destino 9, Aeroméxico 9663.
1: Y Bravo Hotel Papa, ¿me confirma estimado al destino?
0: Estamos estimando de presente posición 44 minutos.
4: Gracias. Marisol 791, 10 millas sobre este servicio radar terminado.

0: no, gracias. Buen día, Volaris 1719.
1: Volaris 1819, 9400, autorizado de Electric, pista 11 derecha.
2: Pista 11 derecha, pone H en la estación 30.13.
0: Esperamos aproximación en 2 derecha, Romeo Patricio.
2: 11 derecha, 11 derecha.
0: 11 derecha, corrección, Romeo Patricio.
1: Volaris 1821, me confío, está volando al 621.
0: Ya, Volaris 1791 y el X-ray Oxford.
2: Volaris 1791, continúa aproximación, pista 11 derecha.
0: Esta aproximación 11 derecha, Volaris 1792.
2: Lleva 3222, terminal 20. Volaris 1791, pista 11 derecha, viento calmo, autorizado para aterrizar.
3: 28 Guadalajara, 32-22 de Oceanía.
2: Volaris 1791, autorizado para aterrizar, pista 11 derecha, viento calmo.
0: Autorizado para aterrizar en 11 derecha, Volaris 1791.
2: Bloqueado, Volaris 1791, autorizado para aterrizar en pista 11 derecha.
0: Autorizado para aterrizar en 11 derecha, Volaris 1791, gracias.
2: Volaris 1716, 3 minutos más para la salida, tráfico se despegó, misma salida de Aerobus.
1: Cerrado, Volaris 1716.
3: Guadalajara, muy buena tarde, viva 3222, 7000 por 230, tenemos 1 alfa.
4: Viva 3222, contacto radar al cruce 7500 por la izquierda CDM, en ascenso para 230.
3: 7500 por la izquierda CDM y 230, viva 3222. Gracias.

0: Paralelo 1716, se posiciona y mantener pista 11 izquierda, Paxac aprobado.
1: Posiciona y mantener pista 11 izquierda, Polaris 1716.

0: 18, Snowgo Lima 621, servicio radar terminado, contacto 81 Torre Valle.
1: 81 Torre Valle, 18, Snowgo Lima. ¿Qué tal? Muy buen día, Polaris 821, final, 11 derecha.
2: Polaris 821, continua aproximación, pista 11 derecha, QNH 30, decimal 13.
1: 013, continuamos, Polaris 821.

0: Sentido Bravo del Papa, tráfico reportado en la zona, está aprobado abandonar la frecuencia. Buen día. Polarísimo 791, abandone en Alfa 6, cruce pista 11 izquierda hacia Alfa 5.
1: Alfa 6, cruzamos 11, cruce hacia Alfa 5, Polaris. 1 izquierda.
0: Polarísimo 821, ¿me puede confirmar velocidad indicada?
1: Nosotros tenemos 190.
0: Sí. Clarísimo 821, pista 11 derecha, viento en superficie calmo, autorizado para aterrizar.
1: Ya se autoriza aterrizar, pista 11 derecha, clarísimo 821.
0: Clarísimo 791, cambio terrestre 219, bueno.
1: Bueno, gracias por la información, las últimas. Ya, pues, ya.
0: Es copiadora, sí.
2: Ahora sobre todo sobre papá.
0: Sobre papá, el servicio pendiente retorno.
2: Pendiente retorno, de papá.
3: Bajada, buenas tardes, viva 743325 por 240, formación Papa 183.
0: De vuelta 1821, continúe con el procedimiento publicado, necesite motivos si posible.
1: Bueno, tenemos aproximación en estable, continuamos con forma publicada, volar 1821.
4: 6.000 pies en restricción, libre de mal tiempo, reanude hasta el Golf Lima 550 y 33 es el 4H.
3: Ok.
0: Clarísimo 821, cambio con terminal 28.
3: 10, cuando libre, al Golf Lima 550, con 830, 13 y 7433.
1: Al Guadalajara, muy buen día. Nuevamente, vuelo 1821, en ascenso 7500 por 11000. Aproximación frustrada.
4: Vuelo 1821, recibido contacto radar. Atienda conforme el procedimiento.
1: Tenemos conforme al procedimiento, volverizo 8-1.

0: Ahora en campo de golf, la Papa Aguilera.
1: Polaris 1716, pista 11 izquierda, viento 070 grados, 8 nudos, autorizado para despegar en el aire contacto terminal 120, decimalos, rumbal.
2: Autorizado despegue, pista 11 izquierda, 28 en el aire, Polaris 1716.
1: Tome posible circuito de tránsito por izquierda, pista 11 derecha, notifica travesor.
0: Circuito por izquierda, la 11 derecha, notificamos a travesor, rompa papeles.

0: Polaris 1821, vire derecha al Tazo, mantenga 1-1-1000.
1: Volamos por la derecha, Dazzo, mantenemos 1-1-1000, Volaris 1821.

0: Aproximación Guadalajara, buenas tardes, Volaris 1716, 6000 pies, te demos Alfa.
1: Volaris 1716, contacto radar, cruce 8000, izquierda CDM, hacienda para 230.
0: Contacto radar, cruce 8000 por la izquierda CDM y 230, Volaris 1716.
1: Viva 3222, contacto 239.
2: 23 de México, viva 3222, retornemos.

0: Volaris 181, contacto 193.
1: Muchas gracias, Volaris 181.
0: Viva 743.
2: Papá Yule, pista 11, derecha, viento, 090 grados 6, no es autorizado para aterrizar.
0: Y descienda para 136.
3: 1 derecha, rompe el papel.
4: 1821, contacto radar, autorizado ILSX, pista 11 derecha.
3: Transmite, viva 743, gracias.
1: 1 derecha, Volaris 181.
5: Aproximación Guadalajara, buenas tardes, Volaris 1761, dejando 288 por 240 en la mula.
0: Volaris 1761, contacto radar, descenso vía a mula 1 alfa, con H33, espera ILSX 11.
5: Encontramos el descenso vía mula 1 alfa 3003 y esperamos 11 izquierda, 11 derecha, correjo, Volaris 1761.
0: Operativo 11 derecha.
5: 11 derecha.
1: Y
5: Volaris 1761 para.
1: Left runway 11 left, back turn approved. Taxi approved, left runway 11 left, and confirm our departure.

0: La presidencia de Guadalajara, Bala 1761. ¿Por así?
1: Buenas tardes, desde el Estero Bravo, Oscar Alfa Golf, helicóptero.
0: 13-3013, Bala 1761, ver.
2: Oscar Alfa Golf, buen día, presidente.
1: Buenas tardes, el Estero Bravo, Oscar Alfa Golf, helicóptero B505. Me encuentro en plataforma sur, porción helicóptero número 1. Con plan de vuelo local me dirijo hacia la ciudad, estaré con 1010 para información y autorización, por favor.
2: Héctor, a buscar al Sarkol, viento superficie fiscal, banco NH30 decimal 13, active código 1554, verifique área libre y aléjese hacia cabeceras 11 para pendiente cruce de trayectoria.
1: Autorizado para tomar posición, con 1554-3013 en estaré pendiente al sur para cruce por cabecera 11.
2: Y le confirmo, aléjese ya el ECO para cruzar a través de 29 derecha.
1: ECO para 29 derecha.
2: Romeo Papa Juliet. Romeo Papa Juliet, Papa 3, manténgase de plataforma y contacte rampa 34.
3: Cara, buen día, November 149, Golfo Kilo con información. Papa 210, volando al...
2: Paso 1419, runway 11 left, the wind calm, clear for takeoff, and one airborne contact departure,
4: 120.8.
5: Alright, Chris, 1 left, and then on course 1020.8, 141. 7000 pies en restricción, con H3013, estaría en el
0: CS11. Roma Delta Mike.
2: Se va a borrar Roma Delta Mike.
0: Recibido, 1 7000 pies sin restricción.
6: Necesito indicaciones de aproximación a aterrizaje de Roma Delta Mike.
2: El Tajay, que se precisa 1-1 derecha, con NH30 decimal 1-3, siga la ruta visual, notifique pirámide.
0: Iba 743,
6: ruta visual, notificaremos sobre pirámide de Roma Delta Mike.
0: 743.
4: Formación Polaris 1796, solicita por la izquierda 280, 10 millas.
5: Recibido y aprobado, libre mal tiempo, reintercepte a radar.
0: 3000, estamos a posibilidad de volar a Tulno en 5 millas. Soy el Oscar Alfagol, estaré pendiente de un modeco y teniendo autorización para 29.
7: 1000.
2: De Oscar Alfagol, hay un tránsito que está en carrera de despegue, pendiente al tráfico para después del cruce de la trayectoria.
7: 1-1 derecho.
0: Pendiente con tráfico y posterior para cruce de autorización trayectoria.
4: Sigue Tulno y el pasado sigue el X-ray 11 derecha 743.
0: Doble Papa Alfa, nos encontramos sobre Paco, también de aterrizaje en
2: pista. Papa Alfa, espere pista 1-1 derecha, con NH30 decimal 1-3, notifique pirámide.
0: Notificamos pirámide, con NH30 decimal 1-3, esperamos pista 1-1 derecha, doble Papa Alfa.
2: Extra Oscar Alfa Golf, a la presencia está aprobada de pista del Paco.
0: Grado del Oscar Alfa Golf, contrato de galerista y autorizado cruce trayectoria.
3: Aproximación Guadalajara, buenas tardes, Volaris 1089, 305, descenso 240.
5: Volaris 1089, contacto radar, descienda para 16000 pies sin restricción, a 2550, de la llegada a Mesco 1 Alfa 3013, estrando ILSX a la 11 derecha.
4: Si es autorizado, ILSX y 11 derecha, Volaris 1089.
3: Al momento estamos volando al Golf Lima 551 debido a las condiciones. 33 esperando y el espacio 11 derecha, volar 10.
5: Recibido, aprobado el 551.
4: Roger, Alaska 1419, set down, climate 230 on the setup 2 up.
5: Alaska 1419, Roger, Reader contact, claim via.
2: Tiene mantener pista 11 izquierda, recepción alfa 13.
5: Kilo, cancele llegada y directo a Dazo, descienda 1-3000.
0: Dazo 1-3000, Golfo Kilo.
5: Polaris 1761, descienda 1.
2: Polaris 1850, posición y mantener pista 1-1 izquierda y posición alfa 1-3.
0: 261. Posición y mantener pista 1 izquierda, posición alfa 1-3.

0: Alaska 1419, left turn to 7, approved.
1: I left direct center, Alaska 1419.
2: Alaska Thermal Light 1243, información automática 255 por 240, volando directo a Bruja.
0: Volais 1243, contacto radar, directo a Bruja aprobado, en Bruja reanuda X1 Alfa, 3013, esperando ir al sexto y 11 derecho, contacto radar.
2: Contacto 3013, directo a Bruja.
3: 11 izquierda, intersección Alfa 13, viento calmo, autorizado para despegar, en el aire contacto terminal 120, decimales,
0: Doctor Paz, 11 izquierda, Alfa 13, intersección, y 28 en el aire, Volaris 1850.
2: 6 de Escobar.
4: Guadalajara, Volaris 1821, final 11 derecho.
0: Sonado recibido, mantenga 1.
3: No continúa aproximación, pista 11 derecho.
4: Gracias, continuamos 19, Volaris 1821.
2: 1033,
5: 212. 3433. Gracias. Grupo en la escuela, aterrizar al 6, Argóxima 621, mejores condiciones, por favor.
6: Ok, lo puedo autorizar, pero con 1000 pies, tiene un tráfico despegando de la vaquera de Zapopan con rumbo sur oeste.
5: Está bien, viva 7433. Volamos al Goblin más 621.
0: 123 decimal.
3: Clarísimo, 821, pista 11 derecha, viento superficie calma, autorizado para 3.
0: 12, contacto radar al whisky de la estación, que descienda para. Mantenga, mantenga 1200 pies, asciende y mantenga 1200.
2: Mantenemos 1200 pies,
0: y Fuerza Mexicana 512 puede proseguir a su zona de trabajo.
6: Descienda 800 en BMC, autorizado
7: 800, mantiene en pista 11, gran alfa 3.
5: Pista 11. 00,
3: posición y mantener pista 11 izquierda, intersección alfa 13.
7: Posición y mantener la 11 izquierda, alfa 13, volaris.
0: Sobía 1 alfa. Volaris 1850, contacto a la garación de la vía. Sobía, buenas tardes, volaris 1850.
3: Pegaso.
5: Circuito de tránsito por izquierda, notifique a través de torre. Circuito de tránsito por izquierda, notifique a través de torre, arroba del tamaño.
0: Volaris 1761, contacto 193.
4: Cadena 193, Volaris 1761, buen día.
0: Hasta luego. Torre de Guadalajara, para información, me encuentro sobre la ciudad 6000 pies. Para información, arribaré en Torre 1500 y estaré pendiente al despegue.
4: Aproximación Guadalajara, Volaris 1761.
3: Alfa Gol, me confirma estimado a Torre 1500.
6: 761, contacto radar, mantenga 14000
0: pies. 1500.
3: Recibido Oscar Alfa Gol, un tráfico reportado en la zona, pendiente salida.
0: Salida Oscar Alfa.
4: Y vamos a volar rumbo 230 para evitar una formación y posteriormente podemos ir a interceptar la llegada. Vamos a ver, 1761.
6: Recibido.
2: Guadalajara, Volaris 1243, ahora posible descenso sin restricción para 1 nuevamente.
0: Volaris 1243, ¿a qué altitud solicita?
2: 1000 pies, Volaris 1243.
0: 13000 de momento, aprobado 13000.
6: Más 6.
3: 0, pista 11 izquierda, intersección alfa 13, viento calmo, autorizado para despegar, en el aire contacto terminal 120, decimal 8, bueno.
6: Información tránsito, nave su posición, 1
7: izquierda de alfa 13, y en el aire 28, igualmente buen día, Volaris 1843.
6: Por 12000 pies.
0: Aprobado por la izquierda, se ve.
4: Pendiente de tráfico, Volaris 1761.
5: Aproximación Guadalajara, buenas tardes, Aeroméxico 236, Candida 7433 y el SX, pista 11 derecha.
4: Por condiciones sobre Ixon.
3: Mantener pista 11 derecha, intersección.
0: Desciendo 200, con.
3: ¿Copa 3?
0: Cuando posible, reintercepte la llegada de Ixon 1 alfa volando a Bruja.
5: Entrado, descenso 2.
3: 1821, mantenga fuera de pista 11 izquierda, tránsito en carrera.
0: Con 213.
4: Tenemos fuera de pista 11 izquierda,
3: 233, continúa aproximación.
6: Por su izquierda al
5: 743.
3: November 2033, cruce pista 11 derecha hacia alfa 10, mantenga antes de pista 11 izquierda.
8: 140, solicita rumbo 210 por condiciones.
3: Aeroméxico 792, posición y mantener, pista 11 izquierda, posicionados a 13.
4: Autorizado ILS 11 derecha.
8: 11000 autorizado.
5: Estoy solicitando toda la extensión de la pista, por favor.
3: Posición y mantener 11 izquierda, para que se comprobar.
4: Volar 1781 con...
5: Pista 11 izquierda, posición y mantener.
4: Al Golf Lima 513 en descenso para nivel de vuelo 200 y espere
3: recibido problema inicial
4: con H3013
8: muchas gracias. Cuando posible el Golf Lima 513 el descenso a 200 para renovar la llegada.
3: La 1821 cruza en izquierda alfa 5 y terrestre 219.
5: Estamos en Francisco.
9: P3, que tenga buen día, Golfo Kilo. Guadalajara, buen día, November 149, Golfo Kilo, volando directo Datso, próximos 1,000 pies, ahora con usted.
4: Volaris 1800, contacto a la DANA, hacienda bien.
3: Pista 11 derecha, viento calmo, previsto para aterrizar.
4: Golfo Kilo.
2: Pista 11 derecha, 743, gracias.
10: Guadalajara, Golfo Kilo, Mexicana 5212, posible con ascenso.
4: ¿Afirmativo?
3: Sí, la mía le llama en un momento.
4: 5000 pies, no, también de doble palo.
10: 5000 a la zona de los
3: Ángeles. El Tama de 360 por la derecha, no sé si que finaliza.
2: 243.
8: Firma, 360 por izquierda, Roberto.
4: Capturada el descenso vía.
3: Por la derecha, Roma del Tama.
4: 30-13. Espera la próxima.
8: Vamos.
4: Espera la pista 1-1 derecha.
8: 1-1 por la derecha, nos vamos a saltar a la trayectoria de Roma Tama.
11: Descenso vía Mula 1 al.
3: 360 por la izquierda, Romeo del Tamaño, no sé si finaliza.
11: 1-1 derecho.
8: 360 por la izquierda, no sé si quedamos finalizando, Romeo del Tamaño.
4: 089 contiene su descenso para 1-3010 sin recepción.
8: 3000, Volaris 1890, estamos volando rumbo 210 por condiciones.
4: Recibido 210 aprobado y cuando posible vuela al Cortima 552.
8: Cuando posible directo al Cortima 552, aprobada la desviación, continuamos a 1-3000 el descenso, Volaris 108.
4: ¿Y le es posible volar o lado?
8: Confirma, por favor.
4: 1089, ¿es posible Olama?
8: Afirmativo, Volaris 108.
4: Directo Olama, desciende 1-3.
8: Solaba 1-3000, Volaris 189.
12: Guadalajara, buenas tardes, Aeroméxico 623, descendiendo 240, formación PAM.
4: Aeroméxico 623, recibido contacto radar, en descenso vía, a Mula 1 Alfa, con H3013, spray el sexo y 1-1 derecha, contacto radar.
12: Aeroméxico 623, descenso vía Mula 1 Alfa, está en el sexo, 1-1 derecha, 623.
4: Parque Mexicana 512, continúa su descenso para 230.
10: Continuamos con 230, Parque Mexicana 512.
8: Guadalajara, Aeroméxico 126, como información, volando Bruja.
3: Guadalajara, México 732, pista 11 izquierda, viento calmo, autorizado para despegar, en el aire contacto terminal 120, décima al último vuelo.
12: Empezamos a despegar de la pista 11 izquierda, 2-0-1-2-0-1-2-0.
8: Descenso 1-2000, Volaris 1089.
2: Estamos 3 en Santa Roma del Tamaño.
3: Roma del Tamaño, que he recibido, mire final, pista 1-1 derecha.
8: Ya. Tiramos final 1-1, pista 1-1 derecha, Roma del Tamaño.
4: Ter 1-2-3.9.
8: Coincidirá.
3: 7433,
2: abandone
3: en Alfa 6, mantenga fuera de
2: 1
3: izquierda.
2: Clarito, no, November 149, golf, fuera de 1 izquierda, arriba 743. Llame torre 18, no tenga buen día.
4: Contacte 193.
3: Final.
4: Forme la desviación.
8: Kilo, a ver, tamaño.
2: Los 4, profesor.
8: Guadalajara, Volaris 1809, 16300, descenso 12000, directo Solaba. 49, Golfo Kilo, ahora en su frecuencia, LS Extra, pista 11, derecha.
3: 149, Golf Kilo, pues en aproximación, pista 11, derecha, le informaré fiscalía.
4: Soledad, aprueba la desviación, mantenga, descienda, corrijo, para 17000 pies.
3: Roma del Tamay, pista 11, derecha, viento calmo, autorizado para aterrizar.
4: 6-2, la llegada
8: a Roma del Tamay.
4: Alfa, esperando LS Extra, 11, derecha.
3: 7433, cruce pista 11 izquierda, alfa 5 y terrestre 219.
2: 1243,
8: pista 11 izquierda, alfa 5 y 219, gracias, pero. Golf Lima 562,
3: activo. Mantener pista 11 izquierda, la caja aprobada.
8: A volación 781, volando directo, Golf Lima 513, 20.000 pies.
4: Recibido, volación 781, reduzca 250 la velocidad y el mantenga 200.
8: 250 y mantenemos, volaris 1781.
13: Sonido Guadalajara, buenas tardes, Aeroméxico 792, dejando 6400, vía CD en 1 al.
2: BMC, podemos descender para 1-1 mil pies.
3: Esa notificación está después.
13: Aeroméxico.
14: Entonces por derecha nos estamos otra vez sobre el Rolfo Palma.
13: Sí, 39. 39, Volaris 1850, ¿verdad? Buen día.
15: Volaris 1743, descienda para 14010 sin restricción.
11: 14000 sin restricción, Volaris 1743.
16: Guadalajara, Volaris 1800, solicita rumbo 10 por condiciones.
15: Volaris 1800, aprueba la desviación cuando posible o toque.
16: Leosoki, Volaris 1800.
15: Mil el descenso, Volaris 108.
16: Volaris 1781, descienda para 16000 pies sin restricción.
17: 16000 sin restricción, Volaris 1781.
18: Lo empapa 3,
19: Romeo del Tamayo, abandone Charlie 1 y con terrestre 219.
11: Dijeron 14000, Volaris 1743.
19: Apago el sur, mantenga para el piso 110.
13: Gol Lima 440, debido a que el Gol Lima 405 hay mal tiempo.
16: Volaris 1243, volé al Golf Lima 564 y mantenga 1210. Espere, Olama.
15: Por la izquierda al rumbo 0020.
19: 11 derecha, viento calmo, pero para 3.
13: Aeroméxico.
15: 11 derecha, Golfo Kilo.
13: Por la izquierda.
15: Afirmativo.
13: Fijación Guadalajara, muy buen día, viva 3207-270, descenso nivel 240, rumbo 240, régimen de descenso solicitado 1510, información Papa Oro.
15: Viva 307, contacto radar. Mantenga el presente rumbo y espere en 3 minutos volar al Golf Lima 550 para continuar con la llegada a Mesca 1 Alfa con H3013, espere el SF113.
13: 3013, mantenemos el presente rumbo y esperando el Golf Lima 550. Y el ILC, piso 1-1 derecho, ahí va, 3-2-0-7, gracias.
15: Viva 7-4-1-3, descienda para 1-2-1000 pies sin restricción.
20: 1-2-1000 pies sin restricción, viva 7-4-1-3. Volando directo en Gotema, 5-6-2.
15: Afirmativo y contacte 19-3, ahora vuele directo Olava.
16: Pies autorizado ILC y 1-1 derecho.
20: Viva 7-4-1-3, gracias.
2: Este lado 1-1-1000 pies, autorizado ILC, 1-1 derecho, 1-2-4-3.
16: Polaris 1761, en Goblima 621, servicio radar terminado, contacte Torre 118.1, tenga buen día.
15: Aprobado, México 792, Hacienda 230.
13: Bueno, muchas gracias, buen día. 40-230, México 919.
15: Polaris 1743, contacte 193.
20: 1-2000, volando directo, Salada.
15: 1, estamos en la localización de la pista 11, derecho.
19: 5-0-3-3, pista 1-1, izquierda, viento calma, autorizado para despegar, en el aire contacte terminal 120, decimal 8, mal.
15: Nivel 2-1-0.
19: 4. Polaris 1761, continúa aproximación, pista 1-1 derecho.
15: ¿Cuál es su velocidad?
16: Aproximación, Polaris 1761.
19: Polaris
15: 1741. 1-3-1-1, recibido. 2-3.
19: Alfa, recibido, continúa en inicial, le llamo, espere pista 1-1 izquierda.
15: Catup 1 alfa con H3-3, sobre Polaris 1-1 derecho.
19: 1-1 izquierda.
15: 1-1 izquierda, 1 alfa. Confirma la llegada de Catup, lo tenemos vía volante.
21: Mantener rumbo 180, aproximada
19: 552.
15: Y terrestre
16: 21-9.
21: Una formación sobre.
16: Y 21-9,
21: Golfo Kilo,
13: gracias, tenga buena. ¿Solo? Alfa, vira final, pista 1-1 izquierda. Para 1-7-0. Posible 1-1 izquierda.
19: 5-5-2. Posible Golfo Lima 5-5-2. No creo que sea posible, Otoki, nos puede coordinar Rabbit. 1, le informo tránsito, está en básico para pista 1-1 izquierda. Le va a cruzar la trayectoria, no es exacto.
15: Volaris 1781, continúa su descenso para 1-3000 pies sin restricción.
13: 1-3000, Volaris. Uno.
19: Izquierda, viento calmo, autorizado para
15: aterrizar. Aeroméxico 623, Aeroméxico
11: 623-250, comunicado.
15: Lima Uniform India, 230 en la...
19: Uniform India, Península.
15: Sin restricción.
11: 230-16623.
15: Volaris 1781, contacte 19-3, aproximación Guadalajara.
13: 19-3, Volaris 1781, saludo.
19: ¿Y te
13: es de Aeroméxico 79.
15: Mayo Uniformidia, Bell 407, helicóptero 1237 activado, ahora en su radial 226, 12.1 millas, con 7000 por menor, se nos autoriza para corredor Víctor Hacienda del Oro.
16: Para bien. Rodar, mantenga 1-3
15: de Colima, Ciudad.
13: 3000 volares.
19: Recibido Lima Uniform India, está aprobado corredor Víctor, manteniendo las altitudes de la carta con el H30 decimal 1-3.
15: Aproximación Guadalajara.
16: Bueno, no te has apegado a publicaciones de internet.
19: Polaris 1761, pista 1-1 derecha, viento calmo, autorizado para aterrizar.
13: 5-2 indicados, viva 3-2-0-7.
18: 250 y el descenso para nivel de vuelo 200, no aviso.
20: 250 no es indicado, descenso en el 200 no aviso y tiramos por la izquierda al rumbo 215 para evitar zona de mal tiempo, viva 3207.
18: Gracias, aprueba la desviación, cuando posible reintercepta la llegada volando al Golf Lima 550 o al 551.
16: Secuencia, ¿qué rumbo le es posible volar?
19: Alfa, Charlie 2, mantenga para de pista 11 derecha.
20: Va a ser 270.
16: Ok, rumbo 275 por su derecha, cuando libre de mal tiempo, vuele directo al Golf Lima 552.
20: Por la derecha al 275 y posterior Golf Lima 552, Polarizón 78.
19: José, eso se tiene que mantener pista 11 izquierda, intersección Alfa 13.
16: Bien, se
20: mantener en 11 izquierda, intersección Alfa 13. Y va.
16: Próxima 621, servicio radar terminado y el torre 18.
21: Selva el 20-33.
18: Y ahora micro 623, le confirmo el descenso 15000 pies, no aviso.
22: No, torre Guadalajara, buenas tardes, Polaris 1089, 9 millas y el SX-Ray 11 derecha.
19: Polaris 1089, continúa aproximación 11 derecha.
20: El hotel SAS del SX-Ray está 11 derecha, vía 7413.
18: 23-9 con Centro México.
20: Gracias, Polaris 1800.
19: Luz cruce pista 11 derecha, alza 10, mantenga fuera de 11 izquierda.
20: Decido, cruzamos 11 derecha por Alfa 10, mantenemos alza izquierda, apago el sur.
19: 1761, perdonen, Alfa 5, mantenga, corrección Alfa 6, mantenga fuera de 11 izquierda.
20: 50 y nos confirma sin restricciones.
18: Antes era 11 izquierda, Polaris 1800. Y 2.
19: 56, pista 11 izquierda, viento 070 grados, 8 nudos autorizado para despegar en el aire terminal 28.
20: 7000, sin restricción, vía 3. Subida 3156, hasta luego.
19: Alfa cruce, pista 11 derecha, Charlie 1, en Charlie 1, terrestre 219.
18: A 15.

0: Fuerza Mexicana 5212, contacte 239 Centro México.
1: Apago el sur, lo mantenemos.
2: Apago el sur, posición y mantener 1-1 izquierda, backtrack aprobado.
3: Solicite rumbo 2.
1: Izquierda, backtrack aprobado.
0: Armenco 62 recibido, informe la desviación en 19-3, contacte 19-3.
3: Acero. Salidas de Aeroméxico 792, posible volar directo a radar.
0: Aeroméxico 792, aprobado radar.
2: Echamiento caso, autorizado para 3.
3: 23-9 Aeroméxico 792.
4: 1 derecha, volarizo 1089.
5: Recibido, deducción está autorizada. Juan.
2: Izquierda alfa 5 y terrestre 019.
5: Prima 552 con 1-5009, volarizo 1-7-6-6-9.
3: 52 con 1-5-6-2-3.
6: Millas el 20.
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6: 733.
7: 3 minutos, somos 2 armas a bordo, como usted para 1 hora y ahora en final largo para Cinerolo.
3: Para Jardín México 236, solicitan rumbo 3.
2: Uniform India, sin tráfico reportado que le afecte, está aprobado el cambio de frecuencia. Buen día.
7: Cambio de frecuencia, pendiente salida, gracias.
6: Pero volando 2 rimas, 5.
8: ¿Qué tal? Para bajar a volar, son los 4-3, deja 8000 pies y 10 millas al localizador. 1-1 derecho.
2: Aproximación, pista 1-1 derecho.
8: 1-3. 1 derecho, volar son los 4-3.
0: 3-1-1, descienda para 1-4000 pies sin restricción.
1: 4000 sin restricción, volaris, 1-3-1.
0: Aeroméxico 236, descienda para 1-4000 pies sin restricción.
3: ¿Ya? 4000 sin restricción, Aeroméxico 236.
5: ¿Esto es mantenerlos hasta Olava?
1: Coordinar unas 4 o 3 millas más, volar a Sedén por más tiempo, por favor.
0: Recibido, aprobado, vía 3156.
3: Aeroméxico 62.
2: Pista 1-1 izquierda, viento 130 grados, 8 nudos autorizado para despegar. En el aire, contacte terminal 120 decimal 8, bajo el.
0: Aprobado y se envió 3-1.
1: Autorizado para despegar, izquierda en el aire, 3-1.
5: Aeroméxico 623, descienda a 1-4000 pies.
2: 1-4000,
3: 623. Hola, 089,
2: alfa
3: 6, mantengo
2: fuera de
3: 11
2: izquierda.
1: Alfa, mantenemos
3: fuera de la pista, 11
1: izquierda,
3: 0-8. Decide mantener 1-5000,
5: Aeroméxico 236. Polaris 1743, descienda a 1-1000, autorizado ULCS y 1-1 derecho.
0: Bomber 2033, hacienda para 2.
2: 43, pista 1-1 derecha, viento 120 grados, 8-2, autorizado para aterrizar.
8: Autorizado a aterrizar 1-1 derecha, volares 1-2-4-3.
5: Aeroméxico 623, vuelve de Lima 555, descienda a 1-2000 pies.
2: 1089, cruce a 11 izquierda, alfa 5, terrestre 219.
3: 555, Aeroméxico 623.
1: Izquierda, alfa 5, 29, volares 1-0-1-0-8-9, vuelve.
7: Papagot solo rumbo de pista 5700.
0: Recibido Papagot Zulu, continúe conforme la calidad.
5: Estoy a la pista 1-1 derecho.
7: Nos puede ofrecer rumbo 095 por condiciones en los...
0: Aprobado y cuando posible face.
7: 095 cuando posible directo face.
5: 413, 3 millas de Goblima 621, servicio radar terminado, llama a torre 18 y no tenga buen día.
7: Cuando posible, chozas el 2033.
0: Morales 1311, continúen su descenso para 1-4000 pies sin restricción.
1: Mantenemos descenso 1-4000 pies, Volaris.
3: Guadalajara, buenas tardes, día 7413 y el CXRAY 11 derecha, 11 millas.
0: 236, el...
2: 1-3, continúa aproximación, pista 1-1 derecha.
3: Descenso 1-4000 sin restricción, México, entonces.
7: 1 derecha, día 7413.
0: Volaris 1311, contacte 193, aproximación Guadalajara.
1: 193, Volaris 1311, buen día.
5: Volaris 1
2: mantenga fuera de pista 1-1 derecho,
5: De 200 nudos indicados hasta el Golf Lima 622. 100
9: nudos indicados
1: hasta el Golf Lima 622. Volaris 1311, derecho, volumen
5: 1781, reduzca velocidad a 190 nudos indicados.
0: Indicado posterior del 2.554, mal tiempo. Le sugiero reduzca a 2.20, si posible 2.30.
5: 1311, contacto radar, descienda a 1.3000, sin restricción.
1: Con acceso a 3.07, gracias. No.
5: Aeroméxico 623, reduzca velocidad a 1.909 indicados, espere Olava.
0: Negativo, mi intención es que antes del Esbérgima 554 pueda volar a Olava.
1: Sí, gracias, vía 3.07. Desviación por la derecha, 3.156.
0: Aprueba la desviación, vía 3.156, libre mal tiempo, radar.
1: No libre radar, vía 3.156.

0: Escuela Distrito 243, abandone Alfa 5, cruce 11 izquierda hacia Alfa 5. Corrección, abandone en Alfa 6, cruce 11 izquierda hacia Alfa 5.
1: Son Guadalajara en 119.3.
2: Aeroméxico 623, le hablaba con 12.000 pies, velocidad 1809 indicado.
1: La llegada 16.000 pies sin restricción.
3: Presidente, Aeroméxico 623.
1: Gracias.
0: Aeroméxico 7413, pista 11 derecha, viento 110 grados 10 nudos, autorizado para aterrizar.
2: Aeroméxico 236, contacto radar, descienda.
1: 7413.
2: Recepción 13000 en contacto radar, Aeroméxico 236.
0: Polaris 1243, cambio de dirección 19.
2: Polaris 1311, vire por su derecha a Olava, descienda 12.000 pies.
1: Olava y 12. Polaris 1.

0: Colombia 3207, contacto aproximación Guadalajara en 119.3. Viva 3207, contacto radar, descienda sin restricción para 15000 pies. Polaris 1743, Golf Lima 621, servicio radar terminado, contacto a torre 18-1, buen día.
1: 18-1, buen día, Polaris 1743. Guadalajara, buen día, Polaris 1743, 10 millas final, 1-1 derecho.
2: Polaris 1743, continua aproximación, pista 1-1 derecho.
1: Aproximación 1-1.

0: Aeroméxico 623,
1: mantiene mantener pista 11 derecha, intersección Papa 3.
2: 180 hacia el 621-623.
1: Tome. Alfa 6, cruzan de izquierda hacia Alfa 5.
0: 4000 pies.
3: Intersección 14000 pies, IVA 323.
2: Aeroméxico 6.
1: Llega 7413, abandonen Alfa 6, cruce pista 11 izquierda hacia Alfa 5.
0: Autorizado YLC, estoy a la pista
4: 6 izquierda hacia Alfa 5, ya 741.
2: YLC X-ray 11 derecha, 62.
0: Volaris 1311, descienda 11000, autorizado YLC y a la pista 11 derecho.
5: 11000, autorizado YLC y 11 derecha, Volaris 1311.
0: Centro México.
1: Lima Alfa, pista 11 derecha, viento 140 grados, succión nudos, autorizado para despegar en el aire contacto terminal 120, descienda 8, bombardeo.
0: Aeroméxico 236, vire por su derecha.
1: 19.
0: Con 1-2-3 pies. Polaris 1-3-1-1, reduce velocidad a 12-0-0-1 de sindicado.
5: Bien sindicado, Polaris 1-3-1-1.
0: Polaris 1-7-8-1, 2 millas de Golf Lima 6-2-1, servicio radar frenado, llame a torre 118.9, buen día.
6: 18 en la torre, Volaris 1-7-1, hazlo.
0: Hazlo.
1: Volaris 1743, pista 11 derecha, viento 150 grados 7, nudos autorizado para 3.
6: Empezó a aterrizar, pista 11 derecha, Volaris 1743.
5: Recibido Golfo Zulu 273, México, buen día.
6: Baja la Volaris 1781, nos encontramos en 11 millas del final, pista 11 derecha.
1: Volaris 1781, con una aproximación, pista 11 derecha, es número 2, tránsito número 1 de compañía, se encuentra a 2 millas del final, el mismo armario y salió.
5: Si soy tal,
6: continuamos la aproximación, Volaris 1781.
5: Él va a 230 de ascenso.
0: Usted, Boeing 737, cruzando Olava.
5: Aproximación Guadalajara, buenas tardes, Volaris 1705, alcanzando 240, volando rumbo 210 por condición.
0: Se descienda sin restricción a 1-2000 pies, espere Olava en un minuto.
7: 1000 pies, libre de mal tiempo, directo al Golf Lima 550, para reanudar mezcla 1 alfa, con H3013, espere y el SF11 derecho.
5: Enterados ahora al descenso 1-6000, cuando libre de mal tiempo al Golf Lima 550, 3013, para continuar mezcla 1 alfa y esperando X-ray 11 derecho, Volaris 1705.

0: volando a Golfo Lima 550 Volaris 1705.
1: Está recibido. 16000 sin restricción en descenso.
0: 16000 sin restricción en descenso Volaris 1705.
2: Viva 3207, vira izquierda, hablaba con 1-1-1010.
0: Izquierda, directo, hablaba 1-1-1010, viva 3207.
2: Corte, viva 3207, me corrige, 1-2-1010.
0: Mantenemos 1-2-1010, viva 3207.
2: Correcto, México 236, se descienda a...
3: 43, avanzando en Alfa 6, desde pista 1-1 izquierda hacia Alfa 5.
2: Descenso 1-1-1000, acercado y el... México 623, mantenga...
3: 5, Volaris 1743. Volaris 1781, pista 11 derecha, viento 140 grados 8 nudos, autorizado para aterrizar.
0: Autorizado a aterrizar, pista 11 derecha, Volaris 1781.
3: Polaris 1743, terrestre 219.
2: Aeroméxico 623, una mía de Golf Lima 621, servicio radar terminado, contacte a torre 118.1, buen día.
4: 181, hasta luego, Aeroméxico 623.
2: Aeroméxico 236, inicia reducción de velocidad a 190 nudos indicados.
4: Reducción a 190, Aeroméxico 236. Solo voy a estar Aeroméxico 623, 10 millas en final, 11 derecho.
3: México 623, continua aproximación, pista 11 derecha, me informa de pista libre.
4: Continuo, 623.
5: Guadalajara, estoy ya Alfa Lima, California, esperando a generar por su estación, corredor visual sur.
3: ¿Qué Alfa Lima y uniforme me confirma el helicóptero?
5: Correcto, señorita.
3: ¿Qué tipo de helicóptero?
5: 407, esperando de Cineroro por su estación, corredor visual sur.
3: Recibido el uniforme ninja con EH en la estación 30 de Timbal 13, en el momento de la sesión COVID.
2: Viva 3207, reduce la velocidad a 1909
0: indicados. 1909 indicados, viva 3207.

0: Polaris 1781, Alfa 6, cruce pista 11 izquierda hacia Alfa 5.
1: Alfa 6, cruce pista 11 izquierda.
2: 11000, autorizado ULE 6 y a la pista 11 derecho.
3: Ascenso 11000 pies, autorizado su aproximación y ULE 6 y pista 11.
0: 511.
3: 207.
4: Cruce alcanzado.
0: Aeroméxico 623, pista 11 derecha, aviso 130 grados, 8 nudos, autorizado para aterrizar.
5: Pesar 11 derecha, Aeroméxico 623.
0: Polaris 1781 en Alfa 5, terrestre 219, vende.

0: clima y una familia, ¿en qué plataforma lo esperan?
1: Voy a ser general, por favor.
0: Recibido.
2: Volaris 1705, descienda 1-2000 pies, cancele llegada y cuando libre de mal tiempo prosiga a Dulno.
3: Enterados 1-2000, cuando libre de mal tiempo, aproximadamente en unas 30 millas volamos Dulno, Volaris 1705.
4: Volaris 1311, Goblin 621, servicio radar terminado, contacta a torre 118.9, buen día.
2: Ava, Volaris 1705.
5: 311, buen día.
3: Aproximadamente antes del pico Golfo Lima 550, podremos volar al lado.
5: Tarde Guadalajara, buenas tardes, Volaris 1311, localizador 11 derecha, 9 millas.
0: Volaris 1311, continua aproximación, pista 11 derecha.
2: 98 en descenso 331 para 240. Viva 1398, contacto radar, desciende unos 7000 pies, cuando libre de mal tiempo prosiga a Bruja y en Bruja descienda vía Y1 Alfa, espere y en el sector 11 derecha.
3: Enterado, estamos interesados al descenso 240, cuando posible Bruja, en Bruja estamos interesados al descenso vía para... Y les estamos volar del coordinar del Bruja a Datsu, por favor. Les solicitamos, por favor, a Viva 1398.
2: Viva 1398, desciende unos 7000 pies.
3: ¿Qué enterado? Pues descendemos a más 7000.
4: Jara, buen día, Volaris 1891, dejando 295 por 240.
0: 623, Alfa 6, cruce pista 11 izquierda hacia Alfa 5.
2: 011 derecha.
6: Cruzamos pista 11 izquierda hacia Alfa 5.
0: Excelente, Lima Junior Familia, ahora la vista, el viento en superficie, 140 grados, 8 nudos, verifique área libre y notifique en tierra.
2: 05, solo.
1: Te conozco, pendiente, tierra, gracias.
0: Aeroméxico 623, Conterrestre 219, buen día.
6: 219, Aeroméxico 623.
0: Polaris 311, pista 11 derecha, viento 140 grados 6, nudos autorizado para aterrizar.
5: Aterrizar en 11 derecha, Polaris 131.
2: 1705.
4: Aeroméxico 236, Guapima 621, servicio radar terminado, contacto 118.1.
2: Servicio 1, Aeroméxico 236, buen día. Viva 1398, cuando le sea posible, prosiga a Datsun.
3: Pero que sea cuando posible, directo a Datsun, viva 1398, gracias.
4: México 236, en final, pista 11 derecha, 10 millas.
0: México 236, continua aproximación, pista
4: 11
0: derecha.
4: Continuamos la aproximación, pista 11 derecha, México 236.
2: Volaris 1891, descienda unos 2000 pies, prosiga a Olava.
4: 1-2000, directo a Olava 1891.

0: Citation Lima Alfa, contacte México, centro 126, decimal 15.
1: Pido Lima, que tenga.
2: Sí, 15, gracias.
3: Polaris 1705, descienda 11000, autorizado CLS X-ray, pista 11 derecha.
0: 11000, autorizado CLS X-ray, 11 derecha, Polaris 1705.
3: Correcto, ¿le es posible volar ahora a Tulno?
0: Afirmativo, Polaris 1705.
3: Ok, vía Tulno entonces y autorizado a la aproximación.
0: Vía Tulno y autorizados a la aproximación, Polaris 1705.

0: Les 1-1, mandando a la izquierda por Alfa 6, cruce piso, izquierda Alfa 5. Alfa 5, contacto control terrestre, 1-2-1 de semana 9, que tenga.
1: Entrado Alfa 6, cruzamos 11 izquierda, Alfa 5, 21-9, voladísimo, 1-3-1.
0: Correcto. Américo 2-6, pista 1-1 derecha, viento 1-3-0 grados, 1-0 nudos, autorizado a aterrizar.
2: Autorizado a aterrizar, pista 11 derecha, Américo 2-6.
3: Volaris 1101, contacto radar, descienda vía Mula 1 Alfa, Esperi L6, 1-1 derecha.
4: Viva 3207, Golfima 621, servicio radar terminado, contacto Torre 118, Chimal 1.
5: Torre 118, Chimal 1, Viva 3207, excelente otro.
3: Viva 1398, descienda 1-2000 pies.
6: Descenso 1-2000, Viva 1-3.
5: Guadalajara, muy buen día, Viva 3-2-0-7, final ILS, X-ray, pista 1-1, derecha, 9 millas.
3: 2-4-0 con 2-60 indicados.
0: 1-1 derecha, final 30, 1-3.
5: Con 3-0-1-3, continuamos aproximación, pista 1-1, derecha, Viva 3-2-0-7.
3: Ya Dato, espera ILS, X-ray, 1-1, derecha.
7: Recibí 1-7000, derecha, Dato, espera ILS, X-ray, 1-1, derecha, Volaris 1-4-0-1, ¿me confirma velocidad?
3: Velocidad según lo publicado.
7: Conforme publicado, Volaris 1-4-0-1.

0: sí.
1: No, derecha, el viento 120 grados, 10 nudos, autorizado
0: 301. Viento 1 derecho, 3207.
2: Jara, buen día, Volaris 1891, dejando unos
1: 40 grados, 102.
0: 140102, ya 307.
2: Posterior o lava cuando posible.
3: Volaris 1891, contacto radar, vuele directo o lava.
2: Posible o lava 1891.

0: Viva 1398, contacte aproximación 119.3.
1: ¿Era la 190?
0: 1930.
1: 1930, gracias.
0: Hola, Jaro, la 1401, ahora voy a la data.
1: Aproximación en Guadalajara, muy buena tarde, vivo 1398, en descenso 15700 para 12000. Estamos volando el fijo de data.
0: Lock.
2: Hola, 1891, directo Olava y mantenga velocidad alta a las 20.
3: Directo Olava, velocidad alta 189.
2: Viva 1398, buenas tardes.
1: Sabía de 3, 205.
0: Polaris
4: 1107. 3207, gracias por la información. Me informa a partir de qué rueda.
3: Derecha al lado, 1-2000.
1: 0220.
4: Gracias por la información. 3207. Mantener en pista, mantenga sobre pista antes de Alfa 1. Tránsito próximo al despegue.
3: Sobre pista antes de Alfa 1, viva 3207.
4: Voy al halcón. American 2598, only one one left, wind 130 degrees, 10 north. Please for takeoff, airborne contact terminal 120 decimal 8.
3: Only one one left, for takeoff, wind airborne 120 decimal 8, American
1: 2598.
4: Seguido, mantenga antes de Alfa, viva 3207, gracias por la información.
1: Se va a saltar, ya se va a saltar.

0: Viva 1398, reduzca velocidad 2.
1: Móvil Alco.
2: Posición 12 más cerca, Viva 1398.
1: Móvil Alco.
3: Sí, es para revisión de la pista 1 derecha, tránsito que aterrizó reportó impacto de aves a la altura de Charlie 4. Cruce pista 1 izquierda, Charlie 2, ingresa pista 1 derecho. A la altura de Charlie 2 fue que reportó el impacto en la 11 derecho.
4: Climbing via the O2Q1 Alpha.
5: 598, radar contact, climb via 5 level.
3: Pista 1 de pista en Alpha 1. En Alfa 1, continúe vía Alfa, correcto, control terrestre 121 de Sumal 9, que tenga bandera.
6: Alfa 1, Alfa, interés,
3: no, no, no, informamos si hubo presencia de FAM.
7: 8-9-1, intentamos continuar de
8: 8-9-1, buen. Última 621.

0: 5, estamos ILS, X-ray 1-1, derecha, 9 millas.
1: 0 mil, Volaris 1.
2: Chile, transmisión visual, pista 1-1 izquierda.
0: Permitido.
2: Transmisión visual, pista 1-1 izquierda. En caso de ir al aire, va a mantener rumbo de pista en ascenso 1-1 mil.
0: Centrados, transición ahora, pista 1-1 izquierda. En caso de ir al aire, mantenemos rumbo de pista y 1-1 mil, Volaris 1705.
1: 193, Volaris 1-1-0-1.
0: 1401 por izquierda, rumbo 290 por Gatineau.
2: Si se puede continuar con la revisión de la pista a la derecha desde esta posición hasta Alfa 1, ya que el aterrizó reportó aves a los bordes de la pista.
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0: American 2598, 2 Otoki.
3: Left turn Otoki, American 2598.

0: Fortaleza 1705, pista 1 a la izquierda, el viento 150 grados, 10 nudos, autorizado a 3
1: años. 191, nivelando 1 a Cermeza.
2: Izquierda Volaris, 1705.
0: Ascenso 9400 y autorizado a la aproximación y LCR de la pista 11 derecha.
3: Pero eres rumbo 285.
1: Perdón, 11 derecha Volaris, 8189.
2: Desciende 17000 pies, descienda. Cuando posible, prosiga a DATSO, espere y el X-ray 1-1 derecha.
3: 1-7000, cuando posible, DATSO, esperamos y el X-ray 1-1 derecha. Viva 7027.
0: Volaris 1-8-9-1, descenso 8-600.
1: 8-600, Volaris 1-8-9-1.
0: Viva 1-3-9-8, descienda 1-1-1000.
2: 1-1-1-1000, viva 1-3-9-8.
0: Volaris 1-1-0-1, reduzca para 2-3-0-1-2 indicados.

0: Torre Guadalajara, Guadalajara 006, Alfa 13,
1: Hola, es 101006, mantenga fuera de pista 1 a la izquierda.
0: Mantenga fuera de pista 1 a la izquierda, Brian.
1: Hola, es 1006, posición de mantener pista 1 a la izquierda, desde Alfa 13, backtrack está aprobado, pista 1 a la izquierda.
0: Y mantener pista 1 a la izquierda, Alfa 13, hasta backtrack aprobado, Brian.
1: Móvil Icon, puede encontrar una vía Alfa 1 en Alfa, contacte control terrestre 121 decimal 9, buen día. Es 1705, una pista en Alfa 5, antes de Alfa, contacte control terrestre 121 decimal 9, que tenga buen día, muchas gracias.
0: Al contrario, gracias a ustedes, Alfa 5 y antes de Alfa 21 de volar, 1705, solo. 800, consultamos y todo 881, buen día.

0: Sahara, buenas tardes, volar 1891, ILS 11, derecha.
1: Volar 1891, por una aproximación, pista 11 derecha, señal 13 direccional 13.
0: Continuamos, 3013, 1891. Aproximación Guadalajara, buenas tardes, viva 2134, con información Quebec, nivelado 240, estamos volando a Uloga.
2: Viva 2134, contacto radar, descienda a 16000 pies, y en Uloga descienda vía Mesca 1 Alfa, espera el 611, derecha.
0: Contacto radar, descendemos 16000 pies en Uloga.
3: Buenas tardes, desde Sierra Bravo, Oscar Alfa, ¿cuál nuevamente en su frecuencia?
0: Completamos vía para Mescono Alfa con aproximación, entrando hoy el X-Ray 11.
3: 505, despego de Torre 1500 por su estación. Me encuentro a 11 millas, activando 1554 para datos y autorización. Me dirijo a zonas.
0: Viva
3: 1-3.
1: Oscar Alfa,
0: UNH-30-13,
1: descenso 1-3. ¿Confirmas el tipo de helicóptero?
0: Viva 1-3, me derecho.
1: Buenas,
3: 130-13
1: y confirma, está recalando la estación
3: 1-1. Zona sur, zona helicóptero.
1: Para recibir, notifique campo de golf. Eso era Oscar Alfa.
3: Gente notificando campo de golf, Oscar Alfa. ¿Cuál es
1: 1891, pista 1-1 derecha, el viento 1-1-0 grados, nudos, autorizado 3.
0: Autorizado, pista 11 derecha, Volaris 1-8-9-1.
4: Estamos el ILS de la pista 11 derecha y 18-1 viva 11. Buenas tardes.
1: Es 1-0-0-6. Permanece en posición, le llamo 11 derecha.
4: Aproximación Guadalajara, volar 1401, volando DATS 98 y ILS X-Ray 11 derecha. Presente caso.
2: 7027, desciende 1-2000 pies.
1: Su radar, funciona el censo para 1-1000, autorizado ILS X-Ray pista 11 derecha.
4: Gracias, autorizados el censo 1-1000 pies, autorizados ILS.
1: Pista 1-1 derecha, NH30, decimal 1-3.
4: Con 30-13, contamos la aproximación, CX-Ray, pista 11 derecha, viva 1-3, 9-8.

0: Ultra Alfa 2, escrito transponder 2625.
1: Activando 2625, el Alfa 2.
2: Torre Guadalajara, Volaris 1005, ¿puede coordinar un visual por la izquierda debido a condiciones de vuelo?

0: 0906. Mantenga la salida codificada. En el aire vamos a necesitar sustitut con terminal. Por la presente no están dando ascensos visuales por la izquierda sobre la ciudad por el evento. Y vuelo aviso 1006, pisa 1 en izquierda, el viento 140 grados 10 nudos. Autorizado para despegar. En el aire constante terminal 120, decimal 8.
1: Autorizado a despegar, pista 1 en izquierda, en el aire 28, vuelo aviso 1006.
0: Vuelo aviso 1891, no le pisa alfa 6. Manténganse pista 1 en izquierda, atrás en carrera.
1: Alfa 6 y mantenemos antes 11 izquierda.
2: 4000 pies, 100.
1: Bueno, 4000, sección viva 2134.

0: 1398, pista 1 derecha, el viento 140 grados 100 nudos, autorizado a 3.
1: Autorizado a 3, pista 1398.
0: 134, pista 240 nudos.
1: 240, viva 2134.
0: Viva 7027, contacto aproximación 119 decimal 3.
2: 119 decimal 3, viva 7027. Aproximación Guadalajara, viva 7027, 17000 por 12000, volando a, próximos a volar a Dalto.
0: Recibido, viva 7027, contacto radar, con el curso hacia Dalto, descienda 11000, autorizado ILCR 11000. Número cruce pista, 1 izquierda, alfa 5, en alfa 5, contacte control terrestre 121, decimal 9, que tengamos.
3: Autorizado cruce 11 izquierda y en alfa 5, versión 9, gracias, buen turno.
1: Pues hecho, no eres un
0: segundo. Alfa, vos notifique una milla.
1: Paris 1006, contacto radar, hacienda vía nivel de vuelo 230.
0: ¿Logra buscar alfa, vos?
4: Tenemos mal clima sobre Golf Lima 405.
5: Golf en posición, presente posición en este campo de golf.
4: No será posible continuar con la salida.
0: Presente de posición, está por lado del cruce el corredor alfa, notifique próximo, notifique, verifique zona de aterrizaje, el último viento 140 grados, 10. Información, Airbus 320 está próximo al toque de la pista 11 derecha.
1: 3000 pies.
5: Está con 10 autorizado cruce por el corredor alfa. Vistas 11 y estaré pendiente. Tráfico a la vista, próximo ataque.
4: Dando 13.
0: De frente posición, pues ya está aprobado el cruce.
5: Aprobado el cruce, muy amable, gracias.
0: Aterrizaje, el viento 150 grados 10 nudos, notifica en tierra.
5: 150 con 10, pendiente en tierra.
4: Llegar por la derecha, hablar y son 0
1: París. 101 y él es exo 11 derecha.
0: Es 101, continuar, aproximación pista 1 derecha, línea H30 decimal 15.
1: Tenemos aproximación derecha 3015, Volaris 1101.
0: 1001, 1101. Firmo QNH 30 decimal 13.
1: 3013, Volaris 101.
4: Guadalajara, terminal Buen Día, Aeroméxico 653. Información Quebec desciende a 240.
1: Aeroméxico 653, contacto radar, desciende a vía Mula 1, Alfa, Esperi, el SX 11 derecha.
0: Permisa 11 derecha.
4: Esperando el ILSX y a la 1-1 derecha, Aeroméxico 653.
0: 1398, Anone pista alfa 6, cruce pista 1 izquierda, alfa 5, alfa 5, contacto control terrestre, 121 de semana, a ver que tenga un día.
6: Tornamos a la izquierda, vía alfa 6, cruce hasta el cruce de la 1-1 izquierda y 21-9, cruce viva 1-3.
4: 1000 más 500 por 1-4000, información que venga.
1: 220, mismo límite.
0: 134, contacto radar. Contiene 130 grados 10 nudos, autorizado a 3A. Posible volar 553.
4: Estamos en contacto radar, continuamos el descenso 1-2000 pies. Sí, denme un segundo para confirmarle. Y si sí, posible, vivo 2134.
0: Recibe, vuele 553, 1-2000.
4: El 553, vivo 2134.

0: Polaris 1006, vire derecha radar.
1: Derecha radar, Polaris 1006. Solicitamos 2 millas más por presente rumbo por la sierra aquí de Chapala.

0: Viva 7027, reduzca 2101.
1: Traducimos 210, Viva 7027.
2: El Oscar Alfagoso, tierra, terminamos, que tengas un buen día.
3: Buen día, Oscar Alfagoso. Torre 81, la 1401, muy buen día.

0: y terminal Aeroméxico 653,
1: 401, final 12 millas, pista 11 derecha.
0: Tiempo.
2: 401, la posible presión visual, pista 11 izquierda.
1: Prosiga, confirmativo 1401.
2: Bueno, la zona 401, transición visual, pista 11 izquierda, QNH 313, continúa aproximación.
0: 51, gracias.
1: Gracias, territorio visual, pista 11 izquierda, continúa aproximación simular, 1101.
3: Muy buenas tardes, sol nuevo verse.
2: Izquierda por Alfa 6. Cruce pista 1 izquierda, Alfa 5, perfecto, control terrestre 121 de semana, de que tengamos.
3: Condiciones por pista 1 izquierda,
1: posición de Merce.
2: Operaciones, aprobó revisión de pista 11 derecha con elemento.
1: Descienda para nivel de vuelo 240 y cuando posible ahora prosiga a Uloga, vectores por el norte. En Uloga, descienda vía Mezca 1 Alfa. Espere el X-ray 11 derecha.
2: Me informa cuando posible.
3: Tenemos rumbo 305 hasta nivel de vuelo 240, posteriormente Uloga, posterior la de descenso vía Mexa 1 Alfa a la X-ray a la 11, el Golf November 602.
1: Formamos y la 2034.
0: Vías Volaris 1006, solicita rumbo 320 por condiciones.
1: Desviaciones autorizadas de Volaris 1006, cuando libre de mal tiempo para dar.
0: Autorizada cuando posible para Volaris 1006.
1: Golf November 602, desciende 16 mil pies, QNH 30 decimal 03, correjo 3013.
3: A 16 mil pies, 3013, Golf November 602.

0: Himalayas 140, pista 1-1 izquierda, viento 160 grados 102, autorizado a aterrizar.
1: Autorizado a aterrizar, Himalayas 1401.
0: Correcto. Caso la dividida al aire, va a mantener rumbo de pista en ascenso 1-1000 pies.
1: Recibido 11.000 pies, gracias, Volaris 1401.
2: Camión 193, Aeroméxico 653, hasta luego. Aproximación, buen día, Aeroméxico 653, en descenso a 1-4000 pies, volando al Golf Lima
3: 553. Aeroméxico
4: 3-3-2. 653, contacto radar, detenerse.
2: 53.
0: 3204, mantenga fuera de pista, 1 a la izquierda.
4: 18, un buen día.
5: 7. Torre Guadalajara, buen día, viva 7027 y el DS X-Ray 11 derecha.
0: 7027, con una posición pista 11 derecha, con H30, decimal 13.
5: Continuamos aproximación 1 derecha, viva 7027.
2: 1-2000 pies sin restricción, Golf November 602.

0: Guadalajara, buenas tardes, usted es Charlie Lima, resumiendo, cruzando 310 por 240.
1: 27 y a Metro Rey, 181, buen día.
2: Tema contacto, radar, desciende a vía Ixon 1 Alfa, Experier 611, derecha.
0: Recibido, Ixon 1 Alfa, estando en el 611.
3: De Papa Alfa, mantenga afuera. 3204, rueda de posición y mantener pista 1-1 a izquierda, backtrack aprobado, pista 1 a izquierda.
4: Backtrack aprobado, 1-1 a izquierda, ingresamos 11 izquierda sobre Alfa.
2: Golfo MT-02, prosiga con clima 552.
5: Está volando la agua viva 2134.
1: Recibido, 1-1000, autoriza la aproximación y el SF de pista 11 derecha.
3: 1 abandone pista en Alfa 5, mantenga en Alfa 5, contacte con el terrestre 121 de semana. Tengo un día, muchas gracias.
2: Gracias, Alfa 5, 219, Volaris 1401, gracias.
1: ¿Posible volar a Olava?
5: Afirmativo, sí.
1: Descienda 1-2000, vuele a Olava.
5: 1-2000, volamos Olava en Omega.

0: Sale el copiloto.
1: Gracias. 77 pista, 1 derecha, viento 170 grados, 102. Autorizado a aterrizar.
0: Autorizados a aterrizar. Pista 11 derecha, arriba 7027.

0: Golf November 602, contacte aproximación 119 decimal 3.
1: Ya me torre 18, no, buen día.
2: 3, aproximación, el Golf November.
3: La revisión desde Alfa 12, pista 1 derecha.
4: Estoy a prueba de ingreso, pista 1 a derecha, a través de Alfa 12, para continuar.
2: Aproximación Guadalajara, muy buenas tardes, Golf November.
3: Alfa 6, manténgate pista 1 izquierda, tránsito de carrera.
2: 140 por 120.
5: 602, contacto
3: radio. Piso 1 a la izquierda, 1130 grados 11 nudos, autorizado para despegar. En el aire, contacto terminal 120, de semana 8, que tenga buen día.
2: Manteniendo Golf Lima 55, el Golf November 602.
5: Domingo 653, descienda 11000, autorizado y el 6
6: de 134, final a la 11 derecha con 13 millas. 653.
3: 134, continúa aproximación pista 11 derecha, QNH 30, 13.
6: Continuamos a la 11 derecha y 2134.

0: però papa Alfa. Poi possiamo mettere in vista uno dritto per il papa 3. Yo te tengo la 17, cruce pista, izquierda, alfa 5, alfa 5, perfecto, control terrestre, 1, 2, 1, no se mal va, que tenga.
1: Cruzamos 1, 1, izquierda y alfa 5, y con retrovisión a 9, lugar 7,
2: 0, 7. 6 puntos, y vamos a solicitar volar rumbo 0, 5, 0, en 5 millas más por condición de...
0: La prueba de revisión, pista 1, 1, izquierda.
3: Rumbo 0, 5, 0, y al cruce de 1, 3, 1000.
2: Ajá, Otoki. Autorizar la desviación y cuando posible corrijo, alcanzando 3000 pies a Tokio IVA 304.
3: Correcto, IVA 3204, está en contacto ahora.
2: IVA 304.
0: Pro, papa, alfa pista, 1 derecha, dirección papa 3, viento 110 grados, 15 nudos, autorizado para despegar, viraje por la derecha. ¿Cuánta magma está fuera de piso?
4: Me sigue en la torre 18-1, buen día.
2: 18-1, torre aeromínico 653, hasta luego. Torre, buen día, aeromínico 653, y el SX-Ray 29, derecha.
0: Aeromínico 653, con una aproximación, pista 1-1, derecha, FNH 3-0, decimal 1-3.
5: 3-0 para 2-4.
3: Lizard Mike, contacto radar.
2: Continuamos aproximación y el SX-Ray 1-1 derecha, aeromínico 653.
5: Tenemos vía Ixon 1 alfa y esperando X-Ray a la 1-1 derecha.
3: Viva 3204, vira izquierda, autoquí.
2: Viva 3204, es imposible por el mal tiempo, solicitamos 5 millas.
3: Viva 3204, cuando posible, autoquí.
0: Autopista 1-1 derecha, viento 140 grados, 10 nudos, autorizado a aterrizar.
2: Autorizado a aterrizar, 1-1 derecha, IVA 2-1-3-4.
3: Correcto. Guadalajara, X-Ray, Alfa, Fox, Sotano, Sierra, buenas tardes.
0: En operaciones, son de pista en Alfa 1.
3: Jet Mike, desciende a 1.
0: Fox, Sotano, Sierra, prosiga.
5: Proseguimos, bruja.
3: 169 despegando de Hacienda del Oro por Cañadas. Solicitando por el Víctor.
0: Ha sido, se dirige del Estado.
3: Control las Cañadas.
0: Ha sido QNH 3, personal 1-3. Teniente, le llamo para darle el código.
3: El pie, desviaciones autorizadas.
5: 1500.
0: 1-3. IVA 7433. Rueda de posición y mantener pista 1 a la izquierda, precisión alfa 1-3.
5: Estamos, ya está roto toda la situación.
3: 2, 1,
0: 3, 3. Puede posición mantener pista 1, 1 izquierda, backtrack aprobado, pista 1 a la izquierda.
5: Cuando libre bruja, se acerca la mañana.
3: Pinom Charlie Lima.
0: Fox Tango Sierra indica procedencia y a dónde se dirige.
3: Diga a Datso.
6: Estamos de Hacienda del Oro por Club de Golas Cañadas, señor.
5: Datso, Charlie.
0: 3-0 decimal 1-3, notifique próximo a Club de Golas Cañadas.
6: Fox Tango Sierra pendiente, próximo.
3: Fuerza 5211, enciende el código, active el código transponder por 30 segundos.
5: Identificando, Fuerza Americana 521.
0: 4-1 pista alfa 6, cruce pista 1 izquierda alfa 5. Alfa 5, contacto control terrestre 121, decimal, que tenga manera.
2: Desalzamos alfa 6, cruzando la 11 izquierda, realmente alfa 5 y en alfa 5, 219, viva 2134. Muy bien.
0: Gracias, Bravo Romero Tamay, 50 minutos para su salida. Ruta Mike, 1-1 derecha, intersección Papa 3, viento 120 grados, 15 nudos. Autorizado para despegar, viraje por la derecha. Pista desde Alfa 1-2.
1: 3-0 a 3-2-4.
3: Sí, Amula 1, Alfa, estaría el efecto de 1-1 derecha.
1: Alfa, esperamos que ya le dice
0: 1-1 derecho.
1: Derecha. X-ray.
3: Polaris 502. Charlie Lima, inicia el descenso a la presente y contacto 1930.
5: 1930, iniciamos descenso, Charlie Lima. Terminando Guadalajara, el triple Mike, ahora volando directo a Brujo.
4: 602, me informo cuando posible volar hacia Olavo.
5: Guadalajara, buenas tardes, Charlie Lima, descenso 23400 por 12000 volando Dasco.
3: Mantenga nivel de vuelo 210, le dices más.
0: Transponder 260.
5: Tenemos en posibilidad de volar directo a Olavo.
0: Ok, bueno. Fox Tango Sierra, confirma almas a bordo y combustible en tiempo y estimado a su destino.
4: Charlie Lima, continúa el censo 1-2000.
5: Estamos, Charlie Lima.
6: Teniente, autorización aeroméxico 653.
0: Aeroméxico 653, pista 1-1 derecha, el viento es 1-0 grados, 1-0 nudos, autorizado a aterrizar.
6: Autorizado a aterrizar en pista 1-1 derecha, aeroméxico 653.

0: Golf 97-02, es posible lograr el Golf Lima 620.
1: Posible ahora 5 millas sería posible.
0: Okay, cuando posible el 620 desciende a 10 mil pies.
1: Cuando posible el 620 en descenso a 10 mil pies, Golf 97-02.
2: Exit, Mike, desciende a 1-3 mil pies, sin restricción.
1: 1-3 mil, sin restricción, triple Mike.

0: Viva 3204, contacte México, centro 123, decimal 9.
1: 9 para Viva 3204, hasta luego.
2: Operaciones, abandoné pista en... ¿Ya es posible abandonar a su izquierda? Sí, no en Alfa 5, a su izquierda. México 653, abandoné pista Alfa 6, mantenga fuera de pista, a su izquierda, tránsito en carrera.
0: 025, desciende 1-2000.
1: Alfa 6 y posterior mantenemos antes de pista 1-1 izquierda, Aeroméxico 653.
2: Listo, Viva 7433, pista 1-1 izquierda, viento 120 grados 11 nudos. Autorizado para despegar en el aire en contacto terminal 120 decimal 8.
3: Pasado despegar, 11 izquierda, 20 grados 24.

0: Ciudad de Guadalajara, buen día, noviembre 770 Bravo Romeo, 28800 para 240.
1: Finom 0 Bravo Romeo, contacto radar, descienda vía X1 Alfa, estaría en el sector 1-1 derecha.
2: Radio posición en primer pista, 1-1 derecha, dirección Papa 3.
0: 11 derecha, el 0 Bravo Romeo.
1: Bridget Mike Mike, cancele llegada, vuele el rumbo 295 y cuando posible prosiga a Datsun.
3: 295 y cuando posible Datsun el triple Mike.
1: Correcto, Bridget Mike Mike, reduzca 24092.
2: 12 pista, 1-1 izquierda, alfa 5 en alfa 5, contacto control terrestre, 121-9,
4: que tenga unión. Pasamos 11 izquierda en alfa 6, alfa 5 y antes de alfa 21 ahora 6-5-3, buen día.
2: Mira.
5: Guadalajara avanzada, vivo 7.
6: Encendiendo en cañadas.
2: Por dos. Dos tango sierra, notifícale.
1: Vivo 7433, contacto radar, ascienda bien, nivel de vuelo 23.
6: Ahora aterrizando y vamos a pronunciar aquí.
2: 1-1-1-1-0-1-2 indicado.
0: 1-1-2-1-0-1-2, está el chalema.
2: Hoy elaboraciones puede continuar revisión de pista 1-1 izquierda.
1: Polaris 1, 5025, contacto aproximación 119
0: decimal 3. 119 decimal 3, Polaris 5025. 770 Bravo Romeo, le solicito el rumbo 300 en las siguientes 20 minutos.
2: El Bravo Sierra Norte cierra pista 1-1 derecha, dirección Papa 3, viento 090 grados, 1-5 nudos, autorizado para el del aire, contacto terminal 120 decimal 8.
1: Correcto, aviaciones autorizadas, Finom 0 Bravo Romeo.
0: Estaba 1-2000, Volaris 5025.
7: Gol 9602, mantenga presente velocidad hasta 5 millas final, torre 18-1.
1: 7433, recibido, mire, autorizada la aviación y al cruce de 1-3000 pies, prosiga radar.
5: Muchas gracias, aprobada la aviación, 1-3000 radar, 7433.
1: Prosiga.
2: 2-1-1-2-2-2-2-2-2-2-2-2-2-2-2-2-2-2-2-2-2-2-2-2-2-2-2-2-2-1.
1: Fuerza aérea 521-1, descienda 1-2000 pies y prosiga a Zapopan.
2: 1-2000 y directo a
0: Zapopan. 1-1-1-1-1-1-1-1-1-1-1-1-1-1-1-1-1-1-1-1-1-1-1-1-1-1-1-1-1-1-1-1-1-1-1-1-1-1-1-1-1-1-1-1-1-1-1-1-1-1-1-1-1-1-1-1-1-1-1-1-1-1-1-1-1-1-1-1-1-1-1-1-1-1-1-1-1-1-1-1-1-1-1-1-1-1-1-1-1-1-1-1-1-1-1-1-1-1-1-1-1-1-1-1-1-1-1-1-1-1-1-1-1-1-1-1-1-1-1-1-1-1-1-1-1-1-1-1-1-1-1-1-1-1-1-1-1-1-1-1-1-1-1-1-1-1-1-1-1-1-1-1-1-1-1-1-1-1-1-1-1-1-1-1-1-1-1-1-1-1-1-1-1-1-1-1-1-1-1-1-1-1-1-1-1-1-1-1-1-1-1-1-
7: Charlie Lima, está autorizada la aproximación y el SR 11 derecha.
3: Está fiel, derecha. Torre Guadalajara, muy buenas tardes, segundo Bamber 602, en general a la 11 derecha.
1: Puerta
2: 13. La aproximación pista 1 derecha, QNH 3013.
1: Buenos días para 230, cierre November
3: 013, continuamos aproximación a la 11 derecha, Golf November 602.
0: Dejando 24.500 por 2.000. Para 234, hablaba Charlie Mayo.
1: Exit Bravo Charlie Mike Alfa, contacto.
2: Pero operaciones, contacto con el terrestre 121 de semana, tenemos.
1: Derecha.
0: Ya mezcla 1 Alfa, esperamos ILS Ray, pista 1-1 derecha, Charlie Mike Alfa.

0: Asunción, Guadalajara. Buen día, Volaris 517.
1: 45, reposición y mantener pista 11 izquierda, dirección Alfa 13.
0: 17, contacto. Radar descienda.
2: Recepción Alfa 13, Aeroméxico 2-4.
0: 1 Charlie Lima. 1 Alfa, esperando ILS X-Ray. 1-1 a derecha.
1: Pista 1-1 a derecha, viento 1-0-0 grados 11 nudos, autorizado a 3A.
0: Jerónimo Tempo, siga directo a Golf Lima 5-5-1. November 602. 6.000 pies y posterior Mutem al Golf
1: Lima. Ustedes es a unos 5-2, también se dirige a la misma zona de trabajo, con 6.500 pies. Se encuentran 3 millas delante de usted.
0: 3-3 a...
3: Se corre para el camino.
1: 5-0-2-5, descienda 1-1-1000.
4: Michel Lima, trayectoria final y el de sexo y 1-1 derecha.
0: Le había subido 3.000 pies en el rato.
1: 1 derecha, QNH-30 decimal, 1-3.
4: 4-3, completamos, Charlie Lima.
0: ¿Correcto?
4: 5-0-2-5.
5: Center November 111 pop up level 270 to cross Amula at flight level 240.
0: Golf 31 Papa radar contact, descend via Amula 1 Alpha, expect ILS X-ray runway 211 right.
5: Okay, descend via the Amula 1 and we'll expect the ILS 11 right for 111 pop up.
0: Guadalajara Sierra November, cierra solicitud. Prosiga.
6: Solicitamos presente rumbo 10 millas por condición y posterior continuar la salida.
0: Mantenga el presente rumbo, Sierra November, cierra y espere en 5 minutos, el fijo es Kelva.
6: Recibido, continuamos y pendiente para Kelva.
1: Vehículo 245, autorizado para despegar pista 1-1 izquierda, dirección Alfa 1-3, viento 090 grados 20 nudos, en el área contacto terminal 120 decimal 8.
0: Eso despegue pista 1-1 izquierda, en el área 120 decimal 8, México 245, gracias. Está correcto.
6: ¿Qué normativo?

0: Liga 7413, se sienta para nivel de vuelo 230.
1: 230,
2: 752, red, posición de mantener pista 1 a la izquierda, dirección alfa 13.
3: Tiene mantener pista 11 izquierda, intercepte marfa 13, modalista 752, mantener.
0: Entrada al Bozapopan, espere pista 26.
4: ¿Me repite, Heidi, por favor?
0: 320.
2: 32, a 1 de pista, a su derecha en Papa 1. Papa 1, contacte control terrestre 121, decimal 9, no demore.
5: Decimal 3, triple Mike.
2: 121, 9.
5: Aproximación Guadalajara, buenas tardes, en el Cebrado triple Mike, 1-3000 igualado, volando directo a...
4: Mike, contacto radar, desciende 1-2.
5: Contacto radar y sentamos 1-2000 triple Mike.
2: Alfa Charlie, Charlie Lima, pista 1-1 derecha, viento 1-0-0 grados, 1-0 nudos, autorizado 3-AR.
5: A 3-AR, Charlie, Charlie Lima.
2: Pista 1-1 derecha, Charlie, Charlie Lima.
5: Pista 1-1 derecha, 3-AR, Charlie, Charlie Lima.
0: Polaris 517, desciende 1-4000 pies, sin detección.
4: Pista 1-4000, Polaris 517.
6: Salida hacia México 245, cruza 7000 pies para 230, vía Emir 1 Alfa.
0: México 245, contacto radar, hacienda vía nivel de vuelo 230.
2: Bueno, la va autorizado ILSR 11 derecha.
6: México 245.
1: 611 derecha, Polaris 5025.
5: Guadalajara, buenas tardes, viva 3133, desciende para 240.
0: 3133, contacto radar, desciende a vía Mula 1 Alfa, espera ILS X-Ray 11 derecha.
5: Descenso vía a Mula 1 Alfa, esperamos ILS X-Ray 11 derecha, viva 3133.
7: Guadalajara, muy buenas tardes, Volaris 143, amenando 272 por 240, ahora volando al IMPEP.
0: Polaris 1143, contacto radar, en LIBEP desciende a vía Cazuca Alfa, espera ILS X-Ray 11 derecha.
2: Izquierda, presión alfa 13, viento 070 grados, 15 nudos. Autorizado para despegar en el aire, contacto terminal 120, decimal 8.
0: Venga, 17000 pies.
3: Pista 11, izquierda, intercepción alfa 13, en el aire 28, modalista 95, gracias, bien tarde.
6: Actual 430, Guadalcol, clima 430.
0: Aeroméxico 245, hacienda para unos 7000 pies y prosigue a Miri.
2: Gabriel S. Igre, pista 11 derecha.
6: Miri, Aeroméxico 245.
5: No, derecha, triple Mike.
4: Me confirma el último altímetro para el 0 Bravo Roma.
0: 30 decimal
4: 13. 30 el Bravo Roma.
0: Delphine 1 Papa, contact approach 119 decimal 3.
8: 19-3, 11 Papa, get it.
0: Viva 7433, contacte México Centro 123 decimal 9.
4: Centro 7433.
8: For 1-1.
2: Lima, abandone pista a su derecha por Papa 1. Papa 1, contacte control terrestre 121 decimal 9. Que tenga.
9: Number 1-1, 1 Papa, radio contact. Descent to 1-2000, unrestricted. Proceed to Golf Lima
5: 554, respecto Lava. Guadalajara, buenas tardes, Volaris 1752, despegando, deja 7000 por 230, Tokio 1 Alfa.
8: And can we get a good altimeter from you?
0: 230.
9: 3013.
5: Descenso vía 230, Volaris 1752.
9: Volaris 5025, complete diámetro 18, buen día.
1: 8 decimal 1, Volaris 5025.
0: Lidia Dunder, cierra, contacte México, centro 126, decimal 15.
5: 16, gracias.
1: Guadalajara, buen día, Volaris 5025, ILS X-Ray 11 derecha.
0: Viva
2: 5025, continua aproximación, pista 11 derecha, FNH 30, decimal 13.
1: Continuamos 11 derecha, 3013, Volaris 5025.
5: 0, viva 3133, esperando 2 minutos. Volaris 1752, ¿será posible volar a Tokio para evadir zona de mal tiempo?
0: Volaris 1752, vira izquierda el rumbo 045 y al cruce de 17000 pies, prosiga a Otoki.
5: Rumbo 045, al cruce de 17000 directos a Otoki, gracias, Volaris 1752.
0: Pues era 5211, desciende 10000 pies.
2: 10000 pies, 5211.

0: Polaris 1143, descienda 1-3000 pies, cancele restricciones de nivel.
1: 1-3000 pies, descienda Polaris 1143.
2: 1-1-1 Papa, fly now to Olava.
3: Direct Olava, then 1-2000, 1-1 Papa.
0: Polaris 1143, contacta por
4: 505, pista 1-1 derecha, el viento 120 grados, 10 nudos, autorizado a aterrizar.
2: 8-600,
5: pasar a 29 derecha, Polaris 5025.
1: Reducimos 160 el triple Mike y Golfo Lima 621 a 8600.
6: Aproximación Guadalajara, Volaris 1203, dejando 280 para 240, información que dé.
0: Volaris 1203, contacto radar, desciende vía Volato 1 Alfa, espera el sexo y 11 derecha.
6: 1010 en la llegada a Caso, esperando 11 derecha, será posible volar Gol Lima 572 por condiciones sobre volar.
1: Volaris 1143, ¿y usa que respetemos la restricción de velocidad o también lo podemos repetir?
6: Autorizado Gol Lima 572, posterior descenso vía Volaris 1203.
2: Espero volar Olava antes del 552.
0: Aeroméxico 245, ascienda para nivel de vuelo 230.
7: Ascenso para 230, 245. Y vamos a solicitar desviación por izquierda en un par de millas más.
0: Último viento, por favor. Libre de mal tiempo.
4: 090 grados, 152.
7: Cuando libre mal tiempo directo, X Aeroméxico 1, corrijo 245.
0: Viva 133, vire derecha, Golfima 550.
6: La derecha, rumbo 150, viva 3133.
0: Viva 3133, vire derecha a Golf Lima 550.
6: Golf Lima 550, viva 3133.
0: Terminal Facho Carlos.
1: Terminal Guadalajara, buenas tardes, Volaris 1263, 265, en descenso 240, información Quebec.
0: 3, contacto radar, descienda vía Mula 1 Alfa, espera y el techo 11 derecha.
8: Guadalajara, muy buenas tardes. Este es helicóptero extra Bravo, Bravo, Hotel Papa.
4: Extra Bravo, Bravo, Hotel Papa, ¿sí?
8: Pero muy buenas tardes. Estamos recalando por Ferrovial 125 procedente de Peribán de Ramos con destino hacia su estación Aviación General para información de tráfico. Está mal.
4: Radio Bravo, Hotel Papa, con el decimal 1-3. Notifique una milla. Continúa ruta visual, Isla Presión.
8: 30-1-3 y nos dirigimos hacia Pirámide y posterior Aviación General.
4: Es correcto.
1: Torre Guadalajara, buenas tardes. Este Bravo, triple Mike, LS, exa y a la 11 derecha venimos 8 millas llenas.
4: Bravo, triple Mike, aproximación pista 1-1 derecha, NH 30-1-3.
1: 30-13, continuamos aproximación el triple Mike.
6: Seguimos a Golima 553, volei
0: 5. 1263, para secuencia vía izquierda al rumbo 120, esperen 4 minutos, Golima 550, descienda unos 6000.
4: 6-0, Hotel Papa, indica la posición, eso es, ¿dónde despegó?
1: 0-0, Volaris 1763.
0: 1-6000 pies.
1: 1-6000 pies, Volaris 1263.
0: Aeroméxico 245, complete México, centro 126, decimal 1-5.
7: 26-1-5, Aeroméxico 245.
0: Volaris 1203, contacte aproximación 1.
6: Más 3, Volaris 1203.
4: Centro Bravo, Papa, Papa, Alfa. Si no gusta visualizar el primer sitio, pueden hacer 3-0-1-5, notifique Pirámide. Hay un helicóptero que le precede, se mezcla 9 millas con 6510, es un Bravo 505.
0: El rumbo 290, mismo límite, fuerza
6: de... O sea, Pirámide, cruza visualizar presidio y pendiente el tráfico, como de esta manera, de doble, pero para Alfa, Jorge.
4: No le pista Alfa 6, mantenga antes pista, izquierda, tránsito, próximo a carrera.
5: Alfa 6, mantenemos fuera de pista, 1-1, izquierda, bola de 5-0-5-7.
6: Aproximación, bola de 5-1-7-1-4, mil
4: directo. Pista, 1 izquierda, ahora, tránsito no va a esperar aún. En Alfa 5, contacto control terrestre, 1-2-1 de su mano, que tenga usted.
5: Función para...
4: Número 4 en la... Está siguiendo el tráfico de compañía que está logrando.
9: 560 en Cerro Bravo.
6: Próximos 220.

0: Ahora el 5600 en Aruba.
1: Viva 3133, contacte aproximación.
2: Mike, está 1 derecha, viento 090 grados, 12 nudos, autorizado a aterrizar.
1: Limpieza sin restricción. 1-2.
3: Guadalajara, buenas tardes, ¿cuál es 1-6-2 ante fronte izquierda, alfa 1-3, lista?
4: Mordan, 180.
2: Vertiza 1 a la izquierda, dirección alfa 1-3.
1: Alfa 550.
3: Alfa 1-3, guadalajara 1-8.
1: 016002.
5: Sobre Paco, se presenta quién es la persona que tiene aterrizaje, Román Tamayo.
2: Román Tamayo, con el señor doctor visual y la presión UPNH3013, notifique en pirámide. Esta es la pista 11 derecha.
6: 3-9-1-7-5-2, gracias.
7: Entrando pista 1-1 derecha, Román Tamayo.
1: 4000, viva 3133. Más.
7: ¿Y me confirma el descenso vía?
2: El descenso sin restricción a 1-4000.
3: Izquierda, Andrés.
2: ¿Cuál es 1862?
7: ¿Cuál es 1-4?
2: Yo reposición y mantener pista 1 de izquierda, presión alfa 1-3, ¿cuál es 1862?
3: LTV
7: 1141. 11.000 pies y autorizada en el
1: 1-1-9.3.
8: 4-19-3, primer alfa, entonces buen día. Aproximación es Guadalajara, buen día, del Explorador 8 Lima Alfa, en su frecuencia 15.500 por menor, volando al Golfo Lima 550.
9: Recibo Charlie McAlfa, buen día, contacto radar, voleibol Lima 553, mantenga 1-4.
2: Charlie 1, cruce punto de Herrera y contacte control terrestre 121 de su mano, que tenga buen día.
3: Campo
2: Bravo del Papa, verifique zona de aterrizaje en la zona sur, cede viento 090 grados, 15 nudos, notifique en tierra.
7: 115, 25 millas, potencia, Bravo. Directo al Gol Lima 621.
2: Rumbo 060 hasta CDEM, Express CDEM, Colegio 862, prestado para entregar pista izquierda, dirección Alfa 1-3. Y en el aire, contacto terminal 120, decimal 8.
3: Polaris 1862, autorizados al despegue pista de izquierda, dirección Alfa 1-3. Mantenemos rumbo 060 y esperamos.
1: Cualquiera 5211, está interceptando a la 087.
2: Palma, ingreso tránsito por la derecha pista, 1-1 derecha, notifique a través de orden.
1: Es 260.
7: Derecha pista, 1-1 derecha, doble papa, Palma.
1: 287, corregimos.

0: tardes, Dolores 144, descendiendo, abandonando 265 por 240 en información Quebec.
1: Polaris 144, contacto radar, desciende 1-7 mil pies, sí, en bruja, desciende a día, y son 1-alfa, espera y el detecto, 1-1 derecha.
2: Tower frequency.
3: Estamos, buenas tardes, el escolta del Salim November con usted 240. Estás volando 290,
4: 285W. Tener pista 1 de izquierda, intersección alfa 1-3.
0: Bruja, continuamos en...
5: Tener pista 1 de izquierda, intersección alfa 1-3. Ya 74.
0: Polaris 144.
4: Ya, pues mantengo 1-2 mil.
1: Radar desciende
2: en November 111 Papa ILS 11 right.
1: El X-ray 11 derecha.
4: November 111 Papa, 11 right, 1830 decimal 13, approach.
6: 211, condiciones visuales.
1: Pues menor. Posición 5211, desciende a 9000 pies. Posición a la presente es 2-3 millas seco de Zapopan, servicio radar terminado, contacte torre 118 decimal 45, espera pista 26.
6: 1845, esperando la 26, muchas gracias.
1: Polaris 1263, contacte aproximación 119 decimal 3.
0: No, 119 decimal 3, Polaris 1263, buen día.
7: Bajar a Polaris 1862, volando rumbo 060, ascenso a 230.
4: 1741, pista 1 izquierda, posición alfa 13, viento 070 grados 20 nudos, autorizado para estimar. El aire contacto terminal 120 decimal 8.
7: 62, mantenemos presente rumbo, cruzando
5: izquierda, intersección alfa 1-3, en el aire 28, 7-4-3,
3: Polaris 5-8-5-3, abandona 280 por 240, para cruzar a mula nivelado y al nivel...
4: Right, 0-8-0 degrees, 1-5-0,
2: clear to land. Clear to land, 1-1 right, 1-1-1 Papa.
1: En la vía mula 1-alfa, 1-8000 pies hasta nuevo aviso, espere y el X-ray 1-1 derecha.
3: A mula 1-alfa, 1-8000 pies nuevo aviso, esperando y el X-ray, pista 1-1 derecho, Polaris 5-8-5-3.
5: Ahora podríamos volar con Lima 620.
4: 1242, aproximación, tener pista 1 a la izquierda, dirección alfa 13.
1: Aproximación 119 decimal.
5: Dirección alfa 13, volar 1242.
8: Sí, vuele al 620 y mantenga 1-2000.
3: 620 y 1-2000, volaris 1-2-3.
1: 4.
7: Aproximación Guadalajara, buen día, noviembre 77, pero ahora Romeo 1-7200.
3: Hemos llegado a completo.
8: 277 de reducción hasta 210.97 en la aproximación y se observa una condición de mal tiempo invadiendo la trayectoria 20 millas.
3: Cabo Hotel Papa, aterrizado de Nacho.
4: Hotel Papa, que tenga
3: un día. Vía Merca 1. Pues digamos que lo acepto.
7: Es correcto, sería mejor entrar por el sur.
2: Lo derecho, también 1212.
8: Se comporta, hay tránsitos que están en la aproximación volando hacia esta zona, le informo más adelante las condiciones.
1: Modos y desciendo unos 6.000 pies sin restricción.
5: Para procesión Volaris 517 de Olava, solicitamos mantener el rumbo y después del 620 podemos reintegrar.
3: 1-3, 7.000 pies, vía 61 alfa, solicitando rumbo 07-765 por cabecera.
5: De Olava, mantenemos presente rumbo y después del 620 podemos interceptar.
1: Arriba de mal tiempo, prosiga 6.
4: La máquina permanece sobre pirámide, pendiente le llamo para continuar.
9: Sobre pirámide, pendiente para continuar rumbo al tamaño.
7: Radar Polaris 1-8-6-2.
4: Izquierda, posición alfa 1-3, viento 080 grados 20 nudos, autorizado para despegar. En el aire, en efecto terminal, 1-2.

0: Yes, Charlie 1 to the right.
1: Charlie 1 to the right, 415, but we're going to Real flight.
0: Yes, you're correct. Charlie 1.
1: Okay, we'll turn here and contact ground. Thank you.
0: There's no delay. Delay 115.
1: Okay.
2: Remember, mantenga nivel de vuelo 200 y en esa posición efectúe patrón de espera. Piernas de un minuto, virajes por la izquierda.
3: Podríamos virar únicamente por la derecha para ir paralelo a la trayectoria de la llegada hacia el noroeste, ya que hacia el sureste se ve malas condiciones.
4: Sí, a través de cabecera 1-1, derecha, doble para pasar.
0: 3, ahora efectúe 360 por la izquierda.
4: 360 por izquierda, doble para pasar.
5: Firma nivel 200, volada 144.
6: ¿Le es posible virar por la izquierda hasta el rumbo 140 y pendiente el 621?
5: Derecha apenas de un minuto, volada 144.
1: Correcto. Aerosafín 1212, mantenga nivel de vuelo 210 y en su posición efectúe patrones de espera. Piernas 2 minutos y virajes por la derecha.
0: 43, pista 1-1 derecha, viento 0-9, 0 grados, 1-5 nudos. Autorizado a 3.
7: 2-2, piernas por la derecha, 1-9-3.
8: Estoy en posición.
6: 1-7, continuar extenso 8-200, autorizado a la aproximación de TGV 11 derecha.
0: Exacto, va a permanecer en alfa 1-3, en un momento más le aviso. Hay una demora, es indefinida por la cuestión del WX, tráfico, no pueden realizar llegadas. Solicita terminal, no hay salidas tampoco. Le llamo en 5 minutos más, terminal 70-90 pesado.
1: 210.
6: 1-4, regresar al 621.
4: A la derecha esperando 621, Volaris 1-2-0-3.
7: Tu Villa Emilio 1-Alfa 2-3-0.
6: El tráfico que lo antecedió pasó en 10 millas más adelante por la izquierda un rumbo 115 y luego...
0: La vista es Volaris 320, se encuentra media milla final, pista 1 a la derecha.
6: Cuando posible,
4: afirmativo de tráfico a la vista.
3: Si miramos por la izquierda no podríamos ir.
0: Tráfico a la pista 1 derecha, le llamo pista libre.
3: Por la derecha, al rumbo 0.
4: 1-1 derecha, y mantenemos el pista 2 a la parte.
0: Falta mal, ingreso de tráfico por la derecha, pista 1-1 derecha, notifica a través de torre.
1: And 1 minute left.
9: Pista por la derecha, pista 1-1 derecha, notificamos a través de torre, rumbo del tamaño.
10: 2 turn, Lodva holding, 1 minute left hand turn, Cagalax, 5161.
4: Ascenso 1-2000, por la derecha volaba Viva 313.
1: Sí.
4: Entro rumbo a 6 minutos.
0: Tamaic, le cambio la corrección papa alfa, le cambio la pista a la 1-1 izquierda, pista 1-1 izquierda.
1: 1000 pies.
6: 6-2-1.
4: Izquierda, doble papa alfa. Entonces descenso, Polaris 1-2-0-3.
6: Sí, es la zona de 8600.
0: Izquierda, el 1-0-9-0 grados, 11 nudos, autorizado a 30.
6: Continuado para el 621.
4: Izquierda, doble papa alfa. 1-4 tendrás quemado en patrón para nosotros.
6: Rey 517, llame torre
0: 23, ahora le pista en alfa 6. Mantenga su pista 1 izquierda.
4: Va a ser posible virar por la izquierda.
11: 6, antes no quisiera volar. 1-1-4.
6: 1-2000. Volar al 626.
4: 1-7, 6 millas final, 11 derecha.
0: 3-3. 1-7, aproximación pista 1 derecha, NH30 decimal, 1-1-3.
4: 33, continuamos y el 11 derecha, volar al 517.
0: Alfa.

0: en inicial a través de Error. Puerto México.
1: Yo creo que el viento va a durar 360. Por favor, metamos a favor del viento, digamos un momento más.
0: ¿Sí? Por favor, del entorno, cuéntame.
1: 517, pista 1 derecha. El viento 09 grados 151, autorizado para aterrizar. Información de tránsito, usted da 152. En inicial por la derecha, pista 1 derecha, con 610, hasta el 2.
2: ¿Fue para el Volaris 517? Podemos volar al 621-3133. Servicio Viva, confirmamos Volaris, Volaris 517, autorizado para aterrizar 11 derecha.
3: Vuele Golf Lima 621 y descienda para 1-1000.
2: ¿Regulares? Golf Lima 621 y 1-1000, viva 3133.
1: Número 2.
3: Charlie Mayalpa descienda para 1-2000.
1: 1-2000, Charlie Mayalpa.
3: Volaris 1263.
1: Está a su derecha, mantenga Charlie 2, mantenga su pista 1-1 derecha, Papa Papal.
2: Pero 1-2, siendo 4000, Volaris 1263.

0: Polaris 1-8-143, su distrito en la izquierda del Pacífico, en Alfa 5, contacte control terrestre 121 de su mano, que tenga mañana.
1: Izquierda, Alfa 5, terrestre, nada, la dirección 143.
0: Tránsitos desde el Golf Lima 555, pueden volar al 621. Preparen del 555, volar al 621 para cortar la aproximación.
2: ¿Cómo al Golf? Para cortar la
1: aproximación. Nos confirma autorizados a la 11 derecha. Estamos volando Golf Lima 621, Polaris 1-2-0-3.
0: Yo lo mira, básico pista 1-1 derecha. Estimación el SR 11 derecha.
1: Llegamos a básico 1-1 derecha. 2, 11 derecha, Polaris 1-2-0-3.
0: Viva 3-1-3-3, 1-0-1000.
1: Descenso 1-0-1000, viva 3-1-3-3.
0: Cero Bravo Romeo, descienda 15000 pies.
1: 15000 en cero Bravo.
0: Charlie Mike Alpha, ¿es posible el rumbo 130 por la izquierda?
3: Pero mantengo 130 por la izquierda, Charlie Mike.
0: Que vea a la izquierda rumbo 130, espere volar al Golf Lima 621.
3: Alfa 5, Alfa 5, posterior 12 piso 1, Alfa 6, 12 piso 1 a la izquierda, Alfa 5, en Alfa 5, contacte control terrestre 121 de semana, que tenga manera.
1: Alfa 5, cruzamos 11 izquierdos, Alfa 6 y en el izquierdo de bola.
3: Ya.
1: Hacia 060, más hacia la derecha, viva 7413.
0: Ok, hacienda para nivel de vuelta
3: 11 derecha, 1070 grados, 10 nudos, rachas 20, autorizado 3.
1: 7413.
4: Pista 1-1 derecha, Roberto
1: Mendoza. Pesa, no, 2-4.
0: Volaris 1-2-0-3, llame Torre
1: 18-1-1. Buen día, Volaris 1-2-0-3.
3: Tres aeronaves de salida, les informo, a la presencia no hay salidas, hay aeronaves empatronadas por el WX, debido a que no pudieron continuar su aproximación. Tengo un estimado de 10 minutos para reanudar las salidas por parte de Terminal Guadalajara.
1: Patrón.
3: Nada, le informamos cuando listo para volar al 621, Charimano.
1: Jara, Volaris 1203, 8 millas y el S3 pista 11 derecha.
3: Volaris 1203, continúa aproximación, pista 1 derecha, tiene H3013.
0: La 200, nudos indicados.
1: 3013, Volaris 1203.
3: Rumba del tamaño, primer pista a su derecha por Papa 3. Papa 3, contacte rampa 134,
1: anda a 17000 pies.
0: 21.
1: Bruja y 17000 pies desde Lima, noviembre. Pase 2.
0: Volaris 5853. Plomba con continúa
3: hacia 5 hora, Charlie 1, cruce punto de espera y contacte control terrestre 121 de semana, que tenga mañana.
1: 10000 pies, Volaris
0: 5853. Y maintain 16000 feet. Sí, adelante 115 para ir acortando hacia la izquierda.
1: ¿Tu van?
3: 10 minutos a partir del primer tránsito para las salidas, para las primeras salidas.
0: Hey, firm. Polaris 1-2-4-2, contacte México Centro, 126 decimal 1-5.
1: 126 decimal 1-5, Polaris 1-2-4-2.
0: 140.
1: Decimal 3.
0: Puedo ir por la izquierda hasta el 1-4-0, corre.
3: ¿Cuál es 120? Pista 11 derecha, el viento 090 grados, 15 nudos, autorizado a aterrizar.
1: Autorizado a aterrizar, derecha, Volaris 1203.
3: La reunión 70-90 pesa, lo de posible mantener pista 1 de izquierda, dirección Alfa 1-3.
1: Alto. Mantener pista 1, 1 izquierda, intercepción al fondo 3, reunión 090 pesado.
3: La presente ya, le mandamos salidas a todos los tramos.
0: 4 con 19 decimal 3.
1: 119 decimal 3, Volaris 144.
0: Es negativo, mantenga el presente rumbo y espere volar al Golf Lima 621 por la izquierda.
1: Somos el vía 3133.
0: 16000 pies, vire derecha, derecha a Uloga. Y en Uloga descienda vía, descienda para unos 6.000 pies. 1-2-6-3, mantenga presente rumbo y espere volar al Golf Lima 621 por la izquierda.
1: Presente rumbo, esperamos Golf Lima 621, Volaris 1-2-6-3.